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Interesante este nombre, no sé si lo escuchan a menudo. Bueno, en lo personal no tanto, pero bonito nombre, ¿no? De esta canción, Rúa. Suena un poco fuerte, un poco de atrevimiento.

0: Verse. Bueno, pues es del artista católico Jesse de Mara.
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0: Es una poderosa alabanza inspirada en la acción del Espíritu Santo dentro de la iglesia. Fue publicada como parte del álbum En Todo Lugar en el año 2016. Bienvenidos a todos ustedes en esta noche de martes de 2x1. Dos canciones del mismo artista, así como en las promociones de comerciales. Pague uno y llévese otro. Pida una y llévese otra canción del mismo artista. El título de esta canción tiene un significado muy especial. La palabra Rúa, proviene del hebreo bíblico y puede traducirse como aliento, viento, soplo o espíritu. En las Sagradas Escrituras se utiliza para referirse pues, al Espíritu de Dios. Ese soplo divino que da vida, fortalece y renueva a su pueblo. Y pues en su letra no se transporta al momento de Pentecostés, que ya lo hemos vivido, cuando los discípulos junto con la Virgen María permanecían reunidos en oración esperando la promesa de Jesús. Y pues la canción menciona precisamente eso, ¿no? El aposento alto, lugar donde la primera comunidad cristiana aguardó la llegada del Espíritu Santo.
2: Por eso grito.
0: En cuanto a este artista, Jesse de Mara es un reconocido cantante, compositor de música católica contemporánea. Su ministerio musical se caracteriza por combinar mensajes de fe, de evangelización, de encuentro personal con Dios, especialmente dirigido a jóvenes, a familias y por supuesto también a comunidades parroquiales, mejor dicho. Lo que toda canción o todo artista que canta a Dios es prácticamente su público es en general, ¿no? Como en la programación televisiva. El contenido de este programa es apto para toda la familia. Sus canciones suelen estar marcadas por una espiritualidad muy, muy cercana, con un lenguaje sencillo. Vamos con este a completar este 12x1 del mismo artista, Jesse de Mara. Esta canción se titula Viva María, que viva. Que viva la bienaventurada, siempre virgen e inmaculada concepción.
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3: Muy bien, ahí teníamos esta bonita canción de Viva María, de Jessy de Mara. 7:12 avanzando en esta noche de martes. Una canción que hacía alusión a nuestra reina, aquella que todas las generaciones le llamarán bienaventurada, debido a las grandes acciones que Dios ha realizado en ella, en su vida. Muy bien, vamos a continuar con esta con esta pareja de canciones. Vamos ahora a darle paso a Joema. Este artista.
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3: Y vamos con esta canción que se llama Sepan que soy Dios. Sepan que soy Dios. Fue lanzada inicialmente como sencillo en el año 2022 y posteriormente formó parte del álbum cristiano Aleluya Resucitó, publicado ese mismo año por Joema. Este título está inspirado en el Salmo 46, particularmente en la invitación de Dios: estad quietos y reconoced que yo soy Dios. Una letra maravillosa. Pongámosle un poquito de atención, un poquito de cuidado, que es muy, muy diciente. Es que nada más el título lo dice, ¿no? Sepan que soy Dios. Y entre otras cosas nos está diciendo: estad quietos, no se zozobren, reconoced que yo soy Dios. Y su mensaje central pues recuerda que Dios continúa guiando la historia humana y que aun cuando todo parezca difícil, pues Él permanece presente, actuando, sosteniendo a sus hijos. Es una composición que invita a detenernos, a guardar silencio interior y a volver esa mirada, esa confianza en el Señor. Vamos a darle play de una vez a escuchar esta buena, buena canción.
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0: Si Jesús hoy te mirara con especial amor, ¿qué responderíamos nosotros? Haciéndonos quizás ese llamado a ese ministerio, haciéndonos quizás ese llamado a responder con generosidad en alguna acción benéfica, en alguna actividad con la cual se beneficiarán quizás algún grupo de personas. Si Jesús hoy te mirara para ser parte de ese grupo apostólico. Bueno, hablando también esta melodía, esta canción, en esta noche de martes, teniendo las 7 y 24 minutos, precisamente de ese llamado sacerdotal, esa sucesión apostólica, que así lo ha designado nuestro Señor a través de ese llamado de esos apóstoles en su momento, en esa naciente iglesia. Sacerdotes, diaconados y por supuesto los sucesores de los mismos apóstoles que son nuestros obispos. Y hablando de ello, de este llamado, pues en este mes de junio vamos a tener esa gran alegría, vamos a tener esa gran alegría de la ordenación sacerdotal de varios de los diáconos de nuestra diócesis de Cúcuta. Vea, por ejemplo, revisando por acá nuevamente el periódico La Verdad. En este mes vamos a tener, permitiéndolo nuestro buen Dios, la ordenación presbiteral del diácono Edinson Joaquín Aparicio Gómez, quien nos viene acompañando en este transcurrir de esta primera parte, ¿no? De año 2026. También estará con nosotros, celebrando nosotros mejor el recibimiento de este sacramento del sacerdocio, el diácono Robinson Arley Remolina Acevedo, también David Alexander Ochoa Vargas, el diácono, también Luis Alberto Rodríguez Marciales, también Willington Rodríguez Castrillón, también Alex y Joan Sarmiento Camargo. Y recibirán, también el diácono Albeiro Vargas de Pavón, que no se me escape. Y recibirán el sacramento del diaconado el seminarista Luis Francisco Salazar Cucaita, también el seminarista Wilson Orlando Pérez Herroso. ¡Qué maravilla! ¡Qué gran dicha! Que el Señor nos siga ayudando y enviando para mandar muchas más vocaciones que respondan con ese sí y entrega muy fervorosa para el cuidado de su cuerpo en la Sagrada Eucaristía y administrar ese sacramento de salvación para muchos, muchos más fieles. 7 y 26 minutos, continuamos en esta noche enviándole a cada uno de sus hogares estas canciones, estas melodías de 2x1. Vamos ahora a darle paso a la artista, o mejor, a la agrupación Los Ascoy. Los Ascoy. Si no hubiera un Dios, si no hubiera un Dios, esto, pues, a fin de cuentas, pues, no habría absolutamente nada, ¿no? Si no hubiera un Dios, ¿quién hubiese creado todo esto? Una marca de Cristo que durará. O sería como dicen por ahí algunos, ¿no? Se van por ahí al campo, a la montaña, a caminar por allá, encuentran un celular. ¡Oh! He encontrado un celular. ¡Qué maravilla! Lo que ha creado este campo. Pues alguien tuvo que darle orden, ¿no? Equilibrar y calibrar y poner este elemento y este otro y crear toda una armonía casi que inteligente. Lo mismo ha pasado. Si no hubiera un Dios. 7 y 28 minutos. Posteriormente vamos a tener, para completar ese 2x1, otra cancioncita que habla de la familia. Ya les vendré a recordar porque se viene un nuevo podcast este sábado.
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0: Mi familia, los Ascoy. Bueno, la verdadera familia, ¿no? Porque hoy por hoy quieren implantar como una serie de varios tipos de familias. ¿Pero qué es eso? Si la familia es una solita. Una familia está conformada por papito, por mamita, por sus retoñitos. 7:37 minutos. Buena canción de los Ascoy. Este es uno de los temas más significativos del álbum 13 Razones de esta agrupación, publicado en el año 2019. Este grupo es peruano. Se trata de una composición profundamente humana y espiritual que presenta a la familia como uno de los mayores regalos de Dios para la vida de una persona. Lo interesante de esta canción es que no idealiza a la familia como algo perfecto. Por el contrario, reconoce que existen dificultades, que existen heridas, diferencias y momentos de dolor. Sin embargo, pues se transmite ese mensaje claro, ¿no? La familia, a pesar de todo esto, a pesar de todas estas dificultades, de todos estos escenarios que se pueden vivir, pues la familia sigue siendo un tesoro que merece ser cuidado, defendido y amado. A esta hora de la noche se sintoniza con este espacio, se sintoniza con la frecuencia de la esperanza y de la paz de Anita Salcedo. Ella nos dice que es un diácono, es un seminarista o qué, y qué puede hacer en la Santa Misa, se puede casar. Gracias, la otra vez pregunté pero no me respondieron. Listo, Dianita, vale, vamos entonces. Como estamos corticos de tiempo, después de las 8 de la noche vamos a aclarar un poquito de ello. Ya por ahí estuve también consultándole a nuestro director, al padre, bueno, para tener una mejor orientación. ¿Listo? Para hablar un poquito de ello. Después de las 8 de la noche. También Albeiro Rojas, ahí está ahora también conectándose con nosotros. Hola. Vamos a ver qué nos dice, qué nos comenta.
1: Buenas noches, desde acá el barrio El Talento.
0: ¿Barrio El Talento o El Contento?
1: Buenas noches, desde acá el barrio El Talento. Escuchando Bot Day para solicitar un ritmo para Dios en vallenato. Gracias. Es nuestra
0: garantía. Bueno, amigazo, ritmos para Dios en son los viernes. Son los viernes en la noche, ritmos para Dios. Más sin embargo, pues ahora después de las 8 le pongo ahí un vallenatico bien sabrosón de alabanza y gloria y honra para el hacedor de todas las cosas, el Alfa y el Omega. Bueno, vamos a completar este otro 12 por 1, ya sería la última parejita que tenemos para esta noche, porque posteriormente vendremos con nuestros amigos de Farmacode. Le damos en paso a Marco López. A Marco López. Hoy has cambiado mi lamento. Y posteriormente, el título: Déjalo que se mueva. Deja que se mueva el Espíritu Santo en todo tu ser, en ese corazón, en esa mente, en esa iluminación que nos da en los diferentes momentos de nuestra vida.
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0: Ahí teníamos este par de canciones de Marco López. En primera instancia, no has cambiado mi lamento. Hoy has cambiado mi lamento. Y en el segundo, pues deja lo que se mueva. Esta canción que suena ahora último.
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0: Recordando que Marco López es de cantante, compositor, evangelizador católico, reconocido ampliamente en diferentes naciones. Ministerio se caracteriza por unir ritmos así un poquito alegrones, cercanos a la cultura latinoamericana. Pues muchas de sus canciones son utilizadas en encuentros de renovación carismática, en congresos, actividades pastorales también juveniles.

0: Deja lo que se mueva, pues haciendo alusión a esa verdad de cristiana, que es el Espíritu de Dios que está dentro de ti, dentro de mí. A partir de esa afirmación, pues se desarrolla toda esta invitación a despertar la fe y experimentar la alegría de la presencia de Dios. Ya teniendo enlace 7:49 minutos, a esta hora también hacemos extensivo el saludo para Luz Estelita Luna, pegadita a la sintonía. Dice, yo también estoy allí, conectadita, escuchando la frecuencia de la esperanza y de la paz. Muchas gracias. Hay oyentes que, la verdad, me sorprendo muchísimo. Desde, inclusive antes de las 4 de la mañana, nuestra gente madrugadora, así la gente colombiana, una buena parte. Hay otros que duermen como osos. Bendito sea el Señor. Pero hay muchos otros que se despiertan bien tempranitos con nosotros, con nuestra programación. Y ya hasta tarde, hasta tipo 10 de la noche, ahí continúan todo el día mientras van haciendo los diferentes deberes, los diferentes quehaceres, tanto en el trabajo también como en el hogar. Y dentro de ese grupo selecto de fieles oyentes también está Yamilita Parra. Nos dice, feliz y bendecida noche. Ya Carlitos, ¿cómo va? ¿Se viene, Yamilita? Excelentemente bien. Me gustaría escuchar la canción La Chica Rosa, reportando full sintonía de Moti Motilones. Ella como siempre con su mensaje de remate de bendición. Dios y la Santísima Virgen María le bendiga, cuide y protege siempre. Muchas gracias. Que Dios le multiplique cada uno de esos buenos deseos que tiene en su corazón. Listo, le complazco, así como nuestro estimado oyente también hace un momento que reportó Albeiro Rojas. Más adelantico, vamos primeramente con este espacio de nuestros amigos de Farmacode.
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4: Buenas noches, queridos oyentes, bienvenidos una vez más a La Voz Day. En su programa Estaba Perdido y lo hemos encontrado. Mi nombre es Cindy Karina Leal, licenciada en Lenguaje y Comunicación y voluntaria en el Centro de Pastoral de Escucha y Orientación para la Farmacodependencia de la Diócesis de Cúcuta. Un placer acompañarles en este valioso espacio con un tema de gran relevancia social. Un tema para ustedes y sus familias. Quiero iniciar contextualizando que la familia socialmente es una institución que promueve vínculos afectivos y desde su origen inicial está fundada sobre la unión íntima de vida que es el matrimonio, un lazo indisoluble, una vocación que Dios, nuestro Creador, puso en el corazón de los hombres y las mujeres. Por tal, es uno de los entes que más se debe cuidar. Actualmente, se ha creado una falsa identidad de esta instancia. Se han generado denigraciones en su contra, hasta el punto de normalizar los hogares disfuncionales, los divorcios, los problemas, las discusiones, el pecado, entre otros aspectos. Y con esta idea me quiero enfocar en uno de los aspectos que ha repercutido en la división, en el abandono, en la infidelidad, y que ha sido una de las necesidades y es una de las necesidades más clamadas por los integrantes de una familia. Pues bien, queridos oyentes, les hablo de la comunicación. La familia es un don, es un regalo divino que requiere de alimento diario. Es necesario trabajar en la formación de familias con bases sólidas y éticas, donde el concepto no sea cuestionado como se ve hoy en día, que lo apartan de su propia creación. Comunicarse es un principio fundamental en el hogar. Escuchar al otro, comprenderlo, todo esto implica tener conversaciones incómodas, que en ocasiones no nos agradan, pero son importantes llevarlas a cabo. Hoy tenemos a nuestro alcance que un dispositivo tecnológico es mejor herramienta de expresión que nuestra propia voz. Infortunadamente, esa es la realidad. Los hogares se han enterrado en un abismo de ruidos y a veces de silencios que parecen interminables, porque no permitimos espacios de diálogo, nos cohibimos del sentir, no queremos sentirnos vulnerables, que el otro me vea llorar, y es ahí, en el hogar, con papá, con mamá, con nuestros hermanos, que se vivencia el día a día. Se enfrentan con ellos las circunstancias, lo bueno, lo malo, lo triste y lo feliz. En la familia se hace realidad la capacidad de entregarnos totalmente, y es la falta de comunicación precisamente lo que ha llevado a que los hijos se aíslen de sus propios hogares, que busquen afuera lo que no encuentran allí adentro, y ha llevado también a los esposos a sentir indiferencia, incluso rencor. Por ello, la comunicación se convierte precisamente en el puente que une lazos entre quienes se aman, y nunca es tarde para volver, para sanar, para restaurar nuestra vida. La familia debe construirse como un refugio en donde todos sus miembros anhelan llegar, crecer y ser parte. Dios nos invita siempre en su palabra a nacer de nuevo, a despojarnos de lo que nos hace daño y también a disponer nuestro corazón para que Él actúe. Es necesario, queridos oyentes, vivir en familia desde la comunidad, desde el amor y desde esta gran decisión a la cual Dios nos llama. Por eso en esta ocasión les quiero compartir cuáles son esos consejos que nos pueden ayudar para comunicarnos mejor, para que esa comunicación sea asertiva en sus hogares. Lo primero es establecer pautas. Cuando no hay límites, se da el paso a la falta de respeto. Por ejemplo, en los momentos de intimidad y de encuentro, no deberíamos utilizar los celulares. Deberíamos más bien contemplar y admirar a las personas que Dios ha puesto en nuestro camino, nuestra familia. Segundo, expresar abiertamente lo que sentimos, lo que pensamos, lo que no nos gusta, también lo que nos gusta, pero con las palabras y gestos adecuados, con el tono adecuado. Nuestros gestos, aunque no lo creamos, también comunican y afectan al otro. La respuesta no puede ser, yo soy así, yo hablo así, pues no, no somos así. Dios no nos creó así. Nuestro diseño original es muy autónomo y es auténtico. Son las circunstancias las que nos han permitido cambiar y tergiversar ese diseño original. Nos hemos creado esa mentira. Debemos cambiar las expresiones, utilizar palabras positivas. Tú y yo merecemos sanar, amar y ser amados. Tercero, demostrar empatía. En el hogar no debería existir el temor a ser juzgados. Sé comprensivo. Uno de los errores comunes es que pretendemos suponer todo lo que le pasa al otro o lo que pasa en el contexto, y es necesario preguntar, resaltar lo bueno, corregir fraternalmente, y a veces solemos desquitarnos con el otro. Pero es esencial que en el hogar, que el hogar se convierta en ese ambiente de prosperidad, donde me puedo sentir tranquilo y en paz. Cuarto, crear ambientes de confianza. Hay diferentes formas de comunicar el amor. con detalles, con palabras. No sé si han escuchado a Gary Chapman, él nos ofrece los 5 lenguajes del amor desde un ámbito psicológico. Está el lenguaje del amor del contacto físico, a quienes les gusta que le den besos, que le den abrazos, que los apapachen. El tiempo de calidad, cuando quieres salir de paseo, cuando te gusta compartir en familia, una cena, un picnic, por ejemplo. Los regalos, cuando te gusta materializar eso que sientes en alguna muestra de cariño con un detalle. Los actos de servicio, cuando al otro le interesa más que te ayude, por ejemplo, en los diferentes oficios del hogar. Y también las palabras de afirmación, cuando sientes que tu lenguaje del amor es más que te digan palabras bonitas, palabras de crecimiento y a su vez pues que tú también las puedas decir. Esos lenguajes nos permiten a nosotros reconocer en el otro que ama de forma diferente y que es aceptable. Por eso no podemos quizás llegar a suponer que el otro no me ama porque no me da detalles, por ejemplo, porque hay diferentes maneras en que podemos demostrar pues ese amor que Dios ha puesto en cada uno de nosotros. Y bueno, finalmente, es importante la escucha activa, no interrumpir a las personas que viven conmigo, darles la oportunidad de hablar, de expresarse. Creo que precisamente es la comunicación uno de los pilares fundamentales para que las familias crezcan, para que las familias se recuperen. No podemos coartarle o aprisionar a que nuestros hogares sean vacíos de voces, sino que debemos darle ese sentido a los hogares a partir precisamente de la voz, de lo que sentimos, de lo que pensamos. Muchísimas gracias por habernos acompañado en este espacio. Oro por sus familias y deseo que cada día puedan generar lazos de amor y de amistad, ejemplo de la familia de Nazaret. Espero de todo corazón que estos consejos y que este contexto de la familia y la comunicación haya llegado a sus corazones, pero sobre todo que lo practiquen diariamente. Recuerden que la familia que ora unida permanece unida.
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0: Interesante esta canción de una historia que quizás, quizás le ha pasado a una amiga de una amiga de una amiga. 8 y 13 minutos, 8 y 13 es la agrupación Alfareros, la chica rosa, solicitada hace un par de minutos en esta noche de martes, ya teniendo las 8 y 14 minutos. Bueno, vamos a hablar, como lo prometido es deuda, vamos a hablar un poquito del diaconado, que a propósito pues vamos a tener 2 seminaristas que pues van a ser ordenados en este...
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0: En este gran servicio, ¿no? Y pues de paso, a este par de presbíteros, son 2, 4, 6, 7. 7 presbíteros, neopresbíteros, para nuestra iglesia particular de la diócesis de Cúcuta. Bueno, en cuanto al diaconado, nos hacían por ahí algunas preguntitas. ¿Es el diaconado de pronto menos que el sacerdote? ¿Es igual? ¿Son simplemente ministerios distintos? ¿Se pueden casar o no? Bueno, lo primero que conviene recordar es que el sacramento del orden se estructura en 3 grados. El diaconado, el presbiterado y el episcopado. Esta triple articulación no responde a una jerarquía de dignidad personal, sino a una diversidad de servicios. Dentro de la única misión de la Iglesia, el diaconado es el primer grado, el presbiterado es el segundo y el episcopado es la plenitud del sacramento. En la disciplina actual de la Iglesia Latina, quien es ordenado presbítero ha recibido previamente la ordenación diaconal y quien es ordenado obispo pues ha pasado antes tanto por el presbiterado como por el diaconado. Esta secuencia, sin embargo, no debe interpretarse automáticamente como una carrera, ¿no?, ascendente, ni como un itinerario de promoción espiritual. De hecho, esta forma de proceder no fue siempre así. En los primeros siglos de la Iglesia, en la antigüedad cristiana, encontramos casos bien documentados de diáconos que fueron elegidos directamente obispos, sin pasar por ser sacerdotes, sin haber sido previamente presbíteros. Un ejemplo significativo es el de San Gregorio Magno. Muchos lo hemos escuchado, ¿no? Este gran santo, San Gregorio Magno, uno de los grandes padres de la Iglesia y doctor de la Iglesia, ¿no?, que fue diácono durante toda su vida clerical y desde ese ministerio fue elegido obispo de Roma. Este dato histórico pues no es anecdótico, muestra que la Iglesia primitiva no concebía el diaconado como un estadio inferior en sentido cualitativo, sino como un ministerio pleno capaz incluso de conducir al ejercicio del episcopado. La comprensión posterior del orden, especialmente a partir de la Edad Media, fue configurando una visión más lineal y escalonada, en la que el diaconado quedó reducido durante siglos a un paso transitorio hacia el sacerdocio. Esta aparente reducción pues empobreció un poco la riqueza original del ministerio diaconal y alimentó casi sin quererlo la idea de que el diácono es menos porque no preside la Eucaristía ni absuelve los pecados. Sin embargo, el Concilio Vaticano II recuperó con claridad la teología del diaconado como grado propio y permanente del sacramento del orden, no subordinado en dignidad, aunque sí distinto en funciones. Así que desde esta perspectiva, la pregunta sobre si el diaconado es menos que el presbítero pues está un poco mal planteada. Algunos de pronto nos puede parecer que sea o que se visualice así, ¿no? De esa forma. No es una cuestión de más o menos, sino de diversidad. El presbítero no es más ordenado, entre comillas, que el diácono, ni el diácono es un presbítero incompleto. Ambos participan sacramentalmente del orden, cada uno según su grado, y ambos están configurados con Cristo de manera real, aunque de forma distinta. El presbítero es configurado con Cristo cabeza y pastor, especialmente para la presidencia de la Eucaristía y el perdón de los pecados. El diácono es configurado con Cristo siervo, para el servicio de la palabra, de la liturgia y de manera muy particular de la caridad. Esta diferencia no implica desigualdad, sino complementariedad. La iglesia no es una pirámide de poder, sino un cuerpo en el que cada miembro tiene una función propia. El error surge a veces cuando se aplican categorías un poco mundanas, ¿no? Superior, inferior, mando, dependencia, a una realidad que solamente se entiende desde el servicio. Jesús mismo lo dejó claro. El que quiera ser el primero, que sea el servidor de todos. En ese sentido, pues el diaconado no es un ministerio de segundo nivel, sino una expresión sacramental del corazón mismo del Evangelio. Vamos a abordar unas preguntas también que nos han hecho. ¿Pueden casarse? Bueno, aquí está entonces la respuesta. Esta es una de las preguntas más frecuentes. ¿Los diáconos pueden casarse, sí o no? La respuesta depende del tipo. No del tipo de hombre, sino del tipo del orden. Está el diácono permanente. Está el diácono permanente. Es aquel que ha sido ordenado con la intención de, ya lo dice la palabra, permanecer. Permanecer en ese ministerio sin aspirar al sacerdocio, es decir, que adquiere ese ministerio sin que pues ya posteriormente sea presbítero, ¿no? En este caso, sí puede estar casado. Cuando son diáconos permanentes, puede estar casado, pero debe hacerlo antes de ser ordenado. Si es llegado el caso, es soltero, en el momento de la ordenación debe asumir el compromiso del celibato. No puede después conseguir pareja ni aspirar a casarse. Por eso grito. Si su esposa fallece después de la ordenación, no puede volver a casarse, salvo dispensa especial del Papa. Y eso es muy, muy raro. Por otro lado, está el diácono transitorio. Igual. Es temporal, también le llaman diácono temporal, diácono transitorio. Es un seminarista que ha recibido el diaconado como paso previo para luego sí recibir el sacerdocio. En este caso, pues se debe observar el celibato, ya que está en camino hacia el presbiterado. Su diaconado suele durar unos meses antes de ser ordenado presbítero, por lo general, unos 6 o 1 año. En resumen, un diácono casado no puede ser sacerdote, al menos en el rito latino, y un seminarista célibe no puede casarse después de ser ordenado diácono. Vamos a seguir hablando un poquito, está interesante, ¿no? Algunas dudas que de pronto pues se quedan por ahí en el aire. Si puede celebrar misa, porque son importantes en la iglesia. Su formación y ese papel es fundamental, ¿no? Bueno, 8 y 21, llega por acá el padre Álvaro Gutiérrez, Lo que el amor te hace sentir. Posteriormente viene Vale Montés, entre otras más melodías en esta noche maravillosa.
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2: ¿Qué quiere Dios? Dios es un padre. Y como un padre, ¿qué quiere? Estar en permanente diálogo, presencia con nosotros.

0: Perfecto, esta toma queda. Hey, muchachos, muy lindo. Mucha unción, pero ¿saben qué? Ustedes no son costeños. No tiene un amigo costeño para esto.
1: ¡Ay!

0: Ajá, ¿y tú qué? Ahí tenemos al... Bueno, sí, sigue siendo cura. Así se haya, pues, renunciado. El sacramento es para toda la vida. El padre Alberto Linero. Muchos, muchos todavía le decimos así. Y pues debería decírsele así. Tú sabes. 8:36, 8:36. Aquí está esta agrupación de Carisma Verde. Este avivamiento.
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0: Bueno, seguimos hablando un pelín, un poco más de lo que se relaciona al tema del diaconado. Bueno, Dianita nos dio pie para hablar de esto. Pues ya se aproxima, ¿no? Estas ordenaciones maravillosas para nuestra iglesia particular de la diócesis de Cúcuta. Bueno, los diáconos se pueden celebrar Santa Misa, ¿sí o no?
2: Venga,
0: pues no. Aunque participan en la misa tienen un papel litúrgico visible, por ejemplo, proclaman el Evangelio, ¿cierto? Elevan el cáliz, dan la paz,

también dan la paz y la comunión. No pueden celebrar la Eucaristía por sí solos, ya que no tienen el poder de consagrar el pan y el vino. Ese poder está reservado a los sacerdotes y obispos. Por tanto, no celebran la misa en sentido estricto. Pueden presidir celebraciones litúrgicas sin Eucaristía, como liturgia de la palabra, exequias, bautizos y también matrimonios. La Eucaristía es mi autopista. ¿Por qué son importantes en la iglesia? Bueno, pues ya lo decíamos, ellos recuerdan a toda la comunidad cristiana que la vocación fundamental de la iglesia es el servicio. Encarnan el ejemplo de Cristo, que no vino a ser servido, sino a servir y dar su vida en rescate por muchos. Esto lo encontramos en Mateo 20:28. Especialmente en contextos donde hay escasez de presbíteros, la presencia de diáconos bien formados es un gran apoyo pastoral. Además, su cercanía con las realidades concretas del pueblo, familia, trabajo, sociedad, les permite ser puentes eficaces entre la iglesia y el mundo. Así que tanto los permanentes, tanto los diáconos permanentes como los transitorios, los que están a la espera ya de la ordenación sacerdotal, pues necesitan una formación sólida en teología espiritual y pastoral. En el caso de los futuros sacerdotes, el diaconado transitorio es una etapa clave que marca el final de su preparación en el seminario. El diaconado es un ministerio precioso que enriquece la vida de la iglesia. No son sacerdotes a medias, sino ministros ordenados con una identidad y misión propia: servir a la palabra, servir a la liturgia y servir a la caridad. Algunos están en camino hacia el sacerdocio, otros, como los permanentes, pues es un signo vivo del servicio de Cristo en medio del mundo.

0: Muy bien, 8:39 a las 9 de la noche tendremos este espacio en los brazos de Jesús. En esta oportunidad, permitiéndolo nuestro Señor, nos estará acompañando el Padre Ronald. A esa hora recibiremos ese abrazo de nuestro amado, de nuestro Señor Jesús, que nos dice: vengan a mí todos los que estáis cansados y agobiados.
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Muy buenas noches para todos, sean bienvenidos a este momento especial donde juntos, hoy, ante los brazos de Jesús, nos abandonamos enteramente a Él, el que es el autor de la vida, el que es aquella fuente de vida, aquella fuente de salvación, aquella fuente que completamente sacia toda nuestra sed. Hoy, en este momento muy especial, donde juntos dejamos que Él mismo guíe cada una de nuestras vidas. Es un momento muy oportuno, donde al caer la noche, estando ya en familia, en el hogar, estando compartiendo con aquellos que son verdaderamente ese impulso, aquellos que son ese acompañamiento en la vida que siempre van a estar a nuestro lado, hoy estamos allí compartiendo un momento especial. Y con eso saludo a todos ustedes que nos escuchan y nos visualizan a través de la frecuencia de la esperanza y la paz de nuestra emisora diocesana Vox Dei. A todos ustedes que desde el campo, desde las distintas veredas de los pueblos y corregimientos de aquí de nuestra diócesis de Cúcuta que nos sintonizan y que hacen parte de nuestra familia, de nuestra emisora diocesana Vox Dei. Ustedes que están allí en sus hogares viviendo este momento especial, hoy estando ante los brazos de Jesús, sea un momento especial, una ocasión oportuna para estar en este momento de oración unidos todos como una sola familia. No solamente es aquel sacerdote, diácono, seminarista que dirige este momento especial para todos ustedes, sino que es Jesús. Es la presencia de Jesús la que está guiando verdaderamente este momento especial de oración. Y que en esta ocasión oportuna, donde vivimos con gran alegría, gran gozo,

0: cada momento como un momento único, que es Jesús mismo el que está hablando, es Jesús mismo el que nos está dando esa fortaleza y esa palabra de esperanza en medio de tribulaciones, en medio de afanes, de tristezas, de cansancios para muchos, de no solamente cansancios corporales, sino son muchas personas las que sienten un cansancio espiritual, que sienten que lleva un peso en sus hombros que no ha sido por causa de un trabajo o una fatiga que haya hecho el día de una manera extraordinaria, sino que es un cansancio por causa de aquello mismo que tenemos, que traemos y que tenemos presente en nuestra vida, y que ante Jesús Eucaristía nos dejamos guiar, nos dejamos moldear y dejamos que Él sea aquel que quite ese peso de nuestros hombros y sintamos una paz, una tranquilidad espiritual. Porque no solamente es cargar pesos que no nos corresponden, es entender que el Señor nos da aquello con lo que nosotros somos capaces de soportar, aquello con lo que nosotros somos capaces de caminar. Él no coloca peso en nuestros hombros que sean ajenos hacia nosotros, que sean cuestiones que nos lleven y nos impidan ser mejores personas, nos impidan ser aquellos capaces de avanzar cada día en la realización personal, en la realización humana y en la realización de todo nuestro ser. Hoy, en este momento especial, junto a Jesús Eucaristía, vamos a bendecirle, alabarle, y donde juntos encomendamos a todos ustedes que nos acompañan en esta noche, donde juntos, más que solamente escuchar, más que eso, vamos a contemplar. Contemplar el misterio de amor de Jesús. Contemplar la grandeza de aquel que se ha hecho hombre, que ha venido al mundo para liberarnos, que ha venido al mundo para vencer toda tribulación y toda realidad en la vida humana, y que Él mismo, que ha cargado en sus hombros el peso de la humanidad, también nosotros hoy no carguemos más aquellos problemas de una historia que en últimas no ha existido, unas heridas que muchas veces nosotros culpamos a personas y a momentos donde ya han quedado atrás. Hoy junto a Jesús te invito a que digas no más, basta, comenzaré mi nueva vida, daré inicio a una nueva etapa en la que voy a ser mejor después de mi descanso, después de esta jornada, después de estos momentos donde hoy con Jesús, hoy al entender que esas palabras que por medio de las Escrituras, por medio de la luz que cada día va avanzando en nuestra vida, en la liturgia, poder decir, hoy declaro, hoy digo que es Jesús el que va verdaderamente a guiar mi vida. Ya no va a ser un actuar por simples realidades, un actuar por cuestiones del mundo, un actuar por cuestiones que han marcado en mi historia, no más. Hoy voy a escribir sobre líneas nuevas, sobre cuaderno en blanco, y es Jesús mismo el que va a ser la tinta, donde voy a ir plasmando aquello que va aconteciendo en mi historia, en mi vida, en nuestros procesos, en las familias, en los hogares, en los matrimonios, aquellos que, sin importar el lugar donde están en este momento, si es allí en un lugar donde están privados de su libertad, o si es allí donde se encuentran en clínicas y hospitales y centros de salud, como son tantos ustedes hoy que nos escuchan y nos visualizan. Desde este lugar, hoy habla con Jesús Eucaristía, habla con la presencia viva y real que siempre se ha quedado en medio de la humanidad, no solamente más de 2000 años, sino es una eternidad de presencia en medio del mundo, en medio del hombre, en medio de esa inquietud y ese deseo por encontrarle. Y es por eso que Jesús se manifiesta, se ha manifestado a toda la creación, se ha manifestado para que podamos entender ¿Cuál es el fin? ¿Cuál es el motivo? ¿Cuál es la realidad de la existencia? ¿Cuál es ese sentido al que Dios nos ha invitado a participar en medio de su creación? Y es principalmente vivir contemplando sus grandezas, sus maravillas, aquello que nos ha participado desde el momento en que nos dio el don de la vida, el don de poder decir cada mañana, abro mis ojos, cada mañana despierto, miro a mi lado, de pronto a veces solo, de pronto a veces desolado, de pronto a veces con fatigas, de pronto a veces con realidades, pero el Señor nos regala el don de la vida. Y pregúntate cuando estés en ese momento de crisis, sin pensar en qué es lo que Dios tiene preparado para ti en el día, dile gracias, Señor, porque me diste una nueva mañana. Gracias, Señor, porque me das un nuevo despertar. Y allí alabemos juntos que Dios nos ha regalado ese don. Y también ese sentido de vida que nos ha regalado también tiene una finalidad, y es el compartir, el donarse, el entregarse al otro dando amor. Un amor que no es demostrable con pequeños objetos, pequeñas realidades, pequeños o grandes, sino más que eso es compartir tiempo, compartir una palabra, compartir el amor que nace de tu corazón, que es inclusive compartir a Jesús con el otro. Compartir con aquel que no entiende o no quiere saber sobre Jesús en su vida. Así que hoy, querida familia, unidos en este momento especial, dejemos que sea Jesús mismo el que nos ayude a entender cuáles son las capacidades que yo tengo en mi vida, cuál es ese llamado al que cada mañana me realiza desde mi trabajo, desde el hogar, desde tantas situaciones, desde allí donde estás, pregunta siempre al Señor. Ayúdame a entender la capacidad para, ayúdame a tener la capacidad para comprender aquellos designios, para comprender cuál es tu voluntad. Jesús mismo, en ese momento donde discernió, estando al borde de su muerte, Padre, si es posible, aparta de mí esta copa, pero que no se haga mi voluntad sino la tuya. Que si mañana en algún momento despertamos y continuamos con nuestra vida como se ha venido realizando, de pronto muchos se levantarán y pensarán, mañana qué almorzaremos, qué cenaremos, cómo llevaré a nuestros hijos al colegio, cómo les daré educación. Mañana pensar cómo estará el campo, los cultivos, aquello que hemos sembrado hace varios meses y que aún no ha dado fruto. En ese momento, cierra tus ojos y piensa primero en agradecerle al Señor. Agradece al Señor, bendícele, alábele al Señor. Y luego, con esa fuerza que Dios te va a dar, continúa el día, continúa la jornada, continúa con todo el esfuerzo que Dios te va regalando en el camino. Bendito, alabado, amado y adorado sea Jesús en el Santísimo Sacramento del altar.
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0: Bendito, alabado, amado y adorado sea Jesús en el Santísimo Sacramento del altar.
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0: Bendito, alabado, amado y adorado sea Jesús en el Santísimo Sacramento del altar.
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0: En este momento vamos a acompañar con una melodía en que puedas tú contemplar al Señor. Luego comenzaremos a ofrecer ante Jesús Eucaristía aquellas intenciones y oraciones que van colocando a través de los comentarios de este en vivo que se va realizando a través de esta noche por el canal del Facebook de nuestra emisora diocesana Vox Dei, y también aquellas intenciones y oraciones que cada uno de ustedes van enviando para que por medio del WhatsApp, allí donde juntos nos unimos y oramos por todos ustedes. Hoy con Giancarlos, elevando nuestras oraciones ante Jesús Eucaristía que tenemos vivo, presente y real en el Santísimo Sacramento del altar.

0: en ese momento donde juntos contemplamos al Señor y como una sola familia nos unimos ante los brazos de Jesús. Hoy quiero unirme a todos ustedes que han colocado su intención, su oración, en este momento donde elevamos todo aquello que tenemos en nuestro corazón, como aquella misma imagen hermosa del incienso que sube ante la presencia de Jesús, aquel incienso que sube como una aclamación, que sube con ese anhelo de encuentro con aquello que está en lo alto, aquello que está en el firmamento, aquello que está donde empieza a desvanecerse aquello que es terreno y comienza a abrirse y nos encontramos ante ese encuentro de la divinidad. Oro por la intención de Marina Santa María, quien en esta noche coloca ante los brazos de Jesús a sus hijos William, Paola, Mayerly, Nancy y a sus nietos Jesús Esteban y María Paula, para que el Señor siempre les cuide, les bendiga, les proteja. Oro por la intención de Elvira Ropero, quien en esta noche colocamos ante los brazos de Jesús la salud y protección de sus hijos y de toda su familia. Coloco también la intención y oración de María Santa María, quien en esta noche coloca allí a toda su familia entera. Oro por la intención de Marisela Peña, de Lina Rosa Parada Ortega, de Isabel Melo, en esta noche colocando ante los brazos de Jesús todas las intenciones y anhelos que hay en su corazón. Oro por la intención de Yajaira Villamizar, quien coloca ante los brazos de Jesús a toda la familia, a todo el personal, a todos aquellos que hacemos parte de nuestra emisora diocesana Vox Dei. Oro por la intención de Nancy Uribe, quien coloca ante los brazos de Jesús, pidiendo oración por su familia Uribe Pavón. Y también ella nos pide encomendar su oración de la hermana Alicia Sarmiento y María Elena Galindo y también de la hermana Yamile Chaverría Gómez. Oramos también por la intención de Yacaira Villamizar, quien coloca ante los brazos de Jesús a toda la familia de nuestra emisora diocesana Vox Dei. Oro por la intención de María Cristina Caimes González, quien coloca ante los brazos de Jesús hoy a su hermana María Eugenia, pidiendo el descanso eterno. Oramos por la intención de Jacqueline Fernández, quien en esta noche coloca ante los brazos de Jesús a toda su familia, hijos y nietos. Oro también por la intención de Isabel Melo, por la intención de Ana Hernández, por la intención de Orfelina Páez Ortega y la intención de Xiomara Gómez Cárdenas. Oro por la intención y también por toda la familia de Ofelia Páez Ortega y la familia de Alequita Martínez. Coloco la intención ante los pies del Señor de Yacaira Villamizar, de Santa Cruz Medina, de Carlina Velázquez Parada y también de Camila Portilla. Coloco ante los pies del Maestro, ante los pies de Jesús, las intenciones de Ana Rosa Villamizar, de su familia, de los anhelos que hay en sus corazones. Oro también por Noemí Nieto Flores y por Floralba Santos. Oro por toda la familia Moreno Santos, por toda la familia Rivera, Rivera Avellaneda, y también por todos aquellos sacerdotes, hombres que se han entregado al amparo de nuestro Señor Jesucristo, diciendo su sí generoso al Señor. Oro también por las intenciones de Miriam Soto Vargas, de Eufemia Quintero, de Sobeida Albarracín. También ofrezco al Señor la intención de Estela Carrillo, por sus familiares, por aquellos hijos, nietos, por sus padres. También pedimos por la intención de Gladys Vargas, de Consuelo Picón, de Denis Ramos de Belandia, también de Emilit Garzón Galán y la intención de Luisa García. Oro por la intención de Ámbar Romero y la intención de Hermelina Pérez. Oro por la intención de John Manuel García Rodríguez y Denis Ramos de Belandia. Oro por la intención de Tina Pedraza y la intención de Maritza Gómez. Oro por la intención de Isidoro Ortiz y de Carmen Cecilia Rincón. Me uno en oración por la intención de Maritza Gómez, de Gabriel López, de Nubia Pérez Arias, de Luz Mari Martínez Caimes, de Nubia Pérez Arias, de Mercedes Rivera. Hoy orando por sus hijos, pidiendo la protección de todos los seminaristas, diáconos, para que el Señor les bendiga siempre, y hoy orando ante los pies de Jesús, ofreciendo allí todas las vocaciones. Oro por la intención de Carmen Cecilia Rincón y la intención de Doris Martínez Contreras. Y también me uno a la intención de Ariana Patricia Pérez, quien ofrece en esta noche entre los brazos de Jesús su familia Pérez Kelves, Pérez Ferreira y a José Martínez. Oro también por la intención de Janet García, orando hoy ante los brazos de Jesús por toda la familia García Rincón y pidiendo salud, protección de todos ellos. Hoy juntos oramos, y Jean Carlos también en este momento se une por todas las intenciones de cada uno de ustedes.
1: Así es, diácono, ante nuestro Jesús, ante nuestro Señor vivo, presente y real en la sagrada forma, le seguimos encomendando, le seguimos confiando y abandonándonos ante su santísima voluntad cada una de estas intenciones que nos hacen llegar nuestros estimados oyentes a través de la línea de WhatsApp y todas aquellas que también van dejando allí en la caja de comentarios de nuestra transmisión. Oramos por Lina Meneses, en los brazos de Jesús, todos los pacientes oncológicos, por la salud y recuperación de cada uno de ellos, para que nuestro Señor Jesús les permita dar esa fortaleza espiritual, anímica, y también para que no pierdan esa fe, no pierdan esa esperanza, sus familiares y ellas mismas, estas personitas que están atravesando por esta circunstancia de salud. También oramos por Carolina Suescún, en los brazos de Jesús, la salud de su hija Aileen García, para que el Señor siempre le acompañe, le ampare. Oramos también por Noel Sepúlveda, Elba Sepúlveda, también por Carolina Suescún, dándole gracias al Señor por esas bendiciones que ha recibido en el transcurrir de la vida, de estos días también de manera especial. Orando también por Ana Yajaira Villamizar, en los brazos de Jesús, dejamos la vida, dejamos el bienestar, la salud de Julián Rodríguez, para que sea liberado también de esas deudas, para que pueda sentir alivio económicamente, para que pueda tener esa solvencia. Oramos y entregamos a su familia, Sáenz Villamizar. Te pedimos, Señor, por Javier Yepes, por todos sus familiares, por sus seres queridos, por la familia Yepes Guarín, Yepes Parra, también a su hijo Jesús Javier y María José Yepes Parra, Tiago Yepes, por Luz Janet Jaimes, por la intención de pedir por su hija, para que el Señor le toque ese corazón, para que pueda ser dócil ante ese llamado que nos hace nuestro buen pastor. Orando también por Custodia Rojas Medina, dándole gracias al Señor por su infinita bondad y también entregando a toda su familia en acción de gracias también por favores recibidos de nuestro Señor. En los brazos de Jesús, oramos por Carolina, por la salud mental y espiritual de las hermanas Ortega Galvis y la joven Juan Esteban, por la protección, conversión y de vocaciones sacerdotales. También le pedimos a nuestro buen Dios por cada intención que nos hace saber Luz Marina Valero Botello, por sus seres queridos, allegados, por cada una de esas necesidades que en estos momentos quizás se le están presentando, y también en acción de gracias por todas esas bendiciones mayoritarias que tiene en su vida, en su devenir. Orando por Lucía Bermúdez en esta noche, frente a nuestro Señor Jesús, presente en la sagrada forma, por la salud y protección de las hijas de Lucía, por Rosalba, también por los yernos Jorge Calderón, John Sebastián, por sus tías Marta y Gloria Durán. A su vez, le encomendamos a la infinita misericordia de nuestro Señor el eterno descanso de sus papás, de Rosalba Durán y José Porfirio Bermúdez, entre otras intenciones que nuestros estimados oyentes van dejando con mucho fervor a través de estas formas de comunicación y en este espacio en los brazos de Jesús, para entregarle a Él cada vicisitud, cada situación que genera sobresalto, para que Él nos dé esa tranquilidad, esa paz, y de esa manera confiar siempre en su gran poder.
0: De esta manera, junto a todas estas intenciones que ustedes hoy han unido a nuestras oraciones que elevamos juntos al Señor, ante los pies de Jesús, ante los pies del Maestro, ante aquel que está atento a nuestra voz, a nuestras súplicas, aquellas intenciones que hoy elevamos al Señor, hoy les invito a quienes deseen acompañarnos, quienes tengan la disponibilidad para hacer su llamada a través de nuestra línea telefónica de el 607-588-9674, la línea telefónica 607-588-9674, donde hoy, ¿qué quieres hablar con Jesús? Habla con Él. Él es quien te va a responder. Él es quien va a escucharte. Y en este momento donde estás, allí atento en tu casa, prestando atención, colocando oído, aquello que Jesús va diciendo en el camino, hoy de manera especial recordando aquellas palabras que nos ilumina por medio de la liturgia de la iglesia. Tener claro que no hay que responder ante cuestiones que son llamativas y extrañas. No solamente hay que dejarnos guiar por personas que inclusive muchas veces quieren preguntar con cuestiones que nos llevan a tener una realidad no sincera, sino que nos llevan a pensar en muchas otras realidades que son vanas, que son pasajeras. Hoy recordemos esa respuesta que Jesús da con claridad: al César lo que es del César y a Dios lo que es de Dios. Hoy, en este momentico especial, habla con Él. Habla con ese corazón transparente que verdaderamente Dios conoce plenamente, que sabe lo que hay en tu corazón. Y si eres un hijo, una hija que estás escuchando a través de el dial 1120 AM, piensa, cierra tus ojos y ora con Él. Órale a Él. Y Él, que lo ve todo en lo escondido, te lo recompensará. Hablemos juntos con Él. Él está atento a nuestras súplicas. Él desea y anhela que nosotros acudamos a Él, que le escuchemos y nos acerquemos. Queda este momento abierto a quienes deseen llamar a la línea telefónica 607-588-9674. Mientras tanto, mientras que recibimos una llamada, las que quieran acompañarnos, los que quieran acompañar este momento de oración, juntos preguntémonos, ¿cuál es la luz que hoy quiere regalarnos el Señor? Muchas veces pasamos un día y no dejamos esa sensibilidad ante el encuentro con Dios. Nos levantamos, tenemos nuestra jornada, nuestras rutinas, tenemos un quehacer, una realidad extensa durante el día, pero llega la noche y muchas veces no evaluamos ni siquiera lo que sucedió. Hoy, ¿en qué crecí? Hoy, ¿qué mejoré? O hoy, inclusive, ¿qué empeoré? Porque ante Jesús siempre debemos que tener algo muy práctico, que muchas veces lo dejamos solamente para los momentos de catequesis, cuando éramos tan solo niños, y también cuando volvemos a recordarlos, aquellos que son papás, cuando su hijo o su hija llega fin de semana después de la catequesis a preguntarle cuáles son esos 5 pasos para una buena confesión. Y el examen de conciencia, que es el primer paso, es un examen no solamente para un momento, no solamente para una ocasión, sino un examen de conciencia debe que ser algo que nos debe que acompañar durante todos los días y de manera especial al finalizar la jornada. Examinar nuestra vida interior, examinar nuestros trabajos, examinar nuestras actitudes, examinar nuestro mal genio o el buen genio, examinar mi comportamiento, examinar cómo estoy siendo hoy con mi familia, examinar cómo hoy fui con mis compañeros de trabajo, examinar hoy cuál fue mi pensamiento que iba realizando mientras iba de camino, mientras iba viajando, mientras estaba en otras realidades, pero cuál era la cosa que estaba en mi mente. También examinar cuáles son esos deseos que normalmente en mi día a día estoy teniendo. ¿Cuáles son esos anhelos que quisiera que Dios me cumpliera al finalizar el día? Y la lista es larga, pero esos anhelos que voy teniendo, esas cuestiones, esas realidades que tengo durante el día, ¿cuáles son la finalidad? Y eso debemos que llevarle al final del día a preguntarnos. ¿Por qué? Preguntarnos cuál es el sentido y qué es aquello que tenemos. Hoy ante Jesús Eucaristía, comencemos juntos a practicar este sencillo elemento que podemos hacer todos, jóvenes, niños, adultos, donde podemos contemplarle y mientras estamos contemplando, podemos decir, ¿cómo me fue hoy? No esperemos que también otra persona te diga cómo te fue, sino que tú mismo pregúntate cómo te fue hoy. Hoy a mí me fue bien, me fue regular, me fue mal. Y con base a eso, quisiera también preguntarles y enfatizar un poco en una de las cuestiones que muchas veces hoy con más fuerza se está teniendo presente. Una guerra que tenemos interior con cuestiones que inclusive se han vuelto parte tan claras en nuestra vida y lo que deberíamos tener con claridad lo estamos apartando. Nos hemos quedado en pensamientos solamente en que a mí me están haciendo daño, en que en mí están practicando una realidad, de que a mí me estás pasando tal cosa porque aquella persona me tiene envidia, me tiene rencor, me tiene algún sentimiento contra mí. Y hoy olvidamos que, primero, que Jesús no es una fuerza. Él no es aquel que está combatiendo. Él no es aquel que está enfrentando batallas que ni al caso. Porque muchas veces culpamos realidades que no existen. Porque el mal hay. Somos seres con libertad, somos seres con quienes podemos escoger. Pero tú que has optado por hacer el bien, no pienses, no dejes cabida en tu mente y en tu corazón de que el mal está allí, de que te están haciendo mal, de que te están haciendo daño. Algo fácil y sencillo para entender es que el mal existe si tú dejas que eso suceda. Si tú dices, no voy a dejar que esto exista, que en mi vida, en medio de mi círculo social, en medio de mi realidad de vida, de fe, eso no va ni a tocar ni a afectar nada en tu vida. Pero si comienzas a decir, yo siento la presencia de este mal, yo siento que me están haciendo daño, yo siento que me están hiriendo, has olvidado a Dios de tu lado y lo has dejado. Y estás creyendo más en esas situaciones que pensando solamente en lo que tienes que pensar, que es en Jesús. En que si tuviste un día difícil, si tuviste un día complicado, pues Jesús te va a enseñar dando luces en el camino para poder caminar por sendas que estén claras, que estén completamente dispuestas para nosotros. Pero si seguimos dejando cabida en nuestras vidas de aquello que estamos sintiendo como una fuerza negativa, vas a descubrir que eso va a gobernar más que la presencia de Dios en tu vida, que te da paz, que te llena esperanza, que te llena de amor. Hoy te invito para que con fuerza te aferres. Abraza a Jesús. Hoy míralo allí, estando a sus pies, y dile: Señor, aquí me tienes. Esto tengo para ofrecerte de mi parte con mi vida. Y verdaderamente deja que el Señor siempre sea el que vaya delante de ti. Recordemos esas palabras que al regresarse junto a sus apóstoles y especialmente a Pedro le dice: apártate, tú piensas como los hombres y no piensas como Dios. No busquemos ir delante de Jesús, no busquemos ir inclusive queriendo actuar de otra manera. Es Jesús el que siempre debe ir delante. No avancemos delante de Él. Dejemos que Él guíe, que vaya allí acompañando todo nuestro existir, toda nuestra vida, y contemplando siempre esa grandeza, esas maravillas que Dios va haciendo delante de nosotros. Podremos entender o intentaremos acercarnos a ese misterio inabarcable como lo es Dios, como lo fue aquella celebración que tuvimos inclusive el domingo pasado, donde es pensar esa grandeza del amor eterno de Dios Trinitario, Dios Padre, Dios Hijo y Dios Espíritu Santo, que nos muestra la eterna comunión, el amor eterno que nos une al misterio, siendo partes de esas maravillas al contemplar esa divinidad eterna, contemplar aquello que ha existido por siempre y para siempre, y que nosotros anhelamos poder continuar en la vida eterna, esa contemplación eterna junto a ellos, una contemplación que tendremos más de cerca, muchos de cara más cercana a Él, a ese misterio. Hoy anhela poder contemplar el misterio del Señor, el misterio de Dios, que todos juntos llegaremos a encontrarnos, unos más adelantados que los otros. Aquellos santos contemplarán de rostro a nuestro Dios. Y hoy, nosotros que estamos llamados a la santidad, busquemos poderle contemplar. Y al contemplarle en esta noche, juntos, dejando nuestro abandono al Señor, les invito para que oremos con toda la Iglesia Universal, donde ofrecemos nuestro rezo de completas en este martes, ofreciendo la vida, nuestras familias y todo aquello que hay en nuestro corazón ante Jesús Eucaristía. Así que juntos dispongamos este momento especial para orar como toda una Iglesia Universal, uniendo nuestras voces a la voz de los salmos, a los sentimientos de aquellos salmistas que miraron a Jesús y han decidido contemplar su grandeza, han decidido contemplar sus maravillas y han centrado su vida solamente en ellos, olvidando de lado toda aquella maldad que existe en el mundo y dejando que sea Dios verdaderamente que va tomando las riendas del camino de cada uno de nosotros. Así que juntos oremos con nuestras completas. Dios mío, ven en mi auxilio.
1: Señor, date prisa en socorrerme.
0: Gloria al Padre, al Hijo y al Espíritu Santo.
1: Como era en el principio, ahora y siempre, por los siglos de los siglos. Amén. Aleluya.
0: Querida familia, habiendo llegado al final de esta jornada, que Dios nos ha dado de esta jornada, que Dios nos ha concedido, juntos reconozcamos sinceramente nuestros pecados. Yo confieso ante Dios Todopoderoso y ante ustedes, hermanos, que he pecado mucho, de pensamiento, palabra, obra y omisión. Por mi culpa, por mi culpa, por mi gran culpa, Por eso ruego a Santa María, siempre Virgen, a los ángeles y a los santos, y a ustedes, hermanos, que intercedan por mí ante Dios nuestro Señor. El Señor Todopoderoso, nuestro Señor. El Señor Todopoderoso tenga misericordia de nosotros, perdone nuestros pecados y nos lleve a la vida eterna.
1: Amén. Himno. Cuando la luz del sol es ya poniente, gracias, Señor, es nuestra melodía. Recibe como ofrenda amablemente nuestro dolor, trabajo y alegría. Si poco fue el amor en nuestro empeño de darle vida al día que fenece, convierta en realidad lo que fue un sueño, tu gran amor que todo lo engrandece. Tu cruz, Señor, redime nuestra suerte de pecadora injusta e ilumina la senda de la vida y de la muerte del hombre que en la fe lucha y camina. Jesús, Hijo del Padre, cuando avanza la noche oscura sobre nuestro día, concédenos la paz y la esperanza de esperar cada noche tu gran día. Amén.
0: Amén. En esta noche, al unirnos al Salmo 142, lamentación y súplica ante la angustia, hoy al ejemplo del hombre que no se justifica por cumplir la ley, sino que

0: verdaderamente deposita su fe en creer en Cristo Jesús, hoy cada uno de nosotros, dejémonos guiar siempre por ese rostro, dejémonos siempre acercar a escuchar a aquel que verdaderamente viene a nuestro encuentro. Antífona, no me escondas tu rostro, ya que confío en ti.
1: Señor, escucha mi oración. Tú que eres fiel, atiende a mi súplica. Tú que eres justo, escúchame. No llames a juicio a tu siervo, pues ningún hombre vivo es inocente frente a ti.
0: El enemigo me persigue a muerte, empuja mi vida al sepulcro. Me confía a las tinieblas como a los muertos ya olvidados. Mi aliento desfallece, mi corazón dentro de mí está yerto.
1: Recuerdo los tiempos antiguos, medito todas tus acciones, considero las obras de tus manos y extiendo mis brazos hacia ti. Tengo sed de ti como tierra reseca.
0: Escúchame enseguida, Señor, que me falta el aliento. No me escondas tu rostro, igual que a los que vacan a la fosa.
1: En la mañana hazme escuchar tu gracia, ya que confío en ti. Indícame el camino que he de seguir, pues levanto mi alma a ti.
0: Líbrame del enemigo, Señor, que me refugio en ti. Enséñame a cumplir tu voluntad, ya que tú eres mi Dios. Tu espíritu, que es bueno, me guíe por tierra llana.
1: Por tu nombre, Señor, consérvame vivo. Por tu clemencia, sácame de la angustia.
0: Gloria al Padre, al Hijo y al Espíritu Santo.
1: Como era en el principio, ahora y siempre, por los siglos de los siglos. Amén.
0: No me escondas tu rostro, ya que confío en ti.

0: Lectura breve. Primera de Pedro. Sed sobrios, estad despiertos. Vuestro enemigo, el diablo, como león rugiente, ronda buscando a quien devorar. Resistidle, firmes en la fe.
1: Responsorio breve. En tus manos, Señor, encomiendo mi espíritu.
0: En tus manos, Señor, encomiendo mi espíritu.
1: Tú, el Dios leal, nos librarás.
0: Te encomiendo mi espíritu.
1: Gloria al Padre, y al Hijo, y al Espíritu Santo.
0: En tus manos, Señor, encomiendo mi espíritu.
1: Oremos juntos y dediquemos ante el amparo del Señor nuestro descanso, orando con el cántico de Simeón, y diciéndole a aquel que viene a cumplir nuestras promesas ante nuestro amado Padre Celestial, que siempre podamos tener paz en nuestro corazón. Antífona. Sálvanos, Señor, despiertos, protégenos mientras dormimos, para que velemos con Cristo y descansemos en paz. Ahora, Señor, según tu promesa, puedes dejar a tu siervo irse en paz, porque mis ojos han visto a tu Salvador, a quien has presentado ante todos los pueblos, luz para alumbrar las naciones y gloria de tu pueblo Israel. Gloria al Padre, al Hijo y al Espíritu Santo.
0: Como era en el principio, ahora y siempre, por los siglos de los siglos. Amén.
1: Sálvanos, Señor, despiertos, protégenos mientras dormimos, para que velemos con Cristo y descansemos en paz. Oremos. Ilumina, Señor, nuestra noche y concédenos un descanso tranquilo, que mañana nos levantemos en tu nombre y podamos contemplar con salud y gozo el clarear del nuevo día. Por Cristo nuestro Señor. Amén.
0: Amén.
1: Bendito sea Dios.
0: Bendito sea Dios.
1: Bendito sea su santo nombre.
0: Bendito sea su santo nombre.
1: Bendito sea Jesucristo, verdadero Dios y verdadero hombre.
0: Bendito sea Jesucristo, verdadero Dios y verdadero hombre.
1: Bendito sea el nombre de Jesús.
0: Bendito sea el nombre de Jesús.
1: Bendita sea su sacratísimo corazón.
0: Bendito sea su sacratísimo corazón.
1: Bendita sea su preciosísima sangre.
0: Bendita sea su preciosísima sangre.
1: Bendito sea Jesús en el santísimo sacramento del altar.
0: Bendito sea Jesús en el santísimo sacramento del altar.
1: Bendito sea el Espíritu Santo Paráclito.
0: Bendito sea el Espíritu Santo Paráclito.
1: Bendita sea la gran Madre de Dios, María Santísima.
0: Bendita sea la gran Madre de Dios, María Santísima.
1: Bendita sea su Santa Inmaculada Concepción.
0: Bendita sea su Santa Inmaculada Concepción.
1: Bendita sea su gloriosa Asunción.
0: Bendita sea su gloriosa Asunción.
1: Bendito sea el nombre de María, Virgen y Madre.
0: Bendito sea el nombre de María, Virgen y Madre.
1: Bendito sea San José, su castísimo esposo.
0: Bendito sea San José, su castísimo esposo.
1: Bendito sea Dios en sus ángeles y en sus santos.
0: Bendito sea Dios en sus ángeles y en sus santos.
1: Dejemos que la bendición del Señor venga sobre todos nosotros, sobre ustedes nuestros oyentes, sobre ustedes quienes hoy nos han visualizado a través de este momento de oración por el Facebook Live de nuestra emisora diocesana Vox Dei. Dejemos que esta bendición llegue hasta los confines de la tierra para que nos llene de paz y esperanza a cada uno de nosotros, quienes amamos y contemplamos su grandeza y esperamos que llene nuestro corazón de tranquilidad, de paz y de amor. El Señor esté con ustedes.
0: Y con tu espíritu.
1: Y la bendición de Dios Todopoderoso, Padre, Hijo y Espíritu Santo, descienda sobre ustedes y les acompañe siempre.
0: Amén.
1: En compañía de María Santísima podemos continuar en paz.
0: Demos gracias a Dios.
1: Feliz y bendecida noche para todos. Dios les bendiga.

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2: Nuestro corazón. Y oremos con la coronilla de la sangre preciosa de nuestro Señor Jesucristo, como una manera de glorificar a Dios por la inmensidad de su amor que nos mostró al entregar a su Hijo unigénito en la cruz.

0: coronilla de la sangre preciosa.
1: Por la señal de la Santa Cruz de nuestros enemigos, líbranos, Señor, Dios nuestro, en el nombre del Padre, y del Hijo, y del Espíritu Santo. Amén.

0: Ven, Espíritu Santo, llena los corazones de tus fieles y enciende en ellos el fuego de tu amor. Envía tu Espíritu, Señor, y nos darás nueva vida y renovarás la faz de la tierra. Oremos. Oh Dios, que has iluminado los corazones de tus hijos con la luz del Espíritu Santo, concédenos ser dóciles a ese mismo Espíritu para gustar siempre el bien y gozar de sus consuelos. Por Jesucristo nuestro Señor.
1: Amén.
2: Creo en Dios.

0: nuestro Señor, que fue concebido por obra y gracia del Espíritu Santo, nació de Santa María Virgen, padeció bajo el poder de Poncio Pilato, fue crucificado, muerto y sepultado, descendió a los infiernos, al tercer día resucitó de entre los muertos, subió al cielo y está sentado a la derecha de Dios Padre Todopoderoso. Desde allí ha de venir a juzgar a los vivos y a los muertos. Creo en el Espíritu Santo, la Santa Iglesia Católica, la comunión de los santos, el perdón de los pecados, la resurrección de la carne y la vida eterna. Amén.
1: Inclinemos la cabeza.
0: Que la sangre preciosa que brota de la sagrada cabeza de nuestro Señor Jesucristo tenga

0: perdonamos a los que nos ofenden. No nos dejes caer en la tentación y líbranos del mal. Amén.
1: Dios te salve María, llena eres de gracia. El Señor es contigo, bendita tú eres entre todas las mujeres y bendito es el fruto de tu vientre, Jesús.
0: Santa María, Madre de Dios, ruega por nosotros pecadores, ahora y en la hora de nuestra muerte. Amén.
1: Dios te salve María, llena eres de gracia. El Señor es contigo, bendita tú eres entre todas las mujeres y bendito es el fruto de tu vientre, Jesús.
0: Santa María, Madre de Dios, ruega por nosotros pecadores, ahora y en la hora de nuestra muerte. Amén.
1: Dios te salve María, llena eres de gracia. El Señor es contigo, bendita tú eres entre todas las mujeres y bendito es el fruto de tu vientre, Jesús.
0: Santa María, Madre de Dios, ruega por nosotros pecadores, ahora y en la hora de nuestra muerte. Amén.
1: Gloria al Padre, y al Hijo, y al Espíritu Santo.
0: Como era en el principio, ahora y siempre, por los siglos de los siglos. Amén.
2: Inclinemos la cabeza.
0: Que la sangre preciosa que brota de la sagrada cabeza de nuestro Señor Jesucristo, templo de la divina sabiduría, tabernáculo del divino conocimiento y luz del cielo y de la tierra, nos cubra ahora y siempre. Amén.
2: Primer misterio. La mano derecha de nuestro Señor Jesucristo es clavada.
1: Por la llaga preciosa de tu mano derecha y por el dolor causado por el clavo que la atravesó, que la sangre preciosa que brota de allí salve a los pecadores del mundo entero y convierta a muchas almas.
0: Amén.
1: Oh preciosísima sangre de Jesucristo,
0: sana las heridas del Sacratísimo Corazón de Jesús.
1: Padre nuestro que estás en el cielo, santificado sea tu nombre. Venga a nosotros tu reino. Hágase tu voluntad en la tierra como en el cielo.
0: Danos hoy nuestro pan de cada día. Perdona nuestras ofensas,

0: final. Amén.
1: Dios te salve María, llena eres de gracia, el Señor es contigo, bendita tú eres entre todas las mujeres, y bendito es el fruto de tu vientre, Jesús.
0: Santa María, Madre de Dios, ruega por nosotros pecadores, ahora y en la hora de nuestra muerte. Amén.
1: Sangre preciosa de Jesucristo,
0: sálvanos a nosotros y al mundo entero.
1: Sangre preciosa de Jesucristo,
0: sálvanos a nosotros y al mundo entero.
1: Sangre preciosa de Jesucristo,
0: sálvanos a nosotros y al mundo entero.
1: Sangre preciosa de Jesucristo,
0: sálvanos a nosotros y al mundo entero.
1: Sangre preciosa de Jesucristo,
0: sálvanos a nosotros y al mundo entero.
1: Sangre preciosa de Jesucristo,
0: sálvanos a nosotros y al mundo entero.
1: Sangre preciosa de Jesucristo,
0: sálvanos a nosotros y al mundo entero.
1: Sangre preciosa de Jesucristo,
0: sálvanos a nosotros y al mundo entero.
1: Sangre preciosa de Jesucristo,
0: sálvanos a nosotros y al mundo entero.
1: Sangre preciosa de Jesucristo,
0: sálvanos a nosotros y al mundo entero.
1: Sangre preciosa de Jesucristo,
0: sálvanos a nosotros y al mundo entero.
1: Sangre preciosa de Jesucristo,
0: sálvanos a nosotros y al mundo entero.
1: Gloria al Padre, y al Hijo, y al Espíritu Santo.
0: Como

0: los amén.
1: Inclinemos la cabeza.
2: Que la sangre preciosa que brota de la sagrada cabeza de nuestro Señor Jesucristo, templo de la divina sabiduría, tabernáculo de

0: Segundo misterio, la mano izquierda de nuestro Señor Jesucristo es clavada.
1: Por la llaga preciosa de tu mano izquierda y por el dolor causado por el clavo que la atravesó, que la sangre preciosa que brota de allí libere las almas en el purgatorio y proteja a los moribundos contra los ataques de los espíritus infernales.
2: Amén.
1: Oh preciosísima sangre de Jesucristo,
2: sana las heridas del Sacratísimo Corazón de Jesús.
1: Padre nuestro que estás en el cielo, santificado sea tu nombre. Venga a nosotros tu reino. Hágase tu voluntad en la tierra como en el cielo.
2: Danos

0: mal. Amén.
1: Dios te salve María, llena eres de gracia, el Señor es contigo, bendita tú eres entre todas las mujeres, y bendito es el fruto de tu vientre, Jesús.
0: Santa María, Madre de Dios, ruega por nosotros pecadores, ahora y en la hora de nuestra muerte. Amén.
1: Sangre preciosa de Jesucristo,
0: sálvanos a nosotros y al mundo entero.
1: Sangre preciosa de Jesucristo,
0: sálvanos a nosotros y al mundo entero.
1: Sangre preciosa de Jesucristo,
0: sálvanos a nosotros y al mundo entero.
1: Sangre preciosa de Jesucristo,
0: sálvanos a nosotros y al mundo entero.
1: Sangre preciosa de Jesucristo,
0: sálvanos a nosotros y al mundo entero.
1: Sangre preciosa de Jesucristo,
0: sálvanos a nosotros y al mundo entero.
1: Sangre preciosa de Jesucristo,
0: sálvanos a nosotros y al mundo entero.
1: Sangre preciosa de Jesucristo,
0: sálvanos a nosotros y al mundo entero.
1: Sangre preciosa de Jesucristo,
0: sálvanos a nosotros y al mundo entero.
1: Sangre preciosa de Jesucristo,
0: sálvanos a nosotros y al mundo entero.
1: Sangre preciosa de Jesucristo,
0: sálvanos a nosotros y al mundo entero.
1: Sangre preciosa de Jesucristo,
0: sálvanos a nosotros y al mundo entero.
1: Gloria al Padre, y al Hijo, y al Espíritu Santo.
0: Como era en el principio, ahora y siempre, por los siglos de los siglos. Amén.
2: Inclinemos la cabeza.
0: Que la sangre preciosa que brota de la sagrada cabeza de nuestro Señor Jesucristo, templo de la divina sabiduría, tabernáculo del divino conocimiento y luz del cielo y de la tierra, nos cubra ahora y siempre. Amén.
2: Tercer misterio. El pie derecho de nuestro Señor Jesucristo es clavado.
1: Por la llaga preciosa de tu pie derecho y por el dolor causado por el clavo que lo atravesó, que la sangre preciosa que brota de allí proteja los fundamentos de la Iglesia Católica contra los planes del reino oculto y los hombres malignos.
0: Amén.
1: Oh preciosísima sangre de Jesucristo,
0: sana las heridas del Sacratísimo Corazón de Jesús.
1: Padre nuestro que estás en el cielo, santificado sea tu nombre. Venga a nosotros tu reino, hágase tu voluntad en la tierra como en el cielo.
0: Danos hoy nuestro pan de cada día, perdona nuestras ofensas, como también nosotros perdonamos a los que nos ofenden. No nos dejes caer en la tentación y líbranos del mal. Amén.
1: Dios te salve María, llena eres de gracia. El Señor es contigo, bendita tú eres entre todas las mujeres, y bendito es el fruto de tu vientre, Jesús.
0: Santa María, Madre de Dios, ruega por nosotros pecadores, ahora y en la hora de nuestra muerte. Amén.
1: Sangre preciosa de Jesucristo,
0: sálvanos a nosotros y al mundo entero.
1: Sangre preciosa de Jesucristo,
0: sálvanos a nosotros y al mundo entero.
1: Sangre preciosa de Jesucristo,
0: sálvanos a nosotros y al mundo entero.
1: Sangre preciosa de Jesucristo,
0: sálvanos a nosotros y al mundo entero.
1: Sangre preciosa de Jesucristo,
0: sálvanos a nosotros y al mundo entero.
1: Sangre preciosa de Jesucristo,
0: sálvanos a nosotros y al mundo entero.
1: Sangre preciosa de Jesucristo,
0: sálvanos a nosotros y al mundo entero.
1: Sangre preciosa de Jesucristo,
0: sálvanos a nosotros y al mundo entero.
1: Sangre preciosa de Jesucristo,
0: sálvanos a nosotros y al mundo entero.
1: Sangre preciosa de Jesucristo,
0: sálvanos a nosotros y al mundo entero.
1: Sangre preciosa de Jesucristo,
0: sálvanos a nosotros y al mundo entero.
1: Sangre preciosa de Jesucristo,
0: sálvanos a nosotros y al mundo entero.
1: Gloria al Padre, y al Hijo, y al Espíritu Santo.
0: Como era en el principio, ahora y siempre, por los siglos de los siglos. Amén.
2: Inclinemos la cabeza.
0: Que la sangre preciosa que brota de la sagrada cabeza de nuestro Señor Jesucristo, templo de la divina sabiduría, tabernáculo del divino conocimiento y luz del cielo y de la tierra, nos cubra ahora y siempre. Amén.
2: Cuarto misterio. El pie izquierdo de nuestro Señor Jesucristo es clavado.
1: Por la llaga preciosa de tu pie izquierdo y por el dolor causado por el clavo que lo atravesó, que la sangre preciosa que brota de allí nos proteja en todos nuestros caminos contra los planes y ataques de los espíritus malignos y sus agentes.
0: Amén.
1: Oh preciosísima sangre de Jesucristo,
0: sana las heridas del Sacratísimo Corazón de Jesús.
1: Padre nuestro que estás en el cielo, santificado sea tu nombre. Venga a nosotros tu reino. Hágase tu voluntad en la tierra como en el cielo.
0: Danos hoy nuestro pan de cada día. Perdona nuestras ofensas, como también nosotros perdonamos a los que nos ofenden. No nos dejes caer en la tentación, y líbranos del mal. Amén.
1: Dios te salve María, llena eres de gracia. El Señor es contigo, bendita tú eres entre todas las mujeres, y bendito es el fruto de tu vientre, Jesús.
0: Santa María, Madre de Dios, ruega por nosotros, pecadores, ahora y en la hora de nuestra muerte. Amén.
1: Sangre preciosa de Jesucristo,
0: sálvanos a nosotros y al mundo entero.
1: Sangre preciosa de Jesucristo,
0: sálvanos a nosotros y al mundo entero.
1: Sangre preciosa de Jesucristo,
0: sálvanos a nosotros y al mundo entero.
1: Sangre preciosa de Jesucristo,
0: sálvanos a nosotros y al mundo entero.
1: Sangre preciosa de Jesucristo,
0: sálvanos a nosotros y al mundo entero.
1: Sangre preciosa de Jesucristo,
0: sálvanos a nosotros y al mundo entero.
1: Sangre preciosa de Jesucristo,
0: sálvanos a nosotros y al mundo entero.
1: Sangre preciosa de Jesucristo,
0: sálvanos a nosotros y al mundo entero.
1: Sangre preciosa de Jesucristo,
0: sálvanos a nosotros y al mundo entero.
1: Sangre preciosa de Jesucristo,
0: sálvanos a nosotros y al mundo entero.
1: Sangre preciosa de Jesucristo,
0: sálvanos a nosotros y al mundo entero.
1: Sangre preciosa de Jesucristo,
0: sálvanos a nosotros y al mundo entero.
1: Gloria al Padre, y al Hijo, y al Espíritu Santo.
0: Como era en el principio, ahora y siempre, por los siglos de los siglos. Amén.
2: Inclinemos la cabeza.
0: Que la sangre preciosa que brota de la sagrada cabeza de nuestro Señor Jesucristo, templo de la divina sabiduría, tabernáculo del divino conocimiento y luz del cielo y de la tierra, nos cubra ahora y siempre. Amén.
2: Quinto misterio. El costado de nuestro Señor Jesucristo es traspasado.
1: por la llaga preciosa de tu sagrado costado y por el dolor causado por la lanza que lo traspasó, que la sangre preciosa y el agua que brotan de allí sane a los enfermos, resucite a los muertos, resuelva nuestros problemas presentes y nos muestre el camino para llegar a Dios para la eterna gloria.
0: Amén.
1: Oh preciosísima sangre de Jesucristo,
0: sana las heridas del Sacratísimo Corazón de Jesús.
1: Padre nuestro que estás en el cielo, santificado sea tu nombre. Venga a nosotros tu reino. Hágase tu voluntad en la tierra como en el cielo.
0: Danos hoy nuestro pan de cada día. Perdona nuestras ofensas, como también nosotros perdonamos a los que nos ofenden. No nos dejes caer en la tentación y líbranos del mal. Amén.
1: Dios te salve María, llena eres de gracia. El Señor es contigo, bendita tú eres entre todas las mujeres y bendito es el fruto de tu vientre, Jesús.
0: Santa María, Madre de Dios, ruega por nosotros pecadores, ahora y en la hora de nuestra muerte. Amén.
1: Sangre preciosa de Jesucristo,
0: sálvanos a nosotros y al mundo entero.
1: Sangre preciosa de Jesucristo,
0: sálvanos a nosotros y al mundo entero.
1: Sangre preciosa de Jesucristo,
0: sálvanos a nosotros y al mundo entero.
1: Sangre preciosa de Jesucristo,
0: sálvanos a nosotros y al mundo entero.
1: Sangre preciosa de Jesucristo,
0: sálvanos a nosotros y al mundo entero.
1: Sangre preciosa de Jesucristo,
0: sálvanos a nosotros y al mundo entero.
1: Sangre preciosa de Jesucristo,
0: sálvanos a nosotros y al mundo entero.
1: Sangre preciosa de Jesucristo,
0: sálvanos a nosotros y al mundo entero.
1: Sangre preciosa de Jesucristo,
0: sálvanos a nosotros y al mundo entero.
1: Sangre preciosa de Jesucristo,
0: sálvanos a nosotros y al mundo entero.
1: Sangre preciosa de Jesucristo,
0: sálvanos a nosotros y al mundo entero.
1: Sangre preciosa de Jesucristo,
0: sálvanos a nosotros y al mundo entero.
1: Gloria al Padre, y al Hijo, y al Espíritu Santo.
0: Como era en el principio, ahora y siempre, por los siglos de los siglos. Amén.
2: Inclinemos la cabeza.
0: Que la sangre preciosa que brota de la sagrada cabeza de nuestro Señor Jesucristo, templo de la divina sabiduría, tabernáculo del divino conocimiento y luz del cielo y de la tierra, nos cubra ahora y siempre. Amén.
1: Oh preciosísima sangre de Jesucristo,
0: sana las heridas del Sacratísimo Corazón de Jesús.
1: Oh preciosísima sangre de Jesucristo,
0: sana las heridas del Sacratísimo Corazón de Jesús.
1: Oh preciosísima sangre de Jesucristo,
0: sana las heridas del Sacratísimo Corazón de Jesús.
1: Dios te salve,

0: A ti llamamos los desterrados hijos de Eva. A ti suspiramos, gimiendo y llorando en este valle de lágrimas. Ea, pues, Señora, abogada nuestra, vuelve a nosotros esos tus ojos misericordiosos, y después de este destierro, muéstranos a Jesús, fruto bendito de tu vientre, oh clemente, oh piadosa, oh dulce Virgen María, ruega por nosotros, Santa Madre de Dios, para que seamos dignos de alcanzar y gozar las promesas de nuestro Señor Jesucristo. Amén.
1: Oremos. Oh preciosísima sangre de nuestro Señor Jesucristo, te honramos, te veneramos, te adoramos por la obra de tu eterna alianza que trae paz a la humanidad. Sana las heridas del Sacratísimo Corazón de Jesús. Consuela al Padre Todopoderoso en su trono y lava los pecados del mundo entero. Que todos te veneren, oh preciosa sangre, ten misericordia de nosotros.
2: Amén.
1: Sacratísimo Corazón de Jesús,
2: ten misericordia de nosotros.
1: Corazón Inmaculado de María,
2: ruega por nosotros.
1: San José, Esposo de María,
2: ruega por nosotros.
1: San Pedro y San Pablo,
2: rueguen por nosotros.
1: San Juan al pie de la cruz,
2: ruega por nosotros.
1: Santa María Magdalena,
2: ruega por nosotros.
1: Todos los ejércitos de la oración e intercesores celestiales,
2: rueguen por nosotros.
1: Todos los grandes santos de nuestro Señor,
2: rueguen por nosotros.
1: Todas las huestes celestiales, Legión de María,
2: rueguen por nosotros.
3: Letanías de la preciosa sangre de Jesucristo.
1: Señor, ten piedad de nosotros.
2: Señor, ten piedad de nosotros.
1: Cristo, ten piedad de nosotros.
2: Cristo, ten piedad de nosotros.
1: Señor, ten piedad de nosotros.
2: Señor, ten piedad de nosotros.
1: Cristo, escúchanos.
2: Cristo, escúchanos con bondad.
1: Dios Padre Celestial,
2: ten piedad de nosotros.
1: Dios Hijo Redentor del mundo,
2: ten piedad de nosotros.
1: Dios Espíritu Santo,
2: ten piedad de nosotros.
1: Santísima Trinidad, un solo Dios,
2: ten piedad de nosotros.
1: Oh preciosísima sangre de Jesucristo, sangre de salvación,
2: cúbrenos a nosotros y al mundo entero.
1: Océano de la sangre de Jesucristo,
2: libéranos.
1: Sangre de Jesucristo, llena de santidad y compasión,
2: libéranos.
1: Preciosa sangre de Jesucristo, nuestra fuerza y poder,
2: libéranos.
1: Preciosa sangre de Jesucristo, alianza eterna,
2: libéranos.
1: Preciosa sangre de Jesucristo, fundamento de la fe cristiana,
2: libéranos.
1: Preciosa sangre de Jesucristo, armadura de Dios,
2: libéranos.
1: Preciosa sangre de Jesucristo, caridad divina,
2: libéranos.
1: Preciosa sangre de Jesucristo, flagelo de los demonios,
2: libéranos.
1: Preciosa sangre de Jesucristo, ayuda de los cautivos,
2: libéranos.
1: Preciosa sangre de Jesucristo, vino sagrado,
2: libéranos.
1: Preciosa sangre de Jesucristo, poder de los cristianos,
2: libéranos.
1: Preciosa sangre de Jesucristo, defensora de la muralla católica,
2: libéranos.
1: Preciosa sangre de Jesucristo, verdadera fe de los cristianos,
2: libéranos.
1: Preciosa sangre de Jesucristo, sangre sanadora,
2: sálvanos.
1: Preciosa sangre de Jesucristo, sangre de unción,
2: sálvanos.
1: Preciosa sangre de Jesucristo, fortaleza de los hijos de Dios,
2: sálvanos.
1: Preciosa sangre de Jesucristo, capitana de los guerreros cristianos,
2: sálvanos.
1: Preciosa sangre de Jesucristo, sangre de resurrección,
2: sálvanos.
1: Preciosa sangre de Jesucristo, bebida de los ángeles celestiales,
2: sálvanos.
1: Preciosa sangre de Jesucristo, consolación de Dios Padre,
2: sálvanos.
1: Preciosa sangre de Jesucristo, poder del Espíritu Santo,
2: sálvanos.
1: Preciosa sangre de Jesucristo, circuncisión de los gentiles.
2: Sálvanos.
1: Preciosa sangre de Jesucristo, paz del mundo.
2: Sálvanos.
1: Preciosa sangre de Jesucristo, luz del cielo y de la tierra.
2: Sálvanos.
1: Preciosa sangre de Jesucristo, arcoíris del cielo.
2: Sálvanos.
1: Preciosa sangre de Jesucristo, esperanza de los niños inocentes.
2: Sálvanos.
1: Preciosa sangre de Jesucristo, palabra de Dios en nuestros corazones.
2: Sálvanos.
1: Preciosa sangre de Jesucristo, arma celestial.
2: Sálvanos.
1: Preciosa sangre de Jesucristo, sabiduría divina.
2: Sálvanos.
1: Preciosa sangre de Jesucristo, fundamento del mundo.
2: Sálvanos.
1: Preciosa sangre de Jesucristo, misericordia de Dios Padre.
2: Sálvanos.
1: Oh preciosísima sangre de Jesucristo,
2: limpia los pecados del mundo.
1: Oh preciosísima sangre de Jesucristo,
2: purifica al mundo.
1: Oh preciosísima sangre de Jesucristo,
2: enséñanos cómo consolar a Jesús.
1: Oremos. Oh preciosa sangre de nuestra salvación, creemos, esperamos y confiamos en ti. Libera a todos aquellos que están en manos de los espíritus infernales, te rogamos. Protege a los moribundos de toda obra de los espíritus malignos y dales la bienvenida a tu eterna gloria. Ten misericordia del mundo entero y fortalécenos para adorar y consolar al Sagrado Corazón. Te adoramos, oh preciosa sangre de misericordia.
2: Amén.
1: Oh preciosísima sangre de Jesucristo,
2: sana las heridas del Sacratísimo Corazón de Jesús.

0: consagración a la sangre preciosa de Jesucristo. Consciente de mi nada y de tu sublimidad, misericordioso Salvador, me postro a tus pies y te agradezco por las innumerables pruebas de tu gracia que te has dignado derramar en tan ingrata criatura. En especial te doy gracias por haberme liberado por tu preciosa sangre del poder destructivo de Satanás. En presencia de mi querida Madre María, mi ángel guardián, mi santo patrono y de todas las huestes celestiales, me consagro voluntariamente y de todo corazón, oh querido Jesús, a tu preciosa sangre con la que redimiste al mundo del pecado, de la muerte y del infierno. Te prometo, con la ayuda de tu gracia y con todas mis fuerzas, suscitar y promover la devoción a tu preciosa sangre, que es el precio de nuestra redención, para que tu adorable sangre sea honrada y glorificada por todos. De esta forma quiero reparar mi deslealtad a tu preciosa sangre de amor y ofrecerte satisfacción por las muchas profanaciones que los hombres cometen contra el inestimable precio de su salvación. Que mis propios pecados, mi frialdad, y todos los actos irrespetuosos que haya cometido en el pasado contra ti, oh sangre santa y preciosa, queden borrados. Mira, oh querido Jesús, te ofrezco el amor, el honor y la adoración que tu Santísima Madre, tus fieles discípulos y todos los santos han ofrecido a tu preciosa sangre. Te pido olvidar mi anterior falta de fe y frialdad, y te pido que perdones a todos los que te hayan ofendido. Báñame, oh divino Salvador, y a todos los hombres con tu preciosa sangre, para que podamos, oh amor crucificado, amarte de ahora en adelante con todo nuestro corazón, y que honremos dignamente el precio de nuestra salvación.
1: Amén. Bajo tu amparo nos acogemos, oh Santa Madre de Dios, no desprecies las súplicas que te dirigimos en nuestras necesidades. Antes

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8. Sabemos que en todas las cosas interviene Dios para bien de los que le aman. Hermano, todas las cosas, ahí está el Señor.

0: estará bien.
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0: En el nombre del Padre, y del Hijo, y del Espíritu Santo.
1: Amén.
0: El ángel del Señor anunció a María.
1: Y ella concibió por obra y gracia del Espíritu Santo.
0: Dios te salve María, llena eres de gracia, el Señor es contigo. Bendita tú eres entre todas las mujeres, y bendito es el fruto de tu vientre Jesús.
1: Santa María, Madre de Dios, ruega por nosotros pecadores, ahora y en la hora de nuestra muerte. Amén.
0: He aquí la esclava del Señor.
1: Hágase en mí según tu palabra.
0: Dios te salve María, llena eres de gracia, el Señor es contigo. Bendita tú eres entre todas las mujeres, y bendito es el fruto de tu vientre Jesús.
1: Santa María, Madre de Dios, ruega por nosotros pecadores, ahora y en la hora de nuestra muerte. Amén.
0: Y el Verbo de Dios se hizo carne
1: y habitó entre nosotros.
0: Dios te salve María, llena eres de gracia, el Señor es contigo. Bendita tú eres entre todas las mujeres, y bendito es el fruto de tu vientre Jesús.
1: Santa María, Madre de Dios, ruega por nosotros pecadores, ahora y en la hora de nuestra muerte. Amén.
0: Ruega por nosotros, Santa Madre de Dios,
1: para que seamos dignos de alcanzar las promesas de Jesucristo nuestro Señor. Amén.
0: Oremos. Derrama, Señor, tu gracia en nuestros corazones, para que quienes, por el anuncio del ángel, hemos conocido la encarnación de tu Hijo Jesucristo, por los méritos de su pasión y de su cruz, lleguemos a la gloria de su resurrección. Por Jesucristo nuestro Señor.
1: Amén.
0: En el nombre del Padre, y del Hijo, y del Espíritu Santo.
1: Amén.
2: Por la señal de la Santa Cruz, de nuestros enemigos, líbranos, Señor. En el nombre del Padre, del Hijo y del Espíritu Santo. Amén. Jesús, mi Señor y Redentor, yo me arrepiento de todos los pecados que he cometido hasta hoy y me pesa de todo corazón, porque con ellos ofendí a un Dios tan bueno. Propongo firmemente no volver a pecar y confío en que por tu infinita misericordia me has de conceder el perdón de mis culpas y me has de llevar a la vida eterna. Amén. Misterios gloriosos. Primer misterio glorioso. Contemplemos a Jesús que resucita, venciendo el pecado y la muerte. Padre nuestro que estás en el cielo, santificado sea tu nombre. Venga a nosotros tu reino. Hágase tu voluntad en la tierra como en el cielo.
3: Danos hoy nuestro pan de cada día. Perdona nuestras ofensas, como también nosotros perdonamos a los que nos ofenden. No nos dejes caer en la tentación y líbranos del mal.
2: Dios te salve María, llena eres de gracia, el Señor es contigo. Bendita tú eres entre todas las mujeres, y bendito es el fruto de tu vientre Jesús.
3: Santa María, Madre de Dios, ruega por nosotros pecadores, ahora y en la hora de nuestra muerte. Amén.
2: Dios te salve María, llena eres de gracia, el Señor es contigo. Bendita tú eres entre todas las mujeres, y bendito es el fruto de tu vientre Jesús.
3: Santa María, Madre de Dios, ruega por nosotros pecadores, ahora y en la hora de nuestra muerte. Amén.
2: Dios te salve María, llena eres de gracia, el Señor es contigo. Bendita tú eres entre todas las mujeres, y bendito es el fruto de tu vientre Jesús.
3: Santa María, Madre de Dios, ruega por nosotros pecadores, ahora y en la hora de nuestra muerte. Amén.
2: Dios te salve María, llena eres de gracia, el Señor es contigo. Bendita tú eres entre todas las mujeres, y bendito es el fruto de tu vientre Jesús.
3: Santa María, Madre de Dios, ruega por nosotros pecadores, ahora y en la hora de nuestra muerte. Amén.
2: Dios te salve María, llena eres de gracia, el Señor es contigo. Bendita tú eres entre todas las mujeres, y bendito es el fruto de tu vientre, Jesús.
3: Santa María, Madre de Dios, ruega por nosotros pecadores, ahora y en la hora de nuestra muerte. Amén.
2: Dios te salve María, llena eres de gracia, el Señor es contigo. Bendita tú eres entre todas las mujeres, y bendito es el fruto de tu vientre, Jesús.
3: Santa María, Madre de Dios, ruega por nosotros pecadores, ahora y en la hora de nuestra muerte. Amén.
2: Dios te salve María, llena eres.

0: Dios te salve María, llena eres de gracia. El Señor es contigo. Bendita tú eres entre todas las mujeres, y bendito es el fruto de tu vientre, Jesús.
1: Santa María, Madre de Dios, ruega por nosotros pecadores, ahora y en la hora de nuestra muerte. Amén.
0: Dios te salve María, llena eres de gracia. El Señor es contigo. Bendita tú eres entre todas las mujeres, y bendito es el fruto de tu vientre, Jesús.
1: Santa María, Madre de Dios, ruega por nosotros pecadores, ahora y en la hora de nuestra muerte. Amén.
0: Gloria al Padre, al Hijo y al Espíritu Santo,
1: como era en el principio, ahora y siempre, por los siglos de los siglos. Amén.
0: Pues sois de los pecadores el consuelo y la alegría.
2: Oh Madre clemente y pía, escuchad nuestros clamores.
0: Segundo misterio de gloria. Contemplemos a Jesús que sube gloriosamente al cielo.
3: Padre nuestro que estás en el cielo, santificado sea tu nombre. Venga a nosotros tu reino. Hágase tu voluntad en la tierra como en el cielo.
0: Danos hoy nuestro pan de cada día. Perdona nuestras ofensas, como también nosotros perdonamos a los que nos ofenden. No nos dejes caer en tentación y líbranos del mal.
3: Dios te salve María, llena eres de gracia. El Señor es contigo. Bendita tú eres entre todas las mujeres y bendito es el fruto de tu vientre, Jesús.
0: Santa María, Madre de Dios, ruega por nosotros pecadores, ahora y en la hora de nuestra muerte. Amén.
3: Dios te salve María, llena eres de gracia. El Señor es contigo. Bendita tú eres entre todas las mujeres y bendito es el fruto de tu vientre, Jesús.
0: Santa María, Madre de Dios, ruega por nosotros pecadores, ahora y en la hora de nuestra muerte. Amén.
3: Dios te salve María, llena eres de gracia. El Señor es contigo. Bendita tú eres entre todas las mujeres y bendito es el fruto de tu vientre, Jesús.
0: Santa María, Madre de Dios, ruega por nosotros pecadores, ahora y en la hora de nuestra muerte. Amén.
3: Dios te salve María, llena eres de gracia. El Señor es contigo. Bendita tú eres entre todas las mujeres y bendito es el fruto de tu vientre, Jesús.
0: Santa María, Madre de Dios, ruega por nosotros pecadores, ahora y en la hora de nuestra muerte. Amén.
3: Dios te salve María, llena eres de gracia. El Señor es contigo. Bendita tú eres entre todas las mujeres y bendito es el fruto de tu vientre, Jesús.
0: Santa María, Madre de Dios, ruega por nosotros pecadores, ahora y en la hora de nuestra muerte. Amén.
3: Dios te salve María, llena eres de gracia. El Señor es contigo. Bendita tú eres entre todas las mujeres y bendito es el fruto de tu vientre, Jesús.
0: Santa María, Madre de Dios, ruega por nosotros pecadores, ahora y en la hora de nuestra muerte. Amén.
3: Dios te salve María, llena eres de gracia. El Señor es contigo. Bendita tú eres entre todas las mujeres y bendito es el fruto de tu vientre, Jesús.
0: Santa María, Madre de Dios, ruega por nosotros pecadores, ahora y en la hora de nuestra muerte. Amén.
3: Dios te salve María, llena eres de gracia. El Señor es contigo. Bendita tú eres entre todas las mujeres y bendito es el fruto de tu vientre, Jesús.
0: Santa María, Madre de Dios, ruega por nosotros pecadores, ahora y en la hora de nuestra muerte. Amén.
3: Dios te salve María, llena eres de gracia. El Señor es contigo. Bendita tú eres entre todas las mujeres y bendito es el fruto de tu vientre, Jesús.
0: Santa María, Madre de Dios, ruega por

0: nosotros pecadores, ahora y en la hora de nuestra muerte. Amén.
1: Dios te salve María, llena eres de gracia, el Señor es contigo. Bendita tú eres entre todas las mujeres, y bendito es el fruto de tu vientre, Jesús.
0: Santa María, Madre de Dios, ruega por nosotros pecadores, ahora y en la hora de nuestra muerte. Amén.
1: Gloria al Padre, al Hijo y al Espíritu Santo,
0: como era en el principio, ahora y siempre, por los siglos de los siglos. Amén. Pues sois de los pecadores el consuelo y la alegría.
2: Oh Madre clemente y pía, escuchad nuestros clamores.
0: Tercer misterio de gloria. Contemplemos la venida del Espíritu Santo sobre María y los apóstoles, núcleo de la Iglesia naciente. Padre nuestro, que estás en el cielo, santificado sea tu nombre. Venga a nosotros tu reino, hágase tu voluntad en la tierra como en el cielo.
3: Danos hoy nuestro pan de cada día. Perdona nuestras ofensas, como también nosotros perdonamos a los que nos ofenden. No nos dejes caer en tentación, líbranos del mal. Amén.
0: Dios te salve María, llena eres de gracia. El Señor es contigo. Bendita tú eres entre todas las mujeres, y bendito es el fruto de tu vientre, Jesús.
3: Santa María, Madre de Dios, ruega por nosotros pecadores, ahora y en la hora de nuestra muerte. Amén.
0: Dios te salve María, llena eres de gracia. El Señor es contigo. Bendita tú eres entre todas las mujeres, y bendito es el fruto de tu vientre, Jesús.
3: Santa María, Madre de Dios, ruega por nosotros pecadores, ahora y en la hora de nuestra muerte. Amén.
0: Dios te salve María, llena eres de gracia. El Señor es contigo. Bendita tú eres entre todas las mujeres, y bendito es el fruto de tu vientre, Jesús.
3: Santa María, Madre de Dios, ruega por nosotros pecadores, ahora y en la hora de nuestra muerte. Amén.
0: Dios te salve María, llena eres de gracia. El Señor es contigo. Bendita tú eres entre todas las mujeres, y bendito es el fruto de tu vientre, Jesús.
3: Santa María, Madre de Dios, ruega por nosotros pecadores, ahora y en la hora de nuestra muerte. Amén.
0: Dios te salve María, llena eres de gracia. El Señor es contigo. Bendita tú eres entre todas las mujeres, y bendito es el fruto de tu vientre, Jesús.
3: Santa María, Madre de Dios, ruega por nosotros pecadores, ahora y en la hora de nuestra muerte. Amén.
0: Dios te salve María, llena eres de gracia. El Señor es contigo. Bendita tú eres entre todas las mujeres, y bendito es el fruto de tu vientre, Jesús.
3: Santa María, Madre de Dios, ruega por nosotros pecadores, ahora y en la hora de nuestra muerte. Amén.
0: Dios te salve María, llena eres de gracia. El Señor es contigo. Bendita tú eres entre todas las mujeres, y bendito es el fruto de tu vientre, Jesús.
3: Santa María, Madre de Dios, ruega por nosotros pecadores, ahora y en la hora de nuestra muerte. Amén.
0: Dios te salve María, llena eres de gracia. El Señor es contigo. Bendita tú eres entre todas las mujeres, y bendito es el fruto de tu vientre, Jesús.
3: Santa María, Madre de Dios, ruega por nosotros pecadores, ahora y en la hora de nuestra muerte. Amén.
0: Dios te salve María, llena eres de gracia. El Señor es contigo. Bendita tú eres entre todas las mujeres, y bendito es el fruto de tu vientre, Jesús.
3: Santa María, Madre de Dios, ruega por nosotros pecadores, ahora y en la hora de nuestra muerte. Amén.
0: Dios te salve María, llena eres de gracia, el Señor es contigo. Bendita tú eres entre todas las mujeres, y bendito es el fruto de tu vientre, Jesús.
3: Santa María, Madre de Dios, ruega por nosotros pecadores, ahora y en la hora de nuestra muerte. Amén.
0: Gloria al Padre, al Hijo y al Espíritu Santo,
3: como era en un principio, ahora y siempre, por los siglos de los siglos. Amén.
0: Pues sois de los pecadores el consuelo y la alegría.
2: Oh Madre clemente y pía, escuchad nuestros clamores.
0: Cuarto misterio de gloria. Contemplemos a María, llevada al cielo en cuerpo y alma.
4: Padre nuestro que estás en el cielo, santificado sea tu nombre. Venga a nosotros tu reino. Hágase tu voluntad así en la tierra como en el cielo.
0: Danos hoy nuestro pan de cada día. Perdona nuestras ofensas, como también nosotros perdonamos a los que nos ofenden. No nos dejes caer en tentación y líbranos del mal.
4: Dios te salve María, llena eres de gracia. El Señor es contigo. Bendita tú eres entre todas las mujeres y bendito es el fruto de tu vientre, Jesús.
0: Santa María, Madre de Dios, ruega por nosotros pecadores, ahora y en la hora de nuestra muerte. Amén.
4: Dios te salve María, llena eres de gracia. El Señor es contigo. Bendita tú eres entre todas las mujeres y bendito es el fruto de tu vientre, Jesús.
0: Santa María, Madre de Dios, ruega por nosotros pecadores, ahora y en la hora de nuestra muerte. Amén.
4: Dios te salve María, llena eres de gracia. El Señor es contigo. Bendita tú eres entre todas las mujeres y bendito es el fruto de tu vientre, Jesús.
0: Santa María, Madre de Dios, ruega por nosotros pecadores, ahora y en la hora de nuestra muerte. Amén.
4: Dios te salve María, llena eres de gracia. El Señor es contigo. Bendita tú eres entre todas las mujeres y bendito es el fruto de tu vientre, Jesús.
0: Santa María, Madre de Dios, ruega por nosotros pecadores, ahora y en la hora de nuestra muerte. Amén.
4: Dios te salve María, llena eres de gracia. El Señor es contigo. Bendita tú eres entre todas las mujeres y bendito es el fruto de tu vientre, Jesús.
0: Santa María, Madre de Dios, ruega por nosotros pecadores, ahora y en la hora de nuestra muerte. Amén.
4: Dios te salve María, llena eres de gracia. El Señor es contigo. Bendita tú eres entre todas las mujeres y bendito es el fruto de tu vientre, Jesús.
0: Santa María, Madre de Dios, ruega por nosotros pecadores, ahora y en la hora de nuestra muerte. Amén.
4: Dios te salve María, llena eres de gracia. El Señor es contigo. Bendita tú eres entre todas las mujeres y bendito es el fruto de tu vientre, Jesús.
0: Santa María, Madre de Dios, ruega por nosotros pecadores, ahora y en la hora de nuestra muerte. Amén.
4: Dios te salve María, llena eres de gracia. el Señor es contigo. Bendita tú eres entre todas las mujeres, y bendito es el fruto de tu vientre, Jesús.
0: Santa María, Madre de Dios, ruega por nosotros pecadores, ahora y en la hora de nuestra muerte. Amén.
4: Dios te salve María, llena eres de gracia. El Señor es contigo. Bendita tú eres entre todas las mujeres, y bendito es el fruto de tu vientre, Jesús.
0: Santa María, Madre de Dios, ruega por nosotros pecadores, ahora y en la hora de nuestra muerte. Amén.
4: Dios te salve María, llena eres de gracia. El Señor es contigo. Bendita tú eres entre todas las mujeres, y bendito es el fruto de tu vientre, Jesús.
0: Santa María, Madre de Dios, ruega por nosotros pecadores, ahora y en la hora de nuestra muerte. Amén.
4: Gloria al Padre, al Hijo y al Espíritu Santo,
0: como era en el principio, ahora y siempre, por los siglos de los siglos. Amén. Pues sois de los pecadores el consuelo y la alegría.
2: Oh Madre clemente y pía, escuchad nuestros clamores.
0: Quinto misterio glorioso. Contemplemos a María coronada como reina de la creación. Padre nuestro que estás en el cielo, santificado sea tu nombre. Venga a nosotros tu reino. Hágase tu voluntad en la tierra como en el cielo.
5: Danos hoy nuestro pan de cada día. Perdona nuestras ofensas como también nosotros perdonamos a los que nos ofenden. No nos dejes caer en la tentación y líbranos del mal. Amén.
0: Dios te salve María, llena eres de gracia. El Señor es contigo. Bendita tú eres entre todas las mujeres, y bendito es el fruto de tu vientre, Jesús.
5: Santa María, Madre de Dios, ruega por nosotros pecadores, ahora y en la hora de nuestra muerte. Amén.
0: Dios te salve María, llena eres de gracia. El Señor es contigo. Bendita tú eres entre todas las mujeres, y bendito es el fruto de tu vientre, Jesús.
5: Santa María, Madre de Dios, ruega por nosotros pecadores, ahora y en la hora de nuestra muerte. Amén.
0: Dios te salve María, llena eres de gracia. El Señor es contigo. Bendita tú eres entre todas las mujeres, y bendito es el fruto de tu vientre, Jesús.
5: Santa María, Madre de Dios, ruega por nosotros pecadores, ahora y en la hora de nuestra muerte. Amén.
0: Dios te salve María, llena eres de gracia. El Señor es contigo. Bendita tú eres entre todas las mujeres, y bendito es el fruto de tu vientre, Jesús.
5: Santa María, Madre de Dios, ruega por nosotros pecadores, ahora y en la hora de nuestra muerte. Amén.
0: Dios te salve María, llena eres de gracia. El Señor es contigo. Bendita tú eres entre todas las mujeres, y bendito es el fruto de tu vientre, Jesús.
5: Santa María, Madre de Dios, ruega por nosotros pecadores, ahora y en la hora de nuestra muerte. Amén.
0: Dios te salve María, llena eres de gracia. El Señor es contigo. Bendita tú eres entre todas las mujeres, y bendito es el fruto de tu vientre, Jesús.
5: Santa María, Madre de Dios, ruega por nosotros pecadores, ahora y en la hora de nuestra muerte. Amén.
0: Dios te salve María, llena eres de gracia. El Señor es contigo. Bendita tú eres entre todas las mujeres, y bendito es el fruto de tu vientre, Jesús.
5: Santa María, Madre de Dios, ruega por nosotros pecadores, ahora y en la hora de nuestra muerte. Amén.
0: Dios te salve María, llena eres de gracia. El Señor es contigo. Bendita tú eres entre todas las mujeres, y bendito es el fruto de tu vientre, Jesús.
5: Santa María, Madre de Dios, ruega por nosotros pecadores, ahora y en la hora de nuestra muerte. Amén.
0: Dios te salve María, llena eres de gracia, el Señor es contigo. Bendita tú eres entre todas las mujeres, y bendito es el fruto de tu vientre, Jesús.
5: Santa María, Madre de Dios, ruega por nosotros pecadores, ahora y en la hora de nuestra muerte. Amén.
0: Dios te salve María, llena eres de gracia, el Señor es contigo. Bendita tú eres entre todas las mujeres, y bendito es el fruto de tu vientre, Jesús.
5: Santa María, Madre de Dios, ruega por nosotros pecadores, ahora y en la hora de nuestra muerte. Amén.
0: Gloria al Padre, al Hijo y al Espíritu Santo,
5: como era en un principio, ahora y siempre, por los siglos de los siglos. Amén.
0: Pues sois de los pecadores el consuelo y la alegría.
2: Oh Madre clemente y pía, escuchad nuestros clamores.
0: Dios te salve, Reina y Madre de Misericordia, vida, dulzura y esperanza nuestra. Dios te salve, a ti clamamos los desterrados, hijos de Eva. A ti suspiramos gimiendo y llorando en este valle de lágrimas. Ea pues, Señora abogada nuestra, vuelve a nosotros tus ojos misericordiosos. Y después de este destierro, muéstranos a Jesús, fruto bendito de tu vientre. Oh clemente, oh piadosa, oh dulce Virgen María, ruega por nosotros, Santa Madre de Dios, para que seamos dignos de alcanzar las promesas de Cristo. Oremos. Derrama, Señor, tu gracia sobre nosotros, que por el anuncio del ángel hemos conocido la encarnación de tu Hijo, para que lleguemos por su pasión y cruz, y con la intercesión de la Virgen María, a la gloria de la resurrección. Por nuestro Señor Jesucristo, tu Hijo, que vive y reina contigo en la unidad del Espíritu Santo, y es Dios por los siglos de los siglos. En el nombre del Padre, del Hijo y del Espíritu Santo, amén.

Gracias, Señor, por entregarte en esta Eucaristía. Gracias, Señor, por hacerte presente entre nosotros. Muchas gracias, Señor, por estar aquí.

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1: Queremos agradecerles por haber estado presentes en este momento, por habernos acompañado con estas canciones. Y queremos pedirles de todo corazón que nos acompañen también con la oración que Jesús nos enseñó. Padre nuestro que estás en el cielo, santificado sea tu nombre. Venga a nosotros tu reino. Hágase tu voluntad, así en la tierra como en el cielo. Danos hoy nuestro pan de cada día. Perdona nuestras ofensas, como también nosotros perdonamos a los que nos ofenden. No nos dejes caer en la tentación. Líbranos del mal. Amén. Vamos a agradecerle a nuestra Madre del Cielo. Dios te salve María, llena eres de gracia. El Señor es contigo. Bendita tú eres entre todas las mujeres. Y bendito es el fruto de tu vientre, Jesús. Santa María, Madre de Dios, ruega por nosotros los pecadores, ahora y en la hora de nuestra muerte. Amén. Gloria al Padre, al Hijo y al Espíritu Santo, como era en un principio, ahora y siempre, por los siglos de los siglos. Amén.
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Romanos 8:28. Sabemos que en todas las cosas interviene Dios para bien de los que le aman. Hermano, todas las cosas, ahí está el Señor.

0: Bossy.
1: Ven, dulce huésped del alma, ven a llenar los corazones que has creado. Hoy queremos, divino Espíritu Santo, que te muevas en nuestros corazones, que te muevas en nuestras existencias. Queremos nacer de nuevo, queremos nacer del agua y del Espíritu, queremos ser nuevas criaturas, pero sin ti no somos sino aquella tierra seca y estéril que no da fruto. Ven Espíritu Santo y haz de nosotros una nueva creación y avívanos con tu fuego y con tu amor por siempre. Amén.

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Oh Dios misericordioso, que todavía me permites vivir, dame fuerza para que pueda vivir una vida nueva, la vida del Espíritu sobre la cual la muerte no tiene poder. Y mi corazón se ha renovado y he iniciado una vida nueva ya aquí en la tierra, la vida del amor de Dios. Sin embargo, no olvido que soy la debilidad en persona, pero no dudo ni por un momento en la ayuda de tu gracia, oh Dios.

El Señor, a través de su iglesia, nos invita a reparar por los pecadores y lo comunica también por medio de su sierva Santa Faustina. Reza incesantemente esta coronilla que te he enseñado. Quien quiera que la rece recibirá gran misericordia a la hora de la muerte. Los sacerdotes se la recomendarán a los pecadores como la última tabla de salvación. Hasta el pecador más empedernido, si reza esta coronilla una sola vez, recibirá la gracia de mi misericordia infinita. Deseo que el mundo entero conozca mi misericordia. Deseo conceder gracias inimaginables a las almas que confían en mi misericordia. Te saludo, misericordiosísimo corazón de Jesús. Viva fuente de toda gracia, único amparo y refugio nuestro, en ti tengo la luz de la esperanza. Te saludo, corazón piadosísimo de mi Dios, insondable, viva fuente de amor, de la cual brota la vida para los pecadores y los torrentes de toda dulzura. Te saludo, herida abierta del Sacratísimo Corazón, de la cual salieron los rayos de la misericordia y de la cual nos es dado sacar la vida únicamente con el recipiente de la confianza. Te saludo, inconcebible bondad de Dios, nunca penetrada e insondable, llena de amor y de misericordia, siempre santa y como una buena madre inclinada sobre nosotros. Te saludo, trono de la misericordia, Cordero de Dios, que has ofrecido la vida por mí, ante el cual mi alma se humilla cada día, viviendo en una fe profunda.

Coronilla a la Divina Misericordia. Por la señal de la Santa Cruz de nuestros enemigos, líbranos, Señor Dios nuestro. Padre nuestro, que estás en el cielo, santificado sea tu nombre. Venga a nosotros tu reino. Hágase tu voluntad en la tierra como en el cielo. Danos hoy nuestro pan de cada día. Perdona nuestras ofensas, como también nosotros perdonamos a los que nos ofenden. No nos dejes caer en la tentación y líbranos del mal. Dios te salve María, llena eres de gracia, el Señor es contigo. Bendita tú eres entre todas las mujeres y bendito es el fruto de tu vientre Jesús. Santa María, Madre de Dios, ruega por nosotros pecadores, ahora y en la hora de nuestra muerte. Amén. Creo en Dios Padre Todopoderoso, Creador del cielo y de la tierra. Creo en Jesucristo, su único Hijo, nuestro Señor, que fue concebido por obra y gracia del Espíritu Santo. Nació de Santa María la Virgen. Padeció bajo el poder de Poncio Pilato, fue crucificado, muerto y sepultado, descendió a los infiernos, al tercer día resucitó de entre los muertos, subió a los cielos y está sentado a la derecha de Dios Padre Todopoderoso. Creo que de allí ha de venir a juzgar a los vivos y a los muertos. Creo en el Espíritu Santo, la Santa Iglesia Católica, la comunión de los santos, el perdón de los pecados, la resurrección de los muertos y la vida eterna. Amén. Contemplemos los misterios de dolor. Jesús ora y se siente solo en el huerto. Jesús es humillado por nuestros pecados en la flagelación. Se burlan de Jesús y lo declaran rey, coronándolo de espinas. La cruz pesada de nuestro pecado es llevada por Jesús. Traspasan sus manos y sus pies con clavos y muere como pago de nuestras faltas.

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0: 4 de la mañana, 18 minutos, en la frecuencia de la esperanza y la paz. Jesús, yo te quiero alabar, te quiero cantar en este nuevo día que me regalas, que me concedes, que me llenas de paz, de alegría, de sabiduría. ¡Sí, Señor! ¿Qué tal? Muy buenos días, amigos oyentes de la frecuencia de la esperanza y la paz. Un saludo cordial desde nuestra emisora diocesana Voz de la Voz de Dios. Un saludo lleno de bendiciones apoteósicas en compañía de la frecuencia de la esperanza y de la paz. Esta es la emisora de nuestra diócesis de Cúcuta y estamos bajo la presidencia de Monseñor José Libardo Garcés Monsalve. La dirección de medios en las manos del padre Samuel Alexis Arias Misa y quienes acompañan esta semana en este turno de la madrugadita y parte de la mañana saborosita de hoy 3 de junio de 2026. Les acompaña tu voz amiga Raquel San Juan, la embajadora de la alegría, invitándoles para que nos coloquemos desde ya a disposición del Señor a través de nuestros actos, a través de nuestro servicio, a través de nuestros pensamientos, de nuestras obras y nuestras palabras, a compartir con todos ustedes y por supuesto hacer mejor cada día, ¿no? Es la motivación que tenemos de estar siempre, siempre en esa búsqueda de mejorar, de crecer en la fe y también en nuestro servicio. Deseándoles lo mejor, encomendando este día a todos los que hacen parte del Club de Amigos de nuestra emisora Voz Day a través del Santo Rosario, a ustedes que son nuestros fieles oyentes, a ustedes que madrugan junto con tu voz amiga y junto con nuestra emisora Voz Day, a nuestros hermanos enfermos en dificultad de salud, a usted que nos sintoniza en el Hospital Universitario Erasmo Meos, ofrecemos este Santo Rosario por usted o por alguna situación que usted quizás en casa le está quejando en tema de salud. Con este espíritu también motivador, lleno de amor, de energía, de paz y con las manos abiertas para recibir las bendiciones en el día de hoy, le damos la bienvenida a la programación de nuestra emisora diocesana Voz Day, la voz de Dios como debe ser, con pie derecho, con paso firme y con la oración. A continuación nos unimos en oración a través del Santo Rosario.
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4: Iniciemos el nuevo día con el rezo del Santo Rosario.
5: Por la señal de la Santa Cruz, de nuestros enemigos, líbranos, Señor. En el nombre del Padre, del Hijo y del Espíritu Santo. Amén. Jesús, mi Señor y Redentor, yo me arrepiento de todos los pecados que he cometido hasta hoy y me pesa de todo corazón porque con ellos ofendí a un Dios tan bueno. Propongo firmemente no volver a pecar y confío en que por tu infinita misericordia me has de conceder el perdón de mis culpas y me has de llevar a la vida eterna. Amén. Misterios gloriosos. Primer misterio glorioso. Contemplemos a Jesús que resucita venciendo el pecado y la muerte. Padre nuestro que estás en el cielo, santificado sea tu nombre. Venga a nosotros tu reino, hágase tu voluntad en la tierra como en el cielo.
6: Danos hoy nuestro pan de cada día, perdona nuestras ofensas, como también nosotros perdonamos a los que nos ofenden. No nos dejes caer en la tentación y líbranos del mal.
5: Dios te salve María, llena eres de gracia,
7: El Señor es contigo. Bendita tú eres entre todas las mujeres, y bendito es el fruto de tu vientre, Jesús.
6: Santa María, Madre de Dios, ruega por nosotros pecadores, ahora y en la hora de nuestra muerte. Amén.
7: Dios te salve María, llena eres de gracia. El Señor es contigo. Bendita tú eres entre todas las mujeres, y bendito es el fruto de tu vientre, Jesús.
6: Santa María, Madre de Dios, ruega por nosotros pecadores, ahora y en la hora de nuestra muerte. Amén.
7: Dios te salve María, llena eres de gracia. El Señor es contigo. Bendita tú eres entre todas las mujeres, y bendito es el fruto de tu vientre, Jesús.
6: Santa María, Madre de Dios, ruega por nosotros pecadores, ahora y en la hora de nuestra muerte. Amén.
7: Dios te salve María, llena eres de gracia. El Señor es contigo. Bendita tú eres entre todas las mujeres, y bendito es el fruto de tu vientre, Jesús.
6: Santa María, Madre de Dios, ruega por nosotros pecadores, ahora y en la hora de nuestra muerte. Amén.
7: Dios te salve María, llena eres de gracia. El Señor es contigo. Bendita tú eres entre todas las mujeres, y bendito es el fruto de tu vientre, Jesús.
6: Santa María, Madre de Dios, ruega por nosotros pecadores, ahora y en la hora de nuestra muerte. Amén.
7: Dios te salve María, llena eres de gracia. El Señor es contigo. Bendita tú eres entre todas las mujeres, y bendito es el fruto de tu vientre, Jesús.
6: Santa María, Madre de Dios, ruega por nosotros pecadores, ahora y en la hora de nuestra muerte. Amén.
7: Dios te salve María, llena eres de gracia. El Señor es contigo. Bendita tú eres entre todas las mujeres, y bendito es el fruto de tu vientre, Jesús.
6: Santa María, Madre de Dios, ruega por nosotros pecadores, ahora y en la hora de nuestra muerte. Amén.
7: Dios te salve María, llena eres de gracia. El Señor es contigo. Bendita tú eres entre todas las mujeres, y bendito es el fruto de tu vientre, Jesús.
6: Santa María, Madre de Dios, ruega por nosotros pecadores, ahora y en la hora de nuestra muerte. Amén.
7: Dios te salve María, llena eres de gracia. El Señor es contigo. Bendita tú eres entre todas las mujeres, y bendito es el fruto de tu vientre, Jesús.
6: Santa María, Madre de Dios, ruega por nosotros pecadores, ahora y en la hora de nuestra muerte. Amén.
7: Dios te salve María, llena eres de gracia. El Señor es contigo. Bendita tú eres entre todas las mujeres, y bendito es el fruto de tu vientre, Jesús.
6: Santa María, Madre de Dios, ruega por nosotros pecadores, ahora y en la hora de nuestra muerte. Amén.
7: Gloria al Padre, al Hijo y al Espíritu Santo,
6: como era en el principio, ahora y siempre, por los siglos de los siglos. Amén.
8: Pues sois de los pecadores el consuelo y la alegría.
9: Oh Madre clemente y pía, escuchad nuestros clamores.
10: Segundo misterio de gloria. Contemplemos a Jesús que sube gloriosamente al cielo.
11: Padre nuestro que estás en el cielo, santificado sea tu nombre. Venga a nosotros tu reino. Hágase tu voluntad en la tierra como en el cielo.
10: Danos hoy nuestro pan de cada día. Perdona nuestras ofensas, como también nosotros perdonamos a los que nos ofenden. No nos dejes caer en tentación y líbranos del mal.
11: Dios te salve María, llena eres de gracia. El Señor es contigo. Bendita tú eres entre todas las mujeres y bendito es el fruto de tu vientre, Jesús.
10: Santa María, Madre de Dios, ruega por nosotros pecadores, ahora y en la hora de nuestra muerte. Amén.
11: Dios te salve María, llena eres de gracia, el Señor es contigo. Bendita tú eres entre todas las mujeres y bendito es el fruto de tu vientre, Jesús.
12: Santa María, Madre de Dios, ruega por nosotros pecadores, ahora y en la hora de nuestra muerte. Amén.
11: Dios te salve María, llena eres de gracia, el Señor es contigo. Bendita tú eres entre todas las mujeres y bendito es el fruto de tu vientre, Jesús.
12: Santa María, Madre de Dios, ruega por nosotros pecadores, ahora y en la hora de nuestra muerte. Amén.
11: Dios te salve María, llena eres de gracia, el Señor es contigo. Bendita tú eres entre todas las mujeres y bendito es el fruto de tu vientre, Jesús.
12: Santa María, Madre de Dios, ruega por nosotros pecadores, ahora y en la hora de nuestra muerte. Amén.
11: Dios te salve María, llena eres de gracia, el Señor es contigo. Bendita tú eres entre todas las mujeres y bendito es el fruto de tu vientre, Jesús.
12: Santa María, Madre de Dios, ruega por nosotros pecadores, ahora y en la hora de nuestra muerte. Amén.
11: Dios te salve María, llena eres de gracia, el Señor es contigo. Bendita tú eres entre todas las mujeres y bendito es el fruto de tu vientre, Jesús.
12: Santa María, Madre de Dios, ruega por nosotros pecadores, ahora y en la hora de nuestra muerte. Amén.
11: Dios te salve María, llena eres de gracia, el Señor es contigo. Bendita tú eres entre todas las mujeres y bendito es el fruto de tu vientre, Jesús.
12: Santa María, Madre de Dios, ruega por nosotros pecadores, ahora y en la hora de nuestra muerte. Amén.
11: Dios te salve María, llena eres de gracia, el Señor es contigo. Bendita tú eres entre todas las mujeres y bendito es el fruto de tu vientre, Jesús.
12: Santa María, Madre de Dios, ruega por nosotros pecadores, ahora y en la hora de nuestra muerte. Amén.
11: Dios te salve María, llena eres de gracia, el Señor es contigo. Bendita tú eres entre todas las mujeres y bendito es el fruto de tu vientre, Jesús.
12: Santa María, Madre de Dios, ruega por nosotros pecadores, ahora y en la hora de nuestra muerte. Amén.
11: Dios te salve María, llena eres de gracia, el Señor es contigo. Bendita tú eres entre todas las mujeres y bendito es el fruto de tu vientre, Jesús.
12: Santa María, Madre de Dios, ruega por nosotros pecadores, ahora y en la hora de nuestra muerte. Amén.
11: Gloria al Padre, al Hijo y al Espíritu Santo,
12: como era en el principio, ahora y siempre, por los siglos de los siglos. Amén.
8: Pues sois de los pecadores el consuelo y la alegría.
9: Oh Madre clemente y pía, escuchad nuestros clamores.
13: Tercer misterio de gloria. Contemplemos la venida del Espíritu Santo sobre María y los apóstoles, núcleo de la Iglesia naciente.
14: Padre nuestro, que estás en el cielo, santificado sea tu nombre. Venga a nosotros tu reino, hágase tu voluntad en la tierra como en el cielo.
15: Danos hoy nuestro pan de cada día, perdona nuestras ofensas como también nosotros perdonamos a los que nos ofenden. No nos dejes caer en tentación, líbranos del mal. Amén.
16: Dios te salve María, llena eres de gracia, el Señor es contigo. Bendita tú eres entre todas las mujeres, y bendito es el fruto de tu vientre, Jesús.
15: Santa María, Madre de Dios, ruega por nosotros pecadores, ahora y en la hora de nuestra muerte. Amén.
16: Dios te salve María, llena eres de gracia,
17: El Señor es contigo. Bendita tú eres entre todas las mujeres, y bendito es el fruto de tu vientre, Jesús.
15: Santa María, Madre de Dios, ruega por nosotros pecadores, ahora y en la hora de nuestra muerte. Amén.
17: Dios te salve María, llena eres de gracia. El Señor es contigo. Bendita tú eres entre todas las mujeres, y bendito es el fruto de tu vientre, Jesús.
15: Santa María, Madre de Dios, ruega por nosotros pecadores, ahora y en la hora de nuestra muerte. Amén.
17: Dios te salve María, llena eres de gracia. El Señor es contigo. Bendita tú eres entre todas las mujeres, y bendito es el fruto de tu vientre, Jesús.
15: Santa María, Madre de Dios, ruega por nosotros pecadores, ahora y en la hora de nuestra muerte. Amén.
17: Dios te salve María, llena eres de gracia. El Señor es contigo. Bendita tú eres entre todas las mujeres, y bendito es el fruto de tu vientre, Jesús.
15: Santa María, Madre de Dios, ruega por nosotros pecadores, ahora y en la hora de nuestra muerte. Amén.
17: Dios te salve María, llena eres de gracia. El Señor es contigo. Bendita tú eres entre todas las mujeres, y bendito es el fruto de tu vientre, Jesús.
15: Santa María, Madre de Dios, ruega por nosotros pecadores, ahora y en la hora de nuestra muerte. Amén.
17: Dios te salve María, llena eres de gracia. El Señor es contigo. Bendita tú eres entre todas las mujeres, y bendito es el fruto de tu vientre, Jesús.
15: Santa María, Madre de Dios, ruega por nosotros pecadores, ahora y en la hora de nuestra muerte. Amén.
17: Dios te salve María, llena eres de gracia. El Señor es contigo. Bendita tú eres entre todas las mujeres, y bendito es el fruto de tu vientre, Jesús.
15: Santa María, Madre de Dios, ruega por nosotros pecadores, ahora y en la hora de nuestra muerte. Amén.
17: Dios te salve María, llena eres de gracia. El Señor es contigo. Bendita tú eres entre todas las mujeres, y bendito es el fruto de tu vientre, Jesús.
15: Santa María, Madre de Dios, ruega por nosotros pecadores, ahora y en la hora de nuestra muerte. Amén.
17: Dios te salve María, llena eres de gracia. El Señor es contigo. Bendita tú eres entre todas las mujeres, y bendito es el fruto de tu vientre, Jesús.
15: Santa María, Madre de Dios, ruega por nosotros pecadores, ahora y en la hora de nuestra muerte. Amén.
17: Gloria al Padre, al Hijo y al Espíritu Santo,
15: como era en un principio, ahora y siempre, por los siglos de los siglos. Amén.
18: Pues sois de los pecadores el consuelo y la alegría.
9: Oh Madre clemente y pía, escuchad nuestros clamores.
13: Cuarto misterio de gloria. Contemplemos a María, llevada al cielo en cuerpo y alma.
6: Padre nuestro que estás en el cielo, santificado sea tu nombre. Venga a nosotros tu reino. Hágase tu voluntad así en la tierra como en el cielo.
14: Danos hoy nuestro pan de cada día. Perdona nuestras ofensas, como también nosotros perdonamos a los que nos ofenden. No nos dejes caer en tentación y líbranos del mal.
19: Dios te salve María, llena eres de gracia. El Señor es contigo. Bendita tú eres entre todas las mujeres, y bendito es el fruto de tu vientre, Jesús.
17: Santa María, Madre de Dios, ruega por nosotros pecadores, ahora y en la hora de nuestra muerte. Amén.
19: Dios te salve María, llena eres de gracia. El Señor es contigo, bendita tú eres entre todas las mujeres, y bendito es el fruto de tu vientre, Jesús.
20: Santa María, Madre de Dios, ruega por nosotros pecadores, ahora y en la hora de nuestra muerte. Amén.
19: Dios te salve María, llena eres de gracia. El Señor es contigo, bendita tú eres entre todas las mujeres, y bendito es el fruto de tu vientre, Jesús.
20: Santa María, Madre de Dios, ruega por nosotros pecadores, ahora y en la hora de nuestra muerte. Amén.
19: Dios te salve María, llena eres de gracia. El Señor es contigo, bendita tú eres entre todas las mujeres, y bendito es el fruto de tu vientre, Jesús.
20: Santa María, Madre de Dios, ruega por nosotros pecadores, ahora y en la hora de nuestra muerte. Amén.
19: Dios te salve María, llena eres de gracia. El Señor es contigo, bendita tú eres entre todas las mujeres, y bendito es el fruto de tu vientre, Jesús.
20: Santa María, Madre de Dios, ruega por nosotros pecadores, ahora y en la hora de nuestra muerte. Amén.
19: Dios te salve María, llena eres de gracia. El Señor es contigo, bendita tú eres entre todas las mujeres, y bendito es el fruto de tu vientre, Jesús.
20: Santa María, Madre de Dios, ruega por nosotros pecadores, ahora y en la hora de nuestra muerte. Amén.
19: Dios te salve María, llena eres de gracia. El Señor es contigo, bendita tú eres entre todas las mujeres, y bendito es el fruto de tu vientre, Jesús.
20: Santa María, Madre de Dios, ruega por nosotros pecadores, ahora y en la hora de nuestra muerte. Amén.
19: Dios te salve María, llena eres de gracia. El Señor es contigo, bendita tú eres entre todas las mujeres, y bendito es el fruto de tu vientre, Jesús.
20: Santa María, Madre de Dios, ruega por nosotros pecadores, ahora y en la hora de nuestra muerte. Amén.
19: Dios te salve María, llena eres de gracia. El Señor es contigo, bendita tú eres entre todas las mujeres, y bendito es el fruto de tu vientre, Jesús.
20: Santa María, Madre de Dios, ruega por nosotros pecadores, ahora y en la hora de nuestra muerte. Amén.
19: Dios te salve María, llena eres de gracia. El Señor es contigo, bendita tú eres entre todas las mujeres, y bendito es el fruto de tu vientre, Jesús.
20: Santa María, Madre de Dios, ruega por nosotros pecadores, ahora y en la hora de nuestra muerte. Amén.
19: Gloria al Padre, al Hijo y al Espíritu Santo,
20: como era en el principio, ahora y siempre, por los siglos de los siglos. Amén.
18: Pues sois de los pecadores el consuelo y la alegría.
9: Oh Madre clemente y pía, escuchad nuestros clamores.
13: Quinto misterio glorioso. Contemplemos a María coronada como reina de la creación.
14: Padre nuestro que estás en el cielo, santificado sea tu nombre. Venga a nosotros tu reino, hágase tu voluntad en la tierra como en el cielo.
0: Danos hoy nuestro pan de cada día. Perdona nuestras ofensas, como también nosotros perdonamos a los que nos ofenden. No nos dejes caer en la tentación y líbranos del mal. Amén.
21: Dios te salve María, llena eres de gracia. El Señor es contigo. Bendita tú eres entre todas las mujeres y bendito es el fruto de tu vientre, Jesús.
0: Santa María, Madre de Dios, ruega por nosotros pecadores ahora y en la hora de nuestra muerte. Amén.
21: Dios te salve María, llena eres de gracia. El Señor es contigo. Bendita tú eres entre todas las mujeres y bendito es el fruto de tu vientre, Jesús.
0: Santa María, Madre de Dios, ruega por nosotros pecadores ahora y en la hora de nuestra muerte. Amén.
21: Dios te salve María, llena eres de gracia. El Señor es contigo. Bendita tú eres entre todas las mujeres y bendito es el fruto de tu vientre, Jesús.
0: Santa María, Madre de Dios, ruega por nosotros pecadores ahora y en la hora de nuestra muerte. Amén.
21: Dios te salve María, llena eres de gracia. El Señor es contigo. Bendita tú eres entre todas las mujeres y bendito es el fruto de tu vientre, Jesús.
0: Santa María, Madre de Dios, ruega por nosotros pecadores ahora y en la hora de nuestra muerte. Amén.
21: Dios te salve María, llena eres de gracia. El Señor es contigo. Bendita tú eres entre todas las mujeres y bendito es el fruto de tu vientre, Jesús.
0: Santa María, Madre de Dios, ruega por nosotros pecadores ahora y en la hora de nuestra muerte. Amén.
21: Dios te salve María, llena eres de gracia. El Señor es contigo. Bendita tú eres entre todas las mujeres y bendito es el fruto de tu vientre, Jesús.
0: Santa María, Madre de Dios, ruega por nosotros pecadores ahora y en la hora de nuestra muerte. Amén.
21: Dios te salve María, llena eres de gracia. El Señor es contigo. Bendita tú eres entre todas las mujeres y bendito es el fruto de tu vientre, Jesús.
0: Santa María, Madre de Dios, ruega por nosotros pecadores ahora y en la hora de nuestra muerte. Amén.
21: Dios te salve María, llena eres de gracia. El Señor es contigo. Bendita tú eres entre todas las mujeres y bendito es el fruto de tu vientre, Jesús.
0: Santa María, Madre de Dios, ruega por nosotros pecadores ahora y en la hora de nuestra muerte. Amén.
21: Dios te salve María, llena eres de gracia. El Señor es contigo. Bendita tú eres entre todas las mujeres y bendito es el fruto de tu vientre, Jesús.
0: Santa María, Madre de Dios, ruega por nosotros pecadores ahora y en la hora de nuestra muerte. Amén.
21: Dios te salve María, llena eres de gracia. El Señor es contigo. Bendita tú eres entre todas las mujeres y bendito es el fruto de tu vientre, Jesús.
0: Santa María, Madre de Dios, ruega por nosotros pecadores ahora y en la hora de nuestra muerte. Amén.
22: Gloria al Padre, al Hijo y al Espíritu Santo,
0: como era en un principio, ahora y siempre, por los siglos de los siglos. Amén.
23: Pues sois de los pecadores el consuelo y la alegría.
24: Oh Madre clemente y pía, escuchad nuestros clamores.
25: Dios te salve, Reina y Madre de misericordia, vida, dulzura y esperanza nuestra. Dios te salve, a ti clamamos los desterrados, hijos de Eva. A ti suspiramos gimiendo y llorando en este valle de lágrimas. Ea pues, Señora, abogada nuestra, vuelve a nosotros tus ojos misericordiosos. Y después de este destierro, muéstranos a Jesús, fruto bendito de tu vientre. Oh clemente, oh piadosa, oh dulce Virgen María, ruega por nosotros, Santa Madre de Dios, para que seamos dignos de alcanzar las promesas de Cristo. Oremos. Derrama, Señor, tu gracia sobre nosotros, que por el anuncio del ángel hemos conocido la encarnación de tu Hijo, para que lleguemos por su pasión y cruz, y con la intercesión de la Virgen María, a la gloria de la resurrección. Por nuestro Señor Jesucristo, tu Hijo, que vive y reina contigo en la unidad del Espíritu Santo, y es Dios por los siglos de los siglos. En el nombre del Padre, del Hijo y del Espíritu Santo. Amén.

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Iniciamos amaneciendo con Dios y yo me lleno de su bendición. 4:58 a.m. Muy buenos días a nuestros oyentes de la frecuencia La Esperanza y la Paz. ¿Qué tal? ¿Cómo están? ¿Cómo amanecieron? Que cada aplauso que suene al aire esté representado en una bendición de salud, de trabajo, de protección, de prosperidad, de alegría, de amor, de paz. Bienvenidos a Amaneciendo con Dios y yo me lleno de su bendición, un espacio cultural y folclórico bien dedicado a homenajear nuestras raíces, nuestra identidad y sobre todo, por supuesto, a nuestros campesinos. Saludo cordial para todos los que en este momento se conectan con nosotros poco a poco en veredas y corregimientos de todo el departamento Norte y Santander y de la zona de frontera. Es el instante para subirle volumen, por supuesto, a la buena música carranguera, la música campesina. A continuar, señoras y señores, el mes con mucha alegría, con mucho entusiasmo en este ciclo temático de Amaneciendo con Dios y yo me lleno de su bendición. Un ciclo temático bastante motivador, alegre, bendecido por nuestro Señor Jesucristo y la Santísima Virgen María. Bienvenidos a este buen espacio en Amaneciendo con Dios y yo me lleno de su bendición. Un espacio donde le dedicamos a un pedacito a la oración de la mañana, aunque ya oramos con el Santo Rosario. Pero continuamos con esa bonita dinámica de orar en la mañana y también, por supuesto, de compartir una bonita reflexión, de interactuar con nuestros oyentes y también de nosotros reflexionar un poquito, ¿no?, sobre el tema del día y lo que va, por supuesto, en la semana de desarrollo de ciclo temático. Junio llegó y con Dios siempre hay una nueva oportunidad para florecer. Empezamos con un espacio el lunes, todavía hay tiempo, ¿no? Hablando de que todavía hay tiempo, toda esta situación. Ayer martes hicimos una dinámica muy bonita en Amaneciendo con Dios y yo me lleno de su bendición. Una dinámica, el lunes fue de sembrar, ¿no? Acuérdense que era el tema de la semilla y que sí, imaginándose que junio era una huerta y toda esta cuestión. Ayer martes hablábamos de las puertas que se abren, ¿no? Usted qué puerta quiere abrir en el día de ayer martes. Y hoy miércoles, mejor dicho, vamos a colocar acá una canción que yo creo que es la que me va a motivar con este tema. A ver si me sale por aquí. A ver. Bueno, tengo dos, pero esta me gusta mucho, así que vamos a colocarla. Él es Alberto Plaza y tiene que ver con el tema que vamos a vivir y vamos a compartir en el día de hoy. Hoy es miércoles de volver a intentarlo, sí señor, de volver a intentarlo. Quizás haya una cosita que quedó ahí en stand-by y pues nosotros, mis queridos amigos oyentes, en la frecuencia de la Esperanza y la Paz, hoy miércoles estamos invitados a volver a intentarlo. Caer no es fracasar, es dejar de levantarse. Eso sí, es mejor dicho, caer no es fracasar. Fracasar es dejar de levantarse. Así que Dios te da oportunidades, amigo oyente, Amaneciendo con Dios. Dios te da nuevas oportunidades. Levántate, confía y sigue adelante. El camino contigo es un camino de intento. Y ahí tenemos, pa'lante, pa'lante.

0: mis queridos amigos oyentes, y amaneciendo con Dios, y yo me lleno de su bendición. Para adelante la gente linda de Gramalote, para adelante la gente linda del Zulia, la gente de Cornejo, la gente de Rana, la gente que está conectadita con nosotros también en Lourdes, para adelante la gente hermosa de Sardinata, para adelante los 40 municipios del departamento norte de Santander, para adelante mi Colombia bella. ¡Sí, señor! Recordándole a nuestros oyentes que estamos en el mes del Sagrado Corazón de Jesús.
1: Sagrado Corazón de Jesús.
0: En vos confío. Sí, señor. Sagrado Corazón de Jesús.
1: Sagrado Corazón de Jesús.
0: En vos confío. Son las 5 de la mañana, 4 minutos. Esta canción me va a estar acompañando. Hoy voy a colocar buena música motivadora. Estas son canciones, como yo les hacía referencia, que aunque son canciones de artistas reconocidos, de artistas que hacen música católica, música no católica, pero sí de pronto música muy comercial, pero que tienen una enseñanza muy linda y unos ritmos hermosos, pues vale la pena, ¿no?, compartir con ustedes. Yo les llamo música motivacional. Así que vamos a ver si de pronto durante la mañana nos vamos a acompañar con ella. Y pues yo les invito para que sigan ustedes muy conectados con nuestra emisora diocesana Vox Day, la voz de Dios.
2: Buenos días, Señor. Iniciamos el día con una reflexión aquí en Amaneciendo con Dios.
0: Y como hoy tenemos poquitito tiempo, porque recuerden que hoy es miércoles de Orando con Jesús Eucaristía, Madrugando con Jesús Eucaristía, el espacio de oración que tiene bien tempranito en vivo el Padre José David Caña Pérez, y con él iniciamos a las 5:30, o sea, hoy el espacio es así bien rapidito, así que vamos en este momento de inmediato a compartir una pequeña fábula de Franz Kafka. Él es el autor de Metamorfosis. Este libro, yo me lo leí cuando estaba como en noveno grado. Y este libro es de 1915. En ese tiempo, cuando uno en el colegio lo colocaban a leer como 10 libros en el año, ¿no? Pues me voy con esta pequeña fábula de Franz Kafka, el autor de Metamorfosis de 1915. También dejó un legado en algunos cuentos. Así que es corta, de verdad muy corta, pero ojalá que nos llegue al corazón. ¡Ay!, dijo el ratón. ¡El mundo está cada vez más pequeño! Al principio era tan grande que tenía miedo. No dejaba de correr y correr. Y me alegré cuando por fin vi a lo lejos paredes a la derecha y a la izquierda. Pero esas paredes se estrechan tan rápido que me encuentro en el último cuarto. Y ahí en el rincón está la trampa sobre la cual debo pasar. ¡Ay, Dios mío! Solo tú tienes que cambiar tu dirección. Solo tienes que cambiar tu dirección, dijo el gato. Y se lo comió. ¡Ay, no, no, no, no, no, no, no, no, no, no, no, no, no, no, no, no, no, no! ¡Qué pecadito con el ratón! Como es corta, la voy a volver a leer. Dice, ¡ay!, dijo el ratón. ¡El mundo está cada vez más pequeño! Al principio era tan grande que tenía miedo. No dejaba de correr y correr y me alegré cuando por fin vi a lo lejos paredes

0: y no por las decisiones que los demás tienen para nosotros. Una pequeña fábula de Franz Kafka, el autor del libro de Metamorfosis, se lo recomiendo. 5 de la mañana, 8 minutos, en la frecuencia de la esperanza y de la paz.
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3: Oración de la mañana. Señor, me cuesta comenzar este día porque sé que es una nueva tarea, un nuevo compromiso, un nuevo esfuerzo. Pero quiero comenzarlo con entusiasmo, con alegría, con ilusión nueva. La fe me dice que este nuevo día es un don, una nueva oportunidad para hacer el bien como agente tuyo en el mundo, para glorificarte, para merecer el cielo, para ejercitar las virtudes y superarme. Dame fuerzas para aprovecharlas. Envíame a tu Santo Espíritu Consolador para que me conforte, me ayude y guíe, renueve mi energía. Sé que velas por mí desde el cielo, que estás a mi lado, en mi familia, en mis amigos, en mi comunidad, en los eventos. Gracias por este nuevo amanecer, gracias por este nuevo empezar, gracias por las nuevas oportunidades. Gracias por tu presencia y providencia. Quiero hacer el bien, sembrar paz y unión. Sé que este difícil comenzar cada día significa una nueva lucha. Es la situación común de la humanidad caída y que muchos están en circunstancias mucho peores que las mías. Sin un techo, sin nadie a su lado, con hambre. Te pido por ello, Señor. Me hago solidario de tanto dolor en el mundo y me uno al esfuerzo común por mejorar la humanidad. Y junto con todos los que sufren te digo, buenos días, Señor.

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1: ¡Compadre Floro! 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

0: Ahí tenemos Carrangueando, señores y señores. Son las 5 de la mañana, 16 minutos en la frecuencia de la esperanza y de la paz. Estamos en Amaneciendo con Dios y yo me lleno de su bendición. Así que en este momento vamos a ver si alcanzamos a compartir, así sean 10 minutitos, con los oyentes que quieran compartir a esta hora de la mañana la dinámica de participation en Amaneciendo con Dios y yo me lleno de su bendición. En Amaneciendo con Dios y yo me lleno de su bendición, mi segundo intento, así le hemos llamado, mi segundo intento. Participa enviando una nota de voz. Vea, hoy está bien bonita, así que piense muy bien para que nos manden la nota de voz, para que hoy tengamos como una manera de reflexionar y de nosotros darnos también una segunda oportunidad, ¿no? Voy a darme una segunda oportunidad para completa la frase. Ahí ya estoy subiendo la tarjetita al estado del WhatsApp, 320-862-53. Vamos a enviar una nota de voz completando la frase. Voy a darme una segunda oportunidad para, a ver qué nos dicen nuestros oyentes de la frecuencia de la esperanza y la paz en Amaneciendo con Dios. Hoy vamos hasta las 5:30 de la mañana, porque de ahí nos conectamos con Madrugando con Jesús Eucaristía, pegadito La Voz del Pastor, seguidito Vox Dei Noticias, luego estaremos con la liturgia de las horas y 7 de la mañana en punto la Santa Misa. O sea, eso está, mejor dicho, de un lado para otro. En Amaneciendo con Dios y yo me lleno de su bendición, nos vamos rápidamente por aquí ya de una vez a pasar, como el tiempo es bastante cortito, nos vamos exclusivamente con el tema de participación. Dios también trabaja en nuestros intentos. La vida está llena de intentos. Aprendimos a caminar después de muchas caídas, ¿verdad? Aprendimos a leer, a trabajar, a conducir nuestra vida y a enfrentar los problemas, porque volvimos a intentarlo una y otra vez. Sin embargo, cuando somos adultos, muchas veces nos volvemos más duros con nosotros mismos. Un error, un fracaso, o puede ser también hasta una decepción, ¿no? Una decepción pueden hacernos creer que ya no vale la pena seguir. Pero Dios no mira nuestras caídas como nosotros las vemos. Él mira nuestro esfuerzo, nuestra voluntad de seguir adelante y de nuestra capacidad para levantarnos. Me voy en este momento de inmediato a ver quienes de pronto hayan enviado su notita de voz de participación con completar la frase. Voy a darme una segunda oportunidad para... A ver qué nos dice Estelita Duarte. Muy buenos días en Amaneciendo con Dios. Vamos a ver si me... Esperen, por acá no me sale. Vamos a ver nuevamente. Ahora sí.
1: ¡Epa! Muy buenos días. Yo escucho Amaneciendo con Dios y me lleno de sus bendiciones. Te la da por el barrio de la Laguna.
0: Gracias, Estelita. Bueno, ya nos reportó sintonía. Jessica Nausa está conectadita ahí desde el municipio del Zulia. Jessica Nausa, un abrazo para ti. Dios te bendiga. Carmen Rosa. Cuéntenos, mi querida Carmen. Completa la frase. Sí.
2: Para darle gracias a Dios por este nuevo día que me da, para pedir por todo el creador de hoy, por el Santo Papa, los cardenales, los obispos.
0: Amén, doña Carmen. No se les olvide mandar eso, como es para el momento de oración, a las 11 de la mañana, mandarlo por escrito para que podamos recepcionarlo. En Amaneciendo con Dios y yo me lleno de su bendición, Diomar Gómez también nos reporta sintonía. Un abrazo para Luz Janet Jaime Flores, conectada con nuestra emisora Vox Dei. Nuestro amigo Hermes Amado, reportando sintonía desde San Luis. La familia Vargas Díaz, conectada con la frecuencia de la esperanza y de la paz. Y por aquí también dice Alicia Mendoza, también nos reporta sintonía. Buenos días. Yubiri Murillo también enviándome un delicioso cafecito. Gracias. Y también saludo a nuestro amigo Silvano Rey, conectado con nosotros desde, dice por ahí, desde el pórtico. También un saludo para toda la familia en el municipio de Los Patios. Completa la frase. Completa la frase es el tema que estamos trabajando. Ya nos quedan 10 minutitos. Vamos a ver si alcanzamos a hacer feedback. Hoy el espacio es bastante cortito. Y recordemos que la Biblia está llena de personas que tuvieron que volver a intentarlo, ¿verdad? Personas que volvieron, tuvieron que volver a intentarlo. Pedro negó a Jesús, pero volvió a levantarse. Los discípulos se desanimaron muchas veces, pero siguieron caminando. Incluso los santos tuvieron momentos de dificultad antes de, pues, alcanzar los grandes triunfos. La perseverancia, mi querido amigo Jente, de Amaneciendo con Dios, la perseverancia cristiana no consiste en nunca caer, consiste en confiar en que Dios puede ayudarnos a levantarnos cada vez que sea necesario. Quizás hoy alguien esté pasando o pensando en abandonar un sueño, en tirar la toalla, en darse por vencido, en retroceder como el cangrejo, como dicen por ahí. Pero no, vamos a confiar en que Dios pueda ayudarnos a levantarnos cada vez que sea necesario. O quizás hoy también esté pues pensando en esa cuestión de abandonar ese sueño, una meta, una ilusión. Tal vez siente que ya lo intentó mucho, ¿no? Dice, yo tengo años en esta cuestión y nada, y nada, y nada, y nada. Pero este nuevo amanecer hoy, este amanecer apoteósico del 3 de junio, hoy miércoles, este nuevo amanecer, este amanecer de amaneciendo con Dios nos recuerda algo importante. Mientras Dios nos regale un nuevo día, siempre existe una nueva oportunidad, sí señor, para comenzar. Una nueva oportunidad para comenzar. Así que, mejor dicho, a ponernos las pilas, a compartir a esta hora de la mañana y a completar la frase, los que me alcancen a salir, porque no tengo así como todo el tiempo, y me voy solamente con notitas de voz al 320-862-53.

0: Sí, señor, vea, y no nos está diciendo esa buena carranguerita. Todos los días tenemos una oportunidad, todo en esta vida no es fatalidad, no, señor. En Amaneciendo con Dios y yo me lleno de su bendición. Hoy hemos querido hablar de algo que todos hemos vivido: las caídas, los errores, los momentos en los que nos sentimos sin ganas y con ganas de renunciar, ¿no? Pero también queremos recordar una verdad que nos lleva, que nos llena de esperanza. Caer no es fracasar, fracasar es dejar de levantarse. Hoy la invitación es volver a intentarlo con fe, con valentía, con certeza de que Dios sigue caminando a nuestro lado. Y como tema de interés, tema de actualidad, señoras y señores, dentro de los días internacionales les quiero compartir que hoy es el Día Mundial de la Bicicleta. Uy, eso está para hacer un programa en la mañana. Bueno, lástima, Dios mío. Para recordar buenos momentos, ¿no? Hoy Día Mundial de la Bicicleta se celebra el día de hoy, 3 de junio, con la finalidad de visibilizar la importancia de un medio de transporte ecológico y saludable. Su uso constituye apailar, como quien dice, la crisis del mundo actual debido a la contaminación y el cambio climático que está experimentando el planeta. En el Día Mundial de la Bicicleta se creó gracias a un decreto de la Organización de las Naciones Unidas proclamado en el año 2018. Eso hubiese estado súper chévere, ¿no? Para recordar nuestra bicicleta, si la tuvimos, si no la tuvimos, qué tipo de bicicleta tuvimos, cuál fue nuestra primera bicicleta, quién nos la compró, quién nos enseñó a andar la bicicleta. Bueno, mejor dicho, hubiese sido un tema bastante bonito. Vamos a ver si de pronto en la mañana lo podemos desarrollar un poquito en la programación de nuestra emisora diocesana Vox Day, La Voz de Dios. Hoy Día Mundial de la Bicicleta, voy a dejarla por ahí de fondito para pasar la de interacción de nuestros oyentes de la frecuencia, la esperanza y la paz. Dianita Salcedo completa la frase.
1: Raquelita, yo voy a intentar ser más positiva con las cosas que me pasan todos los días.
0: Bueno, hoy es el día del segundo intento, ¿no? Invitando a nuestros oyentes durante todo el día a decir: hoy me doy una segunda oportunidad para volver a estudiar, para reconciliarme con alguien. Oiga, aterricemos y pensemos, porque aunque es una dinámica que uno dice es muy entretenida, chévere, sí, para participar, nos interpela a de verdad a nosotros saber qué en realidad a nosotros nosotros necesitamos, o a qué nos está llamando la dinámica, ¿sí? A concienciarnos sobre alguna situación de nuestra vida. Por eso se llama voy a darme una segunda oportunidad para, puede ser para volver a estudiar, para reconciliarme con alguien, para emprender un negocio. Este es súper importante, para cuidar mi salud, para fortalecer mi fe. De pronto, como decía hace un momentito, para recomendar, para recuperar de pronto un sueño que de pronto nosotros en algún momento habíamos abandonado. Una segunda oportunidad, Mario Ortiz, a ver.
2: Buenos días, Raquelita. Gracias a Dios por este amanecer, por este nuevo mes que comenzamos. Tengo muchas bendiciones.
0: Amén, Mari, Dios me le bendiga. Desde el barrio Aeropuerto, un saludito por ahí para la señora Gloria Santos, conectada. Amaneciendo con Dios, bueno, desde Antioquia también conectados. Marta Ballesteros, ¿qué nos dice?
3: Buenos días, buenos días. Raquelita, la super embajadora de la alegría. Voy a darme una segunda oportunidad. Ajá. Para seguir adelante. Feliz día, Raquelita.
0: Bueno, ojo, estamos muy idealistas. Carolina Suescun, un saludo para Carolina. Isabel Gelbes, ¿qué nos dice por acá, Isabel?
4: Raquelita, amaneciendo con Dios, nos llenamos de su amor. Yo me voy a dar la oportunidad de confiar más en Dios.
0: Confiar más en Dios, sí, entra una segunda oportunidad para fortalecer nuestra fe, Nélida. Gracias por tu participación.
5: Muy buenos días, Raquelita.
0: Isabel.
5: Hoy me doy una nueva oportunidad. Ajá. Para llevar derecho a mi vida y vivir yo. A mis 60 años.
0: Bueno, para enderezar la vida, vea. Carlos Bautista.
6: Buenos días, Raquelita, ¿cómo andas usted?
0: Bien, gracias.
6: Yo voy a hacerme una segunda oportunidad, pero de pronto echan un bañito.
0: Veo una segunda oportunidad para bañarse. Ay, Dios mío. Bueno, muy bien, son las 5 de la mañana, 30 minutos. De esta manera vamos finalizando nuestro espacio en Amaneciendo con Dios y yo me lleno de su bendición. Nos vamos a conectar en este momento. Ya está por ahí preparado el padre David Cañas para compartir con nosotros este momento de oración ante la presencia de Jesús, Eucaristía. Las segundas oportunidades también son bendición. Hay quienes creen que el éxito pertenece a quienes no fallan o nunca fallan. Sin embargo, les cuento una cosa, la experiencia demuestra lo contrario. Muchas de las personas que admiramos llegaron lejos porque tuvieron el valor de levantarse después de haber caído. Así ocurre también en la vida espiritual y personal. Quizás una amistad no resultó como esperábamos, tal vez un proyecto quedó a medias o una meta tuvo que aplazarse. Eso no significa que todo esté perdido. Dios es un Dios de nuevas oportunidades. Él abre caminos donde parecía no haberlos y fortalece el corazón de quienes deciden seguir adelante. Así que hoy hay que volver a levantarse. Hoy es el día para darnos nosotros una segunda oportunidad en lo que a nosotros concienzudamente, ojo, interpela en nuestra vida. Amaneciendo con Dios y yo me lleno de su bendición. En la frecuencia de la esperanza y la paz nos conectamos con Madrugando con Jesús, Eucaristía.
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0: Bendito, alabado, adorado sea Jesús en el Santísimo Sacramento de la Eucaristía.
1: Sea para siempre bendito, alabado y adorado.
0: Bendito, alabado y adorado sea Jesús en el Santísimo Sacramento de la Eucaristía.
1: Sea para siempre bendito, alabado y adorado.
0: Bendito, alabado y adorado sea Jesús en el Santísimo Sacramento de la Eucaristía.
1: Sea para siempre bendito, alabado y adorado.
0: Sangre y agua que brotaste del corazón de Jesús, como una fuente de gracia y misericordia, en ti confío. Te confío, Señor, este mes de junio, mes del Sagrado Corazón de Jesús, en esta experiencia Madrugando con Jesús, a través de la emisora Tropicana, de la emisora Voz Day, el canal de YouTube, el Facebook, el TikTok del Padre José David Cañas. Mi hermano, mi hermana, en el lugar que te encuentre, respira y dile a Jesús, en ti confío.

Querido hermano, en el lugar que te encuentres, los que están en Cenabasto, en los supermercados, en las tiendas, los que están prestando el servicio de transporte en los taxis, en las busetas, los que se encuentran en los hogares, un servicio de vigilancia, los que están en las clínicas, en los hospitales, los que estamos aquí en San Pío X, yo te invito a que respires en esta experiencia de fe, madrugando con Jesús a través de la emisora tropicana Voz Dei, y dile a Jesús: yo quiero aprender a sumergirme, yo quiero aprender a orar de mi corazón al corazón de Jesús y recibir del corazón de Jesús las bendiciones a mi corazón y tener un diálogo con Dios de corazón a corazón. Yo quiero aprender a sumergir a nuestra Colombia en esa segunda vuelta presidencial. Yo quiero aprender a sumergir las necesidades de cada uno de nosotros.

querido hermano, querida hermana, los que están internos en las cárceles, que nos están escuchando a través de Tropicana, a través de Voz Dei, yo te invito a que respire lenta y profundamente. En este mes del Sagrado Corazón de Jesús, miremos el corazón de Dios, el corazón traspasado de Jesús. Y contemplando el corazón traspasado, mirando a Jesús en la cruz, Él nos dice: nadie te ama como yo. Mira la cruz, mira el corazón. La mayor expresión del amor de Dios. Y Jesús nos dice: yo te conozco, yo sé lo que estás viviendo. Mírame, aquí estoy, dice Jesús. Mi hermano, mi hermana, en el lugar que estés, respira lenta y profundamente. Llora ante la presencia de Dios.

nadie nos ama como Jesús. En la cruz de perdón, en la parte de atrás, dice: aquí está el corazón que tanto ama a los hombres. Y Jesús, en su corazón ardiente, bendice nuestro corazón. Mi hermano, mi hermana, mira, Jesús, un tiempo contigo, Señor. Es la experiencia que tenemos cada miércoles a esta hora, a través de Tropicana, a través de la emisora Voz Day, el canal de YouTube, Padre José David Caña. Los que están en YouTube, escriban sus intenciones, yo las estoy leyendo, marque me gusta. Los que están en Facebook, en TikTok, respira y deja latir tu corazón. Encomendemos a nuestra Colombia todo ese proceso de la segunda vuelta de las elecciones. Y pidámosle a Dios desde lo profundo de nuestro corazón.

me quedo aquí amándote, Señor. Porque aquí está Jesús, milagroso Señor, que siempre actúa. Encomienda a Dios sus afanes. ¿Qué quieres que Dios haga por ti? Recuerda cuando Jesús le pregunta a Bartimeo, ¿qué quieres que haga por ti? Y Bartimeo dice, quiero recuperar la vista. Nos unimos a todos los grupos de oración hoy en honor a San José. De manera especial aquí en la parroquia de San Pío, esta tarde, 4 de la tarde un momento de oración, 5 de la tarde la Eucaristía en honor a San José. Después a las 6 de la tarde otro momento de oración y la Eucaristía hacia las 7 de la noche. Y mañana va a tener desde mañana jueves se celebran los diferentes corpus. Vamos a tener el corpus en la Catedral de Cúcuta, pero aquí en la parroquia de San Pío lo vamos a celebrar en la madrugada del primer viernes, como acostumbramos la siembra. A las 3 de la mañana celebramos la hora de la misericordia y a las 4 de la mañana la Eucaristía de siembra. Este viernes 5 vamos a celebrar de una vez la fiesta de Corpus. Por eso invitamos a todos los feligreses que vengan en la madrugada del primer viernes a San Pío X que traigan mercado para llevar al banco de alimentos de la diócesis de Cúcuta y distribuirlo en los más necesitados. Vamos a participar de esta siembra del primer viernes en San Pío, 4 de la mañana, como acostumbramos, para traer las ofrendas, los diezmos, las primicias, pero también vamos a celebrar la experiencia del Corpus. Aquí estás, milagroso Señor, tú siempre actúas.

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1: En el nombre del Padre, y del Hijo, y del Espíritu Santo. Amén. Un saludo cordial en Dios. Oro por sus intenciones y necesidades. Los bendigo y los invito a escuchar la palabra de Dios para este día. Del Evangelio según San Marcos. En aquel tiempo se acercan a Jesús unos saduceos, los cuales dicen que no hay resurrección, y le preguntan: Maestro, Moisés nos dejó escrito: si a uno se le muere su hermano dejando mujer, pero no hijos, que se case con la viuda y dé descendencia a su hermano. Pues bien, había 7 hermanos. El primero se casó y murió sin hijos. El segundo se casó con la viuda y murió también sin hijos. Lo mismo el tercero, y ninguno de los 7 dejó hijos. Por último, murió también la mujer. Cuando llegue la resurrección y resuciten, ¿de cuál de ellos será mujer? Porque los 7 han estado casados con ella. Jesús le respondió: no están equivocados por no entender la Escritura ni el poder de Dios. Pues cuando resuciten, ni los hombres se casarán, ni las mujeres serán dadas en matrimonio. Serán como ángeles del cielo. Y a propósito de que los muertos resucitan, ¿no han leído en el libro de Moisés, en el episodio de la zarza, lo que le dijo Dios? Yo soy el Dios de Abraham, el Dios de Isaac, el Dios de Jacob. No es Dios de muertos, sino de vivos. Están muy equivocados. Palabra del Señor. Gloria a ti, Señor Jesús. Muy queridos hermanos, nos hemos encontrado en el Evangelio de Marcos con el texto en donde se nos da razón que los saduceos no creen en la resurrección. Y para esto le ponen a Jesús este problema enfrente de una mujer que había tenido 7 maridos, no había tenido hijos con ninguno y finalmente murió ella. ¿De quién es marido en la vida eterna, en la resurrección? Y la explicación de Jesús es muy clara. En la resurrección, en la vida del cielo, en la gloria de Dios, seremos como ángeles. Allí no tendremos una vida al estilo de este mundo terrenal. Es otro estado de vida en el que viviremos, la de los resucitados con Cristo. De tal manera que allí no hay la limitación de la familia, el matrimonio, como lo tenemos en esta tierra, ni las cosas que realizamos en el mundo. Será de otra manera, y precisamente Dios estará allí junto a nosotros, nos acogerá en su reino de otra manera, de manera distinta como vivimos en este mundo. Dios es un Dios de vivos, no de muertos, lo dice Jesús, y entraremos a recibir las moradas eternas preparadas por el Señor Jesús para cada uno de nosotros en el momento en el que nos llame a participar de su reino. Nosotros como creyentes, como cristianos, creemos en la resurrección de Cristo. Él ha resucitado y es el soporte de nuestra vida, de nuestra fe. La bendición de Dios Todopoderoso, Padre, Hijo y Espíritu Santo, descienda sobre ustedes. Bendigamos al Señor, demos gracias a Dios.
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1: En el nombre del Padre, y del Hijo, y del Espíritu Santo.
2: Amén.
1: El ángel del Señor anunció a María.
2: Y ella concibió por obra y gracia del Espíritu Santo.
1: Dios te salve María, llena eres de gracia, el Señor es contigo. Bendita tú eres entre todas las mujeres, y bendito es el fruto de tu vientre Jesús.
2: Santa María, Madre de Dios, ruega por nosotros pecadores, ahora y en la hora de nuestra muerte. Amén.
1: He aquí la esclava del Señor.
2: Hágase en mí según tu palabra.
1: Dios te salve María, llena eres de gracia, el Señor es contigo. Bendita tú eres entre todas las mujeres, y bendito es el fruto de tu vientre Jesús.
2: Santa María, Madre de Dios, ruega por nosotros pecadores, ahora y en la hora de nuestra muerte. Amén.
1: Y el Verbo de Dios se hizo carne
2: y habitó entre nosotros.
1: Dios te salve María, llena eres de gracia, el Señor es contigo. Bendita tú eres entre todas las mujeres, y bendito es el fruto de tu vientre Jesús.
2: Santa María, Madre de Dios, ruega por nosotros pecadores, ahora y en la hora de nuestra muerte. Amén.
1: Ruega por nosotros, Santa Madre de Dios,
2: para que seamos dignos de alcanzar las promesas de Jesucristo nuestro Señor. Amén.
1: Oremos. Derrama, Señor, tu gracia en nuestros corazones, para que quienes, por el anuncio del ángel, hemos conocido la encarnación de tu Hijo Jesucristo, por los méritos de su pasión y de su cruz, lleguemos a la gloria de su resurrección. Por Jesucristo nuestro Señor.
2: Amén.
1: En el nombre del Padre, y del Hijo, y del Espíritu Santo.
2: Amén.

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6: Mis queridos amigos oyentes de la emisora Voz Day, reciban todos un saludo muy especial a través de nuestra emisora Voz Day en la ciudad de Cúcuta, en los diferentes municipios del departamento norte de Santander, en la zona de frontera, en el mundo entero. Hoy es miércoles 3 de junio de este año 2026. Lo iniciamos con mucha esperanza, un mes muy especial para cada uno de nosotros. Vamos a celebrar la solemnidad del Sagrado Corazón de Jesús y como país, como familias, vamos a consagrarnos nuevamente bajo la protección del corazón amado de Jesús. Hoy es miércoles de San José, hoy es miércoles de la audiencia del Santo Padre León, que se dirige a toda la iglesia con palabras y mensajes muy especiales. Además, vamos a contarles esos hechos que son noticias, información de mucho interés también para cada uno de ustedes, familias, a nivel pastoral en nuestra diócesis de Cúcuta. Reciban todos ese abrazo gigante que reconforta para vivir una jornada diferente en este día. En compañía de Raquel San Juan, de Diana Estupiñán, vamos a presentarles las noticias. Raquel, muy buenos días.
7: Muy buenos días, Padre Carlos Alberto. Un saludo cordial para usted, para todos los oyentes de Voz de Noticias, para nuestra querida amiga Diana Carolina Estupiñán y para todos los que en este momento nos sintonizan en diferentes lugares del Departamento Norte y Santander, a quienes están atentos también a las noticias en el área metropolitana de Cúcuta, en la zona de frontera, y a todos los que nos sintonizan a través del Real Audio a nivel internacional en www.emisoravoxday.com. El clima para el día de hoy. El clima en cuanto a grados centígrados, ¿no? Porque podemos hablar de muchos climas en nuestra capital del departamento norte de Santander. Hoy estamos a 27 grados centígrados a esta hora de la mañana, con una sensación térmica de 29 grados centígrados.
6: Bien, y al comienzo del día también vamos a conocer el pico y placa para el día miércoles.
8: En Voz Day Noticias, este es el pico y placa para vehículos particulares. Hoy miércoles, no circulan vehículos particulares con placas terminadas en 5 y 6. Esta medida aplica para vehículos matriculados en el área metropolitana, Cúcuta, el municipio de Los Patios, Villa del Rosario y El Zulia. Consiste en restringir la circulación vehicular en el perímetro del centro en los siguientes horarios: de 7 de la mañana a 8 y 30 de la mañana, de 11 y 30 de la mañana a 2 y 30 de la tarde, de 5 y 30 de la tarde a 7 y 30 de la noche.
9: Placa día miércoles. No circulan vehículos particulares con placas terminadas en 5 y 6.
8: Esta medida restringe los vehículos con placa nacional o extranjera entre los horarios de 7 de la mañana hasta las 8 de la noche en todo el perímetro interno de los anillos viales oriental y occidental del municipio de Cúcuta.
9: Este ha sido el pico y placa para vehículos particulares en Voz Day Noticias.
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6: 6 de la mañana y 6 minutos. Comenzamos con el desarrollo de la información contándoles que se presenta nueva alerta en el Catatumbo. El motivo, un soldado asesinado en Teorama. Eso provoca el desplazamiento de personas, de familias.
7: Así es, padre Carlos, lamentable la situación que continúa allí en estas partes del municipio del departamento norte de Santander, específicamente en Teorama, donde un soldado murió y otros dos resultaron afectados tras un atentado con drones explosivos atribuidos al ELN en la vereda Las Negritas, o Los Negritos, perdón, municipio de Teorama. El militar fallecido fue identificado como Wilson Andrés Guevara Bermeo. Las tropas realizaban allí operaciones cuando las aeronaves no tripuladas sobrevolaron la zona y arrojaron cargas explosivas que alcanzaron al grupo.
6: Ha generado preocupación por el desplazamiento masivo de la población en el área rural del Catatumbo. La Defensoría del Pueblo confirmó el desplazamiento forzado de por lo menos 293 núcleos familiares, 784 personas procedentes de las veredas kilómetro 84, kilómetro 92, El Mirador, Cañaguate, La Torcoroma, El Salado, Llano Alto, Brisas del Catatumbo, en el municipio de El Tarra, norte de Santander.
7: La Defensoría instó a activar los espacios de articulación y coordinación con el Sistema Nacional de Atención y Reparación Integral a las víctimas para garantizar una atención sostenida e interrumpida a las familias desplazadas y pidió a las autoridades locales y nacionales medidas urgentes de protección y asistencia humanitaria. Escuchemos en Voz de Noticias a Celso Rincón Muriel, quien es personero de Teorama.
5: Las condiciones de seguridad, siento que desde el rol que nosotros cumplimos como Ministerio Público, hemos hecho los llamados de atención tanto al Ejército Nacional, a la Policía y al Estado Nacional en pleno. Hemos manifestado la preocupación por parte de las comunidades, los líderes sociales, los representantes de juntas, que son los que están día a día en el territorio y que nos comentan cómo está nuestra jurisdicción en el municipio de Teorama. Sentimos que no hay garantías de seguridad, sentimos que no hay presencia institucional por parte del Estado en cada uno de los territorios, de que no le podemos garantizar a la comunidad la posibilidad de que puedan votar de manera libre, y es lo que nos han manifestado, y desde nuestro rol de Ministerio Público hemos alzado la voz y hemos comunicado a la gente responsable sobre la situación. Entonces siempre hemos hecho el llamado de la preocupación que hay, la ausencia por parte del Estado y la falta de garantías tanto de materia de derechos humanos como de seguridad para las próximas elecciones y para todas las actividades que se desarrollan en la región y en nuestro municipio. Pero sin embargo la zozobra, el miedo,

0: De la mañana, 9 minutos. Y una vez que ha pasado la primera vuelta sobre las elecciones en Colombia, desde ya se refuerza la seguridad en Norte de Santander para la realización de la segunda vuelta, la segunda jornada electoral en Colombia.
1: Así es, Padre Carlos, la Gobernación de Norte de Santander activó medidas de seguridad de cara a la segunda vuelta presidencial para este próximo 21 de junio. El secretario de Seguridad, George Quintero, destacó el papel de la fuerza pública en estos comicios y señaló que las autoridades se mantienen atentas y vigilantes para garantizar la transparencia del proceso.
0: Quintero anunció que la cobertura de seguridad será la misma que en la segunda vuelta, con refuerzos en los puntos críticos y la continuidad del puesto de mando unificado. Las autoridades pidieron a la ciudadanía colaborar con las normas electorales y reportar cualquier incidente para asegurar el normal desarrollo de la jornada. Escuchemos al secretario de Seguridad de Norte de Santander, George Quintero.
2: Bueno, primero que todo, agradecerle a todos los nortesantanderianos esa salida masiva a cumplir ese derecho constitucional, y obviamente porque hay una garantía por parte de nuestras fuerzas militares y de policía, todas las autoridades de la registraduría y aquellas autoridades que participaron de la coordinación. Yo creo que aquí, aparte de que hubo un ejercicio importante, hay que agradecerle precisamente a nuestra fuerza pública, a nuestro ejército, a la policía, que son los que están realmente ahí en el territorio velando para que no se presente alguna situación. Dentro de las hipótesis que se manejaban, ya está dispuesto todo. Primero, en un momento si era primera vuelta, ahora que segunda vuelta más, el plan B, y obviamente sabemos que vamos a tener la misma cobertura porque van a ser las mismas mesas, y obviamente el dispositivo no podrá ser igual, pero sí reforzado para poder tener ya una recta final para una decisión del pueblo colombiano. Se mantiene el puesto de mando unificado. En este momento también tenemos algunos consejos de seguridad para hacer unas valoraciones sobre lo que se pudo haber presentado y ajustar, digamos, lo que se haya presentado de último momento.
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0: 6:12. También les contamos que el ministro de Defensa invita a denunciar irregularidades electorales y a participar en las elecciones.
1: Bueno, padre, le cuento que sí, la participación es clave, así que nosotros también invitamos a que todos salgamos a votar. El ministro de Defensa envió un mensaje a todos los colombianos resaltando que la participación ciudadana es clave para proteger la democracia e instó a denunciar de inmediato cualquier irregularidad o amenaza electoral, abro comillas. Si nos informan oportunamente con algo real y preciso, actuamos muy rápido y de manera contundente, enfatizó el ministro, quien recordó las líneas de atención disponibles para reportes y la importancia de suministrar información veraz que permita acciones preventivas frente a los delitos electorales.
0: La denuncia, ha dado a conocer, será tratada con absoluta reserva y será fundamental para combatir la corrupción en el proceso electoral. Se puede reportar cualquier caso a la línea anticorrupción 157. Su denuncia será tratada con absoluta reserva y será fundamental para combatir la corrupción electoral. Así lo ha dado a conocer Pedro Sánchez, ministro de Defensa.
4: Estamos haciendo todos los esfuerzos para que así suceda, pero eso depende también de la ciudadanía, que si tienen alguna información que nos permita anticiparnos frente a cualquier amenaza, llamen al 157. Y en términos de delitos electorales, ese es el principal riesgo. También la volatilidad que se puede generar en el ambiente, la desinformación, el lenguaje de odio humillante que a veces uno encuentra en las redes sociales. Nos acabaron de reportar que en Popayán, en el barrio Santiago de Cali, detectaron a 4 personas que tendrían dinero y estarían pagándole a otras personas, recibiéndole las cédulas. Inmediatamente actuó la Policía Nacional de la mano de la Fiscalía, están investigando de qué se trataba ello, y también hemos recibido llamadas en el 157, que es esta línea para combatir la corrupción,

0: 4 llamadas, 2 relacionadas con constreñimiento al sufragante y 2 con delitos electorales. Sí. Hay una capacidad instalada de investigadores de inteligencia que cuando se recibe esa información, lo que hacen es confirmar y desvirtuar la información. Y está articulada directamente con una parte operacional, que si se confirma o desvirtúa, inmediatamente se actúa. Si informan oportunamente con algo que es real, algo que es muy preciso, actuamos muy rápido y de manera rápida.
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2: 6:15 a.m. También les contamos que la Federación Colombiana de Fútbol pide mantener la camiseta de la selección al margen de la política.
3: La Federación Colombiana de Fútbol emitió un pronunciamiento en medio de la controversia surgida tras la primera vuelta presidencial, reiterando su llamado a que la camiseta de la Selección Colombia y los símbolos asociados al combinado nacional no sean utilizados con fines políticos o electorales. En el comunicado, la entidad señaló que, aunque no puede impedir que los ciudadanos compren y usen una prenda que se comercializa libremente, sus marcas y distintivos deben permanecer vinculados exclusivamente al ámbito deportivo.
2: La federación lamentó que un símbolo que representa disciplina, trabajo en equipo y unión nacional termine involucrado en disputas ajenas al deporte y expresó su preocupación por el impacto de estas situaciones en la imagen del equipo y de sus deportistas. El pronunciamiento se produjo luego de que el candidato Iván Cepeda cuestionara el uso de la camiseta por parte de la campaña de Abelardo de la Espriella y algunos simpatizantes durante la jornada electoral, argumentando que el uniforme representa a todos los colombianos. 6:16 a.m. En otras informaciones, mucha atención, la feria Conectados para Emplear llegará a Cúcuta y será este jueves 4 de junio.
3: La alcaldía y organizadores locales anunciaron la realización de la feria Conectados para Emplear, que se llevará a cabo, como usted lo acaba de mencionar, padre, el jueves 4, es decir, mañana 4 de junio, en el Club Cazadores de Cúcuta. El evento ofrece oportunidades laborales y la posibilidad de establecer contacto directo con empresas que tendrán vacantes disponibles. Los interesados, mucha atención, deben llevar su hoja de vida y presentarse entre las 8 de la mañana y 12 del mediodía. Reitero la información. Club Comercio, mañana, hoja de vida, de 8 a 12 del mediodía.
2: Los organizadores indicaron que la feria busca facilitar la vinculación laboral y la apertura de nuevas puertas para los buscadores de empleo en la región, con actividades de orientación y atención directa por parte de empleadores. Se recomendó a los asistentes llegar con tiempo y portar los documentos necesarios para el proceso de selección. Escuchemos a Viviana Fonseca, secretaria de Fronteras, Cooperación Internacional.
4: Si estás buscando empleo, este video es para ti. Porque este 4 de... Si estás buscando empleo, este video es para ti. Porque este 4 de junio llega la feria Conectados para Emplear. Encontrarás oportunidades que pueden abrir nuevas puertas. Nos vemos aquí en el Club Cazadores de 8 de la mañana a 12 del mediodía. Trae tu hoja de vida y tu mejor actitud, porque tu próxima oportunidad puede comenzar en este lugar.
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2: 6:19 a.m. y es hora de unos compromisos. Ya continuamos con más información.
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3: 6:21 y el Santo Padre León continúa con la realización de las audiencias generales de cada uno de los miércoles, donde sigue llegando con mensajes bien especiales a la Iglesia. En esta ocasión, el Papa explica a los fieles cuáles son los elementos de la acción litúrgica, la cual permite gustar la presencia de Dios por medio de Jesucristo. Ha dicho el Papa, una liturgia viva, recurso para despertar la apertura al encuentro con Dios.
4: En la audiencia general celebrada este 3 de junio, el Papa León XIV dedicó su tercera catequesis sobre la Constitución Sacrosanctum Concilium y profundizó en el significado del rito, los signos y los símbolos dentro de la liturgia, continuando así su reflexión sobre los documentos del Concilio Vaticano II.
3: El Papa ha dicho, en la liturgia se hace concreto el misterio de la fe. A través de los ritos sagrados somos formados para escuchar la palabra de Dios, dar gracias y adorar, compartir fraternalmente y vivir la comunión eclesial. Descubrimos que somos una asamblea de muchos rostros reunidos en la misma fe. Vamos a escuchar unas palabras del Santo Padre León del mensaje de este miércoles.
5: Continuando con las catequesis sobre la Constitución Sacrosanctum Concilium, hoy nos centramos en tres elementos constitutivos de la Sagrada Liturgia: el rito, el signo, el símbolo. El rito, en el que estamos llamados a participar con cuerpo, mente y corazón, es el medio eclesial que, dando una forma definida a la oración, nos ayuda a alcanzar los dones divinos. Está compuesto de signos sensibles que realizan la santificación del hombre, como el agua en el bautismo, y de símbolos que nos ayudan a dar significado y valores más profundos a la realidad que percibimos. Los símbolos son además gestos sencillos, como arrodillarse, darse la paz, o acciones más complejas, como los actos constitutivos de cada sacramento, que transforman tanto los elementos materiales como a quienes entran en contacto con ellos, generando un sentido de pertenencia, tocando el corazón y la mente y suscitando auténticas relaciones eclesiales. Los invito a dejarse formar por los ritos de nuestras celebraciones, participando activamente en ellos, para que estos verdaderamente sean un encuentro vivo con el Señor.
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3: 6:24 y en Iglesia Nacional les contamos que tras la primera vuelta de las elecciones presidenciales, los obispos colombianos piden a candidatos, actores políticos y a la ciudadanía en general rechazar la violencia verbal, la polarización y la instrumentalización de emociones en el debate político.
4: En este nuevo mensaje, los prelados expresan su preocupación por las dinámicas de confrontación que, según advierten, pueden profundizar la fractura social y erosionar las bases éticas de la democracia. Escuchemos en este mensaje a Monseñor Germán Medina Acosta, obispo de Engativá, secretario general de la Conferencia Episcopal de Colombia.
6: Hermanos y hermanas, luego de la jornada electoral, del pasado domingo 31 de mayo, recogemos y compartimos la preocupación de numerosos colombianos y colombianas ante la manera como las campañas políticas de los candidatos que han pasado a la segunda vuelta electoral promueven de forma agresiva y sin pudor una lógica que legitima la violencia verbal, insultos, maltratos y descalificaciones van y vienen hasta destrozar la imagen y la dignidad del otro en un desenfreno que no podría darse en el contacto cuerpo a cuerpo sin que termináramos destruyéndonos entre nosotros. Preocupa aún más que de manera estratégica y degradante se manipulen emociones sociales como el miedo, la indignación y la venganza. La instrumentalización de las emociones en las contiendas democráticas pone a la ciudadanía en grave riesgo de fractura social y violencia. Candidatos a la presidencia y vicepresidencia de la República de Colombia, su responsabilidad es enorme, delicada y decisiva. Recuerden que pasarán a la historia quienes siembran la paz, no quienes cosechan víctimas, porque los demás no son, ante todo, enemigos, sino seres humanos. No son personas a quienes odiar, sino personas con quienes dialogar. Como advirtió también el Papa Pío XII, con la paz no se pierde nada, mientras que con la guerra todo puede perderse.
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3: 6 de la mañana, 27 minutos en Iglesia Local. Recuerden, mañana Dios mediante jueves estaremos iniciando la novena en honor a San Antonio de Padua. Aprovechen para participar, para ofrecerla. Tendremos la novena y la Santa Misa a las 7 de la mañana, a las 12 del mediodía, a las 5 y a las 6 de la tarde. Recuerden también, este sábado vamos a peregrinar Rosario de Aurora. A las 5 de la mañana saldremos acá de la parroquia hasta el Monumento de Fátima. Aprovechemos para consagrarnos a la Santísima Virgen María.
4: Y entre más datos de interés y pues invitaciones y apoyo también desde nuestra diócesis de Cúcuta y los medios de comunicación diocesanos a la Fundación Soñar para este 5 de junio. Ellos estarán este sábado también, padre, en el Centro Comercial Ventura Plaza para realizar la décima tapatón, reciclando por la vida de los niños con cáncer. El inicio de esta actividad se va a dar desde las 8 de la mañana hasta las 6 de la tarde. Escuchemos la promo que nos invita a apoyar esta décima edición de la tapatón.
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3: 6 de la mañana, 29 minutos. Recuerden, este domingo estamos invitados a vivir la caridad. Cada uno, allá donde vayamos a la Santa Eucaristía en la parroquia, estamos llamados, invitados a llevar productos no perecederos. Un kilo de arroz, de harina, un bulto, lo que quieran, pero llevemos algo especial para compartir con los más necesitados. Este domingo los esperamos, sexto domingo, en honor al Divino Niño Jesús, en la parroquia San Antonio de Padua. Qué bonito verlos ingresar, cada uno con ese elemento especial para compartir con los demás. Lo dejamos con esta invitación, invitándolos ahora a la oración de la mañana, laudes, la Santa Misa a las 7, desde la parroquia San Antonio de Padua. Les deseamos lo mejor para este día. Que el Señor y la Virgen Santísima los bendiga, los proteja. Feliz día para todos.
10: Con motivo de la solemnidad del Corpus Christi, nuestra diócesis de Cúcuta, desde hace 17 años, tiene la campaña Mercatón. una manera como los católicos de la diócesis de Cúcuta se solidarizan con los hermanos más necesitados. Recuerden que la caridad es la puerta del cielo. Y el Señor dijo, cuando tuve hambre, me dieron de comer.
11: Cada uno de los sacerdotes, religiosos, diáconos, seminaristas, todas las religiosas, movimientos apostólicos, agentes de pastoral y fieles, nos preparamos para aportar en esa campaña llamada Mercatón, que es compartir nuestro pan con los hermanos necesitados. En esta solemnidad, cada uno desde su hogar lleve a su parroquia ese mercado que quiere compartir con las personas que necesitan un pan en su mesa. La caridad es la puerta de entrada al cielo. Que este compartir generoso desde el Evangelio nos una como iglesia diocesana en el banco de alimentos para llegar a muchas personas entregándoles un pan, una comida para sus mesas. Que el Señor bendiga su generosidad al compartir con los más pobres y a cada uno les aumente esos bienes que comparten con los más necesitados. Y la bendición de Dios Todopoderoso, Padre, Hijo y Espíritu Santo, descienda sobre ustedes. Bendigamos al Señor, demos gracias a Dios.
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0: 6:44. Un saludo muy especial para todos ustedes, queridos oyentes, que nos acompañan a esta hora de la mañana a través del dial 1120 AM y a través de nuestra plataforma del Facebook Live en este espacio de oración. Los invito para que dispongamos alma, mente y corazón y unidos a toda la iglesia podamos de manera especial entregar nuestras vidas, entregar nuestros trabajos, entregar todo nuestro ser. Hoy la iglesia celebra la memoria de grandes mártires quienes entregaron su vida al servicio de la iglesia. Por eso, al unirnos en esta oración, oremos por tantos hombres y mujeres que entregan cada su vida en nombre de la fe. Y unidos a Santos Carlos Luanga y sus compañeros mártires, pidamos al Señor que fortalezca siempre nuestra vida. Señor, abre mis labios,
1: y mi boca proclamará tu alabanza.
0: Venid, adoremos al Señor, Rey de los mártires.
2: Venid, adoremos al Señor, Rey de los mártires.
0: Aclama al Señor, tierra entera, servid al Señor con alegría. Entrad en su presencia con aclamaciones.
3: Venid, adoremos al Señor, Rey de los mártires.
0: Sabed que el Señor es Dios, que Él nos hizo y somos suyos, su pueblo y ovejas de su rebaño.
1: Venid, adoremos al Señor, Rey de los mártires.
0: Entrad por sus puertas con acción de gracias, por sus atrios con himnos, dándole gracias y bendiciendo su nombre.
1: Venid, adoremos al Señor, Rey de los mártires.
0: El Señor es bueno, su misericordia es eterna, su fidelidad por todas las edades.
1: Venid, adoremos al Señor, Rey de los mártires.
0: Gloria al Padre, y al Hijo, y al Espíritu Santo, como era en el principio, ahora y siempre, por los siglos de los siglos. Amén.
1: Venid, adoremos al Señor, Rey de los mártires. Himno. Testigos de la sangre con sangre rubricada, frutos de amor cortados al golpe de la espada. Testigos del amor en sumisión callada, canto y cielo en los labios al golpe de la espada. Testigos del dolor de vida enamorada, diario placer de muerte al golpe de la espada. Testigos del cansancio de una vida inmolada a golpe de evangelio y al golpe de la espada. Demos gracias al Padre por la sangre sagrada. Pidamos ser sus mártires y cada madrugada poder morir la vida al golpe de la espada. Amén.
3: Amén.
0: Unámonos, queridos hermanos y hermanas, a la salmodia a través del Salmo número 35, pidiendo al Señor convierta nuestro corazón, que nos conceda la gracia de acompañarle y seguirle siempre. Antífona, tu luz, Señor, nos hace ver la luz.
1: El malvado escucha en su interior un oráculo del pecado. No tengo miedo a Dios, ni en su presencia, porque se hace la ilusión de que su culpa no será descubierta ni aborrecida.
3: Las palabras de su boca son maldad y traición. Renuncia a ser sensato y a orar bien. Acostado medita el crimen, se obstina en el mal camino, no rechaza la maldad.
0: Señor, tu misericordia llega al cielo, tu fidelidad hasta las nubes, tu justicia hasta las altas cordilleras, tus sentencias son como el océano inmenso.
1: Tú socorres a hombres y animales, qué inapreciable es tu misericordia, oh Dios. Los humanos se acogen a la sombra de tus alas.
3: Se nutren de lo sabroso de tu casa. Les das a beber del torrente de tus delicias, porque en ti está la fuente viva y tu luz nos hace ver la luz.
0: Prolonga tu misericordia con los que te reconocen, tu justicia con los rectos de corazón, que no me pisotee el pie del soberbio, que no me eche fuera la mano del malvado.
1: Han fracasado los malhechores, derribados no se pueden levantar.
3: Gloria al Padre, y al Hijo y al Espíritu Santo.
1: Como era en el principio, ahora y siempre, por los siglos de los siglos. Amén.
4: Tu luz, Señor, nos hace ver la luz.
0: Unámonos al cántico de Judith, este himno a Dios, creador del mundo y protector de su pueblo. Cantemos un cántico nuevo al Señor. Antífona. Señor, tú eres grande, tu fuerza es invencible.
1: Alabad a mi Dios con tambores, Elevad cantos al Señor con cítaras. Ofrecedle los acordes de un salmo de alabanza. Ensalzad e invocad su nombre, porque el Señor es un Dios quebrantador de guerras. Su nombre es el Señor.
3: Cantaré a mi Dios un cántico nuevo. Señor, tú eres grande y glorioso, admirable en tu fuerza invencible.
0: Que te sirva a toda la creación, porque tú lo mandaste y existió. Enviaste tu aliento y la construiste. Nada puede resistir a tu voz.
1: Sacudirán las olas los cimientos de los montes. Las peñas en tu presencia se derretirán como cera, pero tú serás propicio a tus fieles.
3: Gloria al Padre, al Hijo y al Espíritu Santo.
1: Como era en el principio, ahora y siempre, por los siglos de los siglos. Amén.
4: Señor, tú eres grande, tu fuerza es invencible.
0: Unámonos al Salmo 46, entronización del Dios de Israel, reconociendo a nuestro Señor Jesucristo que está sentado a la derecha del Padre, sabiendo que su reino no tendrá fin. Antífona, aclamad a Dios con gritos de júbilo.
1: Pueblos todos, batid palmas, aclamad a Dios con gritos de júbilo, porque el Señor es sublime y terrible, emperador de toda la tierra.
3: Él nos somete a los pueblos y nos sojuzga a las naciones. Él nos escoge por heredad suya, gloria de Jacob, su amado.
0: Dios asciende entre aclamaciones, el Señor al son de trompetas. Tocad para Dios, tocad. Tocad para nuestro Rey, tocad.
1: Porque Dios es Rey del mundo, tocad con maestría. Dios reina sobre las naciones. Dios se sienta en su trono sagrado.
3: Los príncipes de los gentiles se reúnen con el pueblo del Dios de Abraham, porque de Dios son los grandes de la tierra y Él es excelso.
0: Gloria al Padre y al Hijo y al Espíritu Santo.
1: Como era en el principio, ahora y siempre, por los siglos de los siglos. Amén. Aclamad a Dios con gritos de júbilo.
3: Lectura breve de la segunda carta a los Corintios. Bendito sea Dios, Padre de nuestro Señor Jesucristo, Padre de misericordia y Dios de todo consuelo. Él nos consuela en todas nuestras luchas, para poder nosotros consolar a los que están en toda tribulación, mediante el consuelo con que nosotros somos consolados por Dios. Porque si es cierto que los sufrimientos de Cristo rebosan sobre nosotros, también por Cristo rebosa nuestro consuelo.
0: Responsorio breve. Los justos viven eternamente. Reciben de Dios su recompensa.
1: Viven eternamente.
0: Gloria al Padre y al Hijo y al Espíritu Santo.
1: Los justos viven eternamente.
0: Unamos, hermanos y hermanas, nuestras voces al cántico de Zacarías, reconociendo al Señor como nuestra salvación, pidiéndole de manera especial que nos libre de todo temor, que nos arranque de la mano de nuestros enemigos. Alabemos y glorifiquemos al Señor a través de este cántico. Antífona. Dichosos los perseguidores, los perseguidos por causa de la justicia, pues de ellos es el reino de los cielos. Bendito sea el Señor Dios de Israel,
4: porque ha visitado y redimido a su pueblo, suscitándonos una fuerza de salvación en la casa de David su siervo, según lo había predicho desde antiguo por boca de sus santos profetas. Es la salvación que nos libra de nuestros enemigos y de la mano de todos los que nos odian. Ha realizado así la misericordia que tuvo con nuestros padres, recordando su santa alianza y el juramento que juró a nuestro padre Abraham, para concedernos que libres de temor, arrancados de la mano de los enemigos, le sirvamos con santidad y justicia en su presencia siempre nuestros días. Y a ti, niño, te llamarán profeta del Altísimo, porque irás delante del Señor a preparar sus caminos, anunciando a su pueblo la salvación, el perdón de sus pecados. Por la entrañable misericordia de nuestro Dios, nos visitará el sol que nace de lo alto, para iluminar a los que viven en tiniebla y en sombra de muerte, para guiar nuestros pasos por el camino de la paz.
0: Gloria al Padre, y al Hijo, y al Espíritu Santo.
2: Como era en el principio, ahora y siempre, por los siglos de los siglos. Amén.
4: Dichosos los perseguidos por causa de la justicia, pues de ellos es el reino de los cielos.
0: Queridos hermanos y hermanas, celebremos a Jesús, el testigo fiel, y al recordar hoy a los santos mártires sacrificados a causa de la palabra de Dios, aclamémosle diciendo: nos has comprado, Señor, con tu sangre.
2: Nos has comprado, Señor, con tu sangre. Por la intercesión de los santos mártires que entregaron libremente su vida como testimonio de la fe, concédenos, Señor, la verdadera libertad de espíritu.
4: Nos has comprado, Señor, con tu sangre.
3: Por la intercesión de los santos mártires que proclamaron la fe hasta derramar su sangre, concédenos, Señor, la integridad y constancia de la fe.
4: Nos has comprado, Señor, con tu sangre.
0: Por la intercesión de los santos mártires que, soportando la cruz, siguieron tus pasos, concédenos, Señor, soportar con generosidad las contrariedades de la vida.
4: Nos has comprado, Señor, con tu sangre.
2: Por la intercesión de los santos mártires que blanquearon su manto en la sangre del Cordero, concédenos, Señor, vencer las obras del mundo y de la carne.
4: Nos has comprado, Señor, con tu sangre.
2: Unidos a estas intenciones, queremos en este momento elevar una oración al cielo por todos los que en este instante permanecen unidos en oración a través de la liturgia de las horas en la transmisión de Facebook Live. Oramos por las intenciones de Rangel Camargo Angelita, de Ana Rosa Villamizar. Oramos también por la intención de oración a esta hora de la mañana de María Josefa, y encomendamos a Olivia Villamizar y a Marta Beltrán.
4: Nos has comprado, Señor, con tu sangre.
0: Oramos también de manera especial por todos nuestros amigos, lectores, suscriptores del periódico La Verdad. Pedimos al Señor les multiplique su generosidad al 100 por 1. Que sea Cristo, el Rey del Amor, el que les acompañe siempre.
4: Nos has comprado, Señor, con tu sangre.
3: Oro en esta mañana por todos aquellos que nos escuchan a través de la frecuencia de nuestra emisora Diocesana Vox Dei 1120 AM. Quienes se encuentran en clínicas, hospitales y centros de salud. Hoy muchos que elevan su oración y que se unen con toda nuestra Iglesia Universal, ofreciendo sus dolores, aquellos padecimientos que de cuerpo el Señor va a ir iluminando, va a ir protegiendo y va a ir ayudando a sanar cada herida que hay en cada uno de sus cuerpos. También por aquellos que se encuentran en clínicas, también esperando una operación, para que el Señor bendiga y santifique las manos de cada médico, de cada paramédico y enfermera que estará allí viviendo este momento especial para toda la vida de muchos.
4: Nos has comprado, Señor, con tu sangre.
0: Dirijamos ahora nuestra oración al Padre que está en los cielos, diciendo:
4: Padre nuestro que estás en el cielo, santificado sea tu nombre. Venga a nosotros tu reino. Hágase tu voluntad en la tierra como en el cielo. Danos hoy nuestro pan de cada día, perdona nuestras ofensas, como también nosotros perdonamos a los que nos ofenden. No nos dejes caer en la tentación y líbranos del mal.
0: Señor Dios, que has querido que la sangre de los mártires sea semilla de nuevos cristianos, haz que el campo de tu iglesia, regado con la sangre de San Carlos Luanga y de sus compañeros mártires, produzca abundante cosecha para tu reino. Por nuestro Señor Jesucristo, tu Hijo, que vive y reina contigo en la unidad del Espíritu Santo y es Dios, por los siglos de los siglos.
4: Amén.
0: Agradecemos a todos ustedes por habernos acompañado en este espacio de oración, unidos a toda la iglesia a través de las laudes y de estos salmos, pidiendo al Señor que bendiga y acompañe en nuestra jornada en el día de hoy. Pedimos al diácono que regale su despedida y su bendición.
3: El Señor esté con ustedes.
2: Y con tu espíritu.
3: Y la bendición de Dios Todopoderoso, Padre, Hijo y Espíritu Santo descienda sobre ustedes y les acompañe siempre.
2: Amén.
3: En compañía de María Santísima pueden continuar en paz.
2: Demos gracias a Dios.
3: A continuación vamos a vivir la Santa Eucaristía de la Parroquia San Antonio de Padua. Y hoy a lo largo de nuestro día sigamos disfrutando de esta hermosa programación que tenemos para todos ustedes. Dios les bendiga.
2: Dios le bendiga, diácono y seminarista Haider.
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0: Reunámonos en el nombre del Padre, del Hijo, del Espíritu Santo. Amén. Les deseo lo mejor, la gracia y la paz de parte de Dios nuestro Padre y de Jesucristo el Señor estén con todos ustedes.
1: Y con tu espíritu.
0: Muy buenos días para todos.
1: Buenos días, Padre.
0: Sean bienvenidos a participar de la celebración de esta Santa Eucaristía, a darle gracias a Dios por tantos beneficios recibidos, a colocarnos en sus manos para que Él nos asista, nos acompañe, lleve a buen término el camino de este día. Nos unimos acogiéndonos bajo la ayuda de San José. Nos ayude a crecer en justicia, en santidad. Nos dé mucha fortaleza en las necesidades de nuestra vida. Oramos por las intenciones de cada uno de ustedes, por quienes nos acompañan desde sus hogares, a través de la emisora Voz Dei, de las redes sociales. Nos unimos a la intención de los campesinos, de las familias, enfermos, trabajadores, privados de la libertad. Damos gracias a Dios en este día por el don de la vida de Óscar Andrés Casadiegos Becerra. A Óscar le deseamos lo mejor, el Señor lo bendiga. Nos unimos a la intención de su mamá, de su familia. Damos gracias a Dios por el don de la vida de William Ortiz. El Señor lo bendiga, lo cuide siempre. Nos unimos a la intención de su esposa, de su mamá, de su familia. A Óscar, a William, démosle un fuerte aplauso de felicitación. Oramos en acción de gracias a San Antonio por los milagros y favores recibidos. Intención de Cristina Durán Roballo. En acción de gracias a Santa Marta, a Santa Rita por favor recibido. Intención de Rosalvina Jaimes. Encomendamos la salud de los enfermos Cristian Jesús Jiménez Añez, Norberto Pérez Pacheco, Amanda Cárdenas. Los enfermos en el hospital, en las clínicas, en los hogares. Encomendamos el descanso eterno de nuestros seres queridos fallecidos. Óscar Torres Andrade. Intención de Gladys Gregoria. Doris Martínez Galvis, 2 meses de eternidad. Intención de Gabriel y hermanos. Sergio José Corredor Jáuregui, 3er aniversario de eternidad. Intención de los hermanos Corredor Jáuregui. Margarita Mendoza de Rodríguez, 10 meses de eternidad. Intención de su hija Nubia. Marlene Ruiz Ruiz, Etanislao Arisa Martínez, Luis Fernando Sánchez, Abilio Zúñiga Solano, Nicanor Ochoa. En un momento cada uno ofrezca esta santa misa. Encomendémonos en las manos del Señor. Pidámosle abundante gracia y bendición.

0: y con estos deseos, para participar con un corazón limpio y justo de estos sagrados misterios, acojámonos a la misericordia de Dios. El Señor nos conceda la gracia de morir al pecado, de resucitar a la vida nueva. Digamos juntos, yo confieso ante Dios Todopoderoso y ante ustedes, hermanos, que he pecado mucho de pensamiento, palabra, obra y omisión. Por mi culpa, por mi culpa, por mi gran culpa. Por eso ruego a Santa María, siempre Virgen, a los ángeles, a los santos y a ustedes, hermanos, que intercedáis por mí.
1: Ante Dios nuestro Señor.
0: Dios Todopoderoso, tenga misericordia de nosotros, perdone nuestros pecados y nos lleve a la vida eterna.
1: Amén.

0: Oremos. Oh Dios, tú has hecho que la sangre de los mártires fuera semilla de cristianos. Concédenos por tu bondad que el campo de tu iglesia, regado por la sangre de los santos Carlos Luanga y compañeros, sea fecundo en abundante cosecha para ti. Por nuestro Señor Jesucristo, tu Hijo, que contigo vive y reina en la unidad del Espíritu Santo y de Dios por los siglos de los siglos.
1: Amén.
0: Escuchemos con atención la palabra de Dios.
2: Comienzo de la segunda carta del apóstol San Pablo a Timoteo.

0: limpia, porque te tengo siempre presente en mis oraciones, noche y día. Por esta razón, te recuerdo que reavives el don de Dios que hay en ti por la imposición de mis manos, pues Dios no nos ha dado un espíritu de cobardía, sino de fortaleza, de amor y de templanza. Así pues, no te avergüences del testimonio de nuestro Señor ni de mí, tu prisionero. Antes bien, toma parte en los padecimientos por el Evangelio, según la fuerza de Dios. Él nos salvó y nos llamó con una vocación santa, no por nuestras obras, sino según su designio y según la gracia que nos dio en Cristo Jesús desde antes de los siglos, la cual se ha manifestado ahora por la aparición de nuestro Salvador, Cristo Jesús, que destruyó la muerte e hizo brillar la vida y la inmortalidad por medio del Evangelio. De este Evangelio fui constituido heraldo, apóstol y maestro. Esta es la razón por la que padezco tales cosas, pero no me avergüenzo, porque sé de quién he fiado. Estoy firmemente persuadido de que tiene poder para velar por mi depósito hasta aquel día. Palabra de Dios.
1: Te alabamos, Señor.

0: ti, Señor, levanto mis ojos.
1: A ti, Señor, levanto mis ojos.
0: A ti levanto mis ojos, a ti que habitas en el cielo. Como están los ojos de los esclavos fijos en las manos de sus señores.
1: A ti, Señor, levanto mis ojos.
0: Como están los ojos de la esclava fijos en las manos de su señora, así están nuestros ojos en el Señor, Dios nuestro, esperando su misericordia.
1: A ti, Señor, levanto mis ojos.

0: El Señor esté con ustedes.
1: Y con tu espíritu.
0: Lectura del Santo Evangelio según San Marcos.
1: Gloria a ti, Señor.
0: En aquel tiempo se acercan a Jesús unos saduceos, los cuales dicen que no hay resurrección, y le preguntan: Maestro, Moisés nos dejó escrito, si a uno se le muere su hermano, dejando mujer pero no hijos, que se case con la viuda y dé descendencia a su hermano. Pues bien, había 7 hermanos. El primero se casó y murió sin hijos. El segundo se casó con la viuda y murió también sin hijos. Y lo mismo el tercero. Y ninguno de los 7 dejó hijos. Por último, murió la mujer. Cuando llegue la resurrección y resuciten, ¿de cuál de ellos será mujer? Porque los 7 han estado casados con ella. Jesús les respondió: No están equivocados por no entender la Escritura ni el poder

0: Dios.
1: Pues cuando resuciten, ni los hombres se casarán, ni las mujeres serán dadas en matrimonio. Serán como ángeles del cielo. Y a propósito de que los muertos resucitan, ¿no han leído en el libro de Moisés el episodio de la zarza? Lo que Dios le dijo: yo soy el Dios de Abraham, el Dios de Isaac, el Dios de Jacob. No es Dios de muertos, sino de vivos. Están muy equivocados. Palabra del Señor.
2: Gloria a ti, Señor Jesús.
1: Mis queridos hermanos, seguimos avanzando a través de esta novena semana del tiempo ordinario. En estos días hemos ido leyendo en la primera lectura algunos pasajes de la carta de San Pablo, de San Pedro. Hoy y durante esta semana vamos a leer algunos pasajes de la carta de San Pablo a Timoteo. Esta carta está escrita al final de la vida de San Pablo. San Pablo es consciente, ha realizado una misión, una tarea grande, entre luchas, fatigas, cansancios. Pero Pablo ha designado también discípulos para que anuncien el Evangelio. Y uno de ellos es Timoteo. A Timoteo Pablo le escribe dos cartas que son conocidas como cartas pastorales, junto con la carta de San Pablo a Tito. El interés de San Pablo en estas palabras es darle a conocer a Timoteo cómo debe anunciar el Evangelio. Y lo primero, hacerle ver: el Evangelio se anuncia con amor, con esperanza, con alegría, a pesar de las luchas, de las dificultades. Pablo va camino a la muerte, va a morir en Roma, y antes de morir se preocupa cómo deben sus discípulos, Timoteo, su discípulo querido, su hijo querido, cómo debe anunciar el Evangelio. Y miren, le da dos recomendaciones que también son recomendaciones para nuestra vida. Lo primero, dice el apóstol, mire, reaviva el don que Dios te ha dado. Eso significa: reaviva cada día el amor, la entrega, el deseo de servir. Reaviva la fe, la esperanza. A pesar de las luchas, fatigas, cansancios, a pesar de las dificultades, persecuciones, azotes, reaviva el don que hay en ti. Es como diciendo el apóstol: vuelve a comenzar, vuelve a ver y a reconocer lo que Cristo ha hecho por ti, los padecimientos que ha vivido, y toma fuerza de Él, de su ejemplo, de su servicio, de su entrega, de su amor. Reavivar el don que hay en ti es fortalecer nuestra vida con la fuerza y la gracia que Dios mismo nos da. Y es que todos los días hay tristezas, hay desánimos, hay dificultades en el hogar, en el trabajo, en el negocio, hay violencias. Nos corresponde reanimar el amor, la vida con el amor, con la gracia, con la presencia de Dios, de su Espíritu en nosotros. En segundo lugar, le dice el apóstol San Pablo a Timoteo: mire, no te avergüences de dar testimonio de Cristo. Debes ser su prisionero. Debes tomar parte en los duros padecimientos del Evangelio. No te avergüences de dar testimonio. El anuncio del Evangelio no será una tarea fácil. Habrá padecimientos, torturas, dificultades, pero ante todo, el testimonio, el anuncio, la perseverancia mostrará la victoria del Evangelio, que es la victoria de Cristo, que ha vencido la muerte, el pecado, todo inspirándonos en Cristo. Él nos salvó, nos llamó a una vocación santa, no por nuestras obras y méritos, sino por la gracia, elección gratuita que Dios ha hecho de nosotros. Vamos a encomendar este día en las manos del Señor. Vamos a colocarnos en las manos bajo la protección de San José, para que el Señor inspire y guíe nuestro camino. Amado Dios, en este día miércoles me acerco a ti con un corazón lleno de esperanza, para que seas tú quien ilumine mis pasos, mis palabras, mis obras. Guíame, Señor, con tu infinito amor. Dame fuerzas, renueva mis fuerzas cuando sienta cansancio. Renueva, Señor, mi fe para enfrentar este día con tranquilidad, con confianza, con gratitud. Permite, Señor, que tu paz habite en mí, en mi familia, en mi trabajo. Coloco en tus manos, Señor, este día mis necesidades, mi familia, todo lo que guardo y traigo en mi corazón. Conduce mis pasos, llena nuestra vida de tu bendición. Y con fe acudimos a San José, custodio, amante de Jesús y de María. Enséñame a vivir siempre en tan dulce compañía. Sé mi maestro y mi guía en la vida de oración. Dame paciencia, alegría y humildad de corazón. No me falte en este día tu amorosa protección, ni en mi última agonía tu piadosa intercesión. Recibe, amado Dios, los deseos y súplicas que traemos en el corazón. Ven siempre en nuestra ayuda. Bendícenos. Todo te lo pedimos por medio de tu Hijo, que vive y reina por los siglos de los siglos.
2: Amén.
1: Nos podemos sentar. Presentemos esta ofrenda ahora por la salud, bendición de todos ustedes, sus hijos y familia.

0: Te ofrecemos, Señor, estos dones y te suplicamos humildemente que así como nos concediste a los santos mártires morir antes que pecar, nos concedas servir a tu altar, consagrados tan solo a ti. Por Jesucristo nuestro Señor.
1: Amén.
0: El Señor esté con ustedes.
1: Y con tu espíritu.
0: Levantemos el corazón.
1: Lo tenemos levantado hacia el Señor.
0: Demos gracias al Señor nuestro Dios.
1: Es justo y necesario.
0: En verdad, es justo y necesario. Es nuestro deber y salvación darte gracias siempre y en todo lugar. Señor Padre Santo, Dios Todopoderoso y Eterno, porque tú eres ensalzado en la asamblea de tus santos, y cuanto pertenece a su pasión es obra admirable de tu poder. Tú bondadosamente otorgas el ardor de su fe, das firmeza en la perseverancia y concedes la victoria en el combate por Cristo Señor nuestro. Por eso, Señor, unidos ahora a los ángeles y los santos, te aclamamos por siempre diciendo:

Santo, eres en verdad, Señor, fuente de toda santidad. Por eso te pedimos que santifiques estos dones con la efusión de tu Espíritu, de manera que sean para nosotros cuerpo y sangre de Jesucristo nuestro Señor, el cual, cuando iba a ser entregado a su pasión, voluntariamente aceptada como pan, dándote gracias, lo partió y lo dio a sus discípulos diciendo: tomen y coman todos de él, porque esto es mi cuerpo que será entregado por ustedes. Del mismo modo, acabada la cena, tomó el cáliz y dándote gracias de nuevo, lo pasó a sus discípulos diciendo: tomen y beban todos de él, porque este es el cáliz de mi sangre, sangre de la alianza nueva y eterna, que será derramada por ustedes y por muchos para el perdón de los pecados. Hagan esto en conmemoración mía.

0: Este es el sacramento de nuestra fe.
1: Anunciamos su muerte, proclamamos su resurrección, ven Señor Jesús.
0: Así pues, Padre, al celebrar ahora el memorial de la muerte y resurrección de tu Hijo, te ofrecemos el pan de vida y el cáliz de salvación, y te damos gracias porque nos hace dignos de servirte en tu presencia. Te pedimos humildemente que el Espíritu Santo congregue en la unidad a cuantos participamos del cuerpo y sangre de Cristo. Acuérdate, Señor, de tu Iglesia extendida por toda la tierra, con el Papa León, con nuestro obispo José Libardo y con todos los pastores que cuidan de tu pueblo, llévala a su perfección por la caridad. Acuérdate también de nuestros hermanos que durmieron en la esperanza de la resurrección. Familiares, amigos, conocidos, de tus hijos Óscar Torres Andrade, Doris Martínez Galvis, Sergio José Corredor Jáuregui, Margarita Mendoza de Rodríguez, Marlene Ruiz Ruiz, Etanislao Ariza Martínez, Luis Fernando Sánchez, Abilio Zúñiga Solano. Y de todos los que han muerto en tu misericordia, admítelos a contemplar la luz de tu rostro. Ten misericordia de todos nosotros. Bendice nuestras familias, nuestros hijos, trabajos, negocios, este día que iniciamos. Te confiamos a tus hijos Óscar Andrés Casadiegos Becerra, William Ortiz, Julián Eliseo Quintero Pérez, en sus cumpleaños de vida. Cuídalos, protégelos, concédeles abundantemente tu espíritu. Concede, Señor, la salud y pronta recuperación a los enfermos. Da la paz al mundo entero, a Colombia, a Venezuela, a nuestra ciudad, al Catatumbo. Y así con María la Virgen Madre de Dios, su esposo San José, los apóstoles y cuantos vivieron en tu amistad a través de los tiempos, merezcamos por tu Hijo Jesucristo compartir la vida eterna y cantar tus alabanzas. Por Cristo, con Él y en Él, a ti Dios Padre omnipotente, en la unidad del Espíritu Santo, todo honor y toda gloria por los siglos de los siglos.
1: Amén.
0: Y movidos por el Espíritu Santo, sintiéndonos los hijos amados de Dios, oremos juntos diciendo: Padre nuestro que estás en el cielo,
1: santificado sea tu nombre, venga a nosotros tu reino, hágase tu voluntad en la tierra como en el cielo. Danos hoy nuestro pan de cada día, perdona nuestras ofensas como también nosotros perdonamos a los que nos ofenden. No nos dejes caer en la tentación, líbranos del mal. Amén.
0: Líbranos de todos los males, Señor, y concédenos la paz en nuestros días, para que, ayudados por tu misericordia, vivamos siempre libres de pecado, protegidos de toda perturbación, mientras esperamos la venida gloriosa de nuestro Salvador Jesucristo.
1: Tuyo es el reino, tuyo el poder y la gloria por siempre, Señor.
0: Señor Jesucristo, que dijiste a tus apóstoles: mi paz os dejo, mi paz os doy. No tengas en cuenta nuestros pecados, sino la fe de tu Iglesia. Y conforme a tu palabra, concédele la paz y la unidad. Tú que vives y reinas por los siglos de los siglos.
1: Amén.
0: La paz del Señor esté siempre con ustedes.
1: Y con tu espíritu.
0: Como hijos de Dios, daos fraternalmente la paz.

0: Queridos hermanos, este es Jesús. Es el Cordero de Dios que quita el pecado del mundo. En sus manos nos confiamos. Confiamos este día, nuestra familia, nuestro trabajo. El Señor nos dé la fuerza para reavivar cada día el don que hemos recibido. Dichosos los invitados a la cena del Señor.
1: Señor, no soy digno de que entres en mi casa, pero una palabra tuya bastará para sanarme.

0: Y démosle gracias al Señor por este alimento que renueva nuestra vida. Oremos, recordando la victoria de tus santos mártires. Hemos recibido, Señor, los sacramentos divinos. Te pedimos que, así como a ellos les llevaron a soportar los suplicios, nos den a nosotros constancia en la fe y amor en las adversidades. Por Jesucristo nuestro Señor.
1: Amén.
0: Encomendémonos a María Santísima. Dios te salve, María.
1: Llena eres de gracia, el Señor es contigo. Bendita tú eres entre todas las mujeres. Bendito sea el fruto de tu vientre, Jesús. Santa María, Madre de Dios, ruega por nosotros, pecadores, ahora y en la hora de nuestra muerte. Amén.
0: Concédele, Señor, el descanso eterno.
1: Pide para ella la luz perpetua.
0: Concédele, Señor, el descanso eterno.
1: Pide para ella la luz perpetua.
0: Las almas de los fieles difuntos, familiares, amigos, Óscar Torres Andrade, Doris Martínez Galvis, Sergio José Corredor Jáuregui, Margarita Mendoza de Rodríguez, Marlene Ruiz Ruiz, Etanislao Arisa Martínez, por la misericordia de Dios, descansen en paz.
1: Así sea.

0: Señor, ten piedad.
1: Señor, ten piedad.
0: Cristo, ten piedad.
1: Cristo, ten piedad.
0: Señor, ten piedad.
1: Señor, ten piedad.
0: Y vamos a cantarle juntos el cumpleaños, deseándole lo mejor a Óscar Andrés Casadiegos Becerra, a William Ortiz, a Julián Eliseo Quintero Pérez. Óscar, William, ¿están con nosotros?

0: y démosle fuerte el aplauso de felicitación. El Señor los bendiga, los cuide, los proteja. Muchas felicitaciones. Recuerden, mañana iniciaremos la novena en honor a San Antonio. Novena con la misa a las 7 de la mañana, a las 12 del mediodía, a las 5 y 6 de la tarde. No olviden inscribir, poner por escrito la intención, el milagro, el favor que le piden a San Antonio. Lo depositamos en este cofre. Serán las intenciones por las que vamos a orar durante todo este tiempo de novena, con mucha fe, con mucha esperanza. Este sábado, Rosario de Aurora, primer sábado de mes, a las 5, salimos acá del atrio hasta el monumento de Fátima. El domingo, sexto domingo, en honor al Divino Niño Jesús. Todos vamos a traer algo para compartir. Allí donde vayamos a la Santa Misa, un kilo de arroz, de harina, un bulto, lo que quieran. Celebramos la solemnidad del Corpus Christi, el mercatón en la diócesis de Cúcuta. Todos deben traer algo. Lo vamos a colocar en una mesa como esa ofrenda que presentamos a Dios, que manifiesta ese corazón generoso, capaz de compartir y ayudar. Cordialmente invitados. San Antonio de Padua,
1: ruega por nosotros.
0: San Antonio de Padua,
1: ruega por nosotros.
0: Divino Niño Jesús,
1: bendícenos con tu amor.
0: Nuestra Señora de Fátima,
1: ruega por nosotros.
0: El Señor esté con ustedes.
1: Y con tu espíritu.
0: La bendición de Dios Todopoderoso, Padre, Hijo y Espíritu Santo, desciendan sobre todos ustedes, sus familias, sus hijos, trabajos, y les acompañe siempre.
1: Amén.
0: En la alegría del Señor pueden continuar en paz.
1: Demos gracias a Dios.
0: Feliz día para todos.
1: Gracias, Padre.

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Mi alma alaba al Señor, se alegra mi espíritu en Dios mi Salvador, porque el Poderoso ha hecho obras grandes por mí. Su nombre es santo, su misericordia llena toda la tierra. Dios se goza en la alabanza de su pueblo, que es la iglesia.

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Son las 7 de la mañana, 56 minutos en la frecuencia de La Esperanza y la Paz. Azuli Domínguez, la teníamos ahí con esa hermosa canción. Escucha mis plegarias. 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

0: empiezan a combatir y usted se empieza a recuperar. 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
6: Estimados oyentes de Radio Vaticano, Vatican News, estos son nuestros titulares de hoy, 3 de junio, miércoles de la novena semana del tiempo ordinario, día en el que la Iglesia celebra la memoria litúrgica, entre otros, de San Carlos Luangwa y compañeros mártires de Uganda. Una liturgia viva es un recurso para despertar la apertura del encuentro con Dios. Este fue el centro de la catequesis que pronunció el Papa León XIV en la audiencia general de este miércoles en la Plaza de San Pedro. En las procesiones del Corpus Domini se da un valiente testimonio de fe. Este fue el aliento del Santo Padre al final de la audiencia general al recordar que en los próximos días se celebra la solemnidad del Santísimo Cuerpo y Sangre de Cristo. Con sus espadas forjarán arados y podaderas con sus lanzas. Este es el tema elegido por el Santo Padre para la Jornada Mundial de Oración por el Cuidado de la Creación 2026. Desde la Ciudad del Vaticano reciba un cordial saludo de Renato Martínez a nombre de los demás integrantes de nuestra redacción. En breve el detalle de la información de la Iglesia desde Roma para todo el mundo. Buena sintonía. La mañana de este miércoles 3 de junio, el Papa León XIV ha recibido en audiencias sucesivas a Monseñor Celestino Migliore, nuncio apostólico en Francia. Posteriormente, el Santo Padre saludó a los miembros de la delegación de la Asociación de Colegios y Universidades Católicas de los Estados Unidos. Alrededor de las 10 de la mañana, el pontífice dirigió la audiencia general en la Plaza de San Pedro con la participación de unas 20.000 personas.
7: Santo Padre da ora inizio all'udienza generale, introducendola con il segno della croce e il saluto liturgico. Disponiamoci ad accogliere la sua parola e a ricevere la sua benedizione.
8: Nel nome del Padre, del Figlio e dello Spirito Santo.
9: Amen.
8: La pace sia con voi.
6: Y comencemos en titulares. Este miércoles 3 de junio, el Papa León XIV continuó con su ciclo de catequesis sobre los documentos del Concilio Vaticano II. En esta ocasión reflexionó sobre la Constitución Conciliar Sacrosantum Concilium, centrándose especialmente en los tres elementos constitutivos de la Sagrada Liturgia, es decir, el rito, el signo y el símbolo. Mediante el sagrado rito, dijo el Papa, nos formamos para escuchar la palabra de Dios, para dar gracias y adorar, para compartir fraternamente y para la comunión eclesial. Asimismo, descubrimos que somos una asamblea multifacética unida por la misma fe. El rito posee una secuencia bien definida de gestos y oraciones, especifica el Papa, cuya lógica, sin embargo, no consiste en someter la libertad a patrones preestablecidos, más bien con la solemne sobriedad de sus ritmos, el rito interrumpe la actividad frenética, devolviéndonos a lo esencial, por lo tanto nos permite tener otra experiencia del tiempo y del espacio. En cuanto al signo, el Papa dijo que en la Sagrada Liturgia significa la santificación del hombre. El signo también es simbólico cuando se refiere a todo un sistema de significados y valores, especificó León XIV. Este es el caso de la aspersión del agua bendita, un gesto que revive en nosotros la conciencia del don recibido en el bautismo y nuestra adhesión a la nueva vida en Cristo. Asimismo, el Santo Padre señaló que en la liturgia hay símbolos que pueden ser acciones más sencillas y comunes, como arrodillarse y ofrecer el signo de la paz, o más exigentes, como los actos constitutivos de cada sacramento. Lo que las caracteriza es la singular dimensión preformativa y transformadora, tanto hacia los elementos materiales que las componen como hacia quienes entran en contacto con ellas, que generan pertenencia, toca el corazón y la mente e inspira auténticas relaciones eclesiales, concluyó el pontífice. Por ello, citando a su predecesor el Papa Francisco, que en la carta apostólica Desiderio Desideravi recordaba a Romano Guardini, subrayó que en la labor de formación litúrgica la primera tarea del hombre es volver a ser capaz de los símbolos. Escuchemos el resumen que el Santo Padre ha pronunciado en nuestro idioma.
8: Queridos hermanos y hermanas, continuando con las catequesis sobre la Constitución Sacrosanctum Concilium, hoy nos centramos en tres elementos constitutivos de la Sagrada Liturgia: el rito, el signo, el símbolo. El rito, en el que estamos llamados a participar con cuerpo, mente y corazón, es el medio eclesial que, dando una forma definida a la oración, nos ayuda a alcanzar los dones divinos. Está compuesto de signos sensibles que realizan la santificación del hombre, como el agua en el bautismo, y de símbolos que nos ayudan a dar significado y valores más profundos a la realidad que percibimos. Los símbolos son además gestos sencillos, como arrodillarse, darse la paz, o acciones más complejas, como los actos constitutivos de cada sacramento, que transforman tanto los elementos materiales como a quienes entran en contacto con ellos, generando un sentido de pertenencia, tocando el corazón y la mente y suscitando auténticas relaciones eclesiales. Saludo cordialmente a los peregrinos de lengua española. Los invito a dejarse formar por los ritos de nuestras celebraciones, participando activamente en ellos, para que estos verdaderamente sean un encuentro vivo con el Señor. Que Dios los bendiga. Muchas gracias.
6: Y en sus saludos al final de la audiencia general de este miércoles 3 de junio, el Papa León XIV recordó que caminar tras el Santísimo Sacramento nos recuerda que Dios está entre nosotros y a nuestro lado. Esto es lo que el Santo Padre enfatizó en sus saludos en varios idiomas durante la audiencia general, refiriéndose a la solemnidad del Corpus Christi que se celebra este 4 de junio. Al dirigirse a los peregrinos italianos, León XIV recordó el significado y la importancia de las procesiones que tienen lugar en ese día.
8: Nella Eucaristia contempliamo Gesù pane spezzato e donato per ciascuno di noi.
6: En la Eucaristía contemplamos a Jesús, el pan partido y dado por cada uno de nosotros. Las procesiones con el Santísimo Sacramento que tienen lugar en las calles de muchas ciudades son una expresión de la piedad eucarística popular. En este sentido, los animo a mantener viva la hermosa manifestación de testimonio público de la fe. Y ese mismo pensamiento lo reiteró en sus saludos a los fieles y peregrinos polacos, a quienes recordó que Jesús está vivo y camina con nosotros.
8: La partecipazione alle processioni eucaristiche, soprattutto da parte delle famiglie,
6: que la participación en las procesiones eucarísticas, especialmente de familias, niños y jóvenes, sea un valiente testimonio de fe y un recordatorio para todos de que Dios está presente entre su pueblo y los acompaña en su vida diaria. Asimismo, en sus saludos a los peregrinos de habla inglesa, el Santo Padre se centró en la fortaleza que nos ofrece la Eucaristía. Mientras nos preparamos para la solemnidad del Santísimo Cuerpo y Sangre de Cristo, fortalezcamos nuestro corazón con este don divino y seamos testigos de su amor para todos los que encontremos. Mientras que a los fieles de habla portuguesa, el Papa León XIV les recordó que junio es el mes dedicado al Sagrado Corazón de Jesús. La invitación del pontífice es acercarnos a él para transformar nuestros corazones.
8: In questo mese dedicato al Sacro Cuore di Gesù,
6: queridos hermanos y hermanas, en este Este mes dedicado al Sagrado Corazón de Jesús, acerquémonos a la fuente de la misericordia y la ternura de Dios para que el resucitado transforme nuestros corazones, haciéndolos más pacientes, generosos y compasivos. Finalmente, en sus saludos, el Santo Padre dirigió su pensamiento a los sacerdotes y religiosos de Oriente Medio, a quienes aseguró sus oraciones y bendiciones para su ministerio y para las esperanzas de sus respectivos países.
9: Con sus espadas forjarán arados y podaderas con sus lanzas. Este es el título del mensaje del Santo Padre para la Jornada Mundial de Oración por el Cuidado de la Creación, que como es tradición, se celebra el 1 de septiembre. En él se subraya el vínculo entre los conflictos armados y el deterioro del medio ambiente. Y es que dicho deterioro constituye, por un lado, una grave violación de nuestro deber de cuidar la creación y, por otro, una amenaza a largo plazo para la vida de cientos de millones de personas. De hecho, la conciencia ya generalizada de los numerosos vínculos existentes entre la guerra y los recursos naturales no ha dado lugar a la creación de instituciones adecuadas ni a decisiones responsables destinadas a evitar los conflictos y a resolver pacíficamente las controversias. El título, que es una visión de Isaías que profetiza la transformación de las armas en instrumentos de labranza, invita explícitamente a dar prioridad al desarrollo y a la sostenibilidad antes que a la violencia y la destrucción. Y ahora vamos con una información que nos toca directamente como Radio Vaticano, Vatican News. Y es que a partir de noviembre, María Montserrat Alvarado, actual presidente y directora de operaciones de EWTN News, será la nueva prefecta del Dicasterio para la Comunicación. Más detalles con el padre Joan Pacheco.
10: El Papa León XIV ha nombrado a María Montserrat Alvarado, actual presidenta y directora de operaciones de EWTN News, prefecta del Dicasterio para la Comunicación, a partir del 1 de noviembre de 2026. Nacida en Ciudad de México, Alvarado obtuvo títulos académicos en la Universidad Internacional de Florida y la Universidad George Washington. De 2009 a 2023 ocupó puestos de liderazgo en la Fundación Beckett para la Libertad Religiosa, participando en iniciativas dedicadas a la defensa de la libertad religiosa y la promoción de la dignidad humana. Desde 2023 ha desempeñado el cargo de presidenta y directora de operaciones de EWTN News, supervisando plataformas mediáticas internacionales que producen contenidos en 7 idiomas a través de televisión, radio, prensa escrita, medios digitales y redes sociales. Con el nombramiento de Alvarado, el Papa León XIV continúa el cambio de reforma y renovación de la Curia Romana iniciado por el Papa Francisco, que ha visto cómo se ha confiado a fieles laicos, hombres y mujeres, puestos de liderazgo y responsabilidad al servicio de la Iglesia Universal. Alvarado es la primera mujer no religiosa en ser nombrada prefecta de un dicasterio de la Santa Sede. En una declaración publicada tras el anuncio, Alvarado afirmó: "Aunque este nombramiento ha sido inesperado, lo recibo con un sincero deseo de servir al Santo Padre, el Papa, en el inicio de su pontificado, y estoy agradecida a Paolo Ruffini por su liderazgo a lo largo de los últimos años, y espero continuar con amistad y esperanza la importante labor de fortalecer el dicasterio para que pueda seguir sirviendo a la Iglesia en Roma y en todas partes para comunicar a Cristo al mundo".
11: ...340 años de la fundación de la Ciudad de la Santísima Trinidad en Bolivia. Con este motivo, Monseñor Aurelio Pessoa celebró una misa de acción de gracias, en donde afirmó que Bolivia necesita proyectos de nación claros, capaces de unir, dar sentido y encender la esperanza. Ante autoridades legislativas, líderes cívicos, representantes del Poder Judicial, del ámbito académico y numerosos fieles, el presidente de la Conferencia Episcopal Boliviana recordó que esta ciudad nació inspirada en la Santísima Trinidad, modelo de comunión, unidad y amor. En su homilía, el prelado subrayó que Dios es amor y que el ser humano ha sido creado a su imagen, por lo que está llamado al encuentro, al diálogo y a la construcción de relaciones auténticas. En este contexto, Monseñor Pessoa afirmó que el pueblo boliviano está llamado a un desafío extraordinario, construir una ciudad, un departamento y un país a imagen de la Trinidad, donde reine la paz, el diálogo y el entendimiento. El líder religioso hizo un llamado a los dirigentes sociales a orientar con claridad el rumbo del país. Necesitamos saber hacia dónde se encamina nuestra nación, tantas veces golpeada por la división, el odio y el egoísmo, afirmó.
12: Termina así nuestro informativo en lengua española. Gracias una vez más por haber estado con nosotros. Alabado sea Jesucristo.
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0: Perfecto, esta toma queda. Hey, muchachos, muy lindo. Mucha unción, pero ¿saben qué? Ustedes no son costeños. No tienen un amigo costeño para esto.
1: ¡Ay!
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La buena música no se detiene, son las 9 de la mañana, 51 minutos en la frecuencia de la Esperanza y la Paz, disfrutando de este gran suplemento musical hoy en Entre Amigos Box Day. En breves momentitos estaremos dándole ya un poquito más de, como quien dice, de desarrollo al espacio de Entre Amigos Box Day, hoy miércoles, del 1, 2, 3, yo vivo la alegría del Evangelio, haciendo invitaciones especiales para vivir este fin de semana. Nuestra diócesis de Cúcuta tiene diversas actividades durante el mes de junio, recordándoles que el 17 de junio se realiza el Corpus Christi y se está haciendo esta donaciones de azúcar, de granos, de arroz, aceite, chocolate, café, sal, harinas, panelas, elementos de aseo. Y en la contraportada del periódico La Verdad aparece un código QR para que usted, si quiere, si de pronto tiene disposición de donar en efectivo, también lo pueda hacer. Mayor información al 310-543-4166, Fundación de Banco Alimentos, en la calle Segunda AN, número 126, Pescadero, Cúcuta. A las 10 de la mañana estaremos conectaditos con ustedes en la frecuencia de la Esperanza y la Paz, disfrutando de este espacio de Entre Amigos. Y mucha atención, porque hay un lanzamiento de una nueva sección que vamos a tener durante el mes de junio, aquí en compañía de nuestra emisora Vox Day, La Voz de Dios.

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0: cuenta 1, 2, 3. Son las 10 de la mañana con 16 minutos. Un saludo muy especial para todos ustedes, queridos oyentes, que nos acompañan a esta hora de la mañana. Aquí en 1, 2, 3, yo vivo la alegría del Evangelio. Les cuento que hoy tenemos un especial porque nos encontramos ya conectadísimos a través del TikTok. Estamos en vivo, por eso invitamos a todos nuestros oyentes a que a esta hora se conecten, vayan a su TikTok y busquen Emisora Bots Day y ahí nos encontrarán. Estamos junto al diácono Edinson Joaquín Aparicio. Edinson, diácono, casi presbítero, ¿no? Muy buenos días, ¿cómo se encuentra usted en esta mañana?
1: Muy buenos días, Kaider, ¿cómo se encuentra usted también? Yo estoy contento, un poco nervioso, con tantas expectativas, pero animosos, y especialmente porque es el mes de junio que estamos con toda la alegría, con todo el entusiasmo en este hermoso mes donde hay muchas bendiciones, desde tantas realidades parroquiales, desde realidades de diocesanas que vamos juntos creciendo en estas experiencias.
0: Bueno, diácono, le cuento que ya se están conectando todos nuestros fieles oyentes.

0: gente ya me aparece, se ha unido. Por eso queremos ir saludando a todos los que se conectan a esta hora de la mañana. Saludamos a Tread1980, a Jorman F2, saludamos a Nagra, a Bisutería Rosa, saludamos a el seminarista Anderson Jesús Ramírez, quien también se encuentra conectadísimo ahí. Saludamos también a la profe Yur, a Patricia García, a Ligia León León, a Rosa Ramírez y a todos nuestros fieles oyentes. Al aire con Juaco Estéreo, dicen por acá. Al aire con Juaco Estéreo. Saludamos a Mariela Ortiz. Saludamos a Siete Arisa se encuentra. Es el ingeniero. A Natalia Castro, a Hugo Alfonso, a Jesse, a Claudia, y a todos los que se están conectando a esta hora de la mañana. Los invitamos para que dejen su mensajito. Aquí dicen un saludo al diácono David Alexander Ochoa Vargas de su mamá. Saludamos a Detsi, ve, ahí está la mamá del diácono, del también futuro neopresbítero. Saludamos a Katy, a Daniel Botello. Bueno, le cuento que va creciendo y creciendo la visualización a esta hora de la mañana. Y bueno, no se olvide también de compartir nuestra transmisión, ustedes que están ahí conectadísimos y atentos, porque esta oportunidad de compartir con ustedes a través del live en TikTok se va a empezar a dar todos los miércoles. Atención, todos los miércoles estaremos con ustedes a través del TikTok haciendo un pequeño live, haciendo un pequeño compartir con todos nuestros fieles. Y si en algún momento tenemos la oportunidad de poder hablar con ustedes a través y vernos a través de las cámaras, lo podremos hacer. Y bueno, hoy estamos aquí para que de manera especial compartamos con nuestros oyentes un especial diácono. Quiero que nos cuente a esta hora qué es lo que vamos a compartir con todos ellos.
1: Así es, Haider, empezamos un especial que es grandioso, que nos va a acompañar durante todo el mes y es algo que nos está llenando, inclusive no solamente nuestras redes sociales, sino inclusive el comercio, inclusive allí nuestras familias también, muchos ambientes que vamos a ir encontrándonos. Y es que nuestra emisora diocesana Vox Dei también se une a este tiempo donde estamos ante la expectativa de este Mundial 2026, donde juntos vamos a estar viviendo con alegría este entusiasmo. Por eso, en nuestra emisora diocesana, este espacio va a tener un lugar muy importantísimo que estaremos transmitiendo, como ya lo decía usted, por TikTok, y donde pueden compartir, pueden vivir esta experiencia que se ha llamado Desde el Área en Vox Dei. ¿Cómo se llama?
0: Desde el Área en Vox Dei. Y bueno, aquí nos preguntan que si vamos a transmitir el Mundial. No, no vamos a transmitir el Mundial. Vamos a vivir el Mundial con los trabajadores de nuestro centro de comunicaciones, con las distintas áreas. Vamos a ir conociendo las alineaciones y cómo ellos juegan un papel importantísimo. También se juegan un partido, todos los días todos es un partido. También tenemos ahí los delanteros, los defensores, los porteros, los capitanes y quienes se encuentran también, digamos, desde la banca en algunos momentos, ¿no? Que también son importantes, como dicen por ahí, si sea de aguateros. ¿Qué dice usted, diácono?
1: Claro que sí, porque todos tenemos un puesto en un área distinta donde todos somos importantes. Como ya le decía usted, cada quien tiene algo muy importante y valioso al momento de estar allí desde este momento en el que se están viviendo. Pero también nosotros vamos a tener grandes realidades donde no solamente vamos a estar hablando y vamos a estar presentando a cada uno de ellos, donde desde distintas áreas, inclusive si ustedes han vivido con nosotros durante el mes de mayo, ese especial de mayo donde juntos vivíamos el Rosario, también vamos a estar, pero más conociendo a cada una de las personas que están desde las distintas áreas que se han ido presentando. Y desde allí vamos a ver cómo van a marcar desde el área en Vox Dei, por eso se llama así, marcando desde el área en Vox Dei. Y allí vamos a encontrarnos con los jugadores, aquellos que desempeñan desde locución, prensa y diseño, siendo ellos delanteros y también inclusive defensas, como son el grupo de sistemas y también aquellos que están en el área.
0: Bueno, y usted que se la pasa en el área de sistemas, ¿cuál es la defensa?
1: Ah, no, la mejor defensa tenemos ahí.
0: El defensa central,
1: Andrés Ariza, que es uno de los que va al frente.
0: Está ahí conectado con nosotros, nos está ayudando a que la transmisión salga de la mejor manera. También los invitamos para que ustedes nos digan qué tal sale el sonido, qué tal sale la cámara. El diácono está conectado desde mi teléfono, por eso sale ahí Haider. Estamos buscando la manera de que podamos salir todos y vernos bien, ¿no? Bueno, diácono, le cuento que tenemos a esta hora 15 conectados. Puede ir creciendo, ¿sí? Son pocos, pero podemos ir creciendo. Y bueno, 141 reacciones en este poco espacio que hemos tenido. y vamos a ir creciendo. Claro, como sí. Dicen por ahí normalmente, denle tac a la pantalla.
1: Denle tac, tac, tac. Eso. Muy bien, aquellos que están conociendo los de TikTok, aquellos que ya son más avanzados inclusive desde todas estas experiencias, vamos a ir avanzando, vamos a ir creciendo y les invito, cada miércoles vamos a estar conectados. ¿Cuánto tiempo? Eso sí, es corto. Vamos a tener los 15 minutos máximo donde es el momento del receso, así como en el partido. 15 minutos para poder vivir en vivo y en directo estos espacios para compartir con toda la familia del equipo de nuestra emisora diocesana Box Day.
0: Bueno, diácono, y siendo las 10 de la mañana con 22 minutos, vamos a explicarle entonces a nuestros oyentes cómo va a ser la metodología durante todos estos miércoles, a qué hora nos vamos a encontrar para que ellos a esa hora agarren su teléfono o su portátil en su televisor, porque ya hasta descargan TikTok en el televisor. Muy bien. Entonces, para que de esa manera se pueda conectar con nosotros y acompañarnos, porque es que muchas veces nuestros oyentes solamente conocen a los que se sientan acá y comparten con los micrófonos, a los locutores, a los seminaristas, a los sacerdotes, pero no conocen a los que están detrás de todo este trabajo, ¿no? A todos los que, por ejemplo, vamos a presentarlos a Harold. Harold, que es el que edita las imágenes, es el que se encarga de que todo salga de la mejor manera. Muchos no lo conocen.
1: ¿Quién lo conoce? No,
0: nadie. Bueno, la familia de Harold, pero esa familia de Harold, ¿cómo no? Él, digamos que es parte de los volantes y delanteros de nuestro equipo Bus Day, ¿no? Tenemos a la jefe de prensa, Samara, que muchos la conocen, la han visto por ahí, claro, en el informativo sí. La Verdad los días domingos. Tenemos a administración, tenemos allá a Tatiana, tenemos a José, tenemos a Ana Raquel, que también desde la curia nos colabora con toda esa parte contable.
1: Aquella que hace parte del grupo técnico. Exacto. Aquellos que desde allá nos están planeando
0: y
1: todo.
0: Y también tenemos entonces la parte defensiva, tenemos al ingeniero Andrés Ariza, que también algunos ya lo conocen, lo distinguen, pero la idea es que puedan compartir con ellos mucho más tiempo, y para eso son estos espacios. Bueno, diácono, le cuento que tenemos, vamos para las 1000 reacciones en menos de como 5 minutos que tenemos de transmisión, entonces vamos creciendo cada día. Vamos creciendo. Ahí podemos evidenciar 904 reacciones a esta hora de la mañana. Y bueno, vamos a contarle entonces a nuestros oyentes de qué se trata.
1: Bien, rápidamente entonces, ¿cómo vamos a vivir estos espacios y estos momentos? En cada miércoles vamos a tener la presentación de aquellos que están trabajando desde las distintas áreas de nuestros lugares de trabajo aquí en nuestra emisora diocesana Box Day. Luego, brevemente vamos a hablar un poquito sobre estas experiencias que se van teniendo a través del Mundial para ir conectados un poco con aquello que se está teniendo presente a lo largo de todo el mundo. Y luego vamos a tener algo especial. Tenemos un especial también donde vamos a vivir una dinámica esencial, donde inclusive allí al fondo donde está Kaider van a haber dos juegos donde se van a escoger, inclusive ustedes pueden interactuar con nosotros y elegir con qué juego van a participar aquellos que están en las distintas áreas viviendo estos momentos mundialistas con nosotros, y donde juntos van a concursar y allí ustedes mismos harán que quien gane el premio. Normalmente son de a dos por cada área que estamos viviendo, estamos teniendo la formación de nuestro equipo de la emisora diocesana Box Day, y ustedes pueden elegir compartiendo, interactuando con nosotros para ver quién se gana aquellos premios, que inclusive premios sorpresas que vamos a tener durante toda nuestra programación de este mes de junio cada miércoles.
0: Así es, diácono, y también tenemos premiación, vamos a buscar la manera de premiación para nuestros oyentes. Sí, vamos a, como dice por ahí, a gestionar para que los oyentes también ganen en este mundial, ¿no? Ustedes también pueden ser campeones, también pueden ganar, también pueden disfrutar de estas hermosas dinámicas, de este especial. Y aprovechamos también a nuestros oyentes para hacerle la invitación para que este próximo sábado, diácono, el lanzamiento de nuestro nuevo podcast.
1: Claro,
0: el gran podcast que estuvo ya en proceso, ¿no?
1: Estamos listos ya, especialmente en ese especial que siempre tenemos en vivo, en directo, también a través de nuestras plataformas del Facebook, también de YouTube y de Spotify, allí donde vamos a estar viviendo este gran momento, donde compartiremos esas experiencias de catequesis, de reflexión, donde juntos escucharemos aquello que verdaderamente nos ayuda a crecer en vida interior.
0: Bueno, diácono, le cuento que tenemos comentarios que llenan de alegría, si usted puede verlos, por favor, claro. Ir saludando a todos nuestros oyentes.
1: Claro, aquí saludo a Paul también, que hoy en este momento, en este en vivo, se dice muy chévere, gracias por este momento especial.
0: Ahí está, tac-tac a la pantalla.
1: Eso, tac-tac, 1, 2, 3. Dijo bien, aquí tenemos también a Paula Carvajal y tenemos a Yolita. Hola, Yolita, muy bien, escuchándolos desde la radio, eso, excelente.
0: Vea, Yolita nos sale que ha compartido el like con más de 10 amigos.
1: Eso.
0: Ella está ahí atenta con nosotros compartiendo nuestro live.
1: Estamos activadísimos. También tenemos aquí a quien, a Izumi, quienes está en este momento saludando a Haider. Haider, oiga, su hermana, vea, dice, hermano Haider, claro que sí.
0: ¿Cuál hermana?
1: Dice, hermano, muy bien, allí está, saludándole. Y a todos ustedes que nos están interactuando con nosotros, mire, ahí van avanzando los...
0: Tac, tac. Uy, Rosita, le están llegando las rositas.
1: Vamos Rosita, llegando a los Rosita, 90, Rosita, Rosita, Rosita, Rosita. Vamos a llegar a los 100 y más de 1009 reacciones estamos teniendo. Vea, mire, también vamos a tener un gran avance.
0: Nos están llegando regalos de Daniel Botello, que a esta hora nos envía rositas a través del Facebook Live. ¡Qué alegría! Bueno, bien, gracias, gracias.
1: Nos faltan 3 minuticos para terminar este primer en vivo a través del TikTok, donde estamos viviendo este especial desde el área en Box Day.
0: Ah, ok, ok. Y Zulbi, como vemos por ahí, es Ever Steven Ovallos. Estuvo en el seminario mayor, hizo parte de mi curso. Lo saludamos a esta hora. Qué alegría poder de manera especial saludarlo. Saludamos a Ludy Ballesteros y Yolita, que no se cansa de compartir nuestro live en TikTok, ¿no? Entonces, no se olviden. Bueno, les cuento que sigue llegando las rositas, Diácono.
1: Ahí van llegando y están llegando. De Ludy Ballesteros nos sigue enviando esas rositas.
0: Bueno,
1: ahí
0: vamos. Denis nos saluda desde Barquisimeto, en Venezuela. Bueno, ya estamos en el extranjero, ¿no?
1: Ya hemos pasado
0: estamos la frontera. Estamos internacionalizando.
1: Claro que sí, vamos en modo mundial, llegando a todos los rincones del mundo entero.
0: Bueno, y de esta manera, quiero que nos cuenten a través de los comentarios en este poco tiempo que nos queda, qué les parece esta dinámica, qué les parece poder vernos, digamos, al menos un poco de tiempo, porque se acostumbran a vernos en las noches cuando tenemos... Brazos de Jesús, por ejemplo, anoche estuvo el diácono de San Joaquín, el lunes estuve yo, y nos ven solamente durante este poco tiempo. Entonces vamos a empezar a ver mucho más seguido, vamos a empezar a compartir con ustedes, vamos a empezar a ver sus mensajes, sí, y mucho más rápido, porque a través del live, digamos, los comentarios vuelan, las reacciones vuelan. Aquí Marcela Ortega nos dice, muy buena esa idea, Dios los bendiga siempre. Saludo para Marcelita, que nos saluda a esta hora de la mañana, y Marcela nos saluda desde La Palmita.
1: Muy bien, y Haider, recordemos, todos los miércoles, ¿a partir de qué hora van a irse a buscar el celular y a poder vivir este momento en el en vivo del TikTok a través de todos los miércoles desde las 10 de la mañana? A las 10 de la mañana arrancamos. Hoy, bueno, hoy tuvimos una excepción, hoy era el arranque, hemos tenido pues esa experiencia de cómo irnos conectando, y a las 10 de la mañana estaremos dando inicio todos los miércoles, donde vivirán cada momento de este espacio desde el área en Box Day, viviendo dinámicas, experiencias, juegos, donde no solamente nuestras áreas de trabajo van a concursar y van a jugar por el gran premio, que inclusive que vamos a ir nosotros arreglando, y también ustedes van a ir jugando y participando con nosotros a través de todas las interacciones.
0: Así es, y contarles a nuestros oyentes que este espacio desde el área Voz de Ahí hace parte del magazine Entre Amigos, pero también está dentro del programa 1-2-3 Yo Vivo la Alegría del Evangelio, que inicia todos los miércoles a las 9 de la mañana, el que pues yo muchas veces acompaño a nuestros queridos oyentes y están ahí siempre conectados, y empezará a las 10 de la mañana. Es decir, exacto, que de ahora en adelante vamos a tener nuestro espacio de catequesis y de intervención con nuestros oyentes a partir de las 9 de la mañana hasta las 10, y de las 10 a 10 y 15, inclusive puede que en algún momento nos vayamos 5 minutos más, claro, porque
1: dependiendo la cantidad dependiendo de que nos conectados,
0: cuánto nos estén viendo. Exacto. Por ejemplo, cuando nos lleguen, digamos, de manera especial unos 500 conectados, ¿no?
1: Uy,
0: uno puede decir,
1: claro,
0: no, no podemos irnos, entonces... Exacto. Vamos a seguir interactuando con ellos.
1: Pero todos están ustedes quienes deseen acompañarnos siempre y vivir este especial del mes de junio de nosotros.
0: Así es, así es. Entonces, de manera especial, y qué alegría poder haber compartido con ustedes estos pequeños instantes. No olviden conectados siempre y seguir nuestro perfil en TikTok, ¿no? Que claro, aparecemos como emisora Bots Day. Y bueno, aquí por ejemplo Paula ya aparece en el número 2 de los que más reaccionan, más participan, y siempre escribe tata a la pantalla. Entonces, de esta manera, queridos oyentes, nos vamos despidiendo de ustedes. No olviden entonces acompañarnos, continuaremos con ustedes en radio, no significa que nos vayamos a ir. Entonces, diácono, unas últimas palabritas para nuestros oyentes, invitarlos a ponerse la camiseta, ¿no? A ponerse la 10 de la Selección Colombia, para que podamos desde acá mandarle todas las fuerzas a nuestra selección, pero también mandarle todas las fuerzas a la selección del Centro de Comunicaciones.
1: Así es, Heider, y recordemos, a partir desde el 11 de junio ya estaremos pues en modo mundial, todos juntos compartiendo estas experiencias del deporte, el deporte que da vida, el deporte que da salud, el deporte que nos invita siempre a estar en unidad. Así que dejemos que hoy nosotros también continuemos viviendo esta alegría de poder siempre conocer toda la familia, conocer todos aquellos que hacemos parte de nuestro Centro de Comunicaciones de la Diócesis de Cúcuta, nuestra emisora diocesana Vox Day. Así que con esto nos despedimos y hoy nos despedimos de este momento especial que marca verdaderamente nuestra emisora diocesana a través de tantos perfiles y especialmente hoy a través de TikTok.
0: Bueno, hasta luego, nos vamos despidiendo de ustedes, muchas gracias por habernos acompañado, que Dios los bendiga, excelente jornada, qué alegría que ustedes nos puedan ver y nosotros también ver sus comentarios, digamos, en tiempo límite, porque son demasiados comentarios los que nos llegaron durante este corto tiempo. Que Dios los bendiga, que les quede delicioso ese almuerzo que están preparando a esta hora, porque yo sé que muchos mientras nos ven van picando las cositas del almuerzo, van preparando todo y de esta manera se van conectando con todos nosotros.
1: Hasta el otro miércoles.
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1: Son las 10 de la mañana, 43 minutos en la frecuencia de la Esperanza y la Paz. Muy buena música, gente más que buena. Teníamos ese medley de Champeta y también Proyecto 67 con Nadie Como Tú. Estamos hoy de lanzamientos oficiales en esta primera semana del mes de junio, de todo lo que vamos a tener en este mes maravilloso, en compañía de los medios de comunicación de la diócesis de Cúcuta. Y se vienen más cositas, más cosas buenas. Acabamos de tener este lanzamiento a través de las plataformas digitales, específicamente en TikTok. Les invitamos a que por favor estén muy conectaditos para que no se vayan a perder esta bonita propuesta que tenemos para trabajar todos los miércoles en Entre Amigos Vox Dei. Junio se juega con el corazón en Vox Dei 1120 AM, así que vivamos la caridad, celebremos el mes del Padre y acerquémonos al Sagrado Corazón de Jesús. Estamos participando de este gran momento especial y nos vamos con el segundo lanzamiento, Haider, y tiene que ver con una campaña que vamos a hacer para el Día del Padre. ¿Ustedes pensaban que nosotros nos íbamos a olvidar de los papitos? No, señor.
2: Jamás.
1: No, señor. Jamás de los jamases. ¿De qué trata esta? Venga, que me quedo pegado acá. Estaba viendo el TikTok, o sea, y se me quedó pegado por acá con otra emisora. No, señor. Solamente Vox Dei. Solamente Vox Dei. Les invitamos a que nos sigan a través de TikTok. Aparecemos como emisora Vox Dei. Y se viene el segundo lanzamiento de este gran especial del mes de junio. En mes de junio, día de mes del Padre, el Sagrado Corazón de Jesús, mes para practicar la caridad. Y hay una propuesta muy bonita para redes sociales, un super concursazo con premio de bono en efectivo. Así que a participar, Heider.
2: Así es, Raquelita. Y bueno, es que tenemos también entonces de manera especial el lanzamiento de la campaña Mi Papá, Mi Ejemplo. Los invitamos para que, unidos a esta dinámica, queremos conocer a esos papás que, con pequeños gestos de amor, construyen grandes historias. Por eso, ¿de qué trata la campaña o cómo va a ser? A partir de este momento, siendo las 10:46 de la mañana, usted nos va a compartir un video de esos momentos que hacen sencillo a tu papá. Por ejemplo, Raquelita, ¿Qué video o qué ejemplos y gestos sencillos pueden enviarse a través de los videos?
1: Heider todavía está con emoción del TikTok porque está desconectado. Bueno, lo que vamos a hacer es agarrar un video. Algunos de pronto ya lo tienen, y si lo tienen, mire, yo les invito para que ya lo envíen ya. Tienen hasta las 11 de la mañana. ¡Ay, mentira, ya acabó! Ya van a ser las 11 de la mañana. Bueno, desde ya pueden enviar los videos. Si usted lo tiene, por lo menos su papá haciendo el café, puede ser, ¿no? Entonces usted va y cacha a su papá haciendo el cafecito, preparando el almuerzo, llevando al hijo al colegio, un video donde salga el papá de pronto cantándole una canción a alguien o cantando una canción de pronto en el grupo, porque hay muchos papitos que les gusta el canto. Entonces, que salga de pronto cantando. Ojo, el audio no va a salir. Nosotros solamente vamos a tomar como tal es la imagen. Por eso es muy importante que sea muy
2: buenos
1: protagonista.
2: Videitos.
1: Que sean buenos videos, que sea protagonista el papá. Entonces, por lo menos, el papá de pronto va y es lector de la palabra en la misa. Entonces, usted cachó a su papá ya leyendo en el ¿cómo es que se llama? ¿El ambón?
2: Ambón.
1: En el ambón. Entonces, gestos bien chéveres, bien particulares, bien significativos, al igual que se hizo también el ejercicio con las mamitas, que pedíamos que no saliera la típica foto de la mamá ahí posando, la mamá sentada. No, ahora vamos a pedir también un video donde se vea este ejemplo de los padres, ¿no? Hombres que dejan huella, no por grandes discursos, sino por esos pequeños gestos que construyen también una familia, que enseñan valores y que reflejan el amor de Dios en el hogar. Por eso los medios de comunicación de la diócesis de Cúcuta estamos invitando a participar en este concurso Mi Papá, Mi Ejemplo. ¿Qué hacen? Envían un video corto. ¡Ojo!
2: ¡Uy, sí, ojo!
1: ¡Ojo! Vean, no, que no se pase de los 30 segundos. Sí, un video corto, porque lo que vamos es a mostrar es la actividad que le está haciendo ahí. No es necesario que me pasen la canción completa del papá, ¿no? Le apago. Espere que me perdió acá esto. Bueno, o que de pronto en la homilía pasen el video completo de la lectura completa del Evangelio. No es un video cortito, ¿no? Un video corto donde muestres a tu papá compartiendo esos momentos sencillos que inspiran, que educan, que nacen grande su misión de ser padre. O sea, esa enseñanza, esa ayuda, esa sonrisa. Oiga, qué bonito ver papás riéndose. Yo creo que eso fue lo que captivó la participación de las mamitas en el mes de mayo, porque las mamás, muchas salían, eran una sonrisa tan genuina, tan bonita, tan hermosa, y por eso salió tan linda esta campaña. El premio que va a hacer, con el favor de Dios, un bono en efectivo para reconocer y celebrar a ese papá que deja huellas de amor y fe en valores. La fecha límite, 10 de junio. Y pues envían el video a donde, mi querido, ahí hay más descripciones. Démosles más ejemplos a los oyentes para que se vayan motivando a participar.
2: Bueno, si su papá es de los que le gusta hacer el aseo, pues graba a su papá echando una barrita, una trapeadita, ¿no? Hay muchos papás que todavía hacen aseo, que cocinan en la casa, que trabajan en el campo. Recuerden que muchos también nos escuchan desde la zona rural. Entonces, todos aquellos, su papá ayudando al nieto con las tareas, porque ahorita los consentidos de la casa son los nietos. El papá dando consejos, el papá abrazando a alguien, caminando junto a su familia. Ya lo decía Raquelita, participando en la vida de la iglesia, celebrando, trabajando desde muy temprano por el bienestar del hogar, preparando el café, llevando a los niños al colegio. Bueno, hay tantas cosas en las que usted puede grabar a su papá. No importa si es un momento sencillo, lo importante es mostrar ese amor que se vive cada día. El video, atención, lo van a enviar en HD, alta definición, ya que WhatsApp permite enviar videos en HD, la mejor calidad posible.
1: Ah, sí, es que tengo acá al muchacho del área de televisión.
2: La mejor calidad posible. Ajá. Y lo envían a nuestra línea de WhatsApp 320-862-53, 320-862-53. Los mejores videos serán compartidos en nuestra programación y redes sociales. Porque, como dicen, un buen padre no solo enseña con palabras, sino con su ejemplo.
1: Excelente. Así que, mis queridos amigos oyentes de la frecuencia de la esperanza y de la paz, les invito, ¿no? Si tienen alguna pregunta, tenemos 10 minutitos para poder compartir con ustedes al aire, de poder asesorar. La idea es que sean muchos los videos que nos lleguen de esos padres de familia. Y pues vamos a reiterar nuevamente, Haider, esa dinámica que hoy tuvimos de lanzamiento en TikTok. Y finalmente, mientras por acá recibo de pronto algunas preguntas, de pronto de los oyentes, para participar en el gran especial del Día del Padre, que también se va a realizar. Sí, también
2: así
1: va a haber
2: es,
1: un especial.
2: Así es, hicimos dos lanzamientos super, hiper, mega especiales. Un lanzamiento que hicimos alrededor de las 10 y 20 de la mañana, que se titula En el Área Bots Day, en el que vamos a presentar a todos nuestros oyentes la alineación oficial, los convocados oficiales para vivir el Mundial. Desde el Centro de Comunicaciones de la Diócesis de Cúcuta, presentamos nuestros delanteros, volantes, defensores, centrales, laterales, y también los que en algunas veces participan desde la banca como aguateros, pero que son importantes en una selección. Vamos a permitir que ustedes conozcan a todos nuestros trabajadores todos los miércoles a partir de las 10 de la mañana dentro del magazine Entre Amigos, el programa 1, 2, 3, Yo Vivo la Alegría del Evangelio. En 10 minuticos, 15 minuticos vamos a presentar a toda esa selección todos los miércoles. Recuerden, a través del TikTok, emisora Bots Day. Ahí nos van a poder ver todos los días miércoles a las 10 de la mañana. Y este lanzamiento que acabamos de hacer, esta campaña Mi Papá, Mi Ejemplo, en el que premiaremos a ese padre honorífico, a ese padre que se levanta todos los días por el bienestar del hogar, para que no falte nada en su mesa, para mostrar ese amor con que se vive cada día. Recuerde que la fecha límite, tenemos fecha límite, el 10 de junio. Hasta ese día recibimos los últimos videos que van a enviar a nuestra línea de WhatsApp 320-862-53. Recuerden, 320-862-53. También los invitamos, ya se encuentra en producción, a que el próximo sábado, ¿qué tenemos el próximo sábado, Raquelita? ¿Qué tenemos el próximo sábado? ¡Podcast!
1: ¡Ay, hágame el favor! Es que también estoy haciendo...
2: ¡Hágame el bendito favor!
1: ¡Hágame el bendito favor! sí tenemos el podcast de Voz de Conversa. Tendremos el lanzamiento a las 10:30 de la mañana. Estará también subidito en Spotify. También lo tendremos, por supuesto, en el canal de YouTube de nuestra diócesis de Cúcuta. No lo podemos perder. Y también les invitamos, por favor, a que estén conectados a través de nuestra emisora Voz de Llena el Espacio, que normalmente nosotros conocemos. El católico pregunta, la iglesia responde. Más o menos, ¿qué es lo que vamos a encontrar en ese podcast? Dios mío, eso bueno. Está, pero... ¡Uy, no! Una situación
2: es una
1: increpa.
2: Realidad actual, es una realidad actual. Vivimos más conectados que nunca. Entonces, los invitamos para que el próximo sábado, 10:30 de la mañana, sábado 6 de junio, puedan encontrar en este podcast muchas realidades, ¿no? Con esa pregunta, ¿hoy todo es familia? Porque es algo que debemos cuestionarnos. ¿Quién está educando hoy a los hijos? El abuelo, la abuela, el tío, la tía.
1: La escuela, el internet, el teléfono.
2: Exacto. Ya los papás llevan a sus hijos a donde los abuelos y terminan criándolos los abuelos. Los padres o el internet, ¿a quién eligen ahora los hijos, no? Porque normalmente uno quiere a la persona con la que más pasa tiempo. Y ahora, ¿con qué pasamos más tiempo? O los niños, niñas, jóvenes, ¿con qué? Más que con quién, es con qué. Ya no, ya uno pasa más tiempo con un celular que con una persona. Entonces, digamos, le agarra ese cariño. ¿No? Y me acuerdo, me acuerdo un capítulo, vamos a citarlo, no importa, de La Rosa de Guadalupe. No, es de cuestionar. Ajá. Una niña que le quitan el teléfono y como los papás le quitaron el teléfono, se tiró por una ventana. Entonces son realidades que cuestionan, ¿no?
1: Es que pasó acá en Colombia y me hizo acordar usted uno de los podcasts, mejor dicho, apoteósicos que tuvimos fue sobre el valor de la vida. Y ahí hablábamos sobre titulares de medios de comunicación locales y nacionales donde se expuso eso. Hubo un niño que de 12 años en una región del Caribe que también la mamá le quitó el celular porque no quería comer, no quería almorzar. Vamos a ver qué chino se desapareció y cuando dio cuenta estaba por allá, pues... Se desvivió, como
2: sí,
1: dicen en redes sociales.
2: Es complicado, toda esta realidad, ¿no? Y es algo para que los padres de familia también presten mucha atención. Y también porque estamos o estaremos en este mes de junio en el marco de la familia en nuestra diócesis de Cúcuta. Y de esa manera llega una nueva edición de Voz de Conversa. 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Hoy todo es familia.
1: Hoy todo es familia, Heider.
2: Hoy todo es familia.
1: Hoy todo es familia.
2: Hoy todo es familia.
1: Preguntémonos eso, ¿no?
2: Preguntémonos.
1: Bueno, ahí tenemos esta muy buena música. Son las 10 de la mañana, 56 minutos. A ver, ¿qué? Vamos con una canción así, esa futbolera. Bien sí. Chévere que identifica para entrar ya en ese ambiente también de mundial. Porque...
2: que hay que enviarle ánimos a la selección Colombia. Bueno, no, este lunes que jugó contra la selección Tica, la selección de Costa Rica. Bueno, vimos un buen equipo, tenemos una solidez muy grande. Algunas cositas por mejorar, aunque ganamos 3-1 en la ciudad de Bogotá. Esperamos que la selección pueda mejorar un poco más para que de esta manera pasemos a una siguiente fase después de la fase de grupos en el que nos enfrentaremos a Uzbekistán, República del Congo, la selección de Portugal y claro, este grupo en el que se encuentra nuestra selección.
1: Yo voy a perder
2: colombiana.
1: En esa área del fútbol que ustedes inventaron ahí.
2: Hay mucho por aprender.
1: A mí no me pregunten nada de eso, amigo. Bueno, Heider, 10 de la mañana, 57 minutos, a las 11 y cuarto, arrancamos muy más tempranito porque estamos en ahí como medio alejaditos a los oyentes, entonces por ahí a las 11 y cuarto.
2: Todo con un buen propósito.
1: Sí, claro, puros lanzamientos, puros estrenos espectaculares. Dice, ¿se puede video de cumpleaños? No, ahí el papá no está haciendo nada, está cumpliendo.
2: Está aplaudiendo.
1: Está aplaudiendo. Recuerden que son acciones. Oiga, tengan en cuenta que esa es la clave, ¿no? Acciones. Acciones. Acciones.
2: Luces, cámara.
1: Acción. Acciones. Recuerden que son acciones, mis queridos amigos oyentes.
2: Que no se vea tan actuado.
1: Sí, que no sea así, porque si no, entonces nos llegan puros videos de cumpleaños y pues esa tampoco es la idea. Es donde se refleja el ejemplo de los padres. Dice, hola Raquelita, buenos días, Dios te bendiga. Ese es mi papi cuando estaba aquí abajo en la tierra antes de partir. Bueno, papitos, bueno, muchas gracias por compartírnoslo. Pero bueno, según lo que entiendo por acá, es un papito que ya falleció, entonces no se puede. Por favor, recuerden que si el papito no está como mi persona, porque mi papito ya partió al encuentro del Señor, pues si yo quiero participar y mostrar ese ejemplo de padre, pues me voy con mi hermano, que mi hermano es papá. O sea, no necesariamente tiene que ser el papá de uno, ¿no? Puede ser el papá de la familia, el hermano, un tío que usted admire como padre, el abuelito que esté vivo, porque muchas veces el papá murió, pero el abuelo sigue vivo. Oiga, son los padres en general. Y hagamos, mejor dicho, bien linda esta bonita dinámica. Una iniciativa desde Vox Day CTV, nuestra productora de Vox Day, para este mes de junio, también mes de los padres.
2: De esta manera nos despedimos con usted durante un corto tiempo, ya regresaremos con este espacio de oración, unidos a las intenciones y oraciones de nuestros amigos y claramente de todos ustedes, queridos oyentes. No se despeguen de sus celulares, de sus radios, porque ya estaremos nuevamente para vivir este espacio de oración, colocando nuestras vidas e intenciones delante del Señor.
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Son las 11 de la mañana con 27 minutos. Estamos de vuelta con ustedes, queridos oyentes, para vivir este espacio de oración, este espacio de encuentro con el Señor, pidiéndole a Él que sea quien guíe este espacio, que derrame sobre nosotros la gracia de su Espíritu Santo, para poder escuchar su voz, para poder comprender qué quiere para nuestras vidas, para aceptar siempre su voluntad. Pidámosle a nuestro Padre del Cielo también que sea Él guiando nuestras vidas, fortaleciendo en este mes de los padres a aquellos padres de familia que cada día se levantan con fe y con amor a trabajar, a luchar por sus hogares, trayendo para ellos siempre lo mejor. Que sea San José también el que ayude a fortalecer su fe, el que sea ejemplo generoso de entrega para cultivar la vida, para cuidarla, para protegerla. Queremos unirnos en este espacio de oración a todas sus intenciones, pero también de manera especial a las intenciones de nuestros amigos, aquellos que mes a mes con su ofrenda ayudan a que el Centro de Comunicaciones y su labor siga fortaleciéndose y creciéndose cada día más. Por eso pedimos al Señor multiplique su generosidad, les acompañe hoy y siempre. Que sea el Señor multiplicando sus aportes, acompañándoles, bendiciéndoles, dándoles la gracia de su amor. Por eso queremos orar en esta mañana por nuestros amigos y sus intenciones. Oro por Fanny, Hakana, Mijoy Tisoy, Carmen Edilia Caicedo Cáceres, José Humberto Bonilla Rincón, Rosadelia Montes Angarita, Carmen Alicia Castellanos Vega, Alba Lucía Gallo Nova, Lilian Chacón Laguado, Edinson Alberto Vargas Rubio, Lucinda Prada Barbosa, María Belén Belandia Delgado, Luz Matilde Caballero de Vera, Carmen Eufemia Molina Vera, Herminda Rodríguez Sánchez, Gladys Vargas Lizarazo, Arles Efrén Mendoza Bautista, Inés Teresa Ferrer Mora, Jorge Eliezer Laguado Suárez, Eugenia Villamizar Ortega, Jaime Flores Villamizar, María Lucenit Coronel Serrano, Luis Alberto Ayala Ruiz, Miriam Josefa Pavón de Mora, María Sonia Marín Sierra, Rubén Darío Oliveros Caicedo, Edilza Jiménez López, María Obdulia Ruiz Suárez, Jenny Paola Guerrero Campo, María Esperanza Blanco Delgado, Marbeluz Suárez Monterrosa, Marina Contreras Ortega, María Nuri Builes de Rojas, Gloria Teresa Villán de Vergara, Virgelma Santiago Santiago, Ana Teresa Rojas de Vargas, Lucy Beatriz López Sánchez, María Cristina Sayago Rodríguez, Ana Mercedes Moncada Navas, Josefina Martínez. Oramos también de manera especial por sus vidas, sus trabajos, sus hogares, sus proyectos, pidiéndole al Señor les bendiga, fortalezca, les conceda salud, les conceda paz, tranquilidad y amor. Y también oramos por sus intenciones. Oramos por la familia Hakana Mijoy Tisoy, por la salud de José Carmen Edilia Caicedo Cáceres y la familia Caicedo Cáceres, por la familia Bonilla Caicedo, familia Montes Angarita, por Jesús Castro, por Norberto Montes, por Anderson Torres y Darwin Torres, por la conversión de la familia Gallo Nova, por la familia Granado Chacón, Vargas Rico, por John Prada, por la familia Belandia Delgado, Vera Caballero, Bautista Molina, Rodríguez Sánchez, por Luis Antonio Vargas Lizarazo, por la familia Mendoza Lizarazo, Ferrer Galvis, Laguado Hernández, Castellanos Villamizar, por la salud de Yesid Flores y Dolly Flores, por la familia Coronel Serrano, por la familia Ayala Liscano, Mora Pavón, Marín Sierra, Olivero Salazar, por la salud de María Ángel Santana y Edilza, por la familia Suárez Ruiz, Guerrero Campo, Blanco Delgado, Arevalo Suárez, López Contreras, por la salud de los nietos de Marianuri Builes de Rojas, por la familia Vergara Villán, por la familia Santiago Santiago, por la familia Vargas Rojas, Soto López, por la salud de María Rodríguez, de María Sayago, por la familia Torres Moncada y Galvis Martínez.
Escucha, Dios Todopoderoso, lleno de amor y misericordia, esas intenciones que surgen de lo más profundo del corazón de estos tus hijos. Te pedimos que mires con amor sus vidas, que mires con amor lo que hay dentro de ellos. Tú sabes, Señor, lo que necesitan. Tú sabes, Señor, lo que les es necesario. Por lo tanto, si es tu santa voluntad, concédeles lo que desde su corazón te piden.

0: Y continuamos en este especial ambiente de oración en compañía de nuestra emisora diocesana Vox Dei, La Voz de Dios, unidos a ustedes, queridos amigos y hermanos de la frecuencia de la esperanza y de la paz. A usted que ahorita en medio de las mismas obligaciones y del trajín del día hace un stop, hace una pausa para unirse en oración, para entregar en un minuto, dos minutos, esa intención que usted tiene allí en la intimidad de su corazón para hacerlo de manera espiritual. Y muchos también desde muy temprano, desde antes de las 3 de la mañana, tenemos registrados también intenciones. Acompañamos con algunas de ellas que ya se han sido leídas, ya se han encomendado íntimamente en los diferentes espacios de oración. Acogemos algunas de estas para acompañar este momento y también solidarizarnos con esas intenciones de salud, de trabajo, de protección, de prosperidad, de seguir confiando en el Señor, de entregar esa preocupación que tanto nos aqueja en los diferentes momentos de oración de nuestra emisora Vox Dei. Queremos unirnos a las intenciones de Carmen Fuentes, unirme a las intenciones de Irma Jaimes. Oramos también por las necesidades del señor Silvano Rey Bustos y de su familia, de sus familiares en los patios, de sus familiares en el pórtico. Oramos por Yubiri Murillo, que también le encomendamos en oración. Alicia Mendoza, oramos por ti, por tu familia. Vargas Díaz, encomendando este día también a la familia Vargas Díaz. Oramos por don Hermes y también todos los habitantes del barrio San Luis. Oramos por la señora Diomar Gómez, oramos por los sacerdotes, los enfermos, por la salud de nuestra amiga Diomar Gómez y también por este gran equipo de nuestra emisora Vox Dei del Centro de Comunicaciones, colocando en las manos del Señor todos los días de nuestra vida, del principio hasta el final del día, cada uno de nuestros proyectos, cada uno de nuestros sueños, de nuestros ideales, esas ganas de hacer las cosas con amor, con pasión y de ser discípulos y también evangelizadores a través de los medios de comunicación de nuestra diócesis de Cúcuta, orando por nuestro obispo, Monseñor José Libardo, por nuestro director, el padre Samuel Arias, por el padre Nelson García, por el equipo de trabajo profesional de las diferentes áreas, del diácono Joaquín, del seminarista Haider, también del seminarista Francisco Salazar. Oramos por Carmen Rosa Angarita y sus intenciones. Oramos por Jessica Nausa y por todos los oyentes del municipio del Zulia. Encomendamos a Estela Duarte. Oramos por Albeiro Rojas. Encomendamos a la señora Mari Ortiz. Nos unimos en oración también a Sandra Mina y su familia. Ella se une con nosotros desde Antioquia. Se une en oración, Sandra Mina. Oramos por usted y por su familia. Oramos por Carolina Suescún, quien pide por trabajo, bienestar de su esposo. Oramos por las intenciones de Isabel Gelbes, también de Nelida Villamizar. Oramos por el señor Carlos Bautista y su familia. Encomendamos a Gloria Santos Santos, oramos por ella. También por las necesidades de Luz Janet Jaimes Flores. Oramos por el ingeniero Víctor Quiñones. Encomendamos a Aura Reyes, a Miriam Cárdenas. Encomendamos a Gonzalo Villamizar en esta mañana, Sandra Salazar. Oramos por ella y sus intenciones. Consuelo García y su familia. Oramos por Judy Gamboa, quien pide por sus hijos, por su familia. Le encomendamos en oración. También a Belén Guerrero, a Olides Robles. Oramos por el viaje del hijo del señor Olides Robles, quien se fue de viaje para la universidad. Oramos en esta mañana también por la familia Contreras Castañeda, por la salud y educación de cada una de estas intenciones que nos dejan para compartir en este espacio de oración. Por Carlos Alberto Villamizar Carrillo, protección. Oramos por Fanny Ayala y sus intenciones, por todos los que en el día de hoy están celebrando un año más de vida. Oramos por la familia Infante Ortega para que todo les salga muy bien y salgan de los problemas que están presentando. Oramos por Marina, por Marcela Ortega. Encomendamos la salud de José Luis Cristancho Ibarra, quien están realizando una serie de quimios para que el Señor le ayude, que sus medicamentos le caigan bien. Oramos por la familia Torres Espejo. Oramos por la salud de María Belén Beltrán. Encomendamos también la intención de oración de Álvaro Sánchez Torres, Nelly Nazaret. Encomendamos en esta mañana a Luis Alberto Carvajal y Darwin Andrés Claro Díaz. Nos unimos a la intención de oración de la familia Cancino Quintero para que sean fortalecidos en el amor de Dios. Por Tilcia Carvajal y el patrullero Omar Andrés Riascos. Bendice, Señor, también por Margarita Pinto, por Ana Ilse, que también se une en este momento de oración. Encomendamos en esta mañana a nuestra amiga Ana Emily Vergel. Oramos por ella, también encomendamos a las personas que en el día de hoy están celebrando nuevamente, reitero, un año más de vida, quienes hacen parte del club de amigos de nuestra emisora Voz Day. Encomendamos a la familia Vera Fajardo, por Nancy Fajardo, unidos en oración en esta mañana. Encomendamos a Ismelia Castro Guimaldo, Alexa Urbina, que Dios bendiga también a Marta Núñez, unida en oración en esta mañana. Carmen Alicia, nos unimos en oración. María Buitrago, oramos también por Gloria Gómez. Encomendamos a Marina Araque. Encomendamos las intenciones de Ricardo Soto Martínez. Le encomendamos en oración. Oramos por Ana Rosa Villamizar, también encomendamos a doña Herminia Chacón, especialmente por salud, por la señora Josefa. Oramos por Fanny, que piden también por conversión. Aprovechen este momento, Haider, por orar, colocar en oración a la señora Leonor de Pinto, quien es una abuelita muy consentida de nuestra emisora Vox Day, que tiene estas 2 décadas escuchando nuestra emisora. Está un poquito delicadita de salud, ella constantemente se comunicaba con nosotros, ya no lo puede hacer. Oramos por ella, por su familia, por la señora Leonor de Pinto, que sabemos que está ahí conectada con nosotros a través de este espacio de oración de nuestra emisora Vox Day, La Voz de Dios. También quiero unirme en oración a esta hora de la mañana por la intención de oración de Juan de Dios Quintero, quien también se une en oración a esta hora. Oyentes que desde antes de las 4 de la mañana se han unido a este espacio de oración, recuerden que esta línea de inscripciones está habilitada hasta las 11 de la mañana. Oramos por Diana Salcedo, también encomendamos en este momento a las intenciones de Lucía Bermúdez, de Janet García Rincón, María Eloína, de Paula Carvajal, encomendando a Valeria y Sofía. Oramos también por Celina Galvis, quien se une en oración a esta hora de la mañana.
1: Continuamos orando por todos nuestros amigos, por eso encomendamos también en nuestra oración a Jenny Rocío Mojica Barón, Socorro Rivera Herrera, Ana Belén Prato de Martínez, Alba Cecilia Duarte de León, Luz Marina Rojas Jaimes, Maribel Mantilla Rojas, Luisa Marina Botello, Norma Cecilia Santa Fe Navarro, Alba Luz Montenegro, Elvania Hernández, Marcelina Rodríguez, Gladys Marina Picón de Quintero, Sandra Dioselina Cutiva Guarnizo, Marlene Chaustre de Sandoval, Hilda Mercedes Toro de Mejía, Edison Leonardo Martínez Fuentes, Eber Alfonso Cañas Mosquera, Carmen Josefa Flores Camargo, María Isabel Córdoba Blanco, Nora Estela Pavón Tolosa, Ana Virginia Coiza Delgado, Jaime Contreras Velasco, María Lucía Ramos Velandia, Liliana Blanco Contreras, Yuli Mercedes Aranda Peñalosa, Kelly Joana Duque Zuluaga, Marta Rebeca Flores Hernández, Nelly Laguado de Chona, Miguel Francisco López Terán, Rosa Elvia Reyes Barona, Miriam Rosa Vergel Durán, Ana Josefa Bonilla, Orlando Albeiro Mesa Rodríguez, Aura Leonor Cantor de Ruiz, Clara Inés Granados Maldonado, Beatriz Cárdenas Ceballo, Clara Marcela Arenas Galvis. Oramos por las familias Cuellar Mojica, Rivera Roa, Martínez Prato, León Duarte, Villamil Rojas, Rubio Mantilla, Botello Chacín, Gómez Santa Fe, Betancur Montenegro, Díaz Hernández, Rodríguez López, Quintero Picón, Durán Cutiva, Sandoval Chaustre, Mejía Toro, Toro Ascanio, por el eterno descanso de Leoncio Martínez Cárdenas, por las familias Cañas Talero, Flores Camargo, García Córdoba, Almeida Córdoba, Omaña Pavón, Claudia Montes, Contreras Duarte, Niño Ramos, Blanco Contreras, Rincón Aranda, Duque Zuluaga, Flores Hernández, Chona Laguado, López Galvis, Rengifo Reyes, Núñez Vergel, Duarte Pérez, por las familias Mesa Rivera, Mesa Rodríguez, Ruiz Cantor, por Juan Hernández, familia Chacón Granados, por Juan Sebastián Rincón Cárdenas y la familia Arenas Galvis y Sierra Arenas. Les agradecemos a ustedes, queridos oyentes, por habernos acompañado en este espacio de oración. Pedimos al Señor bendiga, acompañe, proteja, santifique, guíe todas sus vidas. Les conceda la gracia de participar siempre de su gloria, de participar siempre de su amor, y que si es su santa voluntad, les conceda lo que ustedes con fe les piden. Vamos ahora a agradecer también por el don de la vida de nuestros amigos, aquellos que hoy le dan gracias al Señor por este don maravilloso. Hoy miércoles 3 de junio del 2026.

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Siendo las 11 de la mañana con 52 minutos, hoy 3 de junio del 2026, queremos felicitar a nuestros amigos y suscriptores cumpleañeros. Por eso felicitamos y subimos al cuadro de honor a Liz Clotilde Bermúdez Jauregui, Andrea Archila de Lizarazo, Blanca Ofelia Salazar de Pavón, Evaselina Barrera Velandia, Edrit Ricardo Hernández Silva, Jairo Díaz Meneses, Juan Carlos Pérez Cáceres, Olga Amparo Mora Mora, Patricia Cuy García, Lázaro Fuentes y Rosa Elena Valderrama Patiño. Dios los bendiga en esta fecha tan especial.

0: mañana celebra la alegría, mi querido Haider. Blanca Ofelia Salazar celebra la vida en Cristo Jesús. Felicitaciones para Rafael Cárdenas Reyes, hoy cumpliendo nada más y nada menos que 94 añitos. Se encuentra allí en el barrio Motilones. Felicitaciones para Yosimar Casadiego Hernández en el barrio Galán. Subimos también al cuadro honor a Janet Celina Galvis Albarracín en el barrio Motilones. Felicidades para Freddy Ricardo Velandia Guerrero y que Dios bendiga a Olides María Vergel. También celebramos los 77 añitos de vida de Ninfa Rosa Becerra. ¡Uy! Oiga, otro cumpleañero en Motilones. Ah, no, es la misma. Lo que pasa es que está aquí guardadita dos veces. Así que compartir la alegría, celebra la vida en Cristo Jesús. Habilitamos en este momento línea telefónica para que un oyente participe al aire, nos comparta su mensaje de bendición para el cumpleañero en el día de hoy y nos regale la bendición de la torta ganadora, porque hoy tenemos torta de la panadería El Campeón.
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0: Ángel lo dice, celebra la vida, no se ponga triste, Haider, que ya casi vamos a empezar con esta promo futbolera, modo fútbol, modo tricolor, modo CCDC, el equipo del área, ¿no? Área Boxey se llama, ¿no?
1: Área Boxey.
0: Área Boxey. ¿Tenemos oyente en línea? ¿Le falta más cumpleañero o no?
1: No, ya.
0: No, ya, listo, ya tenemos oyente en línea.
1: Muy buenos días, ¿con quién tenemos el gusto?
2: Con Heidi Ortiz.
1: Heidi, muy buenos días, desde el Zulia.
2: Buenos días, sí, señor.
1: ¿A quién desea felicitar el día de hoy?
2: A mi sobrina Valeria Sofía, que está cumpliendo 6 años.
1: 6 añitos. Ah, qué bueno, nos alegra saludarla. Bueno, ¿qué desea decirle hoy a su sobrina?
2: Que Dios la bendiga, que cumpla muchos años más, que siga siendo esa niña cariñosa, inteligente, y que la amamos mucho.
1: Bueno, Heidi, regálenos el numerito, Raquel, ¿de qué número?
0: Bueno, tenemos del 1 al 12, mi querido Haider Parada.
1: ¿Del 1 al 12?
2: El 10.
0: El 10. Número 10, oiga, muy bien. Vámonos acá rapidito con el número 10. Hacer sonar, Virgen Santísima, hacer sonar la ruleta.
1: ¡Porque nos cuelga!
0: ¡Uy, no! Casi, nos colgó. Bueno, ahí tenemos la ruleta ganadora. ¡Ay, Dios mío! Y tenemos ganador o ganadora. A ver, ¿qué le sale ahí en la ruleta ganadora? Mi querido Haider Parada. Ya está por aquí saliendo el ganador de la torta. Espere, no me sale. Vamos a ver, ganador torta con el número 10, ¿bueno?
1: El número 10, así es.
0: Ganador de la torta con el número 10. Anúncieme por ahí el ganador, mi querido Haider.
1: Bueno, le contamos a nuestros queridos oyentes y felicitamos a Freddy Ricardo Velandia Guerrero. ¡Freddy!
0: ¡Ganaste!
1: Bueno, de esta manera nos despedimos de todos ustedes, queridos oyentes. Gracias por habernos acompañado durante toda esta mañana. Una mañana de lanzamientos, mañana de grabaciones, una mañana productiva.
0: Uy,
1: podríamos
0: sí.
1: decir muy productiva.
0: Muchísimo.
1: Entonces, de esta manera
0: ya me duele la columna.
1: Y le agradecemos a todos ustedes por habernos acompañado en este magazine de Entre Amigos. Y bueno, nos vemos el próximo miércoles, no se les olvide, a partir de las 10 de la mañana en el TikTok. Y también recuerden enviar sus videitos a través de la campaña de Mi Papá, Mi Ejemplo. Todas esas actividades sencillas que hacen grande a sus padres. De esta manera nos despedimos. A continuación, Voz de Noticias, comunicando esperanza en nuestros tiempos, con nuestra compañera Diana Estupiñán y el padre Samuel Alexis Arias Mesa, director del Centro de Comunicaciones. Que Dios les bendiga.
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5: En el nombre del Padre, y del Hijo, y del Espíritu Santo.
6: Amén.
5: El ángel del Señor anunció a María.
6: Y ella concibió por obra y gracia del Espíritu Santo.
5: Dios te salve María. Llena eres de gracia, el Señor es contigo, bendita tú eres entre todas las mujeres, y bendito es el fruto de tu vientre, Jesús.
6: Santa María, Madre de Dios, ruega por nosotros pecadores, ahora y en la hora de nuestra muerte. Amén.
5: He aquí la esclava del Señor.
6: Hágase en mí según tu palabra.
5: Dios te salve María. Llena eres de gracia, el Señor es contigo, bendita tú eres entre todas las mujeres, y bendito es el fruto de tu vientre, Jesús.
6: Santa María, Madre de Dios, ruega por nosotros pecadores, ahora y en la hora de nuestra muerte. Amén.
5: Y el Verbo de Dios se hizo carne
6: y habitó entre nosotros.
5: Dios te salve María, llena eres de gracia, el Señor es contigo, bendita tú eres entre todas las mujeres, y bendito es el fruto de tu vientre, Jesús.
6: Santa María, Madre de Dios, ruega por nosotros pecadores, ahora y en la hora de nuestra muerte. Amén.
5: Ruega por nosotros, Santa Madre de Dios,
6: para que seamos dignos de alcanzar las promesas de Jesucristo nuestro Señor. Amén.
5: Oremos. Derrama, Señor, tu gracia en nuestros corazones, para que quienes por el anuncio del ángel hemos conocido la encarnación de tu Hijo Jesucristo, por los méritos de su pasión y de su cruz, lleguemos a la gloria de su resurrección. Por Jesucristo nuestro Señor.
6: Amén.
5: En el nombre del Padre, y del Hijo, y del Espíritu Santo.
6: Amén.
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17: Muy buenas tardes, amables oyentes de nuestra frecuencia La Esperanza y la Paz. Los saludamos en este día miércoles 3 de junio en esta edición central de Bots Day Noticias, comunicando esperanza y confianza en nuestros tiempos. En esta tarde, Diana Carolina Estupiñán en la elaboración de las notas periodísticas y el control del sonido, y este servidor, el padre Samuel Arias, los estaremos acompañando para llevar a sus hogares toda la información. Aprovechamos también esta tarde para saludar los municipios hasta donde llega la señal de la frecuencia de La Esperanza y de la Paz. Saludamos a todas las familias del casco urbano y del área rural del municipio de Tibú y la zona del Catatumbo, a las familias de San Cayetano y el corregimiento Urimaco, a las familias de Puerto Santander y sus corregimientos como Buena Esperanza, al municipio de Bochalema, Herrán, Arboledas y su corregimiento Villa Sucre, a las familias del corregimiento San Bernardo de Bata en el municipio de Toledo y a todas las familias que en el municipio de Cáchira están a esta hora en la tarde en la sintonía de La Voz de Dios. Agradecemos a este grupo de emisoras que retransmiten nuestra señal llevando estas noticias del departamento, de la ciudad de San José de Cúcuta y de lo que acontece en nuestra Iglesia Universal. Comenzamos esta edición central de Voz de Noticias con la frase que el Papa ha colocado en la red social X. Estamos invitados a participar en la liturgia con el cuerpo, la mente y el corazón, y a entrar en una dimensión habitada por el Espíritu Santo. Para entrar en esta dimensión, la liturgia está entretejida de símbolos y signos que poseen un carácter performativo y transformador. Esta es la frase que nos ha dejado el Papa León XIV en su perfil en la red social X.
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17: Tenemos las 12:04 y comenzamos la información. Nuevamente, la zona del Catatumbo, esta región del departamento, está en alerta. Un soldado asesinado en el municipio de Teorama y también aumenta el número de las familias desplazadas. Diana, muy buenas tardes.
0: Padre, muy buenas tardes. Así es, lamentablemente se siguen presentando estos hechos de violencia en el Catatumbo y en estos momentos, pues, muchos desplazados también corriendo hacia los demás municipios. Un soldado murió y otros dos resultaron afectados tras un atentado con drones explosivos atribuido al ELN en la vereda Los Negritos, municipio de Teorama. El militar falleció y fue identificado como Wilson Andrés Guevara Bermeo. Las tropas realizaban operaciones cuando las aeronaves no tripuladas sobrevolaron la zona y arrojaron cargas explosivas que alcanzaron al grupo.
17: De esa manera, este hecho ha generado preocupación por el desplazamiento masivo de la población en el área rural del Catatumbo. La Defensoría del Pueblo confirmó el desplazamiento forzado de al menos 293 núcleos familiares, que serían 784 personas procedentes de las veredas kilómetro 84, kilómetro 92, El Mirador, Cañaguate, La Torcoroma, El Salado, Llano Alto y Brisas del Catatumbo, estas veredas correspondientes al municipio de El Tarra en nuestro departamento.
0: Pues bien, la Defensoría del Pueblo instó también a activar los espacios de articulación y coordinación del Sistema Nacional de Atención y Reparación Integral a las víctimas para poder garantizar una atención sostenida e interrumpida a las familias desplazadas, y pidió también a las autoridades locales y nacionales medidas urgentes de protección y asistencia humanitaria. Escuchemos qué dice al respecto Enrique Pertús, quien es el coordinador de la Red de Derechos Humanos.
18: Los drones hoy, la utilización de estos drones, que en un principio eran drones modificados, artesanales, si así se les puede llamar, y hoy son drones con una altísima tecnología, por ejemplo, lo que están utilizando ahí en esta guerra que se está presentando entre la disidencia de la FARC, el Ejército de Liberación Nacional, pero también con la fuerza militar. El balance que nosotros, es un informe que acabamos de terminar del 2025 a lo que va del 2026, es un balance bastante preocupante. 75 víctimas deja estos ataques con drones, entre esos 8 policías, 8 miembros de la fuerza pública, 6 miembros de la sociedad civil, pero también 20 miembros de civiles y 23 de las fuerzas públicas heridos. Una situación muy compleja, porque los drones no te distinguen a ti entre el que está armado y el que está desarmado. Y segundo, pues como es una nueva arma que se está utilizando, una nueva modalidad, donde no hay la experiencia por parte de los grupos que lo están utilizando, la mayoría de estos drones, por ejemplo, como nos lo muestran los resultados, están afectando viviendas de civiles, con los resultados que hoy estamos viendo.
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17: Tenemos las 12:08 y seguimos con más información. Desde ya refuerzan la seguridad de nuestro departamento frente a la segunda vuelta electoral de las elecciones presidenciales.
0: Así es, desde ya la Gobernación de Norte de Santander activó las medidas de seguridad con caras a esta segunda vuelta de las elecciones presidenciales el próximo 21 de junio. El secretario de Seguridad, George Quintero, destacó el papel de la fuerza pública antes de dar este anuncio en estos comicios y señaló que las autoridades se mantienen atentas, vigilantes, para poder garantizar la transparencia de este proceso que se aproxima.
17: El secretario Quintero anunció que la cobertura de seguridad será la misma en la segunda vuelta, con refuerzos en puntos críticos y la continuidad del puesto de mando unificado. Las autoridades pidieron a la ciudadanía colaborar con las normas electorales y reportar cualquier incidente para asegurar el normal desarrollo de la jornada electoral. Escuchemos en Vox Day Noticias al secretario de Seguridad de Norte de Santander, George Quintero.
19: Bueno, primero que todo, agradecerle a todos los nortesantandereanos esa salida masiva a cumplir ese derecho constitucional. Y obviamente porque hay una garantía por parte de nuestras fuerzas militares y de policía, todas las autoridades de la registraduría y aquellas autoridades que participaron de la coordinación. Yo creo que aquí, aparte de que hubo un ejercicio importante, hay que agradecerle precisamente a nuestra fuerza pública, a nuestro ejército, a la policía, que son los que están realmente ahí en el territorio, velando para que no se presente alguna situación. Dentro de las hipótesis que se manejaban, ya está dispuesto todo. Primero, en un momento si era primera vuelta, ahora que segunda vuelta más, el plan B, y obviamente sabemos que vamos a tener la misma cobertura porque van a ser las mismas mesas, y obviamente el dispositivo no podrá ser igual, pero sí reforzado para poder tener ya una recta final para una decisión del pueblo colombiano. Se mantiene el puesto de mando unificado. En este momento también tenemos algunos consejos de seguridad para hacer unas valoraciones sobre lo que se pudo haber presentado y ajustar, digamos, lo que se haya presentado de último momento.
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17: Tenemos las 12 con 10 minutos y seguimos en el territorio nacional con esta hora para llevar a ustedes toda la información. Continúa la polémica por el uso de la camiseta de la Selección Colombia de fútbol en estas elecciones presidenciales.
0: Pues así es, padre, continúa esa polémica. Ahora desde el sector político, la Federación Colombiana, como habíamos anunciado el día de ayer, y los medios de comunicación, pues emitieron un pronunciamiento primero en medio de esa controversia surgida tras la primera vuelta presidencial, reiterando su llamado a que la camiseta de la Selección Colombia y los símbolos asociados al combinado nacional no sean utilizados con fines políticos o electorales. En este comunicado, la entidad señaló que aunque no se puede impedir que ciudadanos compren y usen una prenda que se comercializa libremente, sus marcas y distintivos deben permanecer vinculados única y exclusivamente al ámbito deportivo.
17: La reacción política no se hizo esperar. El representante de la Cámara por Antioquia, Luis Miguel Aristizábal, rechazó las declaraciones del candidato Cepeda sobre este tema y afirmó que algo que sí nos pertenece por derecho es a elegir libremente, pues el voto es individual e intransferible, por lo que instó a que el candidato que pierda reconozca con dignidad su derrota. Escuchemos en Vox Day Noticias al representante de la Cámara.

0: visto nunca en la historia reciente del país. Vimos cómo un presidente desconoce o queriendo desconocer las elecciones presidenciales o haciéndose las veces de registrador de la República. Gracias a Dios la registraduría es un órgano independiente. Hoy los resultados lo demuestran. Ya con más del 99% de las mesas escrutadas, el resultado es el mismo. Y hago un llamado a todos mis colegas congresistas. Sí que en esta hora nos tenemos que unir a defender justamente a Colombia, el voto, las elecciones. Y aquel que pierda reconozca, por supuesto, con dignidad esa pérdida que va a tener.
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2: Tenemos las 12 con 14 minutos y seguimos con más información en Vox Day Noticias. Momentos de angustia por desaparición y rescate de un bebé en nuestra ciudad de San José de Cúcuta. Diana, ¿de qué se trata?
3: Terminó, gracias a Dios, muy bien ese acontecimiento, pues una bebé de 7 meses fue localizada sana y salva tras un operativo aquí en Cúcuta por medio de la Policía Metropolitana, pues fue rescatada en una vivienda del barrio Antonia Santos, donde había sido retenida. La intervención policial logró poner a salvo a la menor y retener al presunto responsable en el lugar.
2: Por eso es bien importante que estemos muy atentos en familia del cuidado de los menores. En esta noticia, el sospechoso fue identificado como Carlos Andrés Lindarte Hernández, quien fue procesado por violencia intrafamiliar y enviado a prisión tras las diligencias correspondientes, gracias a la rápida y coordinada acción del Grupo de Reacción del Distrito 2 y del Grupo de Infancia y Adolescencia, se logró poner a sano y salvo a esta menor. Escuchemos en Vox Day Noticias al coronel de la Policía Metropolitana de Cúcuta, Jimmy Arley Belalcázar Oñate.
4: La Policía Nacional rescató a una menor de 7 meses de edad, raptada por su padrastro. Otro caso aberrante también que se presenta lastimosamente en esta jurisdicción. El Grupo de Protección de Infancia y Adolescencia realizó el rescate de una bebé de 7 meses y la captura de Carlos Lindarte, quien presuntamente la había raptado. Gracias a la denuncia realizada por la madre de la niña, quien advirtió que su pareja sentimental en un ataque de celos se llevó a la menor y todo tiende a que su padre biológico había llegado desde otra ciudad y esta persona la raptó para evitar que él la pudiera observar. Esta persona enviaba mensajes intimidantes, videollamadas que presuntamente maltrataba a la menor y todo esto sirvió como prueba para poder judicializar a esta persona y dejarla con buena medida intramural por parte de la Fiscalía General de la Nación.
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2: En Vox Day Noticias tenemos las 12 con 16 minutos. Vamos a unos mensajes de interés y ya regresamos con más información.
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5: Tenemos las 12 y 20 minutos en Vox Day Noticias a esta hora de la tarde. Saludamos a Raquel San Juan, quien se une al equipo informativo para traernos todos los hechos que de la Iglesia en el mundo son noticia.
6: Feliz tarde de miércoles en Cristo Jesús para todos los oyentes de la frecuencia de la esperanza y la paz, para nuestros queridos seguidores en redes sociales, en la transmisión de Facebook Live a través del fanpage. Buenas tardes, Padre Samuel, buenas tardes a Dianita y para todos nuestros fieles oyentes de la frecuencia de la esperanza y la paz. Iniciamos en este momento de inmediato el recorrido de noticias de Iglesia Internacional bajo la fuente de información de asiprensa.com. León 14 nombra a presidente de EWTN News al frente del Dicasterio para la Comunicación del Vaticano. El Papa León XIV nombró a María Montserrat Alvarado, presidenta y directora de operaciones de EWTN News, como prefecta del Dicasterio para la Comunicación del Vaticano. El nombramiento entrará en vigor el 1 de noviembre de este año 2026. Desde 2023, Alvarado ha supervisado las operaciones globales de EWTN News en diversos continentes, en distintos idiomas, formatos digitales y plataformas. Durante su gestión ha impulsado la expansión internacional de la red y fortaleciendo la colaboración entre sus medios de comunicación. Montserrat ha desempeñado un papel internacional fundamental, liderando y acompañando la expansión de EWTN en un momento crítico de la historia de nuestro apostolado, el paso hacia una expresión digital de nuestra misión católica, afirmó Michael Pett Warksout, director del Consejo del Director y CEO de EWTN. Igualmente, es muy importante, ya ha permanecido profundamente comprometida con la misión que define a EWTN, proclamar la verdad de Jesucristo y las enseñanzas de su iglesia con caridad, fidelidad y claridad. Antes de incorporarse a EWTN, Alvarado pasó 14 años en el Fondo Beckett Pro Libertad Religiosa, donde trabajó en asuntos relacionados con la libertad religiosa y la dignidad humana. En un comunicado difundido tras el anuncio, Alvarado dijo haber recibido la noticia con profunda gratitud, humildad y confianza en el Señor, y añadió que la fe, la entrega, la misión del equipo de EWTN han fortalecido su propia fe. Entre otras noticias de Iglesia en temas de actualidad, las advertencias de León 14 sobre la IA que llegan en pleno auge de los centros de datos en Estados Unidos. El Papa León 14 lanzó severas advertencias contra la construcción de una nueva torre de Babel al desarrollar inteligencia artificial en su reciente encíclica Magnifica Humanitas, en un momento en que muchas personas muestran creciente preocupación por el impacto de estas nuevas tecnologías y por la rápida expansión de los centros de datos que la sustentan. En su encíclica, cuyo título significa Magnifica Humanitat, pide un desarrollo de la IA que proteja los recursos naturales de la Tierra, preserve la dignidad del trabajo, fortalezca la solidaridad humana y no concentre el poder en manos de unos pocos, sino que garantice que todas las personas se beneficien de la innovación. Mientras las empresas estadounidenses avanzan rápidamente en la expansión de los centros de datos para IA, Con más de 4.000 en funcionamiento y miles más en construcción, los proyectos enfrentan protestas locales y los críticos señalan preocupaciones ambientales, contaminación acústica, falta de empleo a largo plazo y un escepticismo más amplio sobre el impacto de la IA en la sociedad. Aunque en una encuesta de Gallup realizada en marzo entre 1.000 estudiantes encontró que el 71% se opone a los centros de datos de IA en sus comunidades y solo el 27% los apoya, el secretario del Interior de Estados Unidos, Dan Burgum, promovió la expansión de estos centros en Fox Business el 26 de mayo, citando beneficios de productividad en numerosos sectores de la economía. Finalizamos con esta invitación. Hoy inicia la novena al Sagrado Corazón de Jesús. Hoy, miércoles 3 de junio, iniciamos el rezo de la novena al Sagrado Corazón de Jesús, cuya fiesta este año 2026 se celebrará el próximo viernes 12 de junio. He aquí el corazón que tanto ha amado a los hombres y que no ha honrado nada hasta el extremo de agotarse y consumirse para testimoniarles su amor. Le manifestó el Señor a Santa Margarita Alacoque, la vidente del Sagrado Corazón de Jesús, en junio de 1675. Ampliación de noticias de Iglesia Internacional. Nos conectamos de inmediato a la Ciudad del Vaticano. Con ustedes, Vatican News.
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9: Estimados oyentes de Radio Vaticano, Vatican News, estos son nuestros titulares de hoy, 3 de junio, miércoles de la novena semana del tiempo ordinario, día en el que la Iglesia celebra la memoria litúrgica, entre otros, de San Carlos Luangwa y compañeros mártires de Uganda. Una liturgia viva es un recurso para despertar la apertura del encuentro con Dios. Este fue el centro de la catequesis que pronunció el Papa León XIV en la audiencia general de este miércoles en la Plaza de San Pedro. En las procesiones del Corpus Domini se da un valiente testimonio de fe. Este fue el aliento del Santo Padre al final de la audiencia general al recordar que en los próximos días se celebra la solemnidad del Santísimo Cuerpo y Sangre de Cristo. Con sus espadas forjarán arados y podaderas con sus lanzas. Este es el tema elegido por el Santo Padre para la Jornada Mundial de Oración por el Cuidado de la Creación 2026. Desde la Ciudad del Vaticano reciba un cordial saludo de Renato Martínez a nombre de los demás integrantes de nuestra redacción. En breve, el detalle de la información de la Iglesia desde Roma para todo el mundo. Buena sintonía.
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5: Tenemos las 12:27 y seguimos con más información en Vox Dei Noticias. Capturados miembros, presuntos miembros de la red de apoyo del ELN en el municipio del Zulia. Diana.
10: Les contamos a nuestros oyentes que un hombre identificado como José Salas Aya, alias Pata Hierro, y una mujer, María Medina Mendoza, fueron capturados por unidades del Gaula en el municipio del Zulia, norte de Santander. Según las autoridades, los detenidos serían presuntos integrantes de una red de apoyo al terrorismo vinculados al ELN y fueron sorprendidos durante un operativo mientras, al parecer, intentaban cobrar una extorsión.
5: En el procedimiento, las autoridades incautaron una granada de fragmentación, dos brazaletes alusivos al grupo armado y dos teléfonos celulares, elementos que serán materia de las investigaciones. Tras su presentación ante un juez de control de garantías, a ambos se les impuso medida de aseguramiento en centro carcelario mientras avanza el proceso judicial. Escuchemos en Vox Dei Noticias nuevamente al coronel de la policía, Jimmy Arley Belalcázar Oñate.
11: Y registro en la vereda 1 de mayo del municipio de Zulia, en Gaula, capturó en flagrancia José Salas Aya, alias Peteiro y María Medina Mendoza por el delito de fabricación, tráfico y porte de armas, municiones y uso restringido o privativo de las Fuerzas Armadas. El procedimiento se incautó una granada de fragmentación y dos brazaletes alusivos al PLN y dos teléfonos celulares, los cuales están siendo sometidos a análisis de pruebas.
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5: Tenemos las 12:29 en Colombia. Vamos a hacer esta oración de bendición de los alimentos del libro del Evangelio de San Lucas. Cuando llegó Jesús al lugar, miró hacia arriba y le dijo: Zaqueo, baja enseguida, pues hoy tengo que quedarme en tu casa. Zaqueo bajó rápidamente y lo recibió con alegría. Palabra del Señor.
10: Gloria a ti, Señor Jesús.
5: Oremos. Señor Jesús, tú eres el pan vivo bajado del cielo. Por eso te damos gracias por brindarnos la posibilidad de partir el pan en nuestra mesa. Ayúdanos también a ser generosos con los más necesitados y que podamos brindar con alegría los dones que tú nos das. Amén.
10: Amén.
5: Que el Señor bendiga los alimentos que llegan a nuestra mesa y llene nuestras vidas de su alegría y de su paz. A esta hora de la tarde saludamos también a quienes se unen en el Facebook Live para estar informados con Vox Day Noticias. A Gloria Mesa Ortega, Marisela Peña, que nos escucha desde el corregimiento de Cornejo, a Xiomara Gómez Cárdenas desde el barrio Trigal del Norte, a Miriam Cardillo Cárdenas, a Marta Antolines, y también a Maritza Gómez, a Elizabeth Cáceres, a Alex Jauregui y a quienes nos escuchan a través de www.emisoravoxday.com.
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9: Tenemos las 12:34 a esta hora de la tarde. Recibimos a Diana Carolina Estupiñán, que nos trae el panorama informativo. Una mirada por los medios nacionales e internacionales, quienes nos dan a destacar los hechos que son noticias en este día, miércoles 3 de junio.
10: Y a esta hora de la tarde iniciamos el recorrido de noticias nacionales e internacionales con el panorama, presentándoles a ustedes los hechos más relevantes de Colombia y el mundo entero.
11: Comenzamos con noticias nacionales. La FM titula lo siguiente: Registraduría responde a Petro y aclara información sobre el proceso electoral. Además de presentar aclaraciones, el organismo electoral señaló que toda la información electoral correspondiente a las elecciones presidenciales del pasado domingo fue puesta a disposición de las organizaciones políticas para que efectuaran sus propios procesos de verificación, validación y análisis. Agregó que en los últimos meses todos los detalles de los avances en la organización de las elecciones presidenciales fueron socializados por la Registraduría Nacional a los representantes de las organizaciones políticas. La Registraduría Nacional del Estado Civil también recordó que fueron mínimas las reclamaciones presentadas en las mesas de votación y en el escrutinio por parte de los testigos electorales de las campañas políticas. Pasando a más información y noticias nacionales, parece una masacre. La defensora del pueblo habla sobre la muerte de 11 menores de edad en el Guaviare. La Defensoría del Pueblo expresó su profunda preocupación por la muerte de 11 menores de edad en medio de los enfrentamientos registrados el pasado 27 de mayo en la zona rural de San José del Guaviare, donde se enfrentaron estructuras armadas ilegales asociadas a las disidencias de las FARC, de los grupos de alias Iván Mordisco y Calarcá. De acuerdo con el informe forense, entre las víctimas identificadas figuran 11 menores de edad, 8 de sexo masculino y 3 de sexo femenino. Además, 5 cuerpos aún no han podido ser plenamente identificados. Y para finalizar, noticias nacionales. Descartan presencia de explosivos en maleta abandonada frente al parque infantil de Pradera en Valle del Cauca. Las autoridades descartaron la presencia de explosivos dentro de esta maleta que había sido abandonada en plena vía pública frente al parque infantil del municipio de Pradera en el departamento del Valle del Cauca. El hallazgo fue reportado por vecinos del sector, quienes alertaron que un ciudadano con actitud sospechosa dejó la maleta abandonada y huyó del sitio, lo que llevó a la activación inmediata de los protocolos de seguridad por parte de la policía y demás organismos competentes. Durante varias horas, el área permaneció acordonada mientras expertos realizaban las verificaciones necesarias para determinar si el objeto representaba algún riesgo para la comunidad. Es hora de conocer los hechos importantes y noticias internacionales. CNN titula: Ucrania pone la mira en San Petersburgo mientras comienza el Davos de Putin. Rusia afirmó haber derribado cientos de drones sobre su territorio, incluidos unos 60 sobre la región de San Petersburgo durante la madrugada de este miércoles, en un ataque lanzado por Ucrania mientras se inauguraba un importante foro económico. El gobernador de San Petersburgo, Alex Strand, declaró que 3 distritos fueron atacados durante un bombardeo nocturno con drones ucranianos que dejó varias personas heridas y daños de infraestructura. Según el Ministerio de Defensa ruso, las defensas aéreas interceptaron y destruyeron a más de 350 drones ucranianos en territorios cercanos a la frontera, pero también en zonas más alejadas como Moscú, San Petersburgo y Novgorod en el oeste del país. Continuando con más información, Trump firmó un decreto solicitando acceso a nuevos modelos de IA antes de su lanzamiento. El presidente Donald Trump firmó este martes un decreto que busca un acceso temprano del gobierno a los modelos de inteligencia artificial más avanzados para evaluar riesgos de ciberseguridad y proteger la infraestructura crítica. El decreto llega en un momento en que modelos como Mythos de Anthropic han inquietado al gobierno y Wall Street por preocupaciones de seguridad. El decreto solicita que las empresas de IA compartan voluntariamente con el gobierno nuevos modelos considerados con capacidades cibernéticas avanzadas hasta de 30 días antes de proporcionar acceso a otros socios. Y para finalizar, noticias internacionales. El Observatorio Venezolano de Prisiones dice que hubo 181 muertes en las cárceles de Venezuela durante el 2025. Al menos 181 presos murieron en cárceles y calabozos de Venezuela durante el 2025. La mayoría debido a la falta de atención médica y las precarias condiciones de salud dentro de los recintos, según un informe publicado este martes por el Observatorio Venezolano de Prisioneros, una organización no gubernamental dedicada a la defensa de los derechos de los reclusos. La organización OPP registró que 158 de las muertes ocurrieron en cárceles y 23 en calabozos, ubicados en los centros policiales, los cuales deben ser usados para detención preventiva. De los casos documentados por el informe, el 95% estuvieron vinculados a la falta de atención médica.
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9: Tenemos las 12:40 minutos y seguimos con más información en Vox Day Noticias. Mucha atención porque se va a realizar la feria Conectados para Emplear, que llega a Cúcuta mañana jueves 4 de junio.
11: Bueno, pues la alcaldía y organizadores locales anunciaron la realización de esta feria llamada Conectados para Emplear. Mucha atención porque se va a llevar a cabo precisamente el día de mañana, 4 de junio, en el Club Cazadores de Cúcuta. Es un evento donde va a ofrecerse en varias oportunidades laborales y la posibilidad de establecer contacto directo con empresas que tendrán vacantes disponibles. Los interesados deben llevar su hoja de vida y presentarse entre las 8 de la mañana hasta las 12 del mediodía.
9: Los organizadores indicaron que la feria busca facilitar la vinculación laboral y la apertura de nuevas puertas para los buscadores de empleo en la región, con actividades de orientación y atención directa por parte de empleadores. Se recomendó a los asistentes llegar con tiempo y portar los documentos necesarios para el proceso de selección. Escuchemos a Viviana Fonseca, secretaria de Fronteras de Cooperación Internacional.
12: Si estás buscando empleo, este video es para ti. Porque este 4 de... Si estás buscando empleo, este video es para ti. Porque este 4 de junio llega la feria Conectados para Emplear. Encontrarás oportunidades que pueden abrir nuevas puertas. Nos vemos aquí en el Club Cazadores de 8 de la mañana a 12 del mediodía. Trae tu hoja de vida y tu mejor actitud, porque tu próxima oportunidad puede comenzar en este lugar.
13: Hoy hablaremos sobre un valor muy esencial para la convivencia: el respeto por las diferencias de ideas y de opinión. En una sociedad diversa, pensar distinto no debe ser una amenaza, sino una oportunidad para crecer juntos. Desde la psicología, la falta de respeto hacia las opiniones ajenas suele nacer del egocentrismo, del miedo a lo diferente y de la necesidad de imponer nuestra visión. Cuando rechazamos lo que otros piensan, cerramos la puerta al diálogo y debilitamos la salud emocional de una comunidad. En cambio, para practicar la tolerancia, se hace necesario fortalecer la empatía y ayudar a construir relaciones más sanas. Recomendaciones prácticas. Practiquemos la atención sin interrumpir, buscando siempre comprender antes que responder. Argumentar con respeto, sin descalificar ni ridiculizar. Reconocer que nuestras ideas no son verdades absolutas. Entender que las diferencias enriquecen la sociedad y nos acercan a nuevas perspectivas. Y no olvidemos nuestra conexión espiritual. Respetar las diferencias es reconocer la dignidad que Dios ha puesto en cada ser humano. La diversidad de pensamientos refleja la riqueza de la creación. Amar al prójimo no significa pensar igual, sino aceptar que en la pluralidad también habita la verdad y la luz divina. Esta invitación es muy clara. Aprendamos a convivir con respeto, porque cada opinión escuchada con humildad nos acerca más a la paz interior y a la unidad.
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9: Tenemos las 12:44 a esta hora de la tarde. Estábamos escuchando a Nidia Rojas, psicóloga en el país, quien nos daba estos tips de salud mental para tener muy presente en este tiempo donde a raíz de esta segunda vuelta electoral, nuestras conversaciones en familia con nuestros amigos se vuelven conversaciones en estos temas tan delicados como la política, donde todos terminamos quizás en conflictos unos con otros. Que podamos entonces tener presente el respeto, el diálogo y saber aceptar que el otro piensa de manera distinta. A esta hora de la tarde vamos a ir a nuestro tercer y último bloque de mensajes de interés y ya regresamos con los hechos que son noticia en nuestra iglesia local.
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3: En Box Day Noticias tenemos las 12:47 de Iglesia Nacional. Los obispos de Colombia, a través de la conferencia episcopal, han realizado un nuevo mensaje en el que se expresan, tras la primera vuelta de las elecciones presidenciales, los obispos colombianos piden a los candidatos y actores políticos y a toda la ciudadanía en general rechazar la violencia verbal, la polarización y la instrumentalización de emociones en el debate público.
4: En este nuevo mensaje, los prelados precisamente expresaron su preocupación por las dinámicas de confrontación que, según advierten, pueden profundizar la fractura social y erosionar además las bases éticas de la democracia. El episcopado colombiano exhorta a que la contienda electoral se centre en las propuestas de gobierno y también a que no se alimente mejor el miedo, el odio y la división. También recuerda a quienes aspiran a la presidencia de Colombia a que precisamente tengan responsabilidad, pues su responsabilidad es enorme, delicada y decisiva, dicen los obispos, reiterando que pasarán a la historia como aquellos que quienes siembran la paz, no quienes cosechan víctimas. Escuchemos a esta hora a Monseñor Germán Medina Costa, quien es el obispo de Engativá, secretario general de la Conferencia Episcopal de Colombia.
5: Hermanos y hermanas, luego de la jornada electoral del pasado domingo 31 de mayo, recogemos y compartimos la preocupación de numerosos colombianos y colombianas ante la manera como las campañas políticas de los candidatos que han pasado a la segunda vuelta electoral promueven de forma agresiva y sin pudor una lógica que legitima la violencia verbal, insultos, maltratos y descalificaciones van y vienen hasta destrozar la imagen y la dignidad del otro en un desenfreno que no podría darse en el contacto cuerpo a cuerpo sin que termináramos destruyéndonos entre nosotros. Preocupa aún más que de manera estratégica y degradante se manipulen emociones sociales como el miedo, la indignación y la venganza. La instrumentalización de las emociones en las contiendas democráticas pone a la ciudadanía en grave riesgo de fractura social y violencia. Candidatos a la presidencia y vicepresidencia de la República de Colombia, su responsabilidad es enorme, delicada y decisiva. Recuerden que pasarán a la historia quienes siembran la paz, no quienes cosechan víctimas, porque los demás no son, ante todo, enemigos, sino seres humanos. No son personas a quienes odiar, sino personas con quienes dialogar. Como advirtió también el Papa Pío XII, con la paz no se pierde nada, mientras que con la guerra todo puede perderse.
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3: Tenemos las 12:50 en nuestra iglesia local. Les recordamos a ustedes, amables oyentes, que mañana, jueves, celebramos la fiesta de Corpus Christi desde la Catedral San José a las 10 de la mañana. Para que vivamos juntos este momento celebrativo, que ustedes escucharán esta transmisión de la Sagrada Eucaristía desde nuestra emisora diocesana Box Day y también a través de las redes sociales y el canal de YouTube de la Diócesis de Cúcuta. Esta celebración será presidida por Monseñor José Libardo Garcés Monsalve, con el motivo de que nuestra Iglesia Católica desde hace 17 años se realiza la campaña Mercatón, una manera en que nosotros como creyentes nos solidarizamos con los más necesitados y podemos ejercer la virtud de la caridad. Por eso les invitamos a llevar un alimento a sus parroquias, a la catedral, en estos días, mañana jueves o el próximo domingo, en la celebración del Corpus Christi de muchas comunidades parroquiales, elementos de alimentación y de aseo, como el azúcar, granos, arroz, aceite, chocolate, café, sal, harinas, panela y demás útiles de aseo, y que de esa manera podamos entonces cada uno desde nuestros hogares contribuir a esa acción de caridad que nuestra diócesis de Cúcuta realiza a través de la Fundación Banco Diocesano de Alimentos.
6: Con motivo de la solemnidad del Corpus Christi, nuestra diócesis de Cúcuta desde hace 17 años tiene la campaña Mercatón, una manera como los católicos de la diócesis de Cúcuta se solidarizan con los hermanos más necesitados. Recuerden que la caridad es la puerta del cielo. Y el Señor dijo: cuando tuve hambre, me dieron de comer.
7: Cada uno de los sacerdotes, religiosos, diáconos, seminaristas, todas las religiosas, movimientos apostólicos, agentes de pastoral y fieles, nos preparamos para aportar en esa campaña llamada Mercatón, que es compartir nuestro pan con los hermanos necesitados. En esta solemnidad, cada uno desde su hogar lleve a su parroquia ese mercado que quiere compartir con las personas que necesitan un pan en su mesa. La caridad es la puerta de entrada al cielo. Que este compartir generoso desde el Evangelio nos una como Iglesia Diocesana en el Banco de Alimentos para llegar a muchas personas entregándoles un pan, una comida para sus mesas. Que el Señor bendiga su generosidad al compartir con los más pobres y a cada uno les aumente esos bienes que comparten con los más necesitados. Y la bendición de Dios Todopoderoso, Padre, Hijo y Espíritu Santo, descienda sobre ustedes. Bendigamos al Señor, demos gracias a Dios.
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3: En otros hechos de nuestra iglesia local, este sábado 6 de junio se realizará, como cierre de las visitas pastorales en la Vicaría de San Pío X, se realizará un encuentro con el Espíritu Santo, donde se invita a todos los jóvenes de la diócesis de Cúcuta que vivan una experiencia del amor de Dios en la vida y en el corazón del Cristo joven que habita en cada uno de estos jóvenes que hacen parte de nuestra iglesia diocesana. La cita es entonces este sábado a las 2 de la tarde. Viviremos este encuentro unidos a la pastoral diocesana, quienes están preparando y de esa manera se han organizado para recibir no solo a los jóvenes de nuestra diócesis de Cúcuta en la zona de Atalaya, sino todos los jóvenes que componen nuestro territorio. Esta celebración se llevará a cabo, como les he dicho, este sábado, y se realizará en la parroquia San Lucas Evangelista, esta parroquia que queda en el anillo vial occidental de nuestra ciudad. Escuchemos la invitación que nos hace el padre Víctor Alfonso Noriega Portillo, delegado diocesano de la pastoral juvenil.
9: Un saludo muy especial a todos ustedes, queridos jóvenes de nuestra diócesis de Cúcuta. Soy el padre Víctor Noriega, el delegado diocesano de la pastoral juvenil. Quiero hacerles una invitación. El próximo sábado 6 de junio, a partir de las 2 de la tarde, nos encontraremos en la parroquia de San Lucas Evangelista. La idea es que vivamos un encuentro con el Espíritu Santo. Espíritu Santo que lo sondea todo y que nos ayuda y nos anima a seguir configurando nuestra vida con Cristo Jesús. También será la oportunidad para dar el cierre a las visitas pastorales juveniles que hemos estado haciendo en cada una de las comunidades eclesiales a lo largo de este semestre de la Vicaría de San Pío X. Entonces esperamos a todos los jóvenes de la diócesis de Cúcuta a que vivan esta experiencia del amor de Dios en la parroquia de San Lucas Evangelista. Que Dios les bendiga y que tengan un excelente día.
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3: Tenemos las 12:57. Agradecemos a todos ustedes, amables oyentes, por estar en sintonía de la voz de Dios, por acompañarnos a través de las redes sociales y de la emisora diocesana Vox Dei en el Facebook Live. En esta tarde, en la emisión central de Vox Dei Noticias, en este día estuvimos Diana Carolina Estupiñán en el control del sonido y la elaboración de las notas periodísticas y ese servidor, el padre Samuel Arias, para llevar a sus hogares toda la información. Les recordamos que este fin de semana, el sábado, tendremos nuevamente otro episodio del podcast Vox Dei Conversa, en esta ocasión con el padre Álvaro Iván Gómez, sacerdote de nuestra diócesis de Cúcuta, y con un tema del mes de junio sobre las familias. Hoy todo es familia, familia, identidad y crisis en el siglo XXI. Por eso, que estemos muy atentos. Recuerden, a las 10:30 de la mañana iniciará este podcast Vox Dei Conversa. Que tengan todos ustedes un feliz y santo día.
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0: Qué hermosa canción, qué bonita canción de el señor Quique López. Qué Dios es tan bueno, qué Dios tan bueno, ¿no? Que nos dice...
1: Lo traicioné.
0: Nos dice, vete, tus pecados quedan perdonados, pero no vuelvas a pecar. Qué Dios tan bueno que nos saca ese abrigo, que nos manda a matar ese ternero, el más gordito, para celebrar el regreso a sus brazos. Qué Dios tan maravilloso, qué Dios tan bueno, que saca el sol para buenos y malos, que manda la lluvia, que manda el rocío para absolutamente todas sus criaturas sin distinción alguna. 1:23 en esta tarde, en este inicio de tarde. Hoy, señores, es mitad de semana, día miércoles, el ombliguito de la semana. 3 de junio del año 2026. Estamos en el mes también de papá, en el mes del mostachón, en el mes del bigotudo, en el mes del héroe, el campeón de la casa. Como siempre, como es habitual, recordamos en la presidencia los medios de comunicación de nuestra diócesis de Cúcuta. Está nuestro obispo José Libardo García Monsalve en la dirección general, el padre Samuel Arias en la subdirección, el padre Nelson García. Aquí en los micrófonos, moviendo las perillas, y también el sistema, Giancarlo Durán. Agradeciéndole a nuestro papito Dios por ese gran privilegio de poderme dirigir hacia la audiencia más numerosa, más fiel del departamento de Norte de Santander. Nuestros oyentes de Box Day. Esperando que le estén pasando súper chévere, súper bonito, súper genial. Más de uno por ahí descansantinis, debajo del palo de mango, debajo del palo de mamón, o ahí sencillamente en el patio, ¿no? Hay gente que prácticamente no tiene patio. Tienes todo un lote, Ave María, un poco de hectáreas. ¡Qué bendición, qué dicha! Y pues se hacen más o menos ahí, ¿no? Para captar un poco el frescor de la naturaleza que le rodea. Aquellos que están terminando de organizar cocina, bueno, son las actividades comunes a esta hora de la tarde. Aquellos que ya se van a disponer a echarse una lochita, que ya están en la segunda galaxia. Aquellos que están también de pronto pues esperando al jefe para abrir nuevamente el local y comenzar esta segunda jornada. Que nos vayan lo más de chévere, lo más de bonito. Mantengamos ese ahínco, mantengamos esa actitud de hacer las cosas, todas las cosas, por amor a Dios.
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0: Bonita canción de la gente de Alfareros. De Alfareros, esta canción se titula Hola Viejo. Hola Viejo, a nuestros queridos viejitos, aquellos que, bueno, ya están un poquito, por decirlo así, machacaditos de la vida, de tanto esfuerzo, de tanto camello, de tanta entrega incondicional por los suyos, por sus hijos, por sus retoños, por verlos crecer, por verlos realizar esos sueños, y también por sus espositas, por toda su familia. Hola Viejo. Bueno, a propósito, en nuestra radio Box Day, la frecuencia de la esperanza y de la paz ha sacado una bonita campaña para el Día del Papá, Box Day. Y pues trata de que nuestros estimadísimos oyentes nos hagan llegar, nos compartan un video de esos momentos sencillos que hacen grande a papá. Así que participa, la invitación es para que ustedes participen enviando un video corto mostrando a tu papito en alguna de estas situaciones, de pronto preparando el café de la mañana, de pronto rezando allí con la familia, de pronto llevando a su hijo al colegio, leyendo la palabra de Dios, él tomando allí la batuta de la familia, porque recordemos, papá es la cabeza de la familia, así lo ha dispuesto nuestro Señor. Ese es el orden jerárquico, por decirlo así, de las familias. Y mamita es el corazón. Y ambos se complementan. El uno sin el otro, pues es complejo, es complicado, ¿no? Bueno, también pueden hacer llegar ese video trabajando él en el campo, en su oficio, dando un consejo, regalando un abrazo, caminando junto a su familia, cortando el jardín, arreglando el césped. Bueno, tantas cosas, tantas actividades que muy posiblemente ustedes pueden hacerle esa grabación a sus viejitos queridos. Bueno, hay algunos que no les gusta que les llamen viejitos. Bueno, entonces a nuestros campeones, a nuestros héroes. ¿Cómo estás? No importa si es un momento sencillo, lo importante es mostrar ese amor que se vive cada día. Así que nos hacen llegar ese video a través de nuestra línea de WhatsApp. Ustedes ya la conocen, 320-862-53. Fecha límite hasta el 10 de junio. Los mejores videos serán compartidos en nuestra programación y también a través de las redes sociales. Para que, bueno, el mundo entero pueda conocer a ese mostachón, a ese bigotudo, a ese héroe de la casa. Porque un buen padre no solamente enseña con palabras, sino también con su ejemplo. Ahí está entonces, para que entremos a participar de este mes de papá. Celebremos juntos el Día del Padre. Decirte algo que antes
1: no podía. 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

0: Porque el Señor es más fuerte, tú eres más fuerte. 1:44. Bendecida tarde para Rosita Liscano. Nos dice, hola, Giancarlitos, aquí escuchando el programa Canciones Hermosas. Ya no puedo mandar el video, dice, de mi papá, porque él ya está descansando en la paz del Señor. Hace 30 años se puede descansar. Bueno, le pedimos al Señor precisamente que le abrace en su infinita misericordia y que esté gozando de esa eternidad junto con toda la corte celestial. Reportando las sintonías del barrio 12 de octubre. Bueno, ya nos preguntaban por ahí precisamente algo similar, ¿no? Mi papito, pues ya lo tengo en el cielo. ¿Puedo mandarle un video de mi esposo? Claro que sí. Si es campeón, allí de la casa. Si es papito, por supuesto. Ah, que mi hermano, que es papá. Listo, dale, dale. Mande el videito de ese papito, de su familia, de su entorno. Esa es la idea, ¿listo? Para que, pues, de alguna manera tratemos de resaltar ese papel tan indispensable que también realizan nuestros mostachones. Yanecita García, hola, dice también reportando sintonías del barrio La Loma de Bolívar. ¿Por dónde pasó Bolívar? ¿Es en serio o no? Hay que sacarle un poquito de la chispa a la vida, dice. Y sonreír un momento. Dice, hoy amanecí como inspirada, dice Yanecita. Bueno, toca revisar qué se ha tomado hoy, qué ha comido hoy, para que, bueno, pueda repetir y tener esas inspiraciones. Donix y Martínez también, hola, buenas tardes. Llueve sabrosito en Prados del Este. ¿Cómo va a ser? Por allá está lloviendo. Pues por acá está lloviendo, pero un solecito bien bueno, ¿no? Quizás llegue por aquí la lluvia en un par de minutos. Hoy por hoy, en una cuadra está lloviendo y en la otra ya está seca, ¿no? Los climas son así hoy. Bueno, estamos en el mes de junio, mes bonito, mes chévere, mes del Sagrado Corazón de Jesús, mes también de otras actividades importantes del calendario litúrgico de este año 2026, incluyendo fiestas de santos conocidos, así como las festividades más importantes. Por ejemplo, mañana 4 de junio es el Corpus Christi, ¿no? Esta solemnidad del cuerpo y la sangre del Señor que la Iglesia, pues, le rinde culto público y solemne de adoración, amor y gratitud a la Eucaristía. Presencia real de Cristo. El 11 de junio también se celebra San Bernabé Apóstol, memoria de San Bernabé, varón bueno, lleno de Espíritu Santo y de fe, que formó parte de los primeros creyentes en Jerusalén y predicó el Evangelio en Antioquía e introdujo entre los hermanos a Saulo de Tarso, recién convertido. También el 12 de junio es el día del Sagrado Corazón de Jesús. ¡Qué maravilla de fiesta! Día también del Sagrado Corazón de Jesús, el 12 de junio, solemnidad, que siendo manso y humilde de corazón, exaltado en la cruz, fue hecho fuente de vida y de amor. También el 12 de junio la Jornada Mundial de Oración por la Santificación de los Sacerdotes. La Iglesia celebra la Jornada Mundial de Oración por la Santificación de los Sacerdotes el mismo día que la solemnidad del Sagrado Corazón de Jesús. Esta jornada de oración fue instaurada desde el año 1995 por San Juan Pablo II y está dedicada a venerar el amor de Cristo por la humanidad. Ya el 13 de junio, adivinen qué. Del Sagrado Corazón de Jesús pasamos al Sagrado e Inmaculado Corazón de María. Un día después de esta solemnidad, la Iglesia celebra la memoria del corazón de Nuestra Señora, de la Bienaventurada Virgen María. Ya el 13 de junio es la gran fiesta de San Antonio de Padua, memoria de este gran santo, de este presbítero y doctor de la Iglesia, el cual, nacido en Portugal, primero fue canónigo regular y después entró en la orden recién fundada de los hermanos menores para propagar la fe entre los pueblos de África. Ya el 22 de junio celebramos a santos John Fisher y Santo Tomás Moro. Bueno, este último conocido, ¿no? Lo hemos escuchado por ahí quizás a menudo. También el 24 de junio es el nacimiento de San Juan Bautista, esa solemnidad de la Natividad. Bueno, se vienen de fiestas bonitas, chéveres. El 26 de junio también se celebra San José María Escrivá, un santo contemporáneo que nos repetía, que nos decía, vea, es que ser santo no significa ser... es necesariamente ser sacerdote, necesariamente ser religiosa, necesariamente tener hábito. No, ser santo podemos hacerlo desde nuestros trabajos, desde nuestros oficios, barriendo todos los días, trapeando todos los días, arreglando zapatos todos los días. Desde esos entornos podemos ser santos. Qué maravilla y qué gran mensaje que recalcaba este santo, precisamente San José María Escrivá. El 29 de junio son los santos apóstoles Pedro y Pablo. Solemnidad de estos santos apóstoles. Bueno, fiestas que se vienen maravillosas dentro del calendario litúrgico de nuestra amada Iglesia Católica.
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0: Me gusta esta expresión.
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0: 12:05 en esta tarde. En esta tarde maravillosa, espléndida. La gente de Los Guaguancó. Ah, tremenda agrupación. Esta canción se llama El Pescador de Barú. Legendaria agrupación tropical colombiana Los Guaguancó. El vocalista Hernán Rojas es una joya de la música tropical colombiana. Y la canción pues se rinde homenaje a los hombres de mar, a los hombres que echan las redes al mar. Esta canción narra la historia cotidiana de un pescador de la península de Barú, cerca de Cartagena, Colombia. Entre sus versos pues destacan varios elementos. La lucha diaria, ¿no? Describe el esfuerzo incansable frente a las adversidades climáticas, el amor y la distancia. El protagonista relata cómo el mar picado y la mareta le impiden llegar a su destino para reunirse con su amada. Y la resiliencia, muy importante también, a pesar de las dificultades, el pescador se mantiene firme en la playa, mostrando fortaleza de quienes viven de esta práctica, de esta actividad. 12:06, Amalaya, Amalaya. De esta manera, señores, iniciamos un cafecito, un café en familia, en esta tarde de mitad de semana, día miércoles. El ombliguito de la semana.
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Permítanme compartirles esta bonita frase que he encontrado por ahí. A los que tienen paciencia, las pérdidas se les convierten en ganancias, los trabajos en merecimientos y las batallas en coronas. ¿Cuántas veces sentimos, ¿no?, que todo se pierde, que el esfuerzo no vale la pena o que las pruebas no se superan? Pero la paciencia, esa virtud tan difícil, tan santa, no es pasividad, es confianza activa en Dios. Él no permite ninguna cruz sin una gracia escondida. Lo que hoy parece derrota, si lo unimos a Cristo, se transforma en victoria. Cada cansancio ofrecido con amor se convierte en mérito para el cielo. Y cada lucha, por más dura que sea, prepara para nosotros una corona que ningún ladrón puede robar. No perdamos la calma. Dios no llega tarde, llega en el momento justo. Y cuando menos lo esperamos, el sufrimiento se vuelve oración, la pérdida se trueca en plenitud y la batalla en gloria. Así que ánimo, hermanos, la paciencia es el arte de cosechar todavía en invierno, cuando no se vislumbra ningún tipo de fruto. De esta manera iniciamos este bonito espacio de lunes a viernes que llevamos a partir de las 2 de la tarde, un cafecito en familia para compartirlo precisamente con nuestros seres amados, con nuestros allegados o allí quizás en solitario con nuestra actividad profesional, allí mientras estamos pedaleando, mientras estamos en costura, mientras estamos en el ejercicio de la marroquinería, mientras estamos cosiendo el zapato, mientras estamos vendiendo, atendiendo allí el local. Diferentes actividades mientras vamos manejando. De una vez, señores, voy dejándoles por acá la pregunta del café, poniéndola aquí en la mesa para, pues, echemos el converso un poco sobre ello. Y va muy ligado a lo que mañana celebraremos, y es el Corpus Christi. Y en este día también se nos invita a nosotros como iglesia particular de la diócesis de Cúcuta a hacer una donación mañana 4 de junio. Todos juntos compartamos, ayudemos y seamos parte de esa gran jornada solidaria del Mercatón. Para vivir el mandato misionero en este mes de junio, vayan y hagan discípulos viviendo la caridad. Mañana la gran invitación para llevar alguito de alimento, algún comestible, a la Catedral San José a las 10 de la mañana. Podemos llevar azuquitar, podemos llevar granitos, podemos llevar arroz, aceitico, chocolatico. Bueno, y pues en relación a ello, pues va la pregunta del café. Cuando va a la plaza de mercado, ¿qué no le puede faltar a usted? Cuando va a la plaza de mercado, ¿qué no le puede faltar? Mejor dicho, deja usted de pagar alguna cosa por llevarse esta otra. Por ejemplo, yo siempre compro el platanito y la papita criolla. No me puede faltar. Que lo que nunca dejo de comprar son las frutas. Eso no hay pérdida. Que lo indispensable para mí precisamente es el café, porque todas las mañanas no puedo comenzar sin él. Que las frutas, yo busco la frutica fresca. No me puede faltar a mí que la lechuguita, que la zanahoria. ¿Qué no le puede faltar cuando va usted a la plaza de mercado? 2:11 de esta tarde, tarde maravillosa, tarde espléndida, que nos empieza a regalar nuestro Señor. Feliz inicio de jornada en esta segunda parte de hoy, miércoles, mitad de semana 13 de junio.

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0: Oye, esta canción me hace acordar como las palabras de papá. Alma para quererte. A ver, escuchemos.
1: 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Hoy esta canción que lleva alma, corazón y vida. Estas cositas
0: nada más te doy, ¿no? Alma, corazón y vida. 2:19 minutos, nada más, ¿no?
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0: Nada más. 2:19 ya tenemos en este momento. En un cafecito en familia.
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0: Bueno, recordamos la pregunta del café. Cuando va a la plaza de mercado, ¿qué no le puede faltar? Ah, de pronto me dirá alguno, pero es que yo tengo rato en no ir a la plaza de mercado. Yo voy a la tiendita de donde me fían. Que voy donde don Pedro, donde doña Marta. Bueno, listo. Entonces, cuando usted va

a la tienda de abarrotes, ¿qué no le puede faltar? ¿Listo? Esto pues haciendo alusión a mañana, esta actividad bonita que vamos a tener de gran caridad. Esta Mercatón, Gran Mercatón, versión número 17, alusiva y sustentada en Corpus Christi, en donde se nos invita como iglesia particular a compartir, a ayudar y a ser parte de esta gran jornada solidaria para vivir el mandato misionero en este mes de junio. Vayan y hagan discípulos viviendo la caridad, en donde se nos está invitando a donar lo que su merced considere: elementos de aseo, panelita, harinas, sal, café, chocolatito, aceite, entre otros comestibles, para de esa manera pues llevar estos productos hacia esos hogares necesitados. O bueno, de acuerdo a cómo realicen sus respectivos direccionamientos, nuestro Banco de Alimentos de la Diócesis de Cúcuta. Mañana, ¿en dónde puedo ir, viejo Yanca? A dar esa donación. Vea, mañana en la Catedral San José a las 10 de la mañana. Cordialmente invitados. Una panelita, lo que se nos enrede por ahí. Listo, perfecto. Bueno, recordando también que hemos sacado ya, hemos dado a conocer esta bonita dinámica, esta bonita campaña en relación al Día de Papá. Mi papá, mi ejemplo, mi papá, mi complacencia, mi papá, mi modelo. Ya esta mañana me imagino, por supuestísimo, que Raquelita les estuvo hablando de la misma, invitándolos a participar, enviando un video corto mostrando a nuestro mostachón, a nuestro papito, a nuestro papaito, dicen por ahí algunos chamaquitos. En algunas de estas situaciones, un videito de pronto preparando que el café, un videito que de pronto celebrando en familia, compartiendo tiempo allí con sus hijos, de pronto participando en la vida de la iglesia, caminando junto a su ser querido, dirigiendo el Santo Rosario, un videito en donde él se muestre tal cual como es, en donde se le vea su espontaneidad, un poquito relacionado a la actividad, ¿no? Como lo hicimos en el mes anterior. Pero en este caso le llegó el turno a los campeones de la casa, a los machos, a los meros meros. Así que no se pueden hacer llegar ese video al WhatsApp. Obviamente la línea 320-862-53. Hay plazo hasta el 10 de junio. Si de pronto que papá está trabajando hoy, que mañana va a estar ocupado, que el viernes le toca ir por allá al banco. Bueno, hay plazo hasta el 10 de junio. ¿Listo? Todo lo que vayan haciendo llegar, pues nos ponen los nombres completos del participante, del papaito, y también pues el barrio, sector en donde vive. De esa manera pues se queda aquí registrado para también pues ponerlo a participar en nuestras redes sociales y compartirlo aquí en nuestra programación. Ahí está esta bonita invitación para los campeones. Saludo cordial para nuestros amigos y conductores que van allá llevando el volante, los profesionales del volante. Eso cualquiera no maneja, eso cualquiera no tiene esa expertise. Así que nuestros amigos taxistas, nuestros amigos buseteros, nuestros amigos que tienen rutas por carreteras terciarias, aquellos que van hacia veredas, corregimientos, que les toca, mejor dicho, ¿no?, esquivar un hueco y el otro y el otro y el otro, hasta llegar ya a su destino. Gente berraca. Disfrutando de buenas melodías, un café en familia. Ya vengo por ahí a leerles, ya vengo por ahí a escucharles. ¿Qué no le puede faltar a su merced cuando va a la plaza de mercado? Ay, se me olvidó esto, que mejor dicho, se regrese usted. Porque no le puede faltar. Que el arrocito, el pollo fresco, la verdurita.

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1: Rico, rico, rico ese café. Vamos por acá a abrir nuestras líneas, el 320-862-53, a ver con quién nos topamos a esta hora de la tarde, con quién charlamos. A escucharle de pronto sus historias, sus anécdotas. Bueno, por ejemplo, por acá se reporta a esta hora de la tarde Margarita Guerrero. Hola, Margarita. ¿Qué hay de nuevo, su merced?
2: Muy buenas tardes, familia de Westbay. Un abrazo para todos allí en nuestra linda y hermosa ansia, a todos los que se encuentran allí laborando en estos momentos. Acá tu fiel oyente, Luisa Margarita Guerrero, de la parte alta del barrio San Miguel. Muchas bendiciones y feliz y contenta escuchando nuestra linda emisora.
1: Qué bien, nos alegra también muchísimo, Margarita.
2: Hasta feliz tarde. Hola a todos. Dios les bendiga a todos.
1: Dios te bendiga. También Doris Martínez nos dice, vea, cuando voy al mercado no me puede faltar el mango. Uy, ya somos dos. Y el cebollín, ni tampoco el ajo. Oiga, sí, ¿no? Hay gente maravillosa que le encanta el ajo y el pimentón para todo. Con esto que dan color, ¿no? Pimentón y nada de esos colorcitos ahí como artificiales, ¿no? Que venden por ahí en las tiendas. Listo, Doris Martínez, qué bien. Pimentón sabroso. A ver, ¿quién más? Yanecita García. Hola, su merced. ¿Qué no le puede faltar cuando va a la plaza de mercado, o a la tienda, o al supermarket?
3: Decía tarde, Giancarlito, para participar de la pregunta, un café en familia.
1: Ajá.
3: Giancarlito, ¿qué me puede faltar cuando voy a la tienda o al mercado?
1: Sí.
3: Primero que todo, en las hortalizas, y no me falte el cilantro.
1: Ay, el cilantro. El cilantro es maravilloso, ¿no? Rico, y es un quelante. Ajá, ¿y qué es un quelante? Bueno, nos ayuda a sacar los metales pesados que tenemos en nuestro organismo. Que aluminio, que otras cositas, ¿no? Es un quelante maravilloso.
3: Porque a mí me falta el cilantro, uy, ¿no? Pero ya lo compro, y lo compro donde haya, mejor dicho, así me toca ir a volver a ir atrás hasta donde lo haya. Eso es lo que no me puede faltar, porque una sopa, un caldo de cilantro no son, sí, uy, ni caldo ni sopa.
1: Eso. El sin cilantrico como que se pierde el toque, ¿no? Maravilloso. ¿Qué viene, Yanecita? Qué bueno.
3: Entonces, y lo otro es la leche.
1: La leche.
3: Yo no puedo tomar el café sin leche. Ay, no. Eso es lo primero que yo compro, la leche. Bueno, Giancarlito, me decía tarde.
1: Listo, Yanecita. Ya sabemos entonces que a Yanecita le encanta el cafecito con leche. Bueno, no sé si entera o descremada o deslactosada. Hoy por hoy hay tantas variedades, ¿no? También por acá se asoma Martica Ballesteros. Su merced, ¿qué no le puede faltar cuando va a la plaza de mercado? ¿Qué se trae de primero? Lo he hecho antes de que se me olvide, decimos por ahí muchas veces.
4: Muy buenas tardes. Good afternoon, mi querendón.
1: Good afternoon, Martica.
4: Para mí que no me haga falta el arroz, la panela y el cafecito.
1: Ay.
4: Que no me haga falta estas cositas en la cocina. El cafecito para la mañana y el cafecito para la tarde. Chao, mi querendón.
1: Listo, Martica. Nuestra oyente querendona, no le puede faltar el cafecito, lo echa por delante. Prácticamente no se puede iniciar el día ni terminar el día sin una tacita de café. Bueno, ella, haciendo cuentas, se toma dos por lo menos al día, en la mañana y en la tarde. Y eso es de lo que echa como provisión prioritaria cuando va a mercar. Y también el arrocito, es que colombiano que se respete, come arrocito, ¿no? Le estamos compitiendo a China. También por acá, Merceditas, su merced, ¿qué no se cuenta? ¿Qué no le hace falta cuando va a la plaza de mercado? ¿Qué no le puede faltar?
5: Muy buenas tardes, Giancarlitos. Un café en familia. Uh-huh. El programa que me encanta. Todos los días un café en familia. Bueno, cuando voy al mercado, no me puede faltar por comprar, y lo primero que compro es mis papitas, porque todos los días tomo caldito.
1: Ay.
5: En la mañana.
1: Se toma su suerito, ¿no? Esos calditos que levanta muertos, que dicen por ahí, esos poderosos, vitaminosos, que si uno, mejor dicho, está como medio debilucho, se toma un caldito de eso, le termina de dar a uno la palia, ¿no? Hay que tener cuidado, pero muy, muy potentes.
5: Y también la pechuguita, porque por mi estado de salud tengo que consumir mucha pechuguita asada también. Uh-huh. Y juguito de guayaba también, la guayaba no me puede faltar.
1: Ahí vea, pura vitamina C, su merced, ¿no? Para tener ese sistema inmunológico, pero a full. La vitamina C que está en mayor medida presente en la guayaba que en cualquier otro, en cualquier otra fruta. Y dicen que la guayabita tiene todas las vitaminas, ¿no? He escuchado.
5: Y bueno, otras cosas que vienen ahí, por, que también tenemos que consumirlas, ¿no? Uh-huh. Lo que son los huevos y lo que... Me compro también mucha manzanita, me gusta comer manzana. Pero sí, esas cositas, tres cositas, no puedo dejarlas de comprar en la mañana cuando voy al mercado y hago terapia también para caminar.
1: ¡Ay, qué maravilla! A ver, ¿quién más por acá se asoma a través de nuestra línea y nos comparte su gusto, su querer, su antojo, su producto, su comestible indispensable?
6: Muy buenas tardes, Giancarlos. En un café, en familia, lo que no puede faltarme a mí cuando voy a mercar, ajá, es el arroz, la panela, el café.
1: Ah. Oiga, oiga, su merced, como que lo mismo que Martica Ballesteros, ¿no? Prácticamente mencionaron lo mismo. El cafecito, la panelita y el arroz. Con eso nos bandeamos.
6: También el aceite es importante. Uh-huh. Los huevos, lo básico de la canasta, la sal. Que Dios lo bendiga y que todos tomemos conciencia de apoyar lo del Banco de Alimentos que tanto bien hace a los más necesitados. Así Dios los bendiga, Luz Estela Luna.
1: Muchas gracias, Luz Estelita Luna. Así es, ese es el propósito también para motivarnos, porque mañana es un día maravilloso para realizar esa obra de misericordia, de gran caridad. Se nos invita a donar todos nosotros. Mañana es la gran fiesta de Corpus Christi, en donde muchos de campesinos también donan lo más importante, lo más de calidad de sus productos, de sus tierras. Y pues precisamente mañana se realiza el gran mercatón número 17, en donde se nos motiva a compartir, a ayudar, a que seamos parte de esa gran jornada solidaria para vivir el mandato misionero. Vayan y hagan discípulos viviendo la caridad. En la Catedral San José podemos dirigirnos a las 10 de la mañana para llevar quizás ese granito, ese arroz, ese aceite, ese chocolatito, ese cafecito, y de esa manera pues el Banco de Alimentos pueda distribuir de acuerdo pues a toda la caracterización que realizan y llevar esos comestibles para de esa manera ayudar a paliar un poquito el hambre en nuestro departamento, en nuestra ciudad. Hambre en nuestro departamento, en nuestra ciudad. Vamos a escuchar a Luyanecita Jaime. Hola.
7: Muy buenas tardes, Giancarlito. Un café en familia. A mí no me puede faltar lo que es el café y el cilantro. Eso sí, el cilantro y tostado para el caldo, para la changua.
1: La changuita potente, las changuitas. Changuita sabrosona. Oiga, lo que a mí no me puede faltar... Y recuerdo mucho a mi madrecita querida cuando va a hacer sancocho. No le puede faltar el apio España. Ese es el truco para darle un sabor, pero genial. Cuando va a la plaza de mercado, se trae su buen ramillete de apio españita. Mm. Ligia Méndez, ¿qué nos dice su merced?
8: Buenos días, una tarde, café, mi familia. Ya, Carlos, a mí me gusta. Lo primero que echaría es una harina pan. Y un aceite.
1: Vea pues, usted con arepita se bandea. La harina pan, el maicito. Hola.
9: Feliz y felicidad tarde, Giancarlitos. ¿Cómo vas? Respecto a la pregunta, lo que me puede faltar a mí es el café y el grano.

0: El grano. Me encanta mucho el granito todo. Frijol, caraota, es lo que no me puede faltar aquí en mi casita.
1: Qué bien.
0: Feliz y bendecida tarde, Dios Santísima Virgen te bendiga, que estés hoy siempre a ti y a toda tu familia. Ya mira, el Carmen Parra desde Motilones.
1: Desde Motilones. Qué bien, vamos a disfrutar de buena melodía. Vamos a seguir escuchando y deleitándonos y tomándonos un buen sorbito de ese cafecito que no nos se puede faltar más de uno.
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1: Ahí teníamos a Guardia e Hidalgo, copito de hierba buena. Bueno, señores, les recuerdo, hoy se da inicio a la novena del Sagrado Corazón de Jesús. Hoy miércoles 3 de junio, iniciamos este rezo de la novena, cuya fiesta este año 2026 se celebrará el próximo viernes 12 de junio. He aquí el corazón que tanto ha amado a los hombres y que no ha ahorrado nada hasta el extremo de agotarse y consumirse para testimoniarles su amor, le manifestó el Señor a Santa Margarita de Alacoque, la vidente del Sagrado Corazón de Jesús, en junio del año 1675. En esa revelación, Cristo le encomendó a la Santa una misión. Por eso te pido que el primer viernes después de la octava de Corpus se celebre una fiesta especial para honrar a mi corazón y que se comulgue dicho día para pedirle perdón y reparar los ultrajes por él recibidos durante el tiempo que ha permanecido expuesto en los altares. Después hace una promesa a la humanidad. También te prometo que mi corazón se dilatará para esparcir en abundancia las influencias de su divino amor sobre quienes le hagan ese honor y procuren que se le tribute. Bueno, así que pues más de uno hoy comienza o ha comenzado ya o comenzará más tardecito esta maravillosa novena, porque ya el 12 estaremos celebrando esta gran fiesta y permitiéndolo nuestro buen Dios se volverá a consagrar Colombia al Sagrado Corazón de Jesús. Así es. 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Muy bien, ya son las 2:50, 10 minutos nos separan de las 3 de la tarde. Vamos a escuchar rápidamente para que no se nos quede por aquí ningún oyente sin oírle. Y dijo mi sobrino, me recuerdan antes de terminar este espacio la oración a San Miguel Arcángel para que nos ayude en esta batalla espiritual que estamos teniendo en nuestra patria colombiana y por supuesto en todo el mundo, para que nos ayude a enviar, a precipitar esos demonios, esos espíritus malignos que están haciendo y deshaciendo. Bueno, vamos a escuchar rápidamente por acá a Nidia Contreras. Hola.
2: Tardes, un café en familia desde el barrio Los Remedios. Que no pueden faltar los huevitos para el caldito y el cilantrico para el caldito. Bendecida tarde.
1: Listo, Nidiecita. Muchas gracias por compartirnos allí su preferencia, aquello de ese comestible, ¿no? Que no le puede faltar cuando va a la plaza de mercado. Hola, buenas tardes, Boss Day. Con un café en familia, no puede faltar así negrito o un pedacito de queso. De hoja de Santiago, dice así, que es lo primero que echo a la canasta. Oiga, sí, nosotros ya somos dos amantes del quesito, de ese queso. Hay algunos que le echan quesito a la guapanela y queda una cosa, pero bien brava, bien sabrosona. Dice también de Teresita, no me puede faltar tampoco la panelita, el cafecito, ni más faltaba, y la sal. De ahí en adelante, lo que me alcance. Qué buena música, dice por acá, reportando sintonía y trabajando, bendito Dios, bendito sea el Señor. Toda la honra y gloria sea para Él. Edilma Rivera, hola.
3: Buenas tardes, Giancarlos, ¿cómo está? Un saludo a toda la radio audiencia para participar de la pregunta de hoy. ¿Qué no me puede faltar a mí cuando voy al mercado? Yo voy a hacer mercado a Cenabastos. No me puede hacer falta la panela criolla y el cafecito. Para mí en mi cocina no me puede hacer falta eso. Muchísimas gracias. Irma Rivera Torres, le reporto sintonía desde la Avenida Las Américas, Parroquia Jesús Misericordioso. Una feliz y bendecida tarde para todos.
1: Bendecida tarde también para ti. Muchas gracias. A ver quién más, rapidito, porque los minutos se van acabando. Ya me está diciendo la operadora, quedan tanto, ya está pitando. Hola.
4: Hola, Giancarlo, buenas tardes. Acá en el Trigal del Norte, Nidia Cárdenas, fiel oyente. Yo cuando voy al mercado no me puede faltar la papayita verde o los higos.
1: Uy, qué sabrosura, papayita. Y los higos también.
4: Para hacer mi dulce, porque después de un almuerzo...
1: Sí, llega el postre.
4: Me hace un buen dulcecito de postre, ¿no? Bueno, Giancarlo, Dios me lo bendiga.
1: Bueno,
4: feliz tarde.
1: Listo, Nidiecita, también para ti, feliz tarde. Oiga, sí, ¿no? Más de uno tiene esa forma de bueno, podríamos decir de comer, ¿no? Luego del almuercito, su postrecito, chiquitito, aunque sea. Anita, hola.
5: Saludos, Giancarlos. ¿Cómo están? Yo creo que no me puede faltar echarte a todo el mercado.
1: Ajá.
5: Los maduros, el quesito, el maíz para hacer la arepa de maíz blanco y el arroz. Los huevos también.
1: Qué bien. Listo, Anita. Bueno, ya se nos acabó el tiempo. Ludy Ballesteros Becerra también nos dice: no me puede faltar el cafecito, la panelita y frutas. Janesita Tornado, hola, no me puede faltar la panela y el café. Vivo. Y realizo toda la actividad en el día a día tomando cafecito con agua panelita. Bueno, señores, les invito para que, por supuesto, mañana, si en la medida de lo posible nuestro Señor nos suscita en el corazón, compartir, hacer ese gran gesto de generosidad de llevar a la Catedral San Luis, a la Catedral San José a las 10 de la mañana, algún tipo de vívere, algún tipo de elemento, algún tipo de comestible para que también el banco de alimentos se pueda pues realizar esa hermosísima actividad de obra de misericordia de ayudar a paliar el hambre en algunas familias. Mañana celebramos el Corpus Christi. Y también les invito en este momento a realizar esta oración a San Miguel Arcángel. San Miguel Arcángel, a todo aquel que se le ha manifestado, se le ha aparecido, bueno, oficialmente, por supuesto, por nuestra Santa Madre Iglesia Católica, le ha manifestado que todo aquel que se encomiende a él, a pedirle alguna intención en especial, se la concederá. Le pedimos a él que nos ayude en esta lucha espiritual que estamos viviendo, sobre todo en estos momentos, en donde se quiere esparcir errores. Errores ideológicos que van en contravía de los mandatos del Señor, de los mandatos de Papito Dios, para que nos ayude precisamente a esa toma de decisión trascendental para nuestro país y elegir un mandatario acorde al corazón del Señor, al deseo de nuestro amado Jesús. Así que, bueno, vamos entonces a meditarla. Dice lo siguiente: San Miguel Arcángel, defiéndenos en la batalla, sé nuestro amparo contra la perversidad y acechanzas del demonio. Reprímale, Dios, pedimos suplicantes, y tú, príncipe de la milicia celestial, arroja al infierno con el divino poder a Satanás y a los otros espíritus malignos que andan dispersos por el mundo para la perdición de las almas. Amén. Listo, ya son las 12:56. Nos vamos despidiendo. Ya se viene el momento, el espacio de la Divina Misericordia para también sumergirnos en ella.

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0: el Señor le dice a Santa Faustina a través del numeral 281. Siento muy bien que mi misión no terminará con mi muerte, sino que empezará. Oh almas que dudan, les descorreré las cortinas del cielo para convencerlas de la bondad de Dios, para que ya no hieran más el dulcísimo corazón de Jesús como desconfianza. Dios es amor y misericordia. Jesús, yo confío en ti. Qué alegría, queridos hermanos, compartir en esta tarde este espacio que el Señor nos regala a través de la emisora Voz Dei en este encuentro de oración. Sumérgete en la misericordia de Dios. Dispongamos en esta tarde nuestro corazón, dispongamos nuestra alma para vivir este momento de oración. Queremos enviar un saludo a todos nuestros hermanos que se unen con nosotros a través de las redes sociales, a través de la emisora Voz Dei. A todos aquellos hermanos que se encuentran allí en el campo, en las veredas, en todo el territorio norte de Santander, también allí en la frontera, en Venezuela, en Capacho, allá en San Antonio, en Ureña. A todos nuestros hermanos internos que nos escuchan en las penitenciarías, sienten abrazados por la misericordia de Dios, y a los consentidos del Señor allí en sus casas, en su lecho de enfermedad, también en las clínicas, hospitales, un saludo fraternal. Que Jesús misericordioso siempre está a su lado, bendiciéndolos, abrazándolos, consolándolos, dándoles la fortaleza para seguir adelante en ese camino que el Señor les tiene trazado. Y a todo aquel que hasta ahora se une con nosotros, nuestros queridos socios, los amigos de Voz Dei, y toda la gran audiencia donde llegan las ondas evangelizadoras de la emisora. Iniciemos pues este encuentro de oración. Sumérgete en la misericordia de Dios. Bienvenidos.
1: Jesús le dice a Santa Faustina que entre mayor sea el pecador, más derecho tiene a su infinita misericordia. La casa de la misericordia quiere ser un lugar de salvación, donde Jesús te espera, te ama y quiere salvarte.

Nos dice Santa Faustina, que tu espíritu me guíe, oh Dios, a lo más profundo del conocimiento de ti mismo y también de mí mismo. Me abandono por completo a la acción de su gracia. Que sea el Espíritu de Dios el que en esta hora venga a llenar nuestra vida. Querido hermano que nos estás escuchando allí donde estés, que pide la acción del Espíritu Santo para tu vida, para tu hogar, tu familia, para ese momento difícil tal vez por el que estás pasando. Que sea la gracia del Espíritu Santo la que en esta hora nos envuelva a todos y a cada uno de nosotros. Que sea el Espíritu de Dios el que venga a transformar. Que sea el Espíritu de Dios el que venga a llenar los vacíos. Que sea el Espíritu de Dios el que con su hálito de vida venga a darnos una nueva vida a cada uno de nosotros. Que respire en nosotros el Espíritu Santo para que así podamos ser llenos de su amor. Que sea la gracia, que sea la luz del Espíritu Santo la que nos guíe, que disipe toda tiniebla que quiere venir a oscurecer y a empañar lo que Dios ha colocado en nuestro corazón. Que sea la luz del Espíritu Santo la que no permita que andemos en tinieblas y en oscuridad. Que sea la luz del Espíritu Santo la que en esta hora llegue a los hogares, a las familias, al corazón de los jóvenes, al corazón de las madres abandonadas, a cada camilla donde esté cada enfermo. Que sea la luz del Espíritu Santo la que ilumine de gracia, de paz y amor. Porque el Señor no nos ha dado un espíritu de cobardes, el Señor nos ha dado un espíritu de valentía, de amor y de buen juicio, como hoy lo dice la bendita palabra. Que sea la gracia del Espíritu Santo la que en esta hora recaiga sobre cada uno de nosotros. Sopla, Espíritu Santo, fluye en medio de nuestras realidades. Hoy venimos pidiendo tu presencia, hoy venimos pidiendo tu gracia, tu amor, tu paz, tu verdad. Hoy venimos pidiendo tu sabiduría, tu conocimiento, hoy venimos pidiendo tu piedad, tu temor, tu santo temor de Dios. Hoy venimos pidiendo tus frutos, Espíritu Santo, para que así también podamos dar frutos en medio de tantas realidades que vivimos. Te alabamos, te bendecimos, te adoramos y te glorificamos, Espíritu de Dios.

Hoy la palabra nos habla de los saduceos que no creen en la resurrección de los muertos. Para colocar un ejemplo, así ver qué les decía, le hablaron de una mujer que se casó 7 veces con 7 hombres, todos hermanos. Ya según Dios, toda mujer que no dejara descendencia se casara con el hermano de su esposo. Lo cierto es que la mujer murió y no dejó hijos. Al final el día de la resurrección, ¿de quién será la esposa? Como no creían en la resurrección, afirmaban que pasaría en la otra vida, como deciden en el presente. En el cielo nadie se casa. La realidad es que la señal de Jesús sobre lo que trajo después de esta vida es que todos seamos hermanos en el cielo, seamos ángeles. Nadie se casa, ni su esposo, ni es esposo de nadie. Todos contemplan después de la muerte corporal el único y al eterno Padre. Por eso, cada uno de nosotros debemos acercarnos al Señor, vivir la vida de nuestro Dios. Del matrimonio queda en vivir desde aquí esa misión de amarse, de respetarse hasta la muerte. Después de la muerte será un contemplar en Dios, en Él cara a cara. Lo que aluden por anticipado en su unión son las realidades eternas, donde Cristo les acompaña con la fuerza del Espíritu Santo de Dios para que la unión permanezca y sean perseverantes al final. Que sea este momento propicio para acercarnos al Señor, allí donde el Señor nos invita cada día a que nos unamos a su corazón. Contemplar y sumergirnos en el corazón misericordioso de Jesús es un momento para dejarlo todo y dejarlo todo en las manos del Señor. Oh Jesús, hoy venimos ante ti, postramos nuestra mirada delante de la tuya, reconocemos que tú cada día nos salvas. Hoy nos sentimos profundamente amados por ti, reconocemos que tu misericordia redime nuestro corazón, que tú nos salvas. Hoy, Señor, nos sentimos profundamente amados por ti. Hoy nos sumergimos en tu corazón. Cada uno de nosotros somos unas gotas que sencillamente se dejan sumergir en el mar de tu misericordia. Bendito seas, Señor. Alabado y glorificado seas. Bendito seas, Señor, porque experimento tu amor y tu grandeza. Bendito seas, Señor, porque experimento esa fuerza, ese abrazo de Padre misericordioso que va transformando mi vida, que va acariciando, que va llenando nuestro corazón. Experimentamos, Señor, ese abrazo de Padre y nos sentimos profundamente amados en esta hora de gracia, cuando es tiempo de misericordia, y queremos acompañarte, Señor, en aquel momento, en aquella tristeza, cuando son las 3 de la tarde. Tú le dices a Santa Faustina que por un breve instante, en esta hora de la pasión, hagamos camino de oración, y me uno a ti, Señor, en el huerto de Getsemaní. Oh Señor, reconocemos cuánta necesidad hay en el mundo de tu amor, de esta oración. Clamamos tu misericordia y me uno a la oración de mis hermanos. Suplicamos en esta hora sea derramada tu misericordia, sea derramado tu amor y tu misericordia en cada uno de mis hermanos que a esta hora se unen conmigo en oración. Y hoy queremos de una manera especial abrazar con nuestra oración a todos nuestros socios benefactores, a todos los amigos de Voz Dei, a todos aquellos que en este día celebran el don preciado de la vida. Hoy de una manera especial queremos orar y abrazar con nuestra oración a la señora Doralba Esteban Plata, allí en el barrio Guaymaral, a la señora María Omaira Chapeta, en Montebello 1, y a Alice Lobo, en Prados 2.

Yo soy el Dios de Abraham, de Isaac, el Dios de Jacob. No es Dios de muertos, sino de vivos. Eso es lo que hoy el Señor Jesús nos dice en su bendita palabra, que es un Dios de vivos. Y Él mismo le dice a Santa Faustina en uno de esos momentos de contemplación, que le agradaría más meditando su dolorosa pasión, y a través de esa meditación mucha luz fluye sobre mi alma, dice Santa Faustina. Quien quiera aprender la verdadera humildad, medite la pasión del Señor. Cuando medito la pasión de Jesús, se me aclaran muchas cosas que antes no llegaba a comprender. Yo quiero parecerme a ti, oh Jesús crucificado, maltratado, humillado. Oh Jesús, imprime en mi alma y en mi corazón tu humildad. Amado Señor, y que con estas palabras de Santa Faustina podamos pedirte en esta hora de gracia, en esta hora bendita, en esta hora donde contemplamos tu dolorosa pasión, que mucha luz fluya sobre cada uno de nosotros, que contemplando tu pasión, Señor, pidamos la gracia de la humildad en nuestros corazones, de la sencillez. Hoy, amado Señor, cuando la arrogancia, cuando la prepotencia, cuando el querer tener y el poder se apodera del corazón humano, enséñanos, Señor, que meditando tu pasión podamos parecernos a ti en humildad, que podamos amar al extremo como tú, que perdonemos como tú, que caminemos en fe y en confianza a las promesas del Padre como tú, que unamos nuestros dolores y sufrimientos a los tuyos en la cruz, que en nuestra alma tu amor y tu humildad, tu gracia, se imprima, Señor, que al pie de tu cruz pidamos la misericordia, que al pie de tu cruz pidamos misericordia para nuestra vida, misericordia para nuestros hogares, para nuestras casas, misericordia para los hijos, misericordia para los jóvenes extraviados en la oscuridad del mundo. Misericordia, Señor, pedimos en este tiempo y en este momento para nuestro país tan golpeado, tan herido, tan dividido, que puedas, Señor, darnos, como lo dices hoy en tu palabra, un espíritu de valentía, de amor y de buen juicio, para no avergonzar de llevar tu pasión, para no avergonzarnos de llevar tu verdad y tu luz, sino reconocer tu fuerza que nos llama a una vida santa. Que hoy, meditando tu pasión, Señor, levantemos nuestros ojos a ti y esperemos confiados en tu misericordia.

0: Cuantas veces oigas el reloj dando las tres, dice el Señor, sumérgete en mi misericordia. Por eso, queridos hermanos, abandonados en el Señor, contemplando su dolorosa pasión, queremos en esta hora de la tarde abrir las líneas telefónicas 607-588-9674 para que llames, querido hermano, y digas, ¿por qué deseas ofrecer este momento de misericordia? Hoy nos abandonamos y abandonamos a los enfermos del mundo entero, a los agonizantes, a nuestras familias, nuestros hogares, los que están pasando por momentos difíciles. Hoy especialmente pido oración por mi sobrina, Miller Camila, que sea tu luz y tu verdad, Señor, guiando su corazón, su vida, su trabajo. Hoy clamamos misericordia por cada uno de los que están a nuestro alrededor. Hoy clamamos misericordia por cada alma que se ha confiado a nuestra oración. Hoy clamamos misericordia, Señor, por cada alma que a esta hora deja su intención en tu corazón. ¿Cómo no en esta hora de la tarde clamar misericordia? Clamar misericordia por nuestro país.
1: Y a esta hora de la tarde, ¿a quién sumerge en el corazón de Jesús?
2: Mi familia, y por mi salud, mi número, por mi rico hijo.
1: Amado Señor, en esta tarde queremos colocar las intenciones de esta oyente que se une con nosotros, que ora por su familia, que ora por sus hijos, ora por los niños del colegio, de que se encuentran estudiando, que sea escuchada la misericordia de Dios en este momento. ¿A quién desea sumergir en esta tarde en la misericordia de Dios?
3: Sí, muy buenas tardes. Quiero colocar esta tarde en la vera de la misericordia por la familia Contreras Castañeda, salud y conversión, y por la salud de mi hermana Katy Contreras, que el Señor ponga su mano sanadora sobre ella, en el sane, en el cubre, tantas cosas que tiene. Por Yolanda Rodríguez, por la paz del mundo entero, por todos los que trabajan en la voz de la misericordia y la voz de ella, que el Señor me le dé mucha salud, mucha paciencia para todos los oyentes que pedimos oración en la mañana y en la tarde. Habla con Mercedes Contreras. Muchísimas gracias, Dios me les pague. Tenga buena tarde.
1: Amado Señor, en esta tarde queremos orar por las intenciones de la señora Mercedes Contreras, que a esta hora se pide por su hermana Katy, también por Yolanda Rodríguez, por todos los enfermos, por la paz del mundo, por cada una de las personas que se unen con nosotros en oración, por los que trabajamos aquí en Voz Dei, a quien desea sumergir en el corazón misericordioso de Jesús.
4: Buenas tardes, por la salud de todos los que están en el hospital.
1: Amado Señor, en esta tarde queremos orar por todos los enfermos, por esta oyente que pide por su salud, por todos los enfermos que se encuentran allí en clínicas, hospitales, que sea la misericordia de Dios que sane sus corazones, que los llene de paz, de alegría, de felicidad. A esta hora de la tarde, ¿a quién desea sumergir en el corazón misericordioso de Jesús?
5: Buenas tardes, para darle gracias a Dios por este momento de oración, por la salud visual de la familia Parra Márquez y asimismo al Sagrado Corazón de Jesús, por la paz de Colombia. Muchas gracias.
1: Amado Señor, en esta tarde queremos orar por las intenciones de esta oyente que pide por su familia Parra Márquez, que por la paz de Colombia, que ella suscita en cada uno de nosotros esas plegarias y le da gracias a Dios por su vida, por su familia, le da gracias por este momento de oración. A esta hora de la tarde, ¿a quién desea sumergir en el corazón misericordioso de Jesús?
6: Muy buenas tardes. Quiero colocar en oración, sobre todo pidiendo por la paz del mundo entero, la paz de Colombia entera. También quiero poner a todos los enfermos de clínicas y hospitales, todos los que están padeciendo por un cáncer en este momento, También quiero poner a las benditas almas del purgatorio. También por mi mamá, Josefa Botello, por doña Milce Navarro. Y también por mi salud y también por toda la familia de la Botella y por todos los de la Divina Misericordia, pidiéndole a la Divina Misericordia que nos ayude en la salud, que está un poquito enferma también.
1: Amado Señor, en esta tarde, esta oyente te pide y te suplica por su familia, por Emilce Navarro, por Josefa Botello, por todos los enfermos donde se encuentren en clínicas, hospitales. Ella ora y pide por las almas del purgatorio, por las más olvidadas. A esta hora de la tarde, ¿a quién desea sumergir en el corazón misericordioso de Jesús?
7: Muy buenas tardes. En el corazón de Jesús, a mi sobrino por la salud, por la recuperación, por todos los enfermos, por mi familia, por todo nuestro municipio del Zulia. Que el Señor nos bendiga y nos dé mucha salud a todos.
1: Amado Señor, en esta tarde queremos entregarte las oraciones del Señor Benjamín allí en el Zulia. Que sea la gracia del amor de Dios. Él le da gracias y le suplica por su nieto, por su sobrino. Pide la misericordia de Dios, la sanación de todos y también de todas sus familias. Bendito sea, Señor. Hoy queremos unirnos al corazón misericordioso de Jesús por todos los que sufren, por todos aquellos hermanos que están allí en la violencia, en la guerra, que están sufriendo el desplazamiento. Hoy te entregamos, Señor, esas elecciones desde acá, esa segunda vuelta, que sea la gracia de Dios, que sea el Espíritu Santo tomando a ese presidente, a ese que ya está ahí en el nombre tuyo, Señor. Entregarte cada intención de mis hermanos, unidos al corazón misericordioso de Jesús. Oramos también por todos nuestros socios, por todas las almas consagradas en cabeza de nuestro Papa Francisco, su iglesia, por nuestro obispo José Libardo, por todos los a la vida consagrada, las religiosas, los religiosos, los diáconos, los seminaristas y todo el pueblo de Dios que a esta hora se une con nosotros, por cada intención que hay en el corazón de Jesús, por los que han escrito a través del chat. Oramos por las intenciones a esta hora de la tarde de Yané García, de Marta Sánchez, de Erika Barrera, de Ligia Méndez, de cada hermano que a esta hora se une con nosotros, también por las intenciones de Diana Salcedo, por todos y cada uno de los amigos de Voz Dei y por los socios. Que sea la misericordia de Dios que llene sus corazones.
0: Y así unidos, queridos hermanos, como pueblo, como familia de Dios, oramos esta coronilla, la Divina Misericordia, como esa promesa, con esa promesa que el Señor le hace a Santa Faustina. Reza incesantemente esta coronilla que te he enseñado. Quien quiera que la reza recibirá gran misericordia a la hora de la muerte. Los sacerdotes se la recomendarán a los pecadores como última tabla de salvación. Por eso, con fe y confianza, queridos hermanos, unidos como pueblo de Dios, oremos esta coronilla, la Divina Misericordia. Por la señal de la Santa Cruz de nuestros enemigos, líbranos, Señor Dios nuestro, en el nombre del Padre, del Hijo y del Espíritu Santo. Amén.
1: Padre nuestro que estás en el cielo, santificado sea tu nombre. Venga a nosotros tu reino. Hágase tu voluntad en la tierra como en el cielo.
0: Danos hoy nuestro pan de cada día. Perdona nuestras ofensas como también nosotros perdonamos a los que nos ofenden. No nos dejes caer en tentación y líbranos del mal. Dios te salve María, llena eres de gracia, el Señor está contigo. Bendita tú eres entre todas las mujeres y bendito es el fruto de tu vientre, Jesús.
1: Santa María, Madre de Dios, ruega por nosotros pecadores, ahora y en la hora de nuestra muerte. Amén. Creo en Dios Padre Todopoderoso, Creador del cielo y de la tierra. Creo en Jesucristo, su único Hijo, nuestro Señor, que fue concebido por obra y gracia del Espíritu Santo, nació de Santa María Virgen, padeció bajo el poder de Poncio Pilato, fue crucificado, muerto y sepultado, descendió a los infiernos, al tercer día resucitó de entre los muertos, subió a los cielos y está sentado a la derecha de Dios Padre Todopoderoso, desde allí ha de venir a juzgar a vivos y muertos. Creo en el Espíritu Santo, la Santa Iglesia Católica, la comunión de los santos, el perdón de los pecados, la resurrección de la carne y la vida eterna. Amén. Padre eterno, te ofrezco el cuerpo y la sangre, el alma y la divinidad de tu amadísimo Hijo, nuestro Señor Jesucristo, como propiciación de nuestros pecados y los del mundo entero. Por su dolorosa pasión,
0: ten misericordia de nosotros y del mundo entero.
1: Por su dolorosa pasión,
0: ten misericordia de nosotros y del mundo entero.
1: Por su dolorosa pasión,
0: ten misericordia de nosotros y del mundo entero.
1: Por su dolorosa pasión,
0: ten misericordia de nosotros y del mundo entero.
1: Por su dolorosa pasión,
0: ten misericordia de nosotros y del mundo entero.
1: Por su dolorosa pasión,
0: ten misericordia de nosotros y del mundo entero.
1: Por su dolorosa pasión,
0: ten misericordia de nosotros y del mundo entero.
1: Por su dolorosa pasión,
0: ten misericordia de nosotros y del mundo entero.
1: Por su dolorosa pasión,
0: ten misericordia de nosotros y del mundo entero.
1: Por su dolorosa pasión,
0: ten misericordia de nosotros y del mundo entero. Padre eterno, te ofrezco el cuerpo y la sangre, el alma y la divinidad de tu amadísimo Hijo, nuestro Señor Jesucristo, como propiciación de nuestros pecados y los del mundo entero, por su dolorosa pasión.
1: Ten misericordia de nosotros y del mundo entero.
0: Por su dolorosa pasión.
1: Ten misericordia de nosotros y del mundo entero.
0: Por su dolorosa pasión.
1: Ten misericordia de nosotros y del mundo entero.
0: Por su dolorosa pasión.
1: Ten misericordia de nosotros y del mundo entero.
0: Por su dolorosa pasión.
1: Ten misericordia de nosotros y del mundo entero.
0: Por su dolorosa pasión.
1: Ten misericordia de nosotros y del mundo entero.
0: Por su dolorosa pasión.
1: Ten misericordia de nosotros y del mundo entero.
0: Por su dolorosa pasión.
1: Ten misericordia de nosotros y del mundo entero.
0: Por su dolorosa pasión.
1: Ten misericordia de nosotros y del mundo entero.
0: Por su dolorosa pasión.
1: Ten misericordia de nosotros y del mundo entero. Padre eterno, te ofrezco el cuerpo y la sangre, el alma y la divinidad de tu amadísimo Hijo, nuestro Señor Jesucristo, como propiciación de nuestros pecados y los del mundo entero. Por su dolorosa pasión,
0: ten misericordia de nosotros y del mundo entero.
1: Por su dolorosa pasión,
0: ten misericordia de nosotros y del mundo entero.
1: Por su dolorosa pasión,
0: ten misericordia de nosotros y del mundo entero.
1: Por su dolorosa pasión,
0: ten misericordia de nosotros y del mundo entero.
1: Por su dolorosa pasión,
0: ten misericordia de nosotros y del mundo entero.
1: Por su dolorosa pasión,
0: ten misericordia de nosotros y del mundo entero.
1: Por su dolorosa pasión,
0: ten misericordia de nosotros y del mundo entero.
1: Por su dolorosa pasión,
0: ten misericordia de nosotros y del mundo entero.
1: Por su dolorosa pasión,
0: ten misericordia de nosotros y del mundo entero.
1: Por su dolorosa pasión,
0: ten misericordia de nosotros y del mundo entero. Padre eterno, te ofrezco el cuerpo y la sangre, el alma y la divinidad de tu amadísimo Hijo, nuestro Señor Jesucristo, como propiciación de nuestros pecados y los del mundo entero. Por su dolorosa pasión,
1: ten misericordia de nosotros y del mundo entero.
0: Por su dolorosa pasión.
1: Ten misericordia de nosotros y del mundo entero.
0: Por su dolorosa pasión.
1: Ten misericordia de nosotros y del mundo entero.
0: Por su dolorosa pasión.
1: Ten misericordia de nosotros y del mundo entero.
0: Por su dolorosa pasión.
1: Ten misericordia de nosotros y del mundo entero.
0: Por su dolorosa pasión.
1: Ten misericordia de nosotros y del mundo entero.
0: Por su dolorosa pasión.
1: Ten misericordia de nosotros y del mundo entero.
0: Por su dolorosa pasión.
1: Ten misericordia de nosotros y del mundo entero.
0: Por su dolorosa pasión.
1: Ten misericordia de nosotros y del mundo entero.
0: Por su dolorosa pasión.
1: Ten misericordia de nosotros y del mundo entero. Padre eterno, te ofrezco el cuerpo y la sangre, el alma y la divinidad de tu amadísimo Hijo, nuestro Señor Jesucristo, como propiciación de nuestros pecados y los del mundo entero. Por su dolorosa pasión,
0: ten misericordia de nosotros y del mundo entero.
1: Por su dolorosa pasión,
0: ten misericordia de nosotros y del mundo entero.
1: Por su dolorosa pasión,
0: ten misericordia de nosotros y del mundo entero.
1: Por su dolorosa pasión,
0: ten misericordia de nosotros y del mundo entero.
1: Por su dolorosa pasión,
0: ten misericordia de nosotros y del mundo entero.
1: Por su dolorosa pasión,
0: ten misericordia de nosotros y del mundo entero.
1: Por su dolorosa pasión,
0: ten misericordia de nosotros y del mundo entero.
1: Por su dolorosa pasión,
0: ten misericordia de nosotros y del mundo entero.
1: Por su dolorosa pasión,
0: ten misericordia de nosotros y del mundo entero.
1: Por su dolorosa pasión,
0: ten misericordia de nosotros y del mundo entero.
1: Santo Dios, Santo fuerte, Santo inmortal,
0: ten piedad de nosotros y del mundo entero.
1: Santo Dios, Santo fuerte, Santo inmortal,
0: ten piedad de nosotros y del mundo entero.
1: Santo Dios, Santo fuerte, Santo inmortal,
0: ten piedad de nosotros y del mundo entero.
1: Oh Dios eterno, en quien la misericordia es infinita y el tesoro de compasión inagotable, vuelve a nosotros tu mirada bondadosa y aumenta tu misericordia en nosotros, para que en momentos difíciles no nos desesperemos ni nos desalentemos, sino que con gran confianza nos sometamos a tu santa voluntad, que es el amor y la misericordia mismos. Expiraste, Jesús, pero la fuente de vida brotó sobre las almas y el mar de misericordia se abrió para el mundo entero. Oh fuente de vida insondable y misericordia divina, abarca el mundo entero y derrámate sobre nosotros.
0: Oh sangre y agua que brotaste del corazón de Jesús como una fuente de misericordia para nosotros,
1: en ti confío.
0: Misericordia divina que nos rescata de toda miseria,
1: en ti confío.
0: Misericordia divina, fuente de nuestra felicidad y deleite,
1: en ti confío.
0: Misericordia divina que de la nada nos llamó a la existencia,
1: en ti confío.
0: Misericordia divina que abarca todas las obras de sus manos,
1: en ti confío.
0: Misericordia divina, corona de todas las obras de Dios,
1: en ti confío.
0: Misericordia divina en la que estamos todos sumergidos,
1: en ti confío.
0: Que tu misericordia, Señor,
1: venga sobre nosotros como lo esperamos de ti.
0: Santa Faustina,
1: ruega por nosotros.
0: Te alabamos y te bendecimos, Señor, te damos infinitas gracias por estos momentos, Señor, que nos llenas con tu presencia, porque sabemos que esta es la hora de la gran misericordia para todos y cada uno de nosotros, donde sales, Señor, como ese sembrador a esparcir la semilla de tu misericordia. que nuestro corazón sea lleno de tu gracia, que en nuestro corazón haya amor, haya paz, que comprendamos que la paz total no se encuentra con las armas, sino en el corazón de cada uno de nosotros. Amado Señor, que sea tu misericordia la que en esta hora nos abrace. Y a ti, Madre Santísima, Santísima Virgen María, que en medio de nuestras oscuridades nos iluminas, a ti te decimos, oh Virgen Azucena más bella, tu corazón fue el primer tabernáculo para Jesús en la tierra, y eso porque tu humildad fue la más profunda y por eso fuiste elevada por encima de los coros, de los ángeles y los santos. Oh María, dulce Madre mía, te entrego el alma, el cuerpo y mi pobre corazón. Sé tú la custodia de mi vida y especialmente en la hora de mi muerte, en el último combate. Amén y amén.

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0: pasos.
1: Lámpara es tu palabra para mis pasos, luz en mi sendero. Queridos hermanos, qué alegría compartir con ustedes este espacio, este momento de gracia, con nuestro manual Misericordia Día a Día, que es la palabra de Dios que acrecienta mi confianza. Por eso quiero invitarte a que escuchemos en un momento esa voz que susurra en nuestro interior, que la hemos tomado desde nuestro manual y en ese camino diario de oración personal que hacemos todos los días en la primera hora de la mañana. Y hoy queremos compartirla a través de la segunda de Timoteo, capítulo 1, versículo del 1 al 3, 6, 12, donde dice: Cristo, porque Dios no nos ha dado un espíritu cobarde, sino un espíritu de energía, de amor y buen juicio. Es tan hermoso lo que el Señor nos habla, lo que el Señor nos regala y nos hace recordar que Él no nos ha dejado solos, que nos ha enviado al Paráclito. El Paráclito es el que está a nuestro lado, esa presencia viva del Espíritu Santo, al que nosotros debemos sentir su presencia. Él no nos ha dado un espíritu cobarde, más bien un espíritu de energía, de amor y de buen juicio. Por eso, querido hermano, te invito a que vivas el momento con la palabra y que el Señor te regala cada día. Hoy nos habla a cada uno diferente. Hoy me habló a mí a través de la primera lectura, a Patricia de pronto el Evangelio o el Salmo, pero a cada uno nos habla. Y es el Espíritu Santo de Dios que nos ilumina, que nos guía, que nos fortalece y nos da la luz para seguir adelante. Y para ti, Patricia, ¿cuál es tu voz?
2: Sí, Germán, de verdad, como dice usted, lo tomé el Salmo, porque el Salmo hoy está hermosísimo. Dice: así están nuestros ojos en el Señor Dios nuestro, esperando su misericordia. Y esa era mi oración esta mañana. Yo le pedí al Señor la gracia, porque, queridos hermanos, hay que pedirle la gracia al Señor de que nunca bajemos nuestra mirada de Él. Como lo dice Santa Faustina en un numeral, que siempre nuestra mirada esté en el Señor, en el crucificado, en aquel que lo dio todo por cada uno de nosotros. Y a eso me está invitando hoy a través del Salmo el Señor. Que estén nuestros ojos en el Señor, Dios nuestro, esperando su misericordia. Entonces, a eso me llama, a eso me invita el Señor, a eso me llama, a no bajar mi mirada de Él. Porque decía un santo, donde baje mi mirada a Él, entonces lo puedo traicionar peor que Judas. Decía un santo: Señor, no permitas que baje mi mirada de ti, porque te podría traicionar peor que Judas. Entonces, fijo nuestros ojos en el Señor, y más en este tiempo, queridos hermanos, donde debemos intensificar nuestra oración.
1: Bueno, es tan hermoso, por eso, querido hermano, adquiera nuestro manual Misericordia Día a Día, acérquete a nuestra sede en cada una de las parroquias, viva este encuentro de oración a través de la palabra, esta palabra encarnada, ese Jesús que se hace vida en nosotros, es la palabra de Dios que nos edifica, que nos fortalece, que nos ayuda en nuestro caminar. Y para mañana tenemos unos avisos muy importantes. Todo el pueblo de Dios vivir la solemnidad del Corpus Christi con nuestra diócesis de Cúcuta. Mañana jueves 4 de junio a las 10 de la mañana en la Iglesia Madre Catedral de San José. A las 10 será la Eucaristía y estarán todos los altares alrededor del Parque Santander. Por eso cada movimiento, cada grupo, cada persona que puede acercarse, invitar a todos nuestros socios, a nuestros queridos hermanos misioneros, servidores, a que se acerquen allí y entre más habemos en el altar, el Señor nos bendice. La Casa de la Misericordia, pues a todos los servidores se invita a que lleve la camiseta blanca y estemos ahí ofrendando lo que el Señor nos ha dado. Estamos con la Renovación Católica Carismática. Creo que también estaremos con otro grupo. Creo que ahí nos corresponde la ofrenda del aceite. Por eso los hermanos servidores, el que no ha ofrendado, quiere acercarse, así sea, no sea aceite, sea otra cosa, puede acercarse allí a cada altar que va a haber allí alrededor del parque y vivir esta fiesta, esta solemnidad del cuerpo y la sangre de Cristo. Va a estar Monseñor con nosotros viviendo este espacio. ¿Y qué otro a esto aviso importante tiene, Patricia?
2: Sí, Germán, el 6 de junio, sábado 6 de junio, queridos socios, agéndenlo. Sábado 6 de junio, misa de socios. Ahorita el sábado los estamos esperando a todos en nuestra sede, en la calle 14, número 237 del barrio La Playa, donde estaremos desde las 2:30 haciendo la hora de la misericordia a las 3, a las 4 estaremos en Eucaristía y después de la Eucaristía entonces vendrá ese compartir fraterno, ese abrazarnos, ese mirarnos, saludarnos, saber cómo estamos, preguntarnos, mirarnos como familia que somos. Entonces, querido socio, estás cordialmente invitado, no te pierdas, 6 de junio, misa de socios en nuestra sede.
1: Sí, el próximo sábado, ¿no? Es la misa de los socios. Pero quiero recordarles a todos los hermanos que nos acompañan todos los jueves en la Casa de la Misericordia que mañana jueves no hay Eucaristía a las 7 de la mañana y no va a vivir momento de oración ni adoración, porque nos vamos a unir a nuestra diócesis de Cúcuta allí en el Parque Santander, en la Iglesia Madre a las 10 de la mañana, y después cada uno nos uniremos en cada una de nuestras parroquias este próximo domingo, y mañana jueves en algunas parroquias lo van a hacer. Por eso acerquémonos con gran confianza y no olvidemos que la misericordia de Dios siempre está ahí, que el Señor nos bendiga en esta tarde, nos abrace con su amor y con su ternura. Y como dijo de la misericordia de Dios, decimos,
2: Jesús, en ti confío.
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0: ¿Cuánto vale la vida? La vida no tiene precio. Y hoy por hoy tan atacada, ¿no? Por diferentes frentes, tanto a nivel de violencia como también a través de políticas, ¿no? A través de estas leyes de eutanasia, de aborto, quieren acabar con este don que solamente lo da Dios y lo puede quitar Dios. 4:19 es el Señor Jesús Cabello. ¿Cuánto vale la vida? Ese gran don que debemos defender. 20 minutos ya sobre las 4.
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0: Seguimos acompañándoles o haciéndonos compañía mutuamente mejor a través de la frecuencia de la Esperanza y de la Paz. Una tarde que se torna un poco nublada en nuestra ciudad de Cúcuta. Bueno, por lo menos por estos lados, por estos sectores.
2: Tengo agua que refresca.
0: Hace un buen rato nos decían que estaba lloviendo por allá en Prados del Este. Bueno, pues no ha caído por acá ningún chubasco. Quizás más adelantico, más tardecito. Bueno, una temperatura de 30 grados centígrados tenemos ahora. Llega por acá esta agrupación, las Comunicadoras Eucarísticas. Qué gran nombre, ¿no? Un nombrazo. Comunicadoras Eucarísticas. Llevando el mayor bien que tenemos como humanidad, que tenemos como creación, que es la Santa Eucaristía. Esta canción se titula

vivir el hoy. Enséñanos a vivir el presente. A ir por la vida sin tanto peso del pasado. Y a que no nos agarre la incertidumbre por el futuro. Porque tú tienes, el Señor, ambas cosas, nuestro pasado y nuestro futuro. Vivamos el hoy.

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0: ¿Cuál es la gente que alaba al Señor? Nuestros estimadísimos y queridísimos oyentes de esta radio, de esta maravillosa frecuencia de la esperanza y de la paz, de este instrumento de evangelización llamado Voz de, esa es la gente que alaba al Señor, y también la gente que alaba al Señor, odontólogos, nuestros también... Las estilistas alaban y glorifican al Señor, las amas de casa, los papaitos.
1: La gente que alaba al Señor.
0: La gente que está, que vende ropita, que vende calzado, alaban al Señor de corazón. La gente que vende allí útiles escolares, la gente que está ahí en sus oficinas.
1: Es la gente que alaba al Señor.
0: Que alaba al Señor.
1: La gente que alaba al Señor.
0: La gente que lleva ese pedazo de pan al vecino necesitado. Gente que alaba al
1: Señor.
0: Gente que le pone el alma, como decían por ahí, una propaganda. 4:29.
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0: A las 5 de la tarde vendremos con la meditación del Santo Rosario. Hoy día Josefino también, día miércoles.

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nos da el Señor vida, vida nueva. Mañana celebramos el Corpus Christi. Corpus Christi. Un llamamiento que nos hace también el Santo Padre, el cual realizó al final de la audiencia general. Papa León nos invitó a todos los católicos a dar testimonio público del misterio de la Eucaristía durante las próximas procesiones eucarísticas con motivo a esta solemnidad. Las procesiones con el Santísimo Sacramento que tienen lugar por las calles de muchas ciudades son una expresión de la piedad eucarística popular. En este sentido, nos ha dicho el Santo Padre, los animo a mantener viva esta hermosa manifestación pública de la fe.

0: es la mejor ocasión para agradecer y profundizar en quién es Dios, que ha decidido quedarse con nosotros siempre y que se da como alimento de vida y salud. En esa sintonía con el espíritu de esta celebración, en cada parroquia se realiza la procesión de la Eucaristía por las calles. Después de la misa principal, esta procesión es la más importante de todas las del año. Esta solemnidad se celebra el jueves siguiente al domingo, dedicado a la Santísima Trinidad, que en esta ocasión es mañana 4. Sin embargo, pues por algunas razones pastorales en muchas diócesis, también pues se mueve al domingo más cercano, el 7 de junio.
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0: A esta hora saludamos a nuestros amigos doctores de los motores, a los amigos mecánicos. Aquellos que están haciendo por ahí su artesanía, su manilla, haciendo su collar, tanto para sí mismo como para la venta. Aquellos que están haciendo esos instrumentos musicales, reparando también los mismos, haciendo la guitarrita, haciendo el tambor. Aquellos que cuidan mascoticas, a nuestros amigos veterinarios. Aquellos que les están dando esa atención a esas patitas llenas de cariño. A nuestros amigos también regentes de farmacia, a nuestros amigos que tienen allí su negocio, su local de venta de televisores, neveras, lavadoras y demás. En la sintonía, como siempre, dejando entrar la frecuencia, la esperanza y de la paz, estas melodías que nos dan serenidad, que nos ayudan a tener de presente constantemente que el Señor está con nosotros. Nada hay que temer. Y también, por supuesto, un abrazo cordialísimo para aquel que está bastante animoso. Pues estamos en el mes en el cual se da inicio a uno de los torneos más famosos a nivel mundial. Y es precisamente el torneo de fútbol. Este 11, ¿no? Este 11 de junio ya se da inicio a este gran certamen mundial. Muchos por ahí pegando las laminitas del álbum Panini. Ah, que Falcao, ah, que Luchito Díaz, ah, que James Rodríguez, ah, que Messi, ah, que Cristiano Ronaldo. Bueno, más de uno por ahí engomado con esta, bueno, sana y también pues bonita, bonito pasatiempo, ¿no? Pegar por ahí esos futbolistas, aquellos que pues les encanta el fútbol. Al sur del mundo, 451.

0: países de América, señoras y señores, ya está Chile en el terreno de juego con la emoción de esta Copa América, que invade los corazones de cada hinchada alentando a sus países. Una ilusión, un solo corazón, esto es realmente maravilloso. Las banderas de América flameando en nuestro cielo, puro y azulado. Los sueños de casa decimos, ¡bienvenida América! ¡Vamos, Chile!
1: Copa América, Chile 2015.
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0: ¿Quién como Dios? Nadie como Dios. Ya son las 5 y 10 minutos en esta tarde. Vamos a unirnos de manera espiritual para meditar el Santo Rosario en el día de hoy, miércoles, los misterios gloriosos. Desde donde quiera que se encuentren, tengamos esa disposición, si les es posible, para implorarle a nuestra madre, para ponerle de presente todos nuestros asuntos, todo nuestro pensar, todo nuestro sentir, toda aquella situación que nos genera sobresalto y zozobra, para que ella nos dé esa paz, esa tranquilidad necesaria y esa confianza sólida en nuestro Señor y también en su intercesión. Pueden ir haciendo llegar sus intenciones para ofrecerlas a nuestra Madre Celestial, a la siempre bienaventurada Virgen María. Ojalá nota de voz, lo más sucintas, lo más cortas posibles, para de esa manera dar paso a la mayoría de oyentes. Madre Purísima, Virgen del Rosario, Rosa Mística, que floreces en medio de espinas, te abrimos hoy el corazón por intercesión para todos nuestros oyentes y para todos los habitantes de esta tierra fronteriza. Te presentamos, Madre del Silencio Fecundo, a quienes se viven atrapados en el ruido constante, el de las malas noticias, el de las redes sociales, las preocupaciones sin fin. Enséñanos a guardar ese silencio interior donde pueda habitar tu Hijo, por los que no logran concentrarse quizás, en esa intención o en ese proyecto o en esa meta que siente desfallecer para lograrla. Te rogamos, Puerta del Cielo, para los que sufren en secreto, para aquellos que llevan una carga que nadie ve, el que cuida a un enfermo en casa hasta el agotamiento, la mamá que llora a un hijo alejado sin decírselo a nadie, el trabajador que perdió su empleo y finge que todo está bien, el joven que lucha contra pensamientos oscuros. Madre, sé tu consuelo discreto y su fortaleza. Te encomendamos, Reina de los Caminos, a los que cruzan puentes internacionales cada día, los que van a estudiar, los que van a trabajar o a buscar medicinas. Proteja a los viajeros, aquellos que van en los diferentes medios de transporte, buses, motos, y aquellos que han tenido que dejar su tierra por violencia, por necesidad, para que no pierdan la dignidad ni la fe y que encuentren corazones misericordiosos en su paso. Te suplicamos consuelo de los que dudan, por quienes sienten que su fe se ha vuelto fría o mecánica, por los que comulgan por costumbre, por los que rezan quizás sin ganas, o dejaron de ir al santo sacrificio de salvación, la Santa Eucaristía. Enciende de nuevo en cada uno de nosotros esa llama del asombro. Recuérdanos que tú no desdeñas un corazón cansado, sino que lo acompañas. Ante tus benditas y amorosas manos, te ofrecemos las intenciones de nuestros estimados oyentes. Por las peticiones de Yamile Medina, quien pone en oración el alma de los esposos Medina Bautista, Ángela Marcela Campo, Graciela Rincón, para que descansen en la paz del Señor. Por la conversión, liberación de los hermanos Gómez Rincón, por la pronta cirugía de Luis Alfonso Díaz Ayala, de sus ojos, por las benditas almas del purgatorio, en especial las más olvidadas, por cada intención de Ligia Méndez, de Erika Becerra. Toma, Madre Nuestra, las intenciones de Marta Sánchez. Oramos también por el eterno descanso de Jailer Alberto Gómez Beltrán, quien falleció hace 20 días, para que tu Madre Santa permitas que pueda disfrutar de la felicidad eterna junto con toda la corte celestial. Oramos también por la salud de la señora Ana Elfa y Guarán Arcila. Ese Santo Rosario también lo ofrecemos por las intenciones que nos hace conocer a través de nota de voz María Fuentes.
1: Diga una breve bendecida tarde para que me haga el favor de colocar en el Santísimo Rosario a toda la familia del mundo entero, a toda mi familia, a mi hijo Marlon Augusto, por todos los enfermos del mundo entero, por la paz de Colombia, Venezuela, por todos los sacerdotes

0: por la sanación de la niña Isabela Isaza Uzcategui, por cada intención que tiene en su corazón Aurora Mora, también por las intenciones de Carolina Carrillo, quien le pone de presente a nuestra Madre Celestial, le confía la salud de Carolina Carrillo, Ernestina Guerrero, por las peticiones de Aurora Pérez.
1: Buenas tardes, para pedir oración por la familia, Ibarra Pérez, por la paz de Colombia y por la nuestro aquí la ciudad de Cúcuta. Muy buena tarde, que Dios los bendiga.
0: También por cada intención que nos hace saber Olga Teresa Maldonado.
2: Buenas tardes, para que me hagan el favor colocarme en el Santo Rosario para pedir a la Santísima Virgen la intercesión para que nos ayude a salir las deudas de...
0: Muy bien, también por las peticiones de Graciela Niño, quien le confía al Sagrado Corazón de la Santísima Virgen María sus hijos Mónica, Edgar, también sus nietas Sofía, Elena, Emiliano, Fabián.
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0: Estela Duarte también ofrece este Santo Rosario por la salud y recuperación de su sobrina Luz Adriana Duarte. Pedimos esa intercesión excelentísima a nuestra abogada Nuestra Señora, por la salud, sabiduría, paz, tranquilidad y el trabajo de José Martínez y Camila Parada, por la salud de Gustavo Caballero Vargas. Le confiamos también a nuestra Madre Celestial el viaje de trabajo de Cristian Fabián Fuentes Botello, por el viaje que realizan mañana Adolfo Enrique Pulgarín, su hija Lina María Pulgarín Botello, y también por la salud y protección de los hermanos Fuentes Botello. Le confiamos también a nuestra Madre Amada, la Dama Vestida de Azul, el bien de Yasmín Patricia Contreras Rivera por su misión y vida consagrada. Ella se encuentra en África. También por la salud y conversión de Pedro Antonio Contreras Rivera, por la salud y trabajo de Dilma Rivera, por el alma de Gustavo Coronel, Alido Andelfo Pacheco, Manuel Danilo Rivera, Rosa Lizarazo y todas las benditas almas del purgatorio. Por las intenciones que nos hace llegar Francelina Merchán ofreciendo ese Santo Rosario por ella, también por todos sus seres queridos, al igual que las peticiones de Nélida Villamizar.
4: Muy buenas tardes, Bodey, para pedir oración por la familia Mesa Pulgarín, Pulgarín Mesa, Villamizar Bautista, y por la salud de Nélida Villamizar.
0: Trono de la Sabiduría, te pedimos también por toda la humanidad, por las familias, por la familia de Gladys Parra, por la restauración total de sus vistas.
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0: Oramos también por María Corina en este Santo Rosario, por sus hijos, por la salud y prosperidad y tranquilidad de toda la familia Vargas Coronado. Por María Corina, por su salud, al igual que por sus hijas Claudia, Milena, Mayra, Joana Vargas Coronado, por la salud y prosperidad. Arropa, Madre Celestial, con tu santo bendito cada intención de Teresa Peñaranda, quien implora por sus hijos, nietos, por los esposos, por la paz de Colombia. Ese Santo Rosario también lo ofrece Ruth Mari Puerto Caballero por el cumpleaños de Matilde Caballero. En oración de estas rosas que llevamos a nuestra Madre Santísima por la recuperación de la familia Rojas Ortega, por su bienestar y salud, al igual que las peticiones de Graciela Díaz, encomendando esta meditación del día de hoy, miércoles, contemplando los misterios gloriosos, orando por Rosalba. Nos comenta que está en una clínica, para que tú, Virgen Santísima, interceda ante tu hijo amado por su recuperación y pueda nuevamente, prontamente, gozar de la presencia de sus familiares, de disfrutar esas alegrías.

0: y asunto con ellos. Orando también por la salud, trabajo y bienestar de toda la familia Bautista Galvis y la familia Contreras.
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0: Te pedimos, Virgen de la Escucha, por todos los que sintonizan desde la soledad de un cuarto de hospital, desde una celda, desde un albergue, desde una habitación de alquiler sin familia, cerca, haz que se sientan vistos, amados, por los que hoy nos piden oración, sin saber quizás cómo expresar su dolor, tú que entiendes el llanto, entiendes el suspiro, pon sus nombres en el corazón de tu hijo amadísimo. Finalmente, Madre de la Palabra hecha carne, te ofrecemos estos misterios del Santo Rosario para que, meditando la vida de tu hijo, aprendamos a decir sí como tú, a esperar en la oscuridad como tú y a madurar en la fe del Evangelio para ser también nosotros voz de Dios en este rincón de Colombia.
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6: Misterios de gloria.
7: Aquel que sea verdadero devoto del rosario no perecerá sin los sagrados sacramentos. Los niños devotos del rosario merecerán un alto grado de gloria en el cielo.
8: Por la señal de la Santa Cruz, de nuestros enemigos, líbranos, Señor Dios nuestro. En el nombre del Padre, del Hijo y del Espíritu Santo. Amén. Jesús, mi Señor y Redentor, yo me arrepiento de todos los pecados que he cometido hasta hoy, y me pesa de todo corazón, porque con ellos he ofendido a un Dios tan bueno. Propongo firmemente no volver a pecar, y confío en que por tu infinita misericordia me has de conceder el perdón de mis culpas y me has de llevar a la vida eterna. Amén. Creo en Dios Padre Todopoderoso, Creador del cielo y de la tierra. Creo en Jesucristo, su único Hijo, nuestro Señor, que fue concebido por obra y gracia del Espíritu Santo. Nació de Santa María, siempre virgen, padeció bajo el poder de Poncio Pilato, fue crucificado, muerto y sepultado, descendió a los infiernos y al tercer día resucitó de entre los muertos, subió a los cielos y está sentado a la derecha de Dios Padre Todopoderoso. Desde allí ha de venir a juzgar a vivos y muertos. Creo en el Espíritu Santo, la Santa Iglesia Católica, la comunión de los santos, el perdón de los pecados, la resurrección de los muertos y la vida eterna. Amén.
6: Primer misterio de gloria, la resurrección de nuestro Señor Jesucristo.
7: El ángel se dirigió a las mujeres y les dijo: ustedes no teman, porque sé que buscan a Jesús, el crucificado. No está aquí, ha resucitado, como lo había dicho. Vengan y vean el lugar donde estaba. Y ahora, vayan enseguida a decir a sus discípulos: ha resucitado de entre los muertos.
6: Padre nuestro que estás en el cielo, santificado sea tu nombre. Venga a nosotros tu reino. Hágase tu voluntad en la tierra como en el cielo.
9: Danos hoy nuestro pan de cada día. Perdona nuestras ofensas, como también nosotros perdonamos a los que nos ofenden. No nos dejes caer en la tentación y líbranos del mal. Amén.
6: María es Madre de Gracia, Madre de Misericordia.
9: En la vida y en la muerte, ampáranos, Madre nuestra.
6: Dios te salve María, llena eres de gracia. El Señor está contigo, bendita tú eres entre todas las mujeres, y bendito es el fruto de tu vientre, Jesús.
9: Santa María, Madre de Dios, ruega por nosotros los pecadores, ahora y en la hora de nuestra muerte. Amén.
6: Dios te salve María, llena eres de gracia, el Señor está contigo, bendita tú eres entre todas las mujeres, y bendito es el fruto de tu vientre, Jesús.
9: Santa María, Madre de Dios, ruega por nosotros los pecadores, ahora y en la hora de nuestra muerte. Amén.
6: Dios te salve María, llena eres de gracia, el Señor está contigo, bendita tú eres entre todas las mujeres, y bendito es el fruto de tu vientre, Jesús.
9: Santa María, Madre de Dios, ruega por nosotros los pecadores, ahora y en la hora de nuestra muerte. Amén.
6: Dios te salve María, llena eres de gracia, el Señor está contigo, bendita tú eres entre todas las mujeres, y bendito es el fruto de tu vientre, Jesús.
9: Santa María, Madre de Dios, ruega por nosotros los pecadores, ahora y en la hora de nuestra muerte. Amén.
6: Dios te salve María, llena eres de gracia, el Señor está contigo, bendita tú eres entre todas las mujeres, y bendito es el fruto de tu vientre, Jesús.
9: Santa María, Madre de Dios, ruega por nosotros los pecadores, ahora y en la hora de nuestra muerte. Amén.
6: Dios te salve María, llena eres de gracia, el Señor está contigo, bendita tú eres entre todas las mujeres, y bendito es el fruto de tu vientre, Jesús.
9: Santa María, Madre de Dios, ruega por nosotros los pecadores, ahora y en la hora de nuestra muerte. Amén.
6: Dios te salve María, llena eres de gracia, el Señor está contigo, bendita tú eres entre todas las mujeres, y bendito es el fruto de tu vientre, Jesús.
9: Santa María, Madre de Dios, ruega por nosotros los pecadores, ahora y en la hora de nuestra muerte. Amén.
6: Dios te salve María, llena eres de gracia, el Señor está contigo, bendita tú eres entre todas las mujeres, y bendito es el fruto de tu vientre, Jesús.
9: Santa María, Madre de Dios, ruega por nosotros los pecadores, ahora y en la hora de nuestra muerte. Amén.
6: Dios te salve María, llena eres de gracia, el Señor está contigo, bendita tú eres entre todas las mujeres, y bendito es el fruto de tu vientre, Jesús.
9: Santa María, Madre de Dios, ruega por nosotros los pecadores, ahora y en la hora de nuestra muerte. Amén.
6: Dios te salve María, llena eres de gracia, el Señor está contigo, bendita tú eres entre todas las mujeres, y bendito es el fruto de tu vientre, Jesús.
9: Santa María, Madre de Dios, ruega por nosotros los pecadores, ahora y en la hora de nuestra muerte. Amén.
6: Gloria al Padre, al Hijo y al Espíritu Santo.
9: Como era en un principio, ahora y siempre, por los siglos de los siglos. Amén.
8: Oh mi buen Jesús, perdona nuestros pecados, líbranos del fuego del infierno. Lleva todas las almas al cielo, especialmente a las más necesitadas de tu infinita misericordia. Amén. El Rosario de María nos libre de todo mal. Alabemos noche y día a la Reina Celestial.
6: Segundo misterio de gloria: la ascensión del Señor a los cielos.
10: Jesús los sacó hasta cerca de Betania y, alzando sus manos, los bendijo. Y sucedió que mientras los bendecía, se separó de ellos y fue llevado al cielo. Después salieron a predicar por todas partes, colaborando el Señor con ellos y confirmando la palabra con las señales que la acompañaban.
9: Padre nuestro que estás en el cielo, santificado sea tu nombre. Venga a nosotros tu reino, hágase tu voluntad en la tierra como en el cielo.
6: Danos hoy nuestro pan de cada día, perdona nuestras ofensas, como también nosotros perdonamos a los que nos ofenden. No nos dejes caer en tentación y líbranos del mal. Amén.
9: María es Madre de Gracia y Madre de Misericordia.
6: En la vida y en la muerte, ampáranos, Madre nuestra.
9: Dios te salve María, llena eres de gracia, el Señor es contigo. Bendita tú eres entre todas las mujeres y bendito es el fruto de tu vientre Jesús.
6: Santa María, Madre de Dios, ruega por nosotros pecadores, ahora y en la hora de nuestra muerte. Amén.
9: Dios te salve María, llena eres de gracia, el Señor es contigo. Bendita tú eres entre todas las mujeres y bendito es el fruto de tu vientre Jesús.
6: Santa María, Madre de Dios, ruega por nosotros pecadores, ahora y en la hora de nuestra muerte. Amén.
9: Dios te salve María, llena eres de gracia, el Señor es contigo. Bendita tú eres entre todas las mujeres y bendito es el fruto de tu vientre Jesús.
6: Santa María, Madre de Dios, ruega por nosotros pecadores, ahora y en la hora de nuestra muerte. Amén.
9: Dios te salve María, llena eres de gracia, el Señor es contigo, bendita tú eres entre todas las mujeres, y bendito es el fruto de tu vientre Jesús.
6: Santa María, Madre de Dios, ruega por nosotros pecadores, ahora y en la hora de nuestra muerte. Amén.
9: Dios te salve María, llena eres de gracia, el Señor es contigo, bendita tú eres entre todas las mujeres, y bendito es el fruto de tu vientre Jesús.
6: Santa María, Madre de Dios, ruega por nosotros pecadores, ahora y en la hora de nuestra muerte. Amén.
9: Dios te salve María, llena eres de gracia, el Señor es contigo, bendita tú eres entre todas las mujeres, y bendito es el fruto de tu vientre Jesús.
6: Santa María, Madre de Dios, ruega por nosotros pecadores, ahora y en la hora de nuestra muerte. Amén.
9: Dios te salve María, llena eres de gracia, el Señor es contigo, bendita tú eres entre todas las mujeres, y bendito es el fruto de tu vientre Jesús.
6: Santa María, Madre de Dios, ruega por nosotros pecadores, ahora y en la hora de nuestra muerte. Amén.
9: Dios te salve María, llena eres de gracia, el Señor es contigo, bendita tú eres entre todas las mujeres, y bendito es el fruto de tu vientre Jesús.
6: Santa María, Madre de Dios, ruega por nosotros pecadores, ahora y en la hora de nuestra muerte. Amén.
9: Dios te salve María, llena eres de gracia, el Señor es contigo, bendita tú eres entre todas las mujeres, y bendito es el fruto de tu vientre Jesús.
6: Santa María, Madre de Dios, ruega por nosotros pecadores, ahora y en la hora de nuestra muerte. Amén.
9: Dios te salve María, llena eres de gracia, el Señor es contigo, bendita tú eres entre todas las mujeres, y bendito es el fruto de tu vientre Jesús.
6: Santa María, Madre de Dios, ruega por nosotros pecadores, ahora y en la hora de nuestra muerte. Amén.
9: Gloria al Padre, al Hijo y al Espíritu Santo.
6: Como era en el principio, ahora y siempre, por los siglos de los siglos. Amén.
9: Oh mi buen Jesús, perdona nuestros pecados, líbranos del fuego del infierno. Lleva todas las almas al cielo, especialmente a las más necesitadas de tu infinita misericordia. Amén. El Rosario de María nos libre de todo mal. Alabemos noche y día a la Reina Celestial.
6: Tercer misterio de gloria: la venida del Espíritu Santo sobre los apóstoles y María Santísima.
10: Al llegar el día de Pentecostés, estaban todos reunidos en un mismo lugar. De repente, vino del cielo un ruido que llenó toda la casa en la que se encontraban. Se les aparecieron unas lenguas como de fuego que se repartieron y se posaron sobre cada uno de ellos. Quedaron todos llenos del Espíritu Santo.
6: Thank you. Padre nuestro que estás en el cielo, santificado sea tu nombre. Venga a nosotros tu reino. Hágase tu voluntad en la tierra como en el cielo.
9: Danos hoy nuestro pan de cada día. Perdona nuestras ofensas, como también nosotros perdonamos a los que nos ofenden. No nos dejes caer en la tentación y líbranos del mal. Amén.
6: María es Madre de Gracia, Madre de Misericordia.
9: En la vida y en la muerte, ampáranos, Madre nuestra.
6: Dios te salve María, llena eres de gracia. El Señor está contigo, bendita tú eres entre todas las mujeres, y bendito es el fruto de tu vientre Jesús.
9: Santa María, Madre de Dios, ruega por nosotros los pecadores, ahora y en la hora de nuestra muerte. Amén.
6: Dios te salve María, llena eres de gracia, el Señor está contigo, bendita tú eres entre todas las mujeres, y bendito es el fruto de tu vientre Jesús.
9: Santa María, Madre de Dios, ruega por nosotros los pecadores, ahora y en la hora de nuestra muerte. Amén.
6: Dios te salve María, llena eres de gracia, el Señor está contigo, bendita tú eres entre todas las mujeres, y bendito es el fruto de tu vientre Jesús.
9: Santa María, Madre de Dios, ruega por nosotros los pecadores, ahora y en la hora de nuestra muerte. Amén.
6: Dios te salve María, llena eres de gracia, el Señor está contigo, bendita tú eres entre todas las mujeres, y bendito es el fruto de tu vientre Jesús.
9: Santa María, Madre de Dios, ruega por nosotros los pecadores, ahora y en la hora de nuestra muerte. Amén.
6: Dios te salve María, llena eres de gracia, el Señor está contigo, bendita tú eres entre todas las mujeres, y bendito es el fruto de tu vientre Jesús.
9: Santa María, Madre de Dios, ruega por nosotros los pecadores, ahora y en la hora de nuestra muerte. Amén.
6: Dios te salve María, llena eres de gracia, el Señor está contigo, bendita tú eres entre todas las mujeres, y bendito es el fruto de tu vientre Jesús.
9: Santa María, Madre de Dios, ruega por nosotros los pecadores, ahora y en la hora de nuestra muerte. Amén.
6: Dios te salve María, llena eres de gracia, el Señor está contigo, bendita tú eres entre todas las mujeres, y bendito es el fruto de tu vientre Jesús.
9: Santa María, Madre de Dios, ruega por nosotros los pecadores, ahora y en la hora de nuestra muerte. Amén.
6: Dios te salve María, llena eres de gracia, el Señor está contigo, bendita tú eres entre todas las mujeres, y bendito es el fruto de tu vientre Jesús.
9: Santa María, Madre de Dios, ruega por nosotros los pecadores, ahora y en la hora de nuestra muerte. Amén.
6: Dios te salve María, llena eres de gracia, el Señor está contigo, bendita tú eres entre todas las mujeres, y bendito es el fruto de tu vientre Jesús.
9: Santa María, Madre de Dios, ruega por nosotros los pecadores, ahora y en la hora de nuestra muerte. Amén.
6: Dios te salve María, llena eres de gracia, el Señor está contigo, bendita tú eres entre todas las mujeres, y bendito es el fruto de tu vientre Jesús.
9: Santa María, Madre de Dios, ruega por nosotros los pecadores, ahora y en la hora de nuestra muerte. Amén.
6: Gloria al Padre, al Hijo y al Espíritu Santo.
9: Como era en un principio, ahora y siempre por los siglos de los siglos. Amén.
8: Oh mi buen Jesús, perdona nuestros pecados, líbranos del fuego del infierno. Lleva todas las almas al cielo, especialmente a las más necesitadas de tu infinita misericordia. Amén. El Rosario de María nos libre de todo mal. Alabemos noche y día a la Reina Celestial.
6: Cuarto misterio de gloria: la Asunción de Nuestra Señora a los cielos.
11: Levántate, amada mía, hermosa mía, y vente, porque, mira, ha pasado ya el invierno, han cesado las lluvias y se han ido. Muéstrame tu semblante, déjame oír tu voz, porque tu voz es dulce y bello tu semblante.
12: Padre nuestro que estás en el cielo, santificado sea tu nombre. Venga a nosotros tu reino, hágase tu voluntad en la tierra como en el cielo.
6: Danos hoy nuestro pan de cada día, perdona nuestras ofensas, como también nosotros perdonamos a los que nos ofenden. No nos dejes caer en tentación y líbranos del mal. Amén.
12: María es Madre de Gracia y Madre de Misericordia.
6: En la vida y en la muerte, ampáranos, Madre nuestra.
12: Dios te salve María, llena eres de gracia, el Señor es contigo. Bendita tú eres entre todas las mujeres y bendito es el fruto de tu vientre Jesús.
6: Santa María, Madre de Dios, ruega por nosotros pecadores, ahora y en la hora de nuestra muerte. Amén.
12: Dios te salve María, llena eres de gracia, el Señor es contigo. Bendita tú eres entre todas las mujeres, y bendito es el fruto de tu vientre Jesús.
6: Santa María, Madre de Dios, ruega por nosotros pecadores, ahora y en la hora de nuestra muerte. Amén.
12: Dios te salve María, llena eres de gracia, el Señor es contigo. Bendita tú eres entre todas las mujeres, y bendito es el fruto de tu vientre Jesús.
6: Santa María, Madre de Dios, ruega por nosotros pecadores, ahora y en la hora de nuestra muerte. Amén.
12: Dios te salve María, llena eres de gracia, el Señor es contigo. Bendita tú eres entre todas las mujeres, y bendito es el fruto de tu vientre Jesús.
6: Santa María, Madre de Dios, ruega por nosotros pecadores, ahora y en la hora de nuestra muerte. Amén.
12: Dios te salve María, llena eres de gracia, el Señor es contigo, bendita tú eres entre todas las mujeres, y bendito es el fruto de tu vientre Jesús.
6: Santa María, Madre de Dios, ruega por nosotros pecadores, ahora y en la hora de nuestra muerte. Amén.
12: Dios te salve María, llena eres de gracia, el Señor es contigo, bendita tú eres entre todas las mujeres, y bendito es el fruto de tu vientre Jesús.
6: Santa María, Madre de Dios, ruega por nosotros pecadores, ahora y en la hora de nuestra muerte. Amén.
12: Dios te salve María, llena eres de gracia, el Señor es contigo. Bendita tú eres entre todas las mujeres, y bendito es el fruto de tu vientre Jesús.
6: Santa María, Madre de Dios, ruega por nosotros pecadores, ahora y en la hora de nuestra muerte. Amén.
12: Dios te salve María, llena eres de gracia, el Señor es contigo. Bendita tú eres entre todas las mujeres, y bendito es el fruto de tu vientre Jesús.
6: Santa María, Madre de Dios, ruega por nosotros pecadores, ahora y en la hora de nuestra muerte. Amén.
12: Dios te salve María, llena eres de gracia, el Señor es contigo. Bendita tú eres entre todas las mujeres, y bendito es el fruto de tu vientre Jesús.
6: Santa María, Madre de Dios, ruega por nosotros pecadores, ahora y en la hora de nuestra muerte. Amén.
12: Dios te salve María, llena eres de gracia, el Señor es contigo. Bendita tú eres entre todas las mujeres, y bendito es el fruto de tu vientre Jesús.
6: Santa María, Madre de Dios, ruega por nosotros pecadores, ahora y en la hora de nuestra muerte. Amén.
12: Gloria al Padre, al Hijo y al Espíritu Santo.
6: Como era en el principio, ahora y siempre, por los siglos de los siglos. Amén.
12: Oh mi buen Jesús, perdona nuestros pecados, líbranos del fuego del infierno. Lleva todas las almas al cielo, especialmente a las más necesitadas de tu infinita misericordia. Amén. El Rosario de María nos libre de todo mal. Alabemos noche y día a la Reina Celestial.
6: Quinto Misterio de Gloria. La coronación de María Santísima como Reina y Señora de todo lo creado.
13: Toda espléndida, la hija del Rey va adentro, con vestidos en oro recamados, con sus brocados, es llevada ante el Rey. Y una gran señal apareció en el cielo, una mujer vestida del sol, con la luna bajo sus pies y una corona de 12 estrellas sobre su cabeza.
6: Padre nuestro que estás en el cielo, santificado sea tu nombre. Venga a nosotros tu reino, hágase tu voluntad en la tierra como en el cielo.
14: Danos hoy nuestro pan de cada día. Perdona nuestras ofensas, como también nosotros perdonamos a los que nos ofenden. No nos dejes caer en la tentación y líbranos del mal. Amén.
6: María es Madre de Gracia, Madre de Misericordia.
14: En la vida y en la muerte, ampáranos, Madre nuestra.
6: Dios te salve María, llena eres de gracia. El Señor está contigo, bendita tú eres entre todas las mujeres y bendito es el fruto de tu vientre Jesús.
14: Santa María, Madre de Dios, ruega por nosotros los pecadores, ahora y en la hora de nuestra muerte. Amén.
6: Dios te salve María, llena eres de gracia, el Señor está contigo, bendita tú eres entre todas las mujeres, y bendito es el fruto de tu vientre Jesús.
14: Santa María, Madre de Dios, ruega por nosotros los pecadores, ahora y en la hora de nuestra muerte. Amén.
6: Dios te salve María, llena eres de gracia, el Señor está contigo, bendita tú eres entre todas las mujeres, y bendito es el fruto de tu vientre, Jesús.
14: Santa María, Madre de Dios, ruega por nosotros los pecadores, ahora y en la hora de nuestra muerte. Amén.
6: Dios te salve, María, llena eres de gracia, el Señor está contigo. Bendita tú eres entre todas las mujeres, y bendito es el fruto de tu vientre, Jesús.
14: Santa María, Madre de Dios, ruega por nosotros los pecadores, ahora y en la hora de nuestra muerte. Amén.
6: Dios te salve María, llena eres de gracia, el Señor está contigo, bendita tú eres entre todas las mujeres, y bendito es el fruto de tu vientre Jesús.
14: Santa María, Madre de Dios, ruega por nosotros los pecadores, ahora y en la hora de nuestra muerte. Amén.
6: Dios te salve María, llena eres de gracia, el Señor está contigo, bendita tú eres entre todas las mujeres, y bendito es el fruto de tu vientre Jesús.
14: Santa María, Madre de Dios, ruega por nosotros los pecadores, ahora y en la hora de nuestra muerte. Amén.
6: Dios te salve María, llena eres de gracia, el Señor está contigo, bendita tú eres entre todas las mujeres, y bendito es el fruto de tu vientre Jesús.
14: Santa María, Madre de Dios, ruega por nosotros los pecadores, ahora y en la hora de nuestra muerte. Amén.
6: Dios te salve María, llena eres de gracia, el Señor está contigo, bendita tú eres entre todas las mujeres, y bendito es el fruto de tu vientre Jesús.
14: Santa María, Madre de Dios, ruega por nosotros los pecadores, ahora y en la hora de nuestra muerte. Amén.
6: Dios te salve María, llena eres de gracia, el Señor está contigo, bendita tú eres entre todas las mujeres, y bendito es el fruto de tu vientre Jesús.
14: Santa María, Madre de Dios, ruega por nosotros los pecadores, ahora y en la hora de nuestra muerte. Amén.
6: Dios te salve María, llena eres de gracia, el Señor está contigo, bendita tú eres entre todas las mujeres, y bendito es el fruto de tu vientre Jesús.
14: Santa María, Madre de Dios, ruega por nosotros los pecadores, ahora y en la hora de nuestra muerte. Amén.
6: Gloria al Padre, al Hijo y al Espíritu Santo.
14: Como era en un principio, ahora y siempre, por los siglos de los siglos. Amén.
12: Oh mi buen Jesús, perdona nuestros pecados, líbranos del fuego del infierno. Lleva todas las almas al cielo, especialmente a las más necesitadas de tu infinita misericordia. Amén. El Rosario de María nos libre de todo mal. Alabemos noche y día a la Reina Celestial.
14: Por las intenciones del Santo Padre, por su salud, por la Iglesia Universal, por las vocaciones religiosas, sacerdotales y misioneras, oremos por la paz del mundo y de Colombia. Padre nuestro que estás en el cielo, santificado sea tu nombre. Venga a nosotros tu reino, hágase tu voluntad en la tierra como en el cielo.
6: Danos hoy nuestro pan de cada día, perdona nuestras ofensas, como también nosotros perdonamos a los que nos ofenden. No nos dejes caer en tentación y líbranos del mal. Amén.
14: Dios te salve María, llena eres de gracia, el Señor es contigo. Bendita tú eres entre todas las mujeres y bendito es el fruto de tu vientre Jesús.
6: Santa María, Madre de Dios, ruega por nosotros pecadores, ahora y en la hora de nuestra muerte. Amén. Dios te salve, Reina y Madre, Madre de Misericordia, vida, dulzura y esperanza nuestra. Dios te salve, a ti clamamos los desterrados hijos de Eva, a ti suspiramos, gimiendo y llorando, en este valle de lágrimas. Ea pues, Señora abogada nuestra, vuelve a nosotros esos tus ojos misericordiosos, y después de este destierro, muéstranos a Jesús, fruto bendito de tu vientre, oh clemente, oh piadosa, oh dulce y siempre Virgen María. Ruega por nosotros, Santa Madre de Dios, para que seamos dignos de alcanzar las promesas y gracias de nuestro Señor Jesucristo. Amén.
15: Gloria al Padre, al Hijo y al Espíritu Santo,
6: como era en el principio, ahora y siempre, por los siglos de los siglos. Amén.
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0: En el nombre del Padre, y del Hijo, y del Espíritu Santo.
1: Amén.
0: El ángel del Señor anunció a María.
1: Y ella concibió por obra y gracia del Espíritu Santo.
0: Dios te salve María, llena eres de gracia, el Señor es contigo. Bendita tú eres entre todas las mujeres, y bendito es el fruto de tu vientre Jesús.
1: Santa María, Madre de Dios, ruega por nosotros pecadores, ahora y en la hora de nuestra muerte. Amén.
0: He aquí la esclava del Señor.
1: Hágase en mí según tu palabra.
0: Dios te salve María, llena eres de gracia, el Señor es contigo. Bendita tú eres entre todas las mujeres, y bendito es el fruto de tu vientre Jesús.
1: Santa María, Madre de Dios, ruega por nosotros pecadores, ahora y en la hora de nuestra muerte. Amén.
0: Y el Verbo de Dios se hizo carne,
1: y habitó entre nosotros.
0: Dios te salve María, llena eres de gracia, el Señor es contigo. Bendita tú eres entre todas las mujeres, y bendito es el fruto de tu vientre Jesús.
1: Santa María, Madre de Dios, ruega por nosotros pecadores, ahora y en la hora de nuestra muerte. Amén.
0: Ruega por nosotros, Santa Madre de Dios,
1: para que seamos dignos de alcanzar las promesas y gracias de nuestro Señor Jesucristo. Amén.
0: Derrama, Señor, tu gracia en nuestros corazones, para que quienes, por el anuncio del ángel, hemos conocido la encarnación de tu Hijo Jesucristo, por los méritos de su pasión y de su cruz, lleguemos a la gloria de su resurrección. Por Jesucristo nuestro Señor.
1: Amén.
0: En el nombre del Padre, y del Hijo, y del Espíritu Santo.
1: Amén.
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0: Buenas noches para todos.
1: Buenas noches, Padre.
0: Sean bienvenidos a esta celebración de la Sagrada Eucaristía. Vamos a darle gracias a Dios por la vida que nos concede, por esta jornada que hemos vivido, para que el Señor bendiga las obras de nuestras manos, nos conceda la gracia y la sabiduría de saber colocar siempre nuestra vida en las manos de Dios. Oramos en esta celebración en acción de gracias a Dios por el don de la vida de Álvaro Pérez Pacheco, de Julián Eliseo Quintero Pérez, quienes están cumpliendo años. Vamos a darle un fuerte aplauso a estos dos cumpleañeros. Que el Señor les bendiga, que llene sus vidas de alegría y paz. También oramos en acción de gracias a San Antonio de Padua por favores recibidos, intención de Cecilia Suárez, por el eterno descanso de Heiner Andrés Mesa Ortega, de Lola Ederich, de Jesús Manuel Yáñez Granados. Concédeles, Señor, el descanso eterno.
1: Brille para ellos la luz perpetua.
0: Concédeles, Señor, el descanso eterno.
1: Brille para ellos la luz perpetua.
0: Descansen en paz.
1: Así sea.
0: También en esta Eucaristía oramos por la salud de Cristian Jesús Jiménez Añez. Que el Señor le conceda el don de la salud y restaure en él su bendición. Nos unimos también en esta celebración a las intenciones de los amigos y oyentes de la emisora Vox Dei, de las personas que siguen esta celebración a través de las redes sociales y el canal de YouTube de la Diócesis de Cúcuta. Con estos mismos sentimientos dispongamos nuestra vida para colocarnos en presencia de Dios. En el nombre del Padre, del Hijo y del Espíritu Santo.
1: Amén.
0: La gracia y la paz de parte de Dios nuestro Padre y de Jesucristo el Señor esté siempre con ustedes.
1: Y con tu espíritu.
0: En silencio pidamos perdón a Dios por nuestros pecados. Conscientes de la necesidad de la misericordia de Dios en nuestra vida, digamos juntos: yo confieso ante Dios Todopoderoso y ante ustedes, hermanos, que he pecado mucho de pensamiento, palabra, obra y omisión, por mi gran culpa. Por eso ruego a Santa María, siempre Virgen, a los ángeles y a los santos, y a ustedes, hermanos, que intercedan por mí ante Dios nuestro Señor. Dios Todopoderoso tenga misericordia de nosotros, perdone nuestros pecados y nos lleve a la vida eterna.
1: Amén.

0: oremos. Oh Dios, que has hecho que la sangre de los mártires fuera semilla de cristianos, concédenos por tu bondad que el campo de tu iglesia, regado por la sangre de los santos Carlos Luanga y compañeros mártires, sea fecundo en abundante cosecha para ti. Por nuestro Señor Jesucristo, tu Hijo, que vive y reina en la unidad del Espíritu Santo y en Dios, por los siglos de los siglos.
1: Amén.
0: Tengan la bondad de sentarse, escuchemos la palabra de Dios.

0: comienzo de la segunda carta del apóstol San Pablo a Timoteo. Pablo, apóstol de Cristo Jesús por voluntad de Dios, para anunciar la promesa de vida que hay en Cristo Jesús a Timoteo, hijo querido. Gracias, misericordia y paz de parte de Dios y de Cristo Jesús, Señor nuestro. Doy gracias a Dios, a quien sirvo como mis antepasados, con conciencia limpia, porque te tengo siempre presente en mis oraciones, noche y día. Por esta razón te recuerdo que reavives el don de Dios que hay en ti por la imposición de mis manos, pues Dios nos ha dado un espíritu de cobardía, sino de fortaleza, de amor y de templanza. Así pues, no te avergüences del testimonio de nuestro Señor, ni de mí, tu prisionero, ante bien toma parte en los padecimientos por el Evangelio, según la fuerza de Dios. Él nos salvó y nos llamó con una vocación santa, no por nuestras obras, sino según sus designios y según la gracia que nos dio en Cristo Jesús desde antes de los siglos, la cual se ha manifestado ahora por la aparición de nuestro Salvador Cristo Jesús, que destruyó la muerte e hizo brillar la vida y la inmortalidad por medio del Evangelio. De este Evangelio fui constituido heraldo, apóstol y maestro. Esta es la razón por la que padezco tales cosas, pero no me avergüenzo, porque sé de quién me he fiado y estoy firmemente persuadido de que tiene poder para velar por mí, por mi depósito hasta aquel día. Palabra de Dios.
1: Vamos

0: ti, Señor, levanto mis ojos.
1: A ti, Señor, levanto mis ojos.
0: A ti levanto mis ojos, a ti que habitas en el cielo, como están los ojos de los esclavos fijos en las manos de sus señores.
1: A ti, Señor, levanto mis ojos.
0: Como están los ojos de la esclava fijos en las manos de su señora, así están nuestros ojos en el Señor, Dios nuestro, esperando su misericordia.
1: A ti, Señor, levanto mis ojos.

0: El Señor esté con ustedes.
1: Con tu espíritu.
0: Lectura del Santo Evangelio según San Marcos.
1: Gloria a ti, Señor.
0: En aquel tiempo se acercan a Jesús unos saduceos, los cuales dicen que no hay resurrección, y le preguntan: Maestro, Moisés nos dejó escrito, si a uno se le muere su hermano dejando mujer pero no hijos, que se case con la viuda y dé descendencia a su hermano. Pues bien, había siete hermanos. El primero se casó y murió sin hijos. El segundo se casó con la viuda y murió también sin hijos. Lo mismo el tercero, y ninguno de los siete dejó hijos. Por último, murió también la mujer. Cuando llegue la resurrección y resuciten, ¿de cuál de ellos será mujer? Porque los siete han estado casados con ella. Jesús le respondió: No están equivocados por no entender la Escritura ni el poder de Dios. Pues cuando resuciten, ni los hombres se casarán, ni las mujeres serán dadas en matrimonio. Serán como ángeles del cielo. Y a propósito de que los muertos resucitan, ¿no han oído, no han leído en el libro de Moisés, en el episodio de la zarza, lo que dijo Dios? Yo soy el Dios de Abraham, de Isaac y de Jacob. No es Dios de muertos, sino de vivos. Están muy equivocados. Palabra del Señor.
1: Gloria a ti, Señor Jesús.
0: Tengan la bondad de sentarse. La palabra del Señor hoy nos hace una invitación muy clara en este diálogo que Jesús tiene con los saduceos, que era un grupo judío de la época de Jesús, que orando la palabra tenían una experiencia distinta con el término de la vida. Para ellos no existía la resurrección. Y por eso Jesús les confronta para recordarles que somos hijos del Dios de la vida, el único Padre al que no se le mueren los hijos. Por eso recuerda ese pasaje de Moisés con la zarza ardiente. Cuando Moisés pregunta: ¿Qué le voy a decir al pueblo de Israel?

0: debemos tener muy presente. Recuerde que el Señor nos dice que para ese encuentro definitivo con Él no se trata de lo mucho que se tiene, ni tampoco de lo mucho que se escuchó la palabra y se memorizó. No, no se trata de una experiencia conceptual de ideas configuradas en nuestra mente, ni tampoco de una experiencia del tener, sino de una experiencia hecha vida, encarnada, desgastada, y no porque con el desgaste pierda, al contrario, gana en esa profundidad. Y es por eso que seremos entonces en la presencia del Señor, en ese juicio con Él, juzgados por el amor vivido, compartido, desgastado, entregado, para que otros tuviesen vida, para consolar y acompañar, para guiar y orientar, para llenar de esperanza e ilusión, aunque nosotros estuviésemos en una situación contraria. Es ahí donde le pedimos al Señor que nos conceda la gracia de permanecer fieles para poder encarnar su palabra, para poder presentarnos con las obras hecha carne en nuestra vida. Podamos expresar esa misericordia que hemos invocado de Dios, pero que hemos sido capaces de vivir y encarnar con los demás. Para decirle al Señor que no solo nos hemos sentido alegres porque hemos recibido su amor, sino que esta alegría ha sido compartida para que otros también tuvieran ese encuentro definitivo con Él y nuestra experiencia de Dios compartida llenara de esperanza nuestra confianza en la vida eterna. Y la segunda actitud, además de encarnar la palabra, es la de la alegría por el bien que otros viven y reciben. Porque tenemos que recordar que el Señor dice que estaremos en su presencia como una sola familia. Y Santo Tomás expresa que en ese vivir como una sola familia gozamos de la visión beatífica. ¿Qué consiste esa visión beatífica? Que veremos a Dios tal cual es, y nos llenaremos de gozo en su presencia como una sola familia, de tal manera que nos llenamos de alegría que otros hayan llegado a esa presencia de Dios, que nos llena de alegría saber que no es un llamado solo ni solitario de salvación, sino que seremos una sola comunidad, los hijos de Dios presentes en su reino. Y saber que otros han llegado debe llenarnos a nosotros de alegría y felicidad. Por eso le pedimos al Señor que ya, en medio de nuestra cotidianidad, podamos ir arrancando toda situación de envidia, podamos ir trabajando esos sentimientos que nos alejan de la gratitud, de la alegría, del saber que llena el corazón de paz el hecho de que muchas personas obren de buena manera y les vaya muy bien. Que eso nos muestra que cada vez son más los discípulos que, siguiendo al Señor, encuentran en Él sentido y horizonte de sus vidas. Le pedimos al Señor que también nosotros podamos caminar junto a Él, para que así como Jesús en esta expresión del diálogo con los saduceos les recuerda que están equivocados pensando que la muerte es el fin de toda posibilidad humana, nosotros que creemos y esperamos en el Señor podamos crecer y profundizar nuestra esperanza en la resurrección. A Él que nos da su palabra, todo honor y toda gloria por los siglos de los siglos.
1: Amén.
0: Nos ponemos en pie en este miércoles, oremos a San José. Digamos todos, custodio amante de Jesús y de María.
1: Custodio amante de Jesús y de María.
0: Enséñame a vivir siempre.
1: Enséñame a vivir siempre.
0: En tan dulce compañía.
1: En tan dulce compañía.
0: Sé mi maestro y mi guía.
1: Sé mi maestro y mi guía.
0: En la vida de oración.
1: En la vida de oración.
0: Dame paciencia y alegría.
1: Dame paciencia y alegría.
0: Y humildad de corazón.
1: Y humildad de corazón.
0: No me falte en este día.
1: No me falte en este día.
0: Tu amorosa protección.
1: Tu amorosa protección.
0: Ni en mi última agonía.
1: Y en mi última agonía.
0: Tu piadosa intercesión.
1: Tu piadosa intercesión.
0: San José, patrono de nuestra diócesis,
1: intercede por nosotros.
0: San José, patrono de nuestra

0: Oren, hermanos y hermanas, para que este sacrificio sea agradable a Dios Padre Todopoderoso.
1: El Señor reciba de tus manos el sacrificio para alabanza y gloria de su nombre, para nuestro bien y el de toda su santa iglesia.
0: Te ofrecemos, Señor, estos dones y te suplicamos humildemente que así como concediste a los santos mártires morir antes de pecar, nos concedas servir a tu altar consagrados tan solo a ti, por Jesucristo nuestro Señor.
1: Amén.
0: El Señor esté con ustedes.
1: Y con tu espíritu.
0: Levantemos el corazón.
1: Lo tenemos levantado hacia el Señor.
0: Demos gracias al Señor nuestro Dios.
1: Es justo y necesario.
0: En verdad, es justo y necesario. Es nuestro deber y salvación darte gracias siempre, Señor, digno de alabanza. Ya que por Jesucristo, tu Hijo, Señor nuestro, con la fuerza del Espíritu Santo, das vida y santificas todo y congregas a tu pueblo sin cesar, para que ofrezca en tu honor un sacrificio sin mancha desde donde sale el sol hasta el ocaso. Por eso, Padre, te suplicamos que santifiques por el mismo Espíritu estos dones que hemos separado para ti, de manera que se conviertan en el cuerpo y la sangre de Jesucristo, Hijo tuyo y Señor nuestro, que nos mandó celebrar estos misterios. Porque él mismo, la noche en que iba a ser entregado, tomó pan y, dando gracias, te bendijo, lo partió y lo dio a sus discípulos, diciendo: tomen y coman todos de él, porque esto es mi cuerpo que será entregado por vosotros.

Del mismo modo, acabada la cena, tomó el cáliz, dándote gracias, de nuevo lo pasó a sus discípulos, diciendo: tomen y beban todos de él, porque este es el cáliz de mi sangre, sangre de la alianza nueva y eterna, que será derramada por ustedes y por muchos para el perdón de los pecados. Hagan esto en conmemoración mía.

0: Ese es el sacramento de nuestra fe.
1: Anunciamos su muerte y proclamamos su resurrección. Ven, Señor Jesús.
0: Así pues, Padre, al celebrar ahora el memorial de la pasión salvadora de tu Hijo, de su admirable resurrección y ascensión al cielo, mientras esperamos su venida gloriosa, te ofrecemos en esta acción de gracias el sacrificio vivo y santo. Dirige tu mirada sobre la ofrenda de tu Iglesia y reconoce en ella la víctima por cuya inmolación quisiste devolvernos tu amistad, para que fortalecidos con el cuerpo y la sangre de tu Hijo y llenos de su Espíritu Santo, formemos en Cristo un solo cuerpo y un solo Espíritu. Que Él nos transforme en ofrenda permanente, para que gocemos de tu heredad junto con tus elegidos, con María la Virgen, Madre de Dios, su esposo San José, los apóstoles y los mártires, San Antonio de Padua, y todos los santos por cuya intercesión confiamos obtener siempre tu ayuda. Te pedimos, Padre, que esta víctima de reconciliación traiga la paz y la salvación al mundo entero, confirma en la fe y en la caridad a tu Iglesia peregrina en la tierra, a tu servidor, el Papa León, a nuestro obispo José Libardo, al orden episcopal, a los presbíteros y diáconos y a todo el pueblo redimido por ti. Atiende los deseos y súplicas de esta familia que has congregado en tu presencia, de tus hijos Álvaro Pérez Pacheco y Julián Eliseo Quintero Pérez, quienes te dan gracias por el don de la vida. Reúne en torno a ti, Padre misericordioso, a todos sus hijos dispersos por el mundo, a nuestros hermanos difuntos, Lola Ederich, Jesús Manuel Yáñez Granados, Heiner Andrés Mesa Ortega, y cuantos murieron en tu amistad, recíbelos en tu reino, donde esperamos gozar todos juntos de la plenitud eterna de tu gloria, por Cristo Señor nuestro, por quien concedes al mundo todos los bienes. Por Cristo, con Él y en Él, a ti Dios Padre omnipotente, en la unidad del Espíritu Santo, todo honor y toda gloria por los siglos de los siglos.
1: Amén.
0: Llenos de alegría, porque somos hijos de Dios, oremos juntos como Jesús nos ha enseñado. Padre nuestro, que estás en el cielo, santificado sea tu nombre. Venga a nosotros tu reino. Hágase tu voluntad en la tierra como en el cielo. Danos hoy nuestro pan de cada día. Perdona nuestras ofensas, como también nosotros perdonamos a los que nos ofenden. No dejes caer en la tentación y líbranos del mal. Líbranos de todos los males, Señor, y concédenos la paz en nuestros días, para que, ayudados por tu misericordia, vivamos siempre libres de pecado y protegidos de toda perturbación, mientras esperamos la gloriosa venida de nuestro Salvador Jesucristo.
1: Tuyo es el reino, tuyo es el poder y la gloria por siempre, Señor.
0: Señor Jesucristo, que dijiste a tus apóstoles, la paz os dejo, mi paz os doy, no tengas en cuenta nuestros pecados, sino la fe de tu Iglesia, y conforme a tu palabra, concédele la paz y la unidad, que vives y reinas por los siglos de los siglos.
1: Amén.
0: La paz del Señor esté siempre con ustedes.
1: Y con tu espíritu.
0: Como hijos de Dios, intercambiemos un saludo de paz.

0: Ese es Jesucristo, el Cordero de Dios, que quita el pecado del mundo. Dichosos los invitados a la cena del Señor.
1: Señor, no soy digno de que entres en mi casa, pero una palabra tuya bastará para sanarme.
0: El cuerpo y la sangre de Cristo nos guarden para la vida eterna.
1: Amén.

0: Recordando la victoria de tus santos mártires, hemos recibido, Señor, los sacramentos divinos. Te pedimos que así como ellos les llevaron a soportar los suplicios, nos den a nosotros constancia en la fe y amor en las adversidades. Por Jesucristo nuestro Señor.
1: Amén.
0: Vamos a orar por nuestros amigos, familiares y bienhechores difuntos.

0: Concédele, Señor, el descanso eterno.
1: Brille para ellas la luz perpetua.
0: Concédele, Señor, el descanso eterno.
1: Brille para ellas la luz perpetua.
0: Lola de Rich, Jesús Manuel Yáñez Granados, Heiner Andrés Mesa Ortega y todos los fieles difuntos, por la misericordia de Dios, descansen en paz.
1: Así sea.
0: Vamos a encomendar nuestra vida al amparo de la Virgen. Encomendamos las intenciones de Cecilia Suárez, la salud de Cristian Jesús Jiménez Añez. Bajo tu amparo nos acogemos, Santa Madre de Dios. No desprecie las súplicas que te dirigimos en nuestras necesidades. Antes bien, líbranos de todo mal y peligro, oh Virgen gloriosa y bendita.
1: Amén.
0: María, Madre de los desamparados,
1: ruega por nosotros.
0: María, Madre de los desamparados,
1: ruega por nosotros.
0: Vamos a cantarle el cumpleaños a Álvaro Pérez Pacheco, a Julián Eliseo Quintero Pérez. Les invitamos para que pasen al frente y de esa manera reciban este regalo de la parroquia. Cantemos todos.

0: fuerte el aplauso para los cumpleañeros. Que el Señor les bendiga, llene sus corazones y sus vidas de alegría y paz. Les recordamos, mañana jueves, las Eucaristías de 7 de la mañana, luego la exposición del Sagrado Cuerpo de Cristo para la oración contemplativa y la oración en silencio ante Jesús Eucaristía. Mañana celebramos la solemnidad del cuerpo y la sangre de Cristo. Están todos invitados a la Catedral San José a las 10 de la mañana. Monseñor José Libardo Garcés Monsalvo estará celebrando esta solemnidad e iniciará la actividad del 17º Mercatón, para que podamos mañana y en esos días hasta el domingo traer a la parroquia algún elemento, algún kilito de alimento para compartir con los más necesitados. Estos alimentos se entregarán al Banco Diocesano de Alimentos y ellos harán la distribución en las familias más necesitadas de nuestra área metropolitana. El Señor esté con ustedes.
1: Y con tu espíritu.
0: La bendición de Dios Todopoderoso, Padre, Hijo y Espíritu Santo, desciendan sobre ustedes, sus familias, y les acompañe siempre.
1: Amén.
0: Creyentes en el Señor, pueden ir en paz.
1: Demos gracias al Señor.
0: Que tengan todos una feliz y santa noche.
1: Gracias, Padre, igualmente.

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